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0: Hola, ¿qué tal? Muy buenos días. Le damos la bienvenida a una nueva edición de Noticias CRC, edición de este lunes 15 de junio del 2026. Al ser las 6 de la mañana con un minuto, le recordamos la manera en la que nos puede sintonizar, como lo puede ser a través de la página web de crc891.com, así también como en aplicación de Pura Vida Radio y además a partir de este momento en el Facebook Live de Noticias CRC 89.1 Radio. Hoy les acompaña Ismael Hernández y en el respaldo técnico Eduardo Chavarría Velázquez. A continuación, las principales noticias de este lunes 15 de junio. Presentan recurso de amparo contra moción oficialista que pide nueva lista de magistrados. Comisión de Haciendario da luz verde al primer presupuesto extraordinario del 2026 en medio de cuestionamientos. Consumidores deben informarse antes de aprovechar descuentos del Día del Padre. Vacunación contra la influenza supera el millón de dosis aplicadas. Municipalidad de Cartago inaugura la quinta edición de los Juegos Estudiantiles Municipales. Banco de Costa Rica e IST firman alianza para fortalecer pymes turísticas. Laboratorio Universitario alcanza acreditación clave para análisis de calidad de agua. Universidad Nacional da una donación y tres oportunidades. Hospital del Trauma necesita 160 donantes cada mes. Guatuso impulsa consulta especializada para apoyar a familias y potenciar el desarrollo infantil. Y en noticias internacionales, Estados Unidos e Irán anuncian acuerdo de paz y alto al fuego tras más de 100 días de conflicto. Y en noticias deportivas, Países Bajos y Japón igualan en un partido de mucha jerarquía. Marco Currera será nuevo jugador del Real Madrid y primera victoria de Hamilton con Ferrari. Antonelli abandona en Cataluña.
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0: 6 de la mañana con 3 minutos, ampliamos informaciones. La Sala Constitucional recibió un recurso de amparo contra la moción impulsada por diputados del partido Pueblo Soberano, que solicita una nueva lista de candidatos para magistrados suplentes. El abogado que presentó el recurso sostiene que la Asamblea Legislativa mantiene pendiente la elección de 9 magistrados suplentes de la Sala Constitucional y argumenta que la moción carece de fundamento legal para devolver una nómina elaborada por la Corte Plena mediante un proceso de concurso y evaluación técnica. Según el documento del cual Noticias CRC tiene copia, la falta de nombramientos podría afectar el funcionamiento de la Sala Constitucional y generar atrasos en la resolución de recursos de amparo, habeas corpus y otros asuntos relacionados con derechos fundamentales. El abogado que presentó el recurso, Giovanni Delgado, explicó la razón por la cual presentó el amparo.
2: Considera este apelante que ese es un proceso irregular y no establecido en la norma. De hecho, después de hacer un análisis profundo, queda claro que la actuación del partido Pueblo Soberano no corresponde a los márgenes de legalidad que regulan el tema. Es por eso que el día de hoy, en horas de la mañana, alrededor de las 4 de la mañana, presenté ante la Sala Constitucional un recurso de amparo con fundamento a violación de los artículos 9, 11, 21, 41, 49, 152 y 163 de la Constitución Política referente al tema. Esencialmente hay que hacer dos aclaraciones para que las personas que escuchen eso lo tengan presentes. El recurso no es contra que los diputados voten a favor o no de nadie. Ellos están en la libertad de tomar la decisión que ellos deseen. Pero es irregular que no lo hagan. Tenemos que tener presente que ya este proceso se ha llevado 11 veces a la Asamblea Legislativa. De manera irregular no se ha hecho. Entonces se le está solicitando a la Sala Constitucional que establezca medidas cautelares contra los magistrados, estableciendo un tiempo fijo para la realización de la votación, en la manera que ellos consideren, pero que se haga una votación. Además de eso, se les está solicitando que se les condene al daño de pagos y perjuicios.
0: Delgado amplió sobre cuáles son los principios que podría violar el solicitar una nueva lista de nombres debido a la cantidad de tiempo que se necesitaría.
2: Podría ser un atraso en la mora de resolución de asuntos judiciales, un atraso importante en resoluciones de la Sala Constitucional al no haber magistrados suplentes. Eso podría determinar problemas al derecho de salud de los ciudadanos costarricenses, que es la mayoría de recursos que se ven en Costa Rica, y prácticamente una violación al principio de legalidad, porque la argumentación que ellos han mencionado en reiterados medios no tiene un sustento objetivo, sino de una mera apreciación que no coincide con los elementos necesarios para emitir un acto. Después de eso, podría existir una intromisión entre la separación de poderes o violación a la independencia, hacer actos no legales, y una violación al derecho a la tutela judicial efectiva, porque todo ciudadano tiene derecho a la justicia pronta y cumplida, y la acción de los magistrados, de los diputados podría violentar ese derecho. Entonces,
0: el recurso también advierte sobre posibles repercusiones en el acceso a una justicia pronta y cumplida, además de eventuales dificultades para integrar órganos jurisdiccionales cuando existan inhibiciones o ausencias temporales de magistrados. Como medida cautelar, el abogado solicita a la Sala Cuarta ordenar a la Asamblea Legislativa continuar con el procedimiento de elección de magistrados suplentes y abstenerse de suspender, reiniciar o archivar el proceso mientras se resuelve el recurso.
1: Asamblea Legislativa.
0: 6 de la mañana con 8 minutos, la Comisión de Asuntos Hacendarios dictaminó afirmativamente el primer presupuesto extraordinario de la República para el ejercicio económico del 2026, correspondiente al expediente 25.589. La iniciativa obtuvo el respaldo de 8 diputados, mientras que 3 legisladores del Partido Liberación Nacional votaron en contra. El presidente de la comisión y jefe de fracción oficialista, Nogui Acosta, defendió la propuesta al señalar que este tipo de presupuestos permite ajustar las proyecciones iniciales del Estado.
3: El extraordinario lo que busca es hacer modificaciones de lo que se presupuestó. El ejercicio presupuestario inicia en abril de cada año. Se presenta a la Asamblea Legislativa en septiembre, cuando ya se han, aplicado cada una de las partidas a las cuales se asigna. Estamos viendo un presupuesto que pide modificaciones que inició hace prácticamente un año. Entonces, desde el punto de vista práctico, entender que no necesariamente todas las cosas están acordes a lo que está.
0: Entre los principales puntos del proyecto destaca la asignación de recursos para fortalecer el régimen no contributivo de la Caja Costarricense del Seguro Social. Además, una moción aprobada por unanimidad incorporó 800 millones de colones adicionales para la red de cuido, con el fin de atender la demanda existente entre personas menores de edad que cumplen los requisitos para recibir este beneficio. La diputada del Frente Amplio, María Eugenia Román, respaldó parcialmente el presupuesto y destacó la importancia del refuerzo económico para la red de cuido.
4: Desde el Frente Amplio apoyamos este presupuesto extraordinario. Parcialmente. Logramos, con la aprobación unánime de una moción, incorporar 800 millones de colones a la red de cuido. Como dijimos, una red de cuido que en este momento tiene un faltante de casi 1.900 millones de colones para atender solo a la población de personas menores de edad que está ya autorizados a darle la ayuda que requieren. En lista de espera, más de 4.700 personas menores de edad, ya cumpliendo con todos los requisitos para ser beneficiarios de esta red de cuido, pero que no están los recursos.
0: Por su parte, la diputada liberacionista Ángela Aguilar cuestionó la planificación y ejecución presupuestaria de programas sociales como Sencinay.
5: Hay que mencionar los graves errores de estimación y los problemas de ejecución presupuestaria que tienen instituciones, y lo recalco, que hay que revisar la planificación de Sencinay. No han demostrado a esta comisión la eficiencia en la administración de los recursos públicos destinados a la protección de las poblaciones vulnerables, como lo es la primera infancia. En los últimos 12 meses, este programa ha tenido que rebajar, devolver o reorientar más de 18 mil millones de fondos provenientes de FODESAP, o que originalmente estaban previstos para mejorar la infraestructura de centros de cuido en todo el país.
0: Tras el dictamen favorable en comisión, el presupuesto continuará su trámite en el plenario legislativo, donde varias fracciones prevén presentar nuevas mociones ante la votación definitiva.
1: Servicios.
0: 6 de la mañana con 11 minutos, el Ministerio de Economía, Industria y Comercio, en el marco de la celebración del Día del Padre, emitió una serie de recomendaciones para que los consumidores realicen sus compras responsables, seguros y completamente informados. De acuerdo con la institución, estas recomendaciones buscan proteger los derechos de los consumidores y fomentar decisiones de compra conscientes durante esta festividad. La ministra del MEIC, María del Milagro Solórzano, brindó recomendaciones a los consumidores para realizar compras informadas con motivo de la celebración del Día del Padre.
6: Vamos a darle algunos consejos importantes para que usted valore la calidad y cuide su bolsillo. Número uno, compare los precios, camine, verifique la calidad del producto que usted está comprando. Número dos, recuerde que usted todos los productos que adquiera tienen una garantía mínima legal de 30 días hábiles. Tenga mucho cuidado con las compras electrónicas. Verifique el proveedor. Verifique los comentarios de otros usuarios que han adquirido con este proveedor. El precio, la forma de pago, el tiempo de envío. Y muy importante, que usted sepa que ese proveedor le va a proveer la garantía mínima de 30 días hábiles. Verifique las ofertas. Que lo que usted realmente esté comprando sea una real oferta para su bolsillo. Y no que nada más tenga una etiqueta de oferta, pero está al mismo precio regular de siempre. Número 5. Tome en cuenta que el precio descrito en el artículo puede ser pagado en efectivo o en cualquier otra forma de pago, como tarjeta de crédito, y debe ser el mismo precio que usted paga en caja. Número 6. Revise las políticas de cambio. Esto es muy importante, que usted revise la política de cambio del objeto que se está comprando. Número 7, solicite y conserve la factura de compra. Que la factura de compra establezca la política de cambio, la garantía y la descripción exacta del producto que usted está adquiriendo para poder ejercer nuevamente sus derechos de política de cambio y garantía.
0: Finalmente, recuerde que el Día del Padre se celebra este año el domingo 21 de junio, por lo que las tiendas comerciales anunciaron descuentos de hasta 50% en artículos como ropa, calzado y electrónicos.
1: Universidades.
0: 6 de la mañana con 14 minutos, el Laboratorio de Ensayos del Centro de Recursos Hídricos para Centroamérica y el Caribe de la Universidad Nacional alcanzó un importante reconocimiento técnico que fortalece la generación de información científica sobre la calidad del agua en Costa Rica. El ente costarricense de acreditación otorgó al laboratorio la acreditación, distinción que certifica su capacidad para realizar muestreos y análisis de agua con resultados confiables, trazables y respaldados científicamente. La acreditación representa el resultado de más de una década de fortalecimiento institucional, inversión en infraestructura, adquisición de equipos especializados y capacitación de personal. La coordinadora del HidroSec, Andrea Suárez, y la responsable del área de gestión de la calidad y regente química del HidroSec, María Teresa López, destacaron que este reconocimiento respalda la competencia técnica del laboratorio y fortalece la confiabilidad de los análisis que realiza la evaluación y monitoreo de los recursos hídricos.
7: Con esta acreditación nos comprometemos con la calidad y la mejora continua para poder dar una investigación y servicios de calidad tanto en nuestras investigaciones como las en la región y a nivel internacional.
8: Con el logro del alcance de esta acreditación, lo que visualizamos ahora para el centro es, manteniendo siempre el compromiso con la mejora continua, es incorporar más ensayos, más métodos de ensayos a nuestra acreditación y al alcance de la acreditación para poder fortalecer más el apoyo y el aporte que hacemos a la investigación, generando datos confiables y que sean y que cuenten con una validez científica.
7: A lo largo de estos 14 años se ha logrado establecer líneas de investigación en el recurso hídrico en la región Chorotega, se ha logrado vincular con actores sociales, gestores del recurso hídrico, instituciones, academia, para desarrollar proyectos de investigación y extensión con gran impacto en la región, identificando necesidades y también ayudando a resolver los problemas en cuanto a calidad de aguas, principalmente aguas de consumo, aguas superficiales, y también la vinculación con a nivel internacional con otras unidades académicas que hemos estado trabajando.
0: La acreditación también fortalece la capacidad del laboratorio para generar información técnica de alto valor para la investigación científica, la protección ambiental, la salud pública y la toma de decisiones relacionadas con la sostenibilidad. Las autoridades del laboratorio proyectan ahora una nueva etapa enfocada en ampliar el alcance de la acreditación mediante la incorporación de más ensayos y métodos analíticos con el objetivo de fortalecer la generación de información científica para la protección y gestión sostenible de uno de los recursos más estratégicos para el desarrollo del país, el agua.
1: Turismo.
0: 6 de la mañana con 18 minutos, las pequeñas y medianas empresas vinculadas al turismo contarán con nuevas oportunidades de financiamiento, capacitación y desarrollo empresarial gracias a un acuerdo de colaboración suscrito entre el Banco de Costa Rica y el Instituto Costarricense de Turismo. La iniciativa busca fortalecer la competitividad de los emprendimientos turísticos mediante herramientas financieras y técnicas adaptadas a las necesidades de un sector que desempeña un papel fundamental en la economía nacional. El convenio contempla el diseño e implementación de soluciones financieras y no financieras dirigidas a las pymes turísticas, así como acciones para promover modelos de negocio que contribuyan al desarrollo de la actividad turística en Costa Rica. Además, ambas instituciones impulsarán programas de capacitación en áreas como educación financiera, tendencias del mercado turístico, análisis de impacto financiero y evaluación crediticia, con el propósito de fortalecer la gestión empresarial y la toma de decisiones. Para el gerente general del ICT, Alberto López, las pymes representan un componente esencial del modelo turístico costarricense y forman parte de la oferta que distingue al país ante visitantes nacionales e internacionales.
9: El Instituto Costarricense de Turismo y el conglomerado Banco de Costa Rica hemos suscrito una carta de entendimiento que nos llena de muchísima ilusión por todo lo que vamos a poder hacer por el sector empresarial de este país, especialmente por esas pequeñas, micro y medianas empresas turísticas. Aspiramos a que gracias a esto las empresas turísticas que cuentan con declaratoria turística y certificación de sostenibilidad puedan tener un trato preferencial en aquellos trámites que hagan ante el Banco de Costa Rica, entendiendo por tal que haya preferencias desde el punto de vista de tasas de interés, de los plazos para los créditos o de los costos que tienen que invertir para poder instrumentalizar una operación, es decir, los costos administrativos que se puedan reducir o que se puedan eliminar, ojalá. Y finalmente nos ilusiona que de cara a la responsabilidad con la cual deben actuar las empresas para que sean empresas exitosas, que sean competitivas, también el banco nos puede ayudar en capacitación desde el punto de vista de los instrumentos financieros, de que puedan ser empresas que puedan seguir siendo competitivas desde el punto de vista productivo, pero además responsables desde el punto de vista del cuidado de sus activos. Así es que van a recibir las empresas turísticas muy buenas oportunidades para acceder a créditos, y además esto nos permite que en el futuro podamos desarrollar otras actividades de trabajo conjunto, todas enfocadas a seguir mejorando la competitividad de las empresas turísticas.
0: El acuerdo tendrá una vigencia inicial de 18 meses y facilitará la llegada de la ruta BCR PYME a distintas zonas turísticas del país. Esta estrategia acercará servicios de acompañamiento y capacitación a empresas ubicadas fuera de la gran área metropolitana. La alianza también busca fortalecer la inclusión financiera, aumentar la resiliencia empresarial y promover nuevos encadenamientos productivos que generen beneficios para las micro, pequeñas y medianas empresas relacionadas con el turismo.
1: Salud.
0: 6:21 a.m, la Caja Costarricense del Seguro Social informó que ya aplicó más de 1,000,000 de dosis contra la influenza estacional, una cifra que representa una cobertura del 67% en las poblaciones más vulnerables del país. La institución detalló que 1,029,146 personas recibieron la vacuna. Entre ellas figuran más de 125,000 niños mayores de 6 meses y menores de 8 años, así como 16,683 mujeres embarazadas. El coordinador nacional de inmunizaciones de la Caja, Elvis Delgado, explicó que la campaña registra una buena respuesta por parte de la ciudadanía, aunque el avance es menor al alcanzado durante el año anterior.
10: Desde la Caja Costarricense de Seguro Social informamos que al corte de la semana epidemiológica número 22 hemos aplicado más de 1,000,000 de dosis de vacuna contra influenza. Esto representa un alcance cercano del 67% de la meta nacional. Sin embargo, es importante señalar que este avance es menor en comparación con el avance del año anterior. Por lo tanto, hemos identificado que aunque hay una buena respuesta por parte de pacientes con enfermedades crónicas, no así ha sido la respuesta por parte de las poblaciones con factores de riesgo, que en este caso serían los adultos mayores, los niños y mujeres embarazadas. Por eso, desde la Caja Costarricense de Seguro Social se está fortaleciendo en estrategias de vacunación propiamente durante los fines de semana, horarios ampliados y en las comunidades para poder proteger a esta población y facilitar el acceso a la misma. Es importante también recordar que esas personas con esos factores de riesgo que vacunarse de manera oportuna, ya que la influenza puede causar graves complicaciones, pero que es prevenible por vacunación. Recordar, vacunarse es proteger la salud, la de su familia y la de todo el país.
0: Por esta razón, la institución reforzó las estrategias de vacunación mediante horarios ampliados, jornadas vespertinas y puestos habilitados durante los fines de semana para facilitar el acceso de la población. Las autoridades recordaron que la influenza puede provocar complicaciones graves, especialmente en niños embarazadas, adultas mayores y personas con enfermedades crónicas, por lo que hicieron un llamado a estos grupos para que acudan a vacunarse lo antes posible.
1: Arte y cultura.
0: 6:24 a.m, la Municipalidad de Cartago anunció el arranque oficial de la quinta edición de los Juegos Estudiantiles Municipales, un certamen deportivo que reúne a la juventud del Cantón Central en un ambiente de integración, disciplina y sana competencia. En esta nueva edición participan un total de 27 escuelas y 15 colegios, delegaciones que suman más de 1,200 estudiantes activos en la rama femenina y masculina. Las juntas deportivas se extenderán a lo largo de los próximos meses y culminarán el mes de noviembre del 2026. Este programa destaca como uno de los esfuerzos institucionales más importantes para la promoción de la actividad física y la convivencia estudiantil en la provincia central. El torneo convoca atletas de centros educativos ubicados en los distritos de Oriental, Occidental, Carmen, San Nicolás, San Francisco, Guadalupe, Coralillo, Tierra Blanca, Dulce Nombre y Quebradilla. Los estudiantes competirán por los máximos honores en cuatro disciplinas grupales: fútbol sala, fútbol once, baloncesto y voleibol. El alcalde de Cartago, Mario Redondo, destacó que estos juegos fortalecen la salud mental de los niños y jóvenes, así como su salud física.
11: Bueno, los Juegos Deportivos Estudiantiles son un proyecto que tenemos desde hace 5 años. Año a año invitamos a escuelas, a colegios. Este año están participando 27 escuelas.
0: La municipalidad entregará balones y chalecos deportivos a todos los escolares y colegiales participantes como un reconocimiento directo a su esfuerzo y compromiso con la salud. Además, el gobierno local premiará a las escuadras que clasifiquen a la gran final con medallas, trofeos y uniformes oficiales para sus respectivas instituciones educativas.
1: Turismo.
0: 6 de la mañana con 26 minutos, más de 9.000 personas aseguradas de Ciudad Quesada contarán con mejores condiciones para recibir atención médica gracias a la apertura de un nuevo edificio que alberga los CEBAI de San Martín y Gamonales. La nueva infraestructura inició operaciones este viernes y beneficia directamente a 9.165 usuarios adscritos al área de salud de Ciudad Quesada. La directora médica del área de salud, Ana Carmona Jiménez, destacó el esfuerzo realizado por el personal para garantizar una transición ordenada y la puesta en marcha de los servicios sin afectar la atención a los usuarios.
12: Bueno, para nosotros es una ilusión, un sueño cumplido, sobre todo por el gran trabajo que realizaron el Comité de Salud, ¿verdad? Desde 20 años atrás que han venido.
0: Los usuarios tendrán acceso a servicios de medicina general, farmacia, curaciones, vacunación y trabajo social. Este último servicio funcionará ahora dentro de la misma sede, lo que evitará traslados adicionales para quienes requieran atención especializada. La nueva edificación ofrece espacios más amplios, cómodos y funcionales, tanto para los usuarios como para el personal de salud. La obra requirió una inversión superior a los 1.256 millones de colones. Con esta nueva infraestructura, la Caja Costarricense del Seguro Social fortalece la capacidad de atención en la zona norte del país y mejora las condiciones para la prestación de servicios de salud cercanos, oportunos y de calidad. 6 de la mañana con 27 minutos, el Hospital del Trauma del Instituto Nacional de Seguros requiere al menos 160 donantes de sangre cada mes para garantizar una atención oportuna a pacientes que necesitan transfusiones. En el marco del Día Mundial del Donante de Sangre, que se conmemoró este pasado 14 de junio, el INSI y el Banco de Sangre de la Universidad de Costa Rica reforzaron el llamado a la población para fomentar la donación voluntaria. Este centro médico atiende principalmente afectados por accidentes laborales y de tránsito, situaciones que generan una demanda constante de componentes sanguíneos. Durante los primeros 4 meses de este año, el Hospital del Trauma brindó atención a 58.666 pacientes relacionados con este tipo de emergencias. El director de la Red de Servicios de Salud del INSS, el doctor Kenneth Rojas, destacó que una sola donación puede beneficiar hasta 3 personas y se refirió a los datos del año anterior.
13: INS Red de Servicios de Salud durante el 2025 realizó más de 1.000 transfusiones de diferentes hemoderivados, beneficiando a más de 400 pacientes. Recordemos que los accidentes de tránsito generan muchas necesidades de hemoderivados y un solo paciente que done sangre puede beneficiar hasta 3 pacientes. Es muy importante para nosotros fomentar la donación de sangre, pero además tener precaución en carretera, que es lo que nos genera esas necesidades sanguíneas para nuestros pacientes.
0: Los interesados en donar deben ser mayores de edad, presentar identificación, pesar más de 50 kilogramos, gozar de buen estado de salud y cumplir con los requisitos establecidos por el centro médico. 6 de la mañana con 29 minutos, el área de salud de Guatuso abrió una consulta grupal de riesgo del desarrollo para brindar orientación y acompañamiento a padres, madres y personas encargadas de menores de edad con sospecha de alguna condición de neurodesarrollo. La coordinadora de la consulta de desarrollo, Carol Mora, señaló que el objetivo consiste en favorecer el desarrollo integral de niñas y niños, además de orientar a las familias sobre el comportamiento y el neurodesarrollo infantil.
14: En el área de salud de Guatuso estamos desarrollando el proyecto Educándonos como Familia. Es un espacio que está dirigido a madres y padres y personas cuidadoras de niños y niñas que han asistido a la consulta de desarrollo del área de salud de Guatuso. Este proceso lo que ha buscado es fortalecer habilidades, ¿verdad?, que son parentales, mediante sesiones educativas que vayan a promover estrategias prácticas de acompañamiento respetuoso, el bienestar emocional y el desarrollo integral de los niños y las niñas de nuestro cantón. Durante las diferentes sesiones hemos abordado temas como rutinas saludables, manejo de emociones, apoyo conductual positivo y construcción de límites saludables, favoreciendo la reflexión sobre las prácticas de crianza y fortaleciendo los recursos familiares. El trabajo lo desarrollamos de manera interdisciplinar, integramos los aportes de trabajo social, de medicina y de obstetricia, con el propósito de brindar acompañamiento integral a cada familia, y creemos que apoyar a las familias es una de las mejores formas de promover el bienestar de nuestros niños y niñas.
0: Cada encuentro aborda temas como desarrollo infantil, rutinas saludables, emociones, manejo conductual y estrés familiar. Los talleres tienen una duración aproximada de 2 horas e incorporan dinámicas participativas, materiales de apoyo para el hogar y ejercicios de relajación con el propósito de involucrar a las familias en el bienestar de sus hijos.
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0: 6 de la mañana con 35 minutos. Gracias por continuar con nosotros. Según el Instituto Meteorológico Nacional, al inicio de esta semana, la zona de convergencia intertropical favorecerá la ocurrencia de aguaceros y tormentas eléctricas durante la tarde, condiciones típicas de la estación lluviosa. Para este lunes también se prevé el ingreso de la onda tropical número 11 en combinación con la convergencia. Este sistema promoverá condiciones atmosféricas más inestables en todo el país. Durante la mañana se espera nubosidad variable entre parcialmente nublado y nublado. Sobre el Caribe y la zona norte con posibilidad de lluvias aisladas y lloviznas. Por la tarde se pronostican aguaceros y tormentas eléctricas en el Valle Central, las regiones del Pacífico y la zona norte. Estas precipitaciones podrían extenderse hasta las primeras horas de la noche, especialmente en sectores cercanos a la costa.
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0: En el panorama vial, a esta hora, en las principales carreteras del país, se reporta circulación constante y aumento progresivo de vehículos en los principales accesos hacia San José, especialmente sobre la General Caña, la ruta Florencio del Castillo y la autopista Próspero Fernández, donde comienzan a formarse las presas habituales de la ola. En el sector de circunvalación se recomienda precaución por alta carga vehicular en los intercambios de Atillo, Zapote y Guadalupe, mientras que en Heredia y Alajuela el flujo aumenta en dirección hacia la capital. Para quienes se desplazan por la ruta 32 se recomienda conducir con precaución debido a la posibilidad de lluvias y reducción de visibilidad en algunos tramos montañosos. Recordamos que el Instituto Meteorológico Nacional acaba de indicar que es muy probable que hoy haya lluvias en horas de la tarde. Además, las autoridades recomiendan extremar medidas de seguridad en carretera ante el elevado número de incidentes viales en las últimos días del país. Además, recordar que la restricción vehicular de hoy aplica para las placas terminadas en 1 y 2, que no pueden circular dentro del anillo de circunvalación de la capital de 6 de la mañana a 7 de la noche. En caso de desacato, la multa será de 26 mil colones.
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0: Para este lunes, el tipo de cambio oficial se encuentra en 452 colones con 40 céntimos la compra. Por su parte, la venta está en 458 colones con 68 céntimos, según datos oficiales del Banco Central de Costa Rica.
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0: 6 de la mañana con 38 minutos, el organismo de investigación judicial identificó a Randy Rodríguez, David Arana y José Araya como las víctimas mortales de un accidente de tránsito ocurrido la madrugada de este domingo en la Fortuna de San Carlos. Según la versión preliminar, los tres jóvenes viajaban a bordo de un vehículo cuando, por razones que aún se investigan, el conductor perdió el control y el automóvil cayó a un guindo. Debido a la fuerza del impacto, los ocupantes fallecieron en el sitio. Araya tenía 19, Arana 20 y Rodríguez 22 años. El accidente fue reportado pasadas las 3 de la mañana en el sector conocido como La Palma. Agentes judiciales se desplazaron hasta el lugar, realizaron el levantamiento de los cuerpos y los remitieron a la morgue judicial para la respectiva autopsia. El caso permanece bajo investigación del OIJ de la Fortuna para esclarecer las circunstancias que provocaron el accidente. Un hombre de 38 años de apellido Ríos fue asesinado a balazo la noche de este sábado mientras se encontraba en el corredor de una vivienda en Terjarcillos de San Felipe de Alajuelita. Según informó este domingo el OIJ, los hechos ocurrieron pasadas las 8 de la noche. Al parecer, varios sujetos llegaron al lugar y le dispararon en la cara, el cuello, el abdomen y la pierna izquierda. El hombre falleció en el sitio mientras que los sujetos se dieron tomaron a la fuga. Agentes de la sección de inspecciones oculares y recolección de indicios se presentaron al lugar, realizaron el levantamiento del cuerpo y ubicaron proyectiles en la escena, los cuales fueron enviados al laboratorio forense para su respectivo análisis. El cuerpo fue remitido a la morgue judicial para la respectiva autopsia y el caso se mantiene bajo investigación.

0: del hombre, el cuerpo fue remitido a la morgue judicial para la respectiva autopsia. Además, el conductor del camión se le practicó la prueba de alcoholemia, la cual resultó negativa. El caso se mantiene bajo investigación.
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0: Seis de la mañana con 41 minutos, el artista británico David Cockney falleció a los 88 años en Londres, según confirmó este viernes la agencia que lo representaba. Considerado una de las figuras más influyentes del arte contemporáneo de los siglos XX y XXI, Cockney destacó por su trabajo en pintura, dibujo, fotografía, escenografía y arte digital. El británico alcanzó reconocimiento internacional como una de las principales figuras del movimiento pop art durante la década de 1960. Su legado artístico trascendió generaciones gracias a una constante capacidad de innovación que combinó técnicas tradicionales con nuevas tecnologías, lo que lo consolidó como uno de los creadores más importantes de la historia reciente del arte.
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0: 6 de la mañana con 42 minutos, en un verdadero duelo de poder a poder, Países Bajos y Japón igualaron 2-2 en uno de los mejores partidos en lo que va del Mundial. Japón sorprendió con un equipo combativo y plantó cara a los neerlandeses, que cuentan con una gran plantilla. Tras una primera mitad muy pareja, los neerlandeses sacaron su jerarquía y golpearon primero por intermedio de Virgil van Dijk al minuto 51. Los japoneses rápidamente contestaron e igualaron por intermedio de Keito Nakamura, quien aprovechó un ligero desvío para el 1-1 al 57. Países Bajos volvió a tomar la delantera por intermedio de Crescencio Somerville al minuto 64 con remate cruzado desde la derecha para el portero Suzuki. Pero los japoneses no aflojaron y consiguieron un justo premio con el empate obra de Daichi Kamada al minuto 89. En otros compromisos del día de ayer, se confirmó que Alemania superó 7-1 a Curazao, además de que la selección de Suecia superó 5-1 a Túnez, mientras que Costa de Marfil logró vencer 1-0 a Ecuador. Para el día de hoy hay 4 compromisos. A las 10 de la mañana se enfrenta España ante Cabo Verde. A la 1 de la tarde Bélgica enfrenta a Egipto. A las 4 de la tarde se enfrenta Arabia Saudita y Uruguay. Y para cerrar la jornada a las 7 de la noche se enfrenta Irán y Nueva Zelanda. El Real Madrid habría alcanzado un acuerdo para hacerse con los servicios del internacional español y lateral del Chelsea, Marc Cucurella, al término del Mundial 2026. Por $63 millones, el lateral izquierdo de 27 años llegó al Chelsea en el 2022 procedente del Brighton, luego de haberse formado en la cantera del FC Barcelona y de un paso por el Getafe. El presidente del Real Madrid, Florentino Pérez, nombró esta semana a José Mourinho como entrenador, tras ser reelegido a principios de junio después de 2 temporadas sin conquistar un título importante. El club merengue también anunció el fichaje del ex defensor del Liverpool, Ibrahima Konaté, además del fichaje de Bernardo Silva y Denzel Dumfries. El Chelsea terminó 10º en la Premier League la temporada pasada en una campaña decepcionante y Cucurella se mostró muy crítico con la decisión de destituir a Enzo Maresca en enero. Al defensor de 27 años le quedaban 2 años del contrato con el club londinense. Ahora firmó por 6 años con el Real Madrid. El británico Lewis Hamilton de Ferrari dio la sorpresa este domingo al conseguir su primera victoria con la escudería en la carrera principal de un gran premio en la cita de Cataluña. En una dura batalla disputada bajo un calor sofocante, el veterano piloto 7 veces campeón del mundo, que había comenzado segundo en la parrilla, lideró un podio 100% británico con George Russell de Mercedes segundo y el campeón mundial Lando Norris McLaren en tercer lugar. Me habéis ayudado mucho para hacer realidad este sueño, no puedo agradecérselo lo suficiente, dijo Hamilton a los miembros de su primer equipo. Hamilton consiguió así la victoria número 106 en su carrera en la Fórmula 1. La

0: un gran premio cruzando la línea en primer lugar había sido 3 semanas antes delante de sus compatriotas en Silverstone. Russell, que había comenzado desde la pole position, se quedó con el segundo lugar que le permite acercarse a 50 puntos del líder Antonelli en un mundial que gana algo de emoción tras este fin de semana catalán. 6:46 PM, vamos a un corte comercial y ya venimos con más noticias acá en CRC 89.1 Radio.
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0: 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Más de 650 mujeres de Puerto Viejo de Sarapiquí tendrán acceso gratuito a mamografías digitales gracias a una unidad móvil que brindará atención del 16 de junio al 10 de julio. La iniciativa de Alzar Sud busca facilitar la detección temprana del cáncer de mama en mujeres de entre 40 y 75 años que nunca se hayan realizado este examen o que tengan más de 2 años desde su última mamografía. La unidad móvil se ubicará en la sede del Área Salud de Puerto Viejo de Sarapiquí y atenderá tanto a mujeres aseguradas como no. Las interesadas deberán presentar un documento de identificación e inscribirse de manera presencial en el área de salud. Además, el día de la cita se recomienda no utilizar crema, talco ni desodorante. La iniciativa forma parte de una alianza entre las instituciones públicas y empresas privadas que busca promover promover la detección temprana del cáncer de mama y acercar este servicio a comunidades con menor acceso a exámenes especializados.
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0: 6:51 a.m. Estados Unidos e Irán anunciaron este domingo un acuerdo de paz que pondrá de fin inmediata y permanente a más de 100 días de enfrentamiento en Medio Oriente. El presidente de Estados Unidos, Donald Trump, confirmó que el pacto ya fue completado y que será firmado oficialmente el próximo 19 de junio en Suiza. El acuerdo contempla un alto al fuego en todos los frentes del conflicto, incluido el Líbano. Trump además aseguró que el estrecho de Hormuz será reabierto de manera inmediata para el tránsito marítimo internacional y destacó que el acuerdo contribuirá a la estabilidad de la región. Irán se comprometerá a no desarrollar armas nucleares como parte del entendimiento alcanzado. Por su parte, el viceministro de Relaciones Exteriores iraní, Qasem Garibaldi, confirmó que el acuerdo y señaló que ambas partes lograron incluir sus principales demandas dentro del texto, que será firmado la próxima semana. También indicó que establecerá un periodo de verificación de 60 días para supervisar el cumplimiento de los compromisos. La noticia fue recibida con optimismo por los mercados internacionales. Los principales índices bursátiles de Estados Unidos registraron ganancias en las operaciones previas a la apertura, mientras que el precio internacional del petróleo mostró una caída significativa ante la expectativa de una reducción de las tensiones en la región. 6:53 a.m. El presidente cubano Miguel Díaz-Canel anunció reformas destinadas a liberalizar la economía de la isla en una medida que podría marcar un punto de inflexión para el modelo político y económico cubano.
5: El mandatario cubano aseguró que su gobierno agilizará y descentralizará la aprobación de nuevos emprendimientos privados con el objetivo de estimular la producción y dinamizar la economía. Daniel Pedreira, profesor de Ciencias Políticas de la Universidad Internacional de Florida, expresa sus dudas sobre el alcance real de estas medidas.
6: Yo creo que son cambios menores. El tiempo dirá, que anuncio es muy nuevo, pero sí hemos visto la historia del gobierno cubano cuando ha hecho aperturas similares, pequeñas, modestas, ha dado ciertos espacios para los cubanos, ciertos negocios o ciertas empresas, y después viene, cuando ya van teniendo éxito esas empresas, viene y elimina esa apertura, elimina lo que ha ganado cubanos que han participado de esas aperturas y vuelve a lo mismo. O sea que vamos a ver cuánto dura esa apertura, si es que dura, si es solo esa declaración o si vienen más. Eso es lo que tenemos que ver. Pero por el momento yo sospecho que puede ser otro mecanismo de este gobierno de intentar ganar tiempo, ganar apoyo, sin de verdad implementar cambios estructurales significativos al sistema económico.
5: Por su parte, el politólogo e historiador cubano Armando Chaguaceda analiza las razones de la persistente falta de inversión extranjera en la isla.
7: Fíjate, tienes tres fuentes fundamentales de inversión potencial. Las grandes hoteleras occidentales, españolas en su mayoría, pero también francesas, etcétera, canadienses, que se están retirando. Los aliados, digamos Rusia, China, Irán, pero Rusia y China, más allá que sean aliados políticos, saben que Cuba no paga y que además no se van a meter en una pelea con Estados Unidos, en la zona cercana a Estados Unidos, y además con un aliado que no paga. Así que te meten problemas con el hegemón y no te paga. Entonces, no hay capital ruso o chino que vaya a sustituir a estas empresas españolas, no lo vemos. ¿Y a qué están apostando? Pues un capital cubano emigrado, exiliado, al que se le ha privado hasta muy recientemente, salvo en duros casos de empresarios vinculados a la élite. Ahora se lanza este anuncio de que inviertan los cubanos. Pero a ver, los cubanos para invertir tienen que tener garantía jurídica, porque a esos mismos cubanos, incluso tú hasta la fecha, les han negado una serie de derechos por el hecho de migrar. Ahora lo vamos a tener en cuenta. Pero es que hace décadas que en las reuniones de los migrantes con el Estado cubano se han planteado eso, el Estado cubano no lo ha atendido. Entonces, a la carrera, quiere convencer a aquella gente a la que ha despreciado, a la que ha administrado sus derechos, de la que ha querido los dólares, pero no le ha devuelto derechos, que sean inversores en una operación de altísimo riesgo.
5: Además de restringir el flujo de petróleo hacia Cuba, Washington ha limitado el acceso del país a la banca internacional, provocando incluso

0: o la salida de operadores como Visa y Mastercard. Esta estrategia buscaría debilitar al conglomerado militar Gaesa, que según expertos controla el 40% del Producto Interno Bruto de la isla.
1: Seis de la mañana con 56 minutos. Hasta aquí la primera parte de nuestra entrega informativa. Nos separamos un momento para escuchar Panorama, el programa de la Cámara Nacional de Radiodifusión. Regresaremos a las 7 de la mañana con 20 minutos para más información.

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5: Hola, hola. Esperamos que estés súper bien. La frase de hoy es del jugador de fútbol argentino Lionel Messi. Prefiero ser una buena persona a ser el mejor jugador del mundo.
6: La canción Que cante la vida, de Alberto Plaza, es una invitación a mirar más allá de las dificultades cotidianas. Nos recuerda que, aún en medio de las preocupaciones, siempre existen razones para agradecer, para tender una mano y para seguir adelante.
7: Había esperanza, rondaba el amor, tendiendo sus alas.
5: La vida no está exenta de tropiezos, también está llena de oportunidades para aprender, compartir y construir esperanza. Tal vez no podamos cambiar todo lo que ocurre a nuestro alrededor, pero sí podemos elegir la actitud con la que enfrentamos cada día. Muchas veces, esa decisión hace toda la diferencia.
7: Eleven las voces en una canción.
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6: Hoy, 15 de junio, es el Día Mundial de Toma de Conciencia del Abuso y Maltrato en la Vejez.
5: Por esa razón hemos invitado a Hazel Carvajal Valerio, psicóloga del Departamento de Prestaciones Sociales de JUPEMA. Hazel, bienvenida. ¿Qué entendemos por abuso y cuáles son las formas más comunes que existen actualmente?
8: Definiendo el concepto, podemos decir que abuso es cualquier tipo de acción que se vaya a realizar en contra, en este caso que estamos hablando de las personas adultas mayores, ¿verdad? De cualquier persona, pero principalmente de las personas adultas mayores, y que vaya a causar alguna especie de daño, por ejemplo, a nivel físico, también a nivel emocional, en su sentir, en su pensar y también en su bienestar general. Esto implica desde la parte física, cómo está la persona también relacionándose con otras personas en la parte social, pero sobre todo en lo que tiene que ver con su dignidad, ¿verdad? Con su dignificación, los significados que la persona le otorga a su edad, pero también a su vivencia como proceso de vida, y que va en contra de esta persona y que poco a poco va en detrimento, ¿verdad? De toda esta salud integral que estábamos mencionando.
6: ¿Qué impacto puede tener el abuso en la salud emocional, física y social de una persona?
8: En principio, lo que genera la persona que realiza este abuso es que trata de aislar a la persona, excluida, ¿verdad?, de lo que tiene que ver con el ambiente familiar. Por otra parte, también de lo que tiene que ver con relaciones significativas, ¿verdad?, las personas que son sus amistades o que generan, digamos, ese bienestar en ellos. Y al realizarse esto, genera una situación acelerada en la parte física, porque la persona comienza a deteriorarse físicamente. Donde hablamos de vulnerabilidades, ¿verdad?, la persona se empieza, por ejemplo, a desanimar, a reducir incluso su sentido de pertenencia, ¿verdad? De las personas, nosotros llamamos grupo etario, que es como la cohorte social, las personas más significativas, personas de su edad. Por eso es que muchas veces se sugiere que la persona pueda participar de grupo. A la par de esto, de este sentido de propósito, y sucede algo que se llama la desconexión de propósito, cuando la persona también se compromete en su estado anímico. Y entonces genera una sensación de que ya, ¿verdad?, prefiere aislarse, no participar, y va disminuyendo esa capacidad también que tenía para poder relacionarse con los demás. Y la parte del empoderamiento, ¿verdad?, seguir reconociéndose también como una persona valiosa, y que la edad es un factor, pero no es determinante para que una persona pueda sentirse y estar bien.
5: ¿Por qué en muchos casos las víctimas tardan tanto en pedir ayuda o denunciar lo que se está viviendo?
8: Sabemos que esto es un proceso que a veces para la gente no es tan sencillo. Lo importante es que la persona que vaya a poder generar una ayuda para esta persona es acercarse de una manera muy tranquila, con mucho respeto. Y a medida que la persona también, y eso es generar un ambiente cálido para poder conversar con la persona, abrir la confianza y que de esa manera nos cuente qué está sucediendo. Porque romper el silencio no es fácil, hablar de estas cosas no es sencillo, y sobre todo porque en la persona adulta mayor hay una connotación que tiene que ver con la vergüenza social, que van a pesar los vecinos, la gente cercana, de mis parientes, de quienes son mi familia más próxima acerca de esto.
6: ¿Qué mensaje le gustaría compartir con las personas que actualmente atraviesan una situación de abuso o que conocen a alguien que podría necesitar ayuda?
8: Decirles a cada una de las personas adultas mayores en esta conmemoración que lo que nosotros vivimos, lo que todas las personas vivimos es importante, ¿verdad? Que necesitan ser escuchados, ¿verdad? Que su voz cuenta, su dignificación y su valor ha sido construida a partir de la historia de vida, ¿verdad? Que han construido y que realmente son los pilares por los que las actuales generaciones están viviendo, y que más allá de cómo haya sido el trato que alguna persona haya ejercido sobre ellos y les haya causado dolor, ese dolor también necesita ser escuchado, ¿verdad? Necesita ser trabajado, y que puedan buscar ayuda, porque ese buscar ayuda es un acto de amor propio y de mucha valentía, ¿verdad? Para poder romper el silencio y para poder hacer que no solamente la propia persona, sino otras puedan salir de este flagelo, ¿verdad? Y puedan vivir una vida de bienestar y calidad de vida como lo merecen.
5: Agradecemos a Hazel Carvajal Valerio, psicóloga del Departamento de Prestaciones Sociales de JUPEMA, por su tiempo. A las 10 de la mañana presentaremos una entrevista más amplia sobre este tema en la página de Facebook Panorama Cámara Nacional de Radiodifusión.
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5: La comunidad de la Argentina de Pocora, en Guásimo, puso en operación el mercadito La Argentina, un supermercado comunitario administrado por la Asociación de Desarrollo Integral, que funcionará como una empresa social orientada a generar ingresos y reinvertirlos en iniciativas comunales. Este proyecto fue posible gracias al apoyo financiero de BAC.
6: Pocora es uno de los distritos con mayor crecimiento del cantón de Guásimo y ha experimentado una mayor demanda de bienes y servicios en los últimos años. En este contexto, el mercadito La Argentina busca responder a esa necesidad, al tiempo que genera oportunidades económicas, fortalece el comercio local y promueve la participación de productores de la zona.
5: Escuchemos a Laura Moreno Ramírez, vicepresidente de Relaciones Corporativas de BAC.
9: Para BAC inaugurar hoy este mercadito aquí en la Argentina, en Pocora, en Guásimo de Limón, es un gran orgullo, pero a la vez una gran responsabilidad. Es nuestra octava comunidad BAC. Eso se traduce a que vamos creciendo, vamos generando prosperidad, pero también debemos de dar un acompañamiento para que esto cada vez más sea sostenible en el mediano y largo plazo. Este proyecto va a tener un gran impacto porque las personas habitantes de esta comunidad, para comprar sus víveres diarios, debían de recorrer distancias importantes. No tenían algo cercano que les permita ahorrar en transporte, ahorrar en tiempo, en calidad de vida, necesidades básicas de necesidad inmediata que no tenían acceso. Eso definitivamente, pero también estoy convencida que se van a dar cuenta que son proyectos que así como lo hemos venido manejando con acompañamiento, con capacitación, les va a generar mayores ingresos para todos esos proyectos que tienen en la lista.
6: El proyecto El Mercadito La Argentina se desarrolló con una inversión de $50,000 en fondos no reembolsables por parte de BAC a través del programa Comunidades BAC e incluyó acompañamiento técnico del Centro Latino de Innovación y Emprendimiento, CELIEM, así como el respaldo de la Dirección Nacional de Desarrollo de la Comunidad, DINADECO.
5: El mercadito operará bajo un modelo en el que las utilidades no se distribuyen entre personas, sino se reinvierten en el mismo negocio y en iniciativas que benefician a la comunidad. Además, priorizará la compra a productores locales, contribuyendo así a dinamizar la economía del distrito y generar encadenamientos productivos.
6: El programa Comunidades BAC es una iniciativa que impulsa empresas sociales lideradas por asociaciones de desarrollo en distintas regiones del país mediante alianzas con el sector público, la academia y organizaciones comunitarias.
5: A la fecha, el programa registra una inversión acumulada de $625,000 por parte de BAC y $449,000 en aportes de contrapartes, con 8 empresas sociales en operación y 5 en desarrollo, distribuidas en 13 zonas del país.
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12: 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Del enfrentamiento al encuentro. El mensaje para quienes gobiernan. No es la cultura del enfrentamiento, sino la del encuentro, la que genera estabilidad y prosperidad. Estas palabras del Papa León XIV en su visita a España invitan a reflexionar. Aunque el escenario fue Madrid, nos hablan directamente. Costa Rica no necesita aumentar el campo de batalla, necesita puentes. La tentación de ganar popularidad, avivando el fuego de las polarizaciones, parece crecer. Mientras algunos estimulan narrativas divisivas, otros sostienen simplificaciones estériles, pero la historia enseña que la cultura del encuentro es la única que puede generar estabilidad y prosperidad, agrega el Papa. Nos advierte así que el camino trazado hasta ahora no es el correcto. Sin embargo, diariamente vemos cómo algunos han escogido la popularidad antes que gobernar, los aplausos antes que unir al país, la voz altisonante antes que el diálogo, la burla y la descalificación antes que escuchar y hacer cumplir la Constitución que, sobre la Biblia, juraron obedecer. Mientras algunos nos distraen con la confrontación y el pleito diario, el país se paraliza, el miedo se convierte en arma desleal y una población invisible sigue excluida del bienestar en espera de respuestas. No más espectáculo. Ya no tenemos tiempo. En el horizonte hay menor recaudación fiscal, crisis económica, empresas que cierran, desempleo, salarios congelados, posibles alzas en electricidad, aumentos en pasajes y combustibles, anuncios de impuestos a la canasta básica. Listas de espera donde hoy morirán 8 costarricenses sin ser atendidos, según datos de la Gerencia Médica de la Caja Costarricense de Seguro Social. El Fondo de Pensiones del IBM en riesgo. Por mala administración y soluciones parche. Cortes de agua que se incrementan con el Niño, crisis en el agro, menos hectáreas sembradas año tras año. Familias rurales abandonan el campo porque cultivar ya no alcanza. Importamos aproximadamente el 85% del arroz, 70% del frijol y 95% del maíz que comemos, mientras casi 18% de hogares rurales viven en pobreza multidimensional. La crisis de seguridad nacional en escalada. Entre enero de 2022 y abril de 2026, Costa Rica acumuló 3.545 homicidios. De ese total, 259 víctimas no tenían vínculo con el narco y al menos 17 eran niñas y niños. Crisis educativa sin políticas que evidencien solución del rezago y prevengan la caída de jóvenes en las redes criminales. 132 mujeres fueron asesinadas entre 2022 y 2025 que dejaron decenas de menores huérfanos, pero no existen campañas sostenidas para transformar esa cultura. El bloqueo del oficialismo a la elección de magistraturas suplentes de la Sala Constitucional pone en riesgo a miles de personas en situación ya vulnerable, pues recurren a ella cuando el Estado les ha fallado. Vuelvo a León XIV. Citó a Córdoba y Toledo como símbolos históricos de entendimiento que se convirtieron en lugares de mediación entre lenguas, religiones y saberes. El pontífice citó estas ciudades como ejemplo de la cultura del encuentro frente a la polarización y el enfrentamiento. Es tiempo de propiciar colaboración, no demostrar intolerancia contra diputados, magistrados, jueces, fiscales ni órganos de control. Es tiempo de dejar confrontaciones estériles y pasar a una concertación nacional donde la imposición dé paso a la negociación respetuosa. Abandonemos la intolerancia. Nos eligieron para gobernar y legislar. Esta es una misión sagrada. El bienestar y la prosperidad no nacen del golpe en el aire, ni del grito en el micrófono, sino del diálogo paciente, del acuerdo incómodo, del bien común.
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12: Este fue un comentario de la diputada Abril Gordienco López.
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13: De esta manera llegamos al final de Panorama.
17: Muchas gracias por su atención. Le esperamos en nuestra próxima edición de lunes a sábado, al ser las 7 en punto de la mañana.
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1: Hola, ¿qué tal? Muy buenos días. Le damos la bienvenida en esta segunda parte de la edición de Noticias CRC. Al ser las 7 de la mañana con 21 minutos, le recordamos la manera en la que nos puede sintonizar, como lo puede hacer a través de la página web de crc891.com, así también como en la aplicación de Pura Vida Radio, y además a partir de este momento también estamos transmitiendo en el Facebook Live de crc891.com. 9.1 Radio. Hoy les acompaña Ismael Hernández y en el respaldo técnico Eduardo Chavarría Velázquez. A continuación, las principales noticias de este lunes 15 de junio. Presentan recurso de amparo contra moción oficialista que pide nueva lista de magistrados. Comisión de Haciendarios da luz verde al primer presupuesto extraordinario del 2026 en medio de cuestionamientos. Consumidores deben informarse antes de aprovechar descuentos del Día del Padre. Vacunación contra la influenza supera el 1 millón de dosis aplicadas. Municipalidad de Cartago inaugura la quinta edición de los Juegos Estudiantiles Municipales. Banco de Costa Rica e Instituto Costarricense de Turismo firman alianza para fortalecer pymes turísticas.
0: Denuncia.
1: 7 de la mañana con 23 minutos, ampliamos informaciones. La Sala Constitucional recibió un recurso de amparo contra la moción impulsada por diputados del Partido Pueblo Soberano que solicita una nueva lista de candidatos para magistrados suplentes. El abogado que presentó el recurso sostiene que la Asamblea Legislativa mantiene pendiente la elección de 9 magistrados suplentes de la Sala Constitucional y argumenta que la moción carece de fundamento legal para devolver una nómina elaborada por la Corte Plena mediante un proceso de concurso y evaluación técnica. Según el documento del cual Noticias CRC tiene copia, la falta de nombramientos podría afectar el funcionamiento de la Sala Constitucional y generar atrasos en la resolución de recursos de amparo, habeas corpus y otros asuntos relacionados con derechos fundamentales. El abogado que presentó el recurso, Giovanni Delgado, explicó la razón por la cual presentó el amparo.
2: Considera este apelante que ese es un proceso irregular y no establecido en la norma. De hecho, después de hacer un análisis profundo, queda claro que la actuación del Partido Pueblo Soberano no corresponde a los márgenes de legalidad que regulan el tema. Es por eso que el día de hoy, en horas de la mañana, alrededor de las 4 de la mañana, presenté ante la Sala Constitucional un recurso de amparo con fundamento a violación de los artículos 9, 11, 21, 41, 49, 152 y 163 de la Constitución Política referente al tema. Esencialmente, hay que hacer dos aclaraciones para que las personas que escuchen eso lo tengan presentes. El recurso no es contra que los diputados voten a favor o no de nadie. Ellos están en la libertad de tomar la decisión que ellos deseen. Pero es irregular que no lo hagan. Tenemos que tener presente que ya este proceso se ha llevado 11 veces a la Asamblea Legislativa, de manera irregular no se ha hecho. Entonces, se le está solicitando a la Sala Constitucional que establezca medidas cautelares contra los magistrados, estableciendo un tiempo fijo para la realización de la votación, en la manera que ellos consideren, pero que se haga una votación. Además de eso, se les está solicitando que se les condene al daño de pagos y perjuicios.
1: Delgado amplió sobre cuáles son los principios que podría violar el solicitar una nueva lista de nombres debido a la cantidad de tiempo que se necesitaría.
2: Podría ser un atraso en la mora de resolución de asuntos judiciales, un atraso importante en resoluciones de la Sala Constitucional al no haber magistrados suplentes, Eso podría determinar problemas al derecho de salud de los ciudadanos costarricenses, que es la ma mayoría de recursos que se ven en Costa Rica, y prácticamente una violación al principio de legalidad, porque la argumentación que ellos han mencionado en reiterados medios no tiene un sustento objetivo, sino de una mera apreciación que no coincide con los elementos necesarios para emitir un acto. Después de eso, podría existir una intromisión entre la separación de poderes o violación a la independencia, hacer actos no legales, y una violación al derecho a la tutela judicial efectiva, porque todo ciudadano tiene derecho a la justicia pronta y cumplida, y la acción de los magistrados, perdón, de los diputados podría violentar ese derecho. Entonces,
1: El recurso también advierte sobre posibles repercusiones en el acceso a una justicia pronta y cumplida, además de eventuales dificultades para integrar órganos jurisdiccionales cuando existan inhibiciones y ausencias temporales de magistrados. Como medida cautelar, el abogado solicita a la Sala Cuarta ordenar a la Asamblea Legislativa continuar con el procedimiento de elección de magistrados suplentes y abstenerse de suspender, reiniciar o archivar el proceso mientras se resuelve el concurso.
0: Asamblea Legislativa.
1: 7 de la mañana con 27 minutos, la Comisión de Asuntos Hacendarios dictaminó afirmativamente el primer presupuesto extraordinario de la República para el ejercicio económico del 2026, correspondiente al expediente 25.589. La iniciativa obtuvo el respaldo de 8 diputados, mientras que 3 legisladores del Partido Liberación Nacional votaron en contra. El presidente de la comisión y jefe de fracción oficialista, Nogui Acosta, defendió la propuesta al señalar que este tipo de presupuestos permite ajustar las proyecciones iniciales del Estado.
3: Extraordinario, lo que busca es hacer modificaciones de lo que se presupuestó. El ejercicio presupuestario inicia en abril de cada año. Se presenta a la Asamblea Legislativa en septiembre, cuando ya se han, digamos, aplicado cada una de las partidas a las cuales se asigna. Estamos viendo un presupuesto que pide modificaciones que inició hace prácticamente un año. Entonces, desde el punto de vista práctico, entender que no necesariamente todas las cosas están acordes a lo que está.
1: Principales puntos del proyecto destaca la asignación de recursos para fortalecer el régimen no contributivo de la Caja Costarricense del Seguro Social. Además de una moción aprobada por unanimidad, incorporó 800 millones de colones adicionales para la red de cuido, con el fin de atender la demanda existente entre personas menores de edad que cumplen los requisitos para recibir este beneficio. La diputada del Frente Amplio, María Eugenia Román, respaldó parcialmente el presupuesto y destacó la importancia del refuerzo económico para la red de cuido.
4: Desde el Frente Amplio apoyamos este presupuesto extraordinario parcialmente. Logramos, con la aprobación unánime de una moción, incorporar 800 millones de colones a la red de cuido. Como dijimos, una red de cuido que en este momento tiene un faltante de casi 1.900 millones de colones para atender solo a la población de personas menores de edad que está ya autorizados a darle la ayuda que requieren. En lista de espera, más de 4.700 personas menores de edad ya cumpliendo con todos los requisitos para ser beneficiarios de esta red de cuido, pero que no están los recursos.
1: Por su parte, la diputada liberacionista Ángela Aguilar cuestionó la planificación y ejecución presupuestaria de programas sociales como Sencinay.
5: Hay que mencionar los graves errores de estimación y los problemas de ejecución presupuestaria que tienen instituciones, y lo recalco, que hay que revisar la planificación de Sencinay. No me han demostrado, no han demostrado a esta comisión la eficiencia en la administración de los recursos públicos destinados a la protección de las poblaciones vulnerables, como lo es la primera infancia. En los últimos 12 meses, este programa ha tenido que rebajar, devolver o reorientar más de 18 mil millones de fondos provenientes de FODESAP, o que originalmente estaban previstos para mejorar la infraestructura de centros de cuido en todo el país.
1: Tras el dictamen favorable en comisión, el presupuesto continuará su trámite en el plenario legislativo, donde varias fracciones prevén presentar nuevas mociones antes de la votación definitiva.
0: Servicios.
1: 7:31 a.m, el Ministerio de Economía, Industria y Comercio, en el marco de la celebración del Día del Padre, emitió una serie de recomendaciones para que los consumidores realicen sus compras responsables, seguras y completamente informadas. De acuerdo con la institución, estas recomendaciones buscan proteger los derechos de los consumidores y fomentar decisiones de compra conscientes durante esta festividad. La ministra del MEIC, María del Milagro Solórzano, brindó recomendaciones a los consumidores para realizar compras informadas con motivo de la celebración del Día del Padre.
6: Vamos a darle algunos consejos importantes para que usted valore la calidad y cuide su bolsillo. Número uno, compare los precios, camine, verifique la calidad del producto que usted está comprando. Número dos, recuerde que usted todos los productos que adquiera tienen una garantía mínima legal de 30 días hábiles. Tenga mucho cuidado con las compras electrónicas. Verifique el proveedor. Verifique los comentarios de otros usuarios que han adquirido con este proveedor. El precio, la forma de pago, el tiempo de envío. Y muy importante, que usted sepa que ese proveedor le va a proveer la garantía mínima de 30 días hábiles. Verifique las ofertas, que lo que usted realmente esté comprando sea una real oferta para su bolsillo y no que nada más tenga una etiqueta de oferta, pero está al mismo precio regular de siempre. Número 5. Tome en cuenta que el precio descrito en el artículo puede ser pagado en efectivo o en cualquier otra forma de pago como tarjeta de crédito y debe ser el mismo precio que usted paga en caja. Número 6. Revise las políticas de cambio. Esto es muy importante, que usted revise la política de cambio del objeto que se está comprando. Número 7. Solicite y conserve la factura de compra. Que la factura de compra establezca la política de cambio, la garantía y la descripción exacta del producto que usted está adquiriendo para poder ejercer nuevamente sus derechos de política de cambio y garantía.
1: Finalmente, recuerde que el Día del Padre se celebra este año el domingo 21 de julio, por lo que las tiendas comerciales anunciaron descuentos de hasta 50% en artículos como ropa, calzado y electrónicos.
0: Universidades.
1: 7:34 a.m, el Laboratorio de Ensayos del Centro de Recursos Hídricos para Centroamérica y el Caribe de la Universidad Nacional alcanzó un importante reconocimiento técnico que fortalece la generación de información científica sobre la calidad del agua en Costa Rica. El ente costarricense de acreditación otorgó al laboratorio la acreditación, distinción que certifica su capacidad para realizar muestreos y análisis de agua como resultados confiables, trazables y respaldados científicamente. La acreditación representa el resultado de más de una década de fortalecimiento institucional, inversión en infraestructura, adquisición de equipos especializados y capacitación de personal. La coordinadora del Hidrosec, Andrea Suárez, y la responsable del área de gestión de la calidad y regente química del Hidrosec, María Teresa López, destacaron que este reconocimiento respalda la competencia técnica del laboratorio y fortalece la confiabilidad de los análisis que realiza para la evaluación y monitoreo de los recursos hídricos.
7: Con esta acreditación nos comprometemos con la calidad y la mejora continua para poder dar una investigación y servicios de calidad tanto en nuestras investigaciones como las en la región y a nivel internacional.
8: Con el logro, el alcance de esta acreditación, lo que visualizamos ahora para el centro es, manteniendo siempre el compromiso con la mejora continua, es incorporar más ensayos métodos de ensayos a nuestra acreditación, al alcance de la acreditación, para poder fortalecer más el apoyo y el aporte que hacemos a la investigación, generando datos confiables y que sean y que cuenten con una validez científica.
7: A lo largo de estos 14 años se ha logrado establecer líneas de investigación en el recurso hídrico en la región Chorotega, se ha logrado vincular con actores sociales, gestores del recurso hídrico, instituciones, academia, para desarrollar proyectos de investigación y extensión con gran impacto en la región, identificando necesidades y también ayudando a resolver los problemas en cuanto a calidad de aguas, principalmente aguas de consumo, aguas superficiales, y también la vinculación a nivel internacional con otras unidades académicas que hemos estado trabajando.
1: La acreditación también fortalece la capacidad del laboratorio para generar información técnica de alto valor para la investigación científica, la protección ambiental, la salud pública y la toma de decisiones relacionadas con la sostenibilidad. Las autoridades del laboratorio proyectan ahora una nueva etapa enfocada en ampliar el alcance de la acreditación mediante la incorporación de más ensayos y métodos analíticos, con el objetivo de fortalecer la generación de información científica para la protección y gestión sostenible del agua.
0: Turismo.
1: 7:37 PM, las pequeñas y medianas empresas vinculadas al turismo contarán con nuevas oportunidades de financiamiento, capacitación y desarrollo empresarial gracias a un acuerdo de colaboración suscrito entre el Banco de Costa Rica y el Instituto Costarricense de Turismo. La iniciativa busca fortalecer la competitividad de los emprendimientos turísticos mediante herramientas financieras y técnicas adaptadas a las necesidades de un sector que desempeña un papel fundamental en la economía nacional. El convenio contempla el diseño e implementación de soluciones financieras y no financieras dirigidas a las pymes turísticas, así como acciones para promover modelos de negocio que contribuyan al desarrollo de la actividad turística en Costa Rica. Además, ambas instituciones impulsarán programas de capacitación en áreas como educación financiera, del mercado turístico, análisis de impacto financiero y evaluación crediticia, con el propósito de fortalecer la gestión empresarial y la toma de decisiones. Para el gerente general del ICT, Alberto López, las pymes representan un componente esencial del modelo turístico costarricense y forman parte de la oferta que distingue el país ante visitantes nacionales e internacionales.
9: El Instituto Costarricense de Turismo y el conglomerado Banco de Costa Rica hemos suscrito una carta de entendimiento que nos llena de muchísima ilusión por todo lo que vamos a poder hacer por el sector empresarial de este país, especialmente por esas pequeñas, micro y medianas empresas turísticas. Aspiramos a que gracias a esto las empresas turísticas que cuentan con declaratoria turística y certificación de sostenibilidad puedan tener un trato preferencial en aquellos trámites que hagan ante el Banco de Costa Rica, entendiendo por tal que haya preferencias desde el punto de vista de tasas de interés, de los plazos para los créditos o de los costos que tienen que invertir para poder instrumentalizar una operación, es decir, los costos administrativos que se puedan reducir o que se puedan eliminar, ojalá. Y finalmente nos ilusiona que de cara a la responsabilidad con la cual deben actuar las empresas para que sean empresas exitosas, que sean competitivas, también el banco nos puede ayudar en capacitación desde el punto de vista de los instrumentos financieros, de que puedan ser empresas que puedan seguir siendo competitivas desde el punto de vista productivo, pero además responsables desde el punto de vista del cuidado de sus activos. Así es que van a recibir las empresas turísticas muy buenas oportunidades para acceder a créditos, y además esto nos permite que en el futuro podamos desarrollar otras actividades de trabajo conjunto, todas enfocadas a seguir mejorando la competitividad de las empresas turísticas.
1: El acuerdo tendrá una vigencia inicial de 18 meses y facilitará la llegada de las rutas BCR PYME a distintas zonas turísticas del país. Esta estrategia acercará servicios de acompañamiento y capacitación a empresas ubicadas fuera de la gran área metropolitana. La alianza también busca fortalecer la inclusión financiera, aumentar la resiliencia empresarial y promover nuevos

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5: 7:44 a.m. Gracias por continuar con nosotros. Al inicio de esta semana, la zona de convergencia intertropical favorecerá la ocurrencia de aguaceros y tormentas eléctricas durante las tardes. Esto según el Instituto Meteorológico Nacional. Además, habrán condiciones típicas de la estación lluviosa. Para este lunes también se prevé el ingreso de la onda tropical número 11. Este sistema promoverá condiciones atmosféricas más inestables en todo el país. Durante la mañana se espera nubosidad variable entre parcialmente nublado y nublado sobre el Caribe y la zona norte, con posibilidad de lluvias aisladas y lloviznas. Por la tarde se pronostican aguaceros y tormentas eléctricas en el Valle Central, las regiones del Pacífico y la zona norte. Estas precipitaciones podrían extenderse hasta las primeras horas de la noche, especialmente en sectores cercanos a las costas.
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5: Para este lunes, el tipo de cambio oficial se encuentra en 452 colones con 40 céntimos la compra. Por su parte, la venta está en 458 colones con 68 céntimos, según datos oficiales del Banco Central de Costa Rica.
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5: La noticia positiva de altura llega gracias a Café Montaña, que es pura calidad. más de 650 mujeres de Puerto Viejo de Sarapiquí tendrán acceso gratuito a mamografías digitales gracias a una unidad móvil que brindará atención del 16 de junio al 10 de julio. La iniciativa de Alsalus buscará facilitar la detección temprana del cáncer de mama en mujeres de entre 40

0: 30 y 75 años que nunca se hayan realizado este examen o que tengan más de 2 años desde su última mamografía. La especialista que se encargará de hacer la mamografía explicó el proceso que se llevará a cabo.
1: Cuando ustedes lleguen a realizarse el estudio de la mamografía, lo primero que les vamos a pedir es que se retiren todos los accesorios de metal que traigan y que vengan sin colocarse desodorante en lo que serían axilas y cremas alrededor de las mamas. Posteriormente vamos a proceder a verificar qué tamaño de paleta es la que vamos a utilizar. ¿Por qué? Porque con estas paletas lo que vamos a realizar es una pequeña compresión para distender el tejido de la mama y así poder realizar el estudio de tamizaje. Tenemos una paleta mediana, tenemos paletas grandes para las mamas más voluminosas y una más pequeñita también que nos ayuda a eso. ¿Qué vamos a hacer acá? Cuando realizamos la mamografía, lo que realizamos es una pequeña compresión. La compresión debe de ser incómoda, sí, pero no es dolorosa. Entonces, este es uno de los grandes mitos que siempre nos preguntan. ¿Me va a doler? No me va a doler. Va a ser incómodo, pero no va a ser doloroso.
0: La unidad móvil se ubicará en la sede del área de salud de Puerto Viejo de Sarapiquí y atenderá tanto a mujeres aseguradas como no. Las interesadas deberán presentar un documento de identificación e inscribirse de manera presencial en el área de salud. Además, el día de la cita se recomienda no utilizar cremas, talco ni desodorante. La iniciativa forma parte de una alianza entre instituciones públicas y empresas privadas que buscan promover la detección temprana del cáncer de mama y acercar este servicio a comunidades con menor acceso a exámenes especializados.
2: Long-time Cuban leader Fidel Castro has died.
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0: 7 de la mañana con 48 minutos, la migración, tema central de la visita del León III a Canarias, supone muchos sacrificios y en ocasiones empezar de cero.
4: Es una llamada con la que Alexa Martínez Mazabel pretende cambiar vidas. Colombiana llegó como migrante a las Islas Canarias hace 9 años. Con experiencia en el sector de la comunicación, asumió que primero tendría que realizar otro tipo de trabajos antes de poder retomar su carrera. En su caso, entró en el sector de los cuidados a personas. Sin embargo, pronto descubrió que no iba a ser sencillo cambiar. Considera que el sistema de ayuda limita el desarrollo de las mujeres migrantes, por un lado, con dificultades para lograr permisos de residencia y, por otro, ofreciendo formaciones y empleos en sectores muy concretos, como la limpieza, atención a personas, restauración o similares. Por ello, creó una comunidad arraigada con la que asesora a otras mujeres en línea para ayudarlas y compartir experiencias.
5: Decidí hacer acompañamiento exclusivamente a mujeres migrantes que han tenido que pasar por las mismas situaciones que yo he vivido, trabajando en el sector del hogar y de los cuidados, de que muchas veces es difícil salir por las condiciones sociolaborales en España. Así que decidí crear una comunidad arraigadas. Entonces les escribo diariamente un correíto, un mensajito para brindarles a ellas esta información, además de brindarles una asesoría online, porque digamos que trabajar la presencialidad con las mujeres migrantes que están en situación interna es muy complejo por los horarios de trabajo, por el tiempo de desplazamiento.
4: Las mujeres a las que ayuda afrontan una serie de problemas que van más allá de la batalla legal y burocrática para conseguir el permiso de residencia.
5: Las mayores dificultades con las que se encuentran las mujeres que están trabajando de internas es, uno, falta de regularización, dificultades para regularizarse y obtener unos papeles, un permiso de residencia y trabajo, dificultades para acceder a un contrato de trabajo. También tienen mucha violencia dentro de los trabajos, porque como nosotros trabajamos en los domicilios privados, donde la sociedad ni nadie se da cuenta de lo que vive una persona interna, pues resulta que recientes estudios nos han informado que las mujeres son víctimas de violencia sexual, víctimas de abuso, víctimas de malos tratos, de discriminación, de tratos humillantes, accidentes laborales donde nadie se da cuenta, nadie puede entrar y ellas muchas veces se sienten cohibidas a denunciar porque les está la amenaza latente de que las van a deportar o que las van a expulsar del país cuando la realidad es completamente diferente.
4: Desde Las Palmas de Gran Canaria, Manu Terradillos, Radio Francia Internacional.

0: influencias que han sacudido al gobierno español, será investigado por presunto fraude fiscal y contrabando por unas joyas halladas en su despacho, anunció la justicia española.
1: El pasado 19 de mayo, la policía registraba el despacho de Zapatero en Madrid y encontraba en el interior de una caja fuerte un centenar de joyas cuyo valor de mercado asciende al 1.300.000 euros, según la tasación ordenada por el juez que investiga al expresidente español por un presunto delito de tráfico de influencias. El magistrado abre ahora otra investigación por un supuesto delito fiscal y otro de contrabando, al considerar que no está justificado el origen de las joyas, como un collar de diamantes y esmeraldas de Zambia, que se ha tasado en 278.000 euros. Cuando la policía se incautó de las joyas, un portavoz del expresidente socialista aseguró que procedían de una herencia familiar y de viajes del antiguo mandatario. El juez emplaza a Zapatero a dar explicaciones sobre el origen de las joyas en su declaración en el juzgado prevista para la próxima semana, en la que será interrogado por su supuesta intermediación en la inyección de 53 millones de euros a la compañía aérea Plus Ultra, que aprobó el gobierno español que preside el también socialista Pedro Sánchez.
2: Todo el respeto a la presunción de inocencia y todo mi apoyo al presidente Zapatero,
1: que hace unas semanas defendía así a Zapatero en el Parlamento español. Desde Madrid, para Radio Francia Internacional, informa Daniel Rodríguez.
0: 7:53 a.m, el presidente cubano Miguel Díaz-Canel anunció reformas destinadas a liberalizar la economía de la isla. Es una medida que podría marcar un punto de inflexión para el modelo político y económico cubano.
3: El mandatario cubano aseguró que su gobierno agilizará y descentralizará la aprobación de nuevos emprendimientos privados con el objetivo de estimular la producción y dinamizar la economía. Daniel Pedreira, profesor de Ciencias Políticas de la Universidad Internacional de Florida, expresa sus dudas sobre el alcance real de estas medidas.
4: Yo creo que son cambios menores. El tiempo dirá, este anuncio es muy nuevo, pero sí hemos visto la historia del gobierno cubano cuando ha hecho aperturas similares, pequeñas, modestas, ha dado ciertos espacios para los cubanos, ciertos negocios o ciertas empresas, y después viene, cuando ya van teniendo éxito esas empresas, viene y elimina esa apertura, elimina lo que ha ganado cubanos que han participado de esas aperturas y vuelve a lo mismo. O sea que vamos a ver cuánto dura esta apertura, si es que dura, si es solo esta declaración o si vienen más. Eso es lo que tenemos que ver. Pero por el momento yo sospecho que puede ser otro mecanismo de este gobierno de intentar ganar tiempo, ganar apoyo, sin de verdad implementar cambios estructurales significativos al sistema económico.
3: Por su parte, el politólogo e historiador cubano Armando Chaguaceda analiza las razones de la persistente falta de inversión extranjera en la isla.
5: Fíjate, tienes tres fuentes fundamentales de inversión potencial: las grandes hoteleras occidentales, españolas en su mayoría, pero también francesas, etcétera, canadienses, que se están retirando; los aliados, digamos Rusia, China, Irán, pero Rusia y China, más allá que sean aliados políticos, saben que Cuba no paga y que además no se van a meter en una pelea con Estados Unidos, en la zona cercana a Estados Unidos, y además con un aliado que no paga. Así que te meten problemas con el hegemón y no te paga. Entonces, no hay capital ruso o chino que vaya a sustituir a estas empresas españolas, no lo vemos. ¿Y a qué están apostando? Pues un capital cubano emigrado, exiliado, al que se le ha privado hasta muy recientemente, salvo en duros casos de empresarios vinculados a la élite. Ahora se lanza este anuncio de que inviertan los cubanos. Pero a ver, los cubanos para invertir tienen que tener garantía jurídica, porque a esos mismos cubanos, incluso tú hasta la fecha, les han llegado una serie de derechos por el hecho de emigrar. Ahora lo vamos a tener en cuenta. Pero es que hace décadas que en las reuniones de los migrantes con el Estado cubano se han planteado esto, el Estado cubano no lo ha atendido. Entonces, a la carrera, quiere convencer a aquella gente a la que ha despreciado, a la que ha administrado sus derechos, de la que ha querido los dólares pero no le ha devuelto derechos, que sean inversores en una operación de altísimo riesgo.
3: Además de restringir el flujo de petróleo hacia Cuba, Washington ha limitado el acceso del país a la banca internacional, provocando incluso la salida de operadores como Visa y Mastercard. Esta estrategia buscaría debilitar al conglomerado militar Gaesa, que según expertos controla el 40% del Producto Interno Bruto de la isla.
0: 7:56 a.m. Hasta aquí nuestra entrega informativa de hoy. Le esperamos mañana a las 6:00 a.m. en una nueva edición de Noticias CRC. También nos puede seguir en todas nuestras redes sociales como CRC 89.1 Radio. Hoy les acompañó Ismael Hernández y en el respaldo técnico Eduardo Chavarría Velázquez. Muy buenos días.

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4: Hola, hola, hola, ¿qué tal? Muy buenos días. ¿Cómo están? ¿Cómo amanecen, emprendedores? Qué gusto saludarlos como todos los días y sobre todo iniciando semana aquí en nuestra casa, en Cadena Radial Costarricense, CRC 89.1 Radio y en Pyme Radio, el programa que los acompaña diariamente de lunes a viernes a las 8 de la mañana. Hoy son las 8:03 de la mañana cuando le damos la bienvenida. Gracias a quienes nos acompañan siempre, en todo momento, quienes lo hacen completamente en vivo a esta hora, totalmente en vivo, pero también en cualquier otro momento del día, porque el programa queda guardado, queda registrado en el Facebook Live y eso nos permite entonces que usted lo pueda no solamente escuchar en cualquier otro momento del día, sino que además compartirlo. Mira, hoy, ahorita lo está escuchando perfectamente y bueno, más tardecito dice, bueno, voy a compartírselo a mi amiga, mi amigo el emprendedor, que sé que le puede servir y que necesita de este ingrediente que hoy vamos a conversar en primera instancia y o de lo que nos mencionan nuestros invitados, que siempre es contenido de mucho valor. Buscamos que sea contenido de valor para el día a día de emprender, para sentirnos acompañados. Sentir que en este camino que muchas veces usted cree que va solo, porque le toca hacer todo, porque usted es el dueño de su empresa, porque usted es el que se encarga de las finanzas, de las redes sociales, de la logística, de la producción, pero que bueno, puede estar acompañado. Y para ese acompañamiento es muy importante siempre el networking. Quizás ya usted lo haya integrado como parte importante, como un ingrediente importante de su empresa. Quizás esté ahí como, ¿lo hago o no lo hago? ¿Me sirve o no me sirve? No me animo, no soy una persona para poder ir a relacionarme tanto de cerca con las personas. Yo creo que eso no me va a beneficiar. Bueno, vamos a hablar de networking como cada lunes. Tratamos de hacerlo constantemente cada 15 días, más o menos. Por ahí nuestra alianza siempre con Nexo Networking, que hoy nos acompaña Silvita Pacheco y por supuesto tiene una invitada a la que vamos ya a presentar. Silvita, ¿qué tal? ¿Cómo estás?
5: Hola, muy buenos días, Vivi, ¿cómo amaneciste? Buenos días, Marlene, y a todos los que nos están escuchando y observando. Una nueva semana muy bendecida y bueno, siempre aquí abiertas a esas conversaciones para contarles cómo de verdad poderse integrar de una forma diferente al mundo del networking.
4: Así es. Bueno, como parte de Nexo también, que es nuestra alianza y con quienes siempre compartimos estos encuentros de lunes, Yelsi Poltronieri hoy está ausente, vamos a ponerle ahí ausente, pero tenía un compromiso, obviamente, entonces no está con nosotros hoy, pero siempre le mandamos un saludo y siempre el agradecimiento porque son súper comprometidas ambas de poder estar siempre ayudándonos a generar ese contenido de valor. Y parte, no es solamente hablar de networking, sino que además siempre traernos una invitación o un invitado que se haya sumado a su comunidad de Nexo Networking, pero que también suma algunos otros contenidos de valor al día a día y a lo que necesitamos todos los emprendedores. Hoy específicamente quiero saludar a Marlene Méndez. Ella es psicóloga laboral que nos acompaña también en el programa. Marlene, qué gusto saludarla, un placer. Muchas gracias por acompañarnos. ¿Cómo está?
6: Bien, estoy Viviana. Muchísimas gracias por la invitación.
4: Muchas gracias. Ya voy a... a etiquetar a Marlene, y vieras que estuve ahí revisando un poquito sus redes sociales y me encantó el contenido, la forma, el contexto. De verdad que yo siento que desde ya les adelanto a los amigos oyentes que es uno de esos redes sociales en las que tenemos que seguir, las que tenemos que estar revisando constantemente porque hay mucha información de valor. Cuéntenos un poquito de qué, ¿verdad? Como psicóloga laboral, es emprendedora independiente. Bueno, que cómo es el concepto, un poquito que maneja el trabajo y de dónde nace también esto.
5: Ok. Yo hace 5 años trabajaba para un corporativo y nace mi segundo hijo, y en esa experiencia me doy cuenta de que estamos en plena pandemia y empiezan a despedir a muchas personas y empiezan a hacer reducciones y emprendedores que no sabían qué otro negocio podían tener o qué otro ingreso podían tener, si podían hacer otras cosas, y entonces empiezan a tocar a mi puerta estas personas y me dicen: mira, me ayudas a hacer un currículum, mira, me ayudas con mi marca personal en LinkedIn, mira, tengo una entrevista y ya es la quinta entrevista y no consigo el trabajo, mira, necesito ir a hablar con un cliente y no sé cómo presentarme y me está pidiendo mis redes sociales y no sé cómo mostrarme. Entonces, a raíz de eso, Viviana, empiezo a honorar, a irles ayudando, a irles ayudando. Ya se me estaba venciendo mi licencia de maternidad. Y entonces mi esposo me dice: ay, no, amiga, ya. O sea, es demasiado lo que estás haciendo y lo estás haciendo ad honorem. Empecé a cobrar. Y le digo: ay, no, ¿quién me va a pagar a mí por hacer un currículum? ¿Y quién me va a pagar a mí por entrenar a alguien para una entrevista? Y me dice: si te están buscando es por algo, es. Entonces empecé a cobrarles, creo que lo que cobraron como 5,000 colones. La gente de ese momento aprovechó mucho el nacimiento. Y después empecé a llevar cursos de redes sociales. Te voy a ser sincera, empecé por Instagram y empecé por TikTok, que es por donde la mayoría de la gente empieza. Y no te puedo decir que no me iba mal, que llegaban personas y demás, pero llega un momento en el que le tenía mucho temor al LinkedIn. Yo decía: no, jamás, si yo voy a publicar ahí tengo que ser la diosa del Olimpo y tengo que tener no sé cuántos títulos y tengo que hacer no sé cuántas cosas. Y me di cuenta que con el primer post, que no, que las cosas podían salir, que las cosas estaban fluyendo. Empecé a hablar con gerentes, empecé a hablar con administradores, empecé a hablar con directores, con gerentes generales, con CEOs de compañías. Empecé a conocer personas que hacían lo mismo que yo y hacíamos benchmark de que: hey, mira, yo estoy haciendo esto y estaba hablando con una chica en Portugal. Me acuerdo que estaba haciendo exactamente lo mismo y somos amigas de emprendimiento porque empezamos en la misma situación, con las mismas características, y las dos hemos ido creciendo nuestro negocio. Y es: mira, voy a llevar este curso, mira, estoy llevando esto, tengo amigas en Berlín, tengo amigas en España, tengo amigas en Estados Unidos, y esto es mucho tanto lo que Nexo promueve como lo que LinkedIn también promueve, de que no estemos emprendiendo en soledad, que no estemos nada más haciendo prueba y error, sino que lo que a ella le asustó, a mí también me asustaba, y decíamos: bueno, es normal que las dos nos asuste, o es normal que esto nos esté pasando, de yo voy por aquí, ¿por dónde vas a ir vos? Encontré coach que me ayudaron muchísimo a entender la red, a entender lo que se tenía que hacer y cómo se tenía que hacer, pero sobre todo encontré una comunidad que sostiene, que tal vez eso es lo más relevante que yo podría rescatarle a LinkedIn, que es una red muy recíproca. Por ejemplo, Silvia hoy publicó a las 7:30 de la mañana muy juiciosamente, y entonces yo llego y le comento. Y Silvia, cuando termine Radio Pymes, comenta mi post. Y ya yo sé que ella está ahí, ya yo sé que nos hablamos, sé de qué conversó, en qué está en este momento. Pero creo que ese es el valor más grande que LinkedIn tiene, el poder hacer una comunidad que te sostiene y que está viviendo lo mismo que vos estás viviendo como emprendedor.
4: Es una comunidad, definitivamente, pero hay que tener como, no sé, como una mente muy abierta, ¿verdad? Y tener también como desbloquear ciertos temores y activar algunos otros elementos para poder aprovecharlos verdaderamente, como vos decías, en ese camino, ¿verdad? No sé si Silvita quiere aportar algo de lo que ha mencionado hasta ahorita Marlen, ¿verdad? Que es parte de lo que se vive y de lo que realizan muchos de los emprendedores, pero que lleva un proceso, ¿verdad? También para llegar al networking propiamente.
5: Claro, ahora que Marlen comentaba el hecho de que LinkedIn nos asusta un poco, es tan cierto porque uno lo ve como una red social donde solo personas que saben mucho. O sea, esa es la percepción que tenemos. Pero un emprendedor, y creo que Marlen ahora nos va a hablar un poquito acerca de eso, debe de estar ahí. ¿Por qué? Porque no sabe uno quién conoce a quién que te puede llevar a ese lugar o a esa persona que vos estás buscando. Y pensar que toda la experiencia, que todo lo que vos realmente has podido hacer a través de la vida, te permite hablar desde lo que vos estás viviendo. Y ya solo eso es muy, muy, muy valioso. Sin embargo, las personas no lo ven así y entonces se abstienen de poder publicar, de poder comentar, de poder contar algo que vivieron y que uno dice, uy, conecté con esa persona porque estoy sintiendo lo mismo. Es que al fin y al cabo somos personas con personas. Y eso creo que ahora también seguro lo vamos a comentar, pero bueno, llevé un programa con Marlene. Y precisamente por eso es que me dijo que estoy muy juiciosa publicando a las 7:30 de la mañana todos los días. Y es eso, o sea, ya yo he empezado a ver cuál es ese movimiento, cómo gente que yo jamás me imaginé me está comentando o me está diciendo, mira, quiero tomarme un café con vos. Y yo, wow, qué bonito, y conocer gente diferente, en otras latitudes inclusive. Entonces es como abrirnos a esas oportunidades que están ahí, pero que tengo que ser yo la que dé ese primer paso.
4: Claro. Silvita, y aprovechando un poquito, un día de estos me llamó la atención de que alguien me preguntó qué era networking, ¿verdad? Y aunque ya lo vemos como un concepto normal, como un ingrediente justo y necesario del emprender, no siempre todos manejan el concepto y sobre todo la importancia y la necesidad que debe generarse para un emprendedor. Me gustaría como replantearnos eso, ¿verdad?
5: Claro, por supuesto. A veces lo damos por sentado que todo el mundo lo entiende y lo asimila. Sin embargo, bueno, lo voy a decir con palabras muy mías. ¿Qué es el networking? Es una conexión con personas. Es, por ejemplo, saber que vos tenés dentro de tu celular una cantidad inimaginable de contactos, pero nunca te animás a poder llamar por lo menos a 5 en una semana. O sea, vean que estoy poniendo de lunes a viernes, ni siquiera a sábado y domingo, de lunes a viernes que llames a una persona de tu red de contactos y decirle, mira, hola, ¿cómo estás? ¿Qué te parece lo que estoy publicando? Si es que es muy cercana. O si es esa persona que hace tiempo no hablas, mira, hoy precisamente algo que tal vez los haya conectado en el pasado. Precisamente pasé por tal lugar y me acordé que nos habíamos tomado un café hace un tiempo. ¿Cómo estás? Quería llamarte para saber cómo te iba. Y la conversación te va llevando a ir creando esa relación personal. ¿Para qué? Para que luego se den las relaciones de negocio. Se da primero la confianza y luego viene la apertura para que vos podás realizar esa función por la que estás aquí, o sea, las tres aquí comemos arroz y frijolitos, ¿verdad? Entonces tenemos que buscar cómo hacer ese dinero para poder seguir viviendo, seguir compartiendo y seguir en este camino. Y no solamente eso, porque muchas veces pensamos que el networking es solamente para mí. Y es más bien, o sea, yo hoy lo veo así, es más bien cómo yo a Marlene la puedo llevar a Pyme Radio. ¿Cómo puedo llevar yo a Marlene a donde una clienta que está necesitando esa revisión de currículum o necesita una guía para poder realmente volver al mercado? O sea, es saber qué hace la otra persona también para poderla referir. Entonces nos convertimos realmente en una red mucho más grande, porque puede que yo no esté en el lugar, pero están hablando de mí y me están refiriendo. Y yo creo que eso es una de las cosas más valiosas que tiene el networking de conexión y de propósito.
4: Marlene, ¿cómo lo visualiza usted también ya el networking? Ahora nos hablabas de LinkedIn, ¿verdad? Que es una forma de cómo te costó, o bueno, fue el proceso de llegar a él. Ahora el networking, poder estar incluso en Nexo, ya acercarte a vivir un encuentro más directo todavía. ¿Cómo fue ese proceso?
3: Realmente es que tal vez a mí se me hace un poquito más fácil porque yo le hablo hasta una pared, pero ha sido, digamos, como también un proceso de estructura. De hecho, en una de las sesiones que iba con Silvia y con Yelsi, una de las cosas que a mí se me dificulta montones es, yo nunca voy a olvidar tu cara, pero se me olvida un montón tu nombre. Y el nombre es lo más lindo que una persona tiene. Y es lo que lo hace recordarse. Entonces, las chicas no solamente traen esto, dinámicas para poder aprender a hacer networking, sino que también estamos en una relación donde damos. Y creo que eso se involucra mucho también con LinkedIn, porque tal vez cuando yo empecé, lo primero que nos decían era, usted saca su post y olvídese de él. Por media hora, 15 minutos, 30 minutos, lo que pueda, olvídese de él y empiece a darle a más personas. Y es muy de lo que decía Silvia. Entre más nosotros damos y entre más nosotros conectamos con las otras personas, más esas personas también retribuyen a nosotros mismos y más nos van llevando a otros caminos. Y de hecho, por eso surgió el ayudar a emprendedores a poder llegar también a esa red y contar mucho de lo que están haciendo, de lo que están trabajando. Sigo llevando cursos y uno sigue actualizándose, y una de las cosas que decían es, si usted está en LinkedIn, si usted está en esta red, se tiene asegurado, más si es una consultoría o si son servicios, usted tiene asegurado que va a llegar a un público meta, que va a llegar a alguien que realmente necesite sus servicios. O sea, tiene personas más calificadas que estar pagando pauta, por ejemplo, en otras redes y que no vea los resultados. Y una de las experiencias, tal vez que Silvia más adelante comente, es que, mira, publiqué, fue solamente un post, pero llegué y le cambié la vida a una persona. Esto que escribí, una persona lo vivió y lo está edificando. Yo creo que una de las experiencias más hermosas que tengo yo con la red es que una chica llegó meses después, yo no la conocía, y me ve y se pone a llorar. La conocí en persona, se pone a llorar y me dice, vos no sabes todo lo que yo te tengo que agradecer. Y yo voy asustada, le digo, ¿pero qué le pasa? Me dice, gracias a vos y a las publicaciones que vos vas haciendo, y como compartes contenido de tanto valor, yo fui siguiendo cada uno de esos posts y fui armando sola mi estrategia, y hoy tengo el trabajo que yo quiero porque vos me ayudaste. Si yo pude hacer eso con una persona, me doy por satisfecha. ¿Por qué? Porque eso es una marca personal, eso es un networking. Yo estoy influyendo en un montón de personas, les estoy ayudando con un post diario para que puedan encontrar eso que necesitan. Y eso que necesitan, esa asesoría financiera que necesitan, esa casa que necesitan, esa asesoría que necesitan para construir su marca, está ahí, hay gente que lo está haciendo. Simplemente lo que tenemos que hacer es hacer este networking, conectar con esa persona, poder conversar, conocerla, saber que ahí está y que con eso nosotras podamos crear una red que nos sostiene. Y tal vez ahí, Viviana, lo que generalmente me dicen es, ay, pero es que yo vendo repostería y a mí, ¿quién me va a ver en LinkedIn? Y es que, de no, yo lo que vendo, lo que hago son helados, ¿quién me va a ver en LinkedIn? No, mira, yo lo que hago es coser. Esa no es una red para mí. Tengo posts de personas de talento humano preguntando, tengo esta actividad del Día del Padre, ¿tienen alguna referencia? tengo posts de personas que dicen, mira, necesito hacerme un traje para un evento. ¿Tienen a alguien que me pueda ayudar? Y salen y comentan y les dan el número de teléfono. ¿Por qué? Porque todos estamos aquí para ayudarnos unos a otros. Entonces, qué rico que podamos abrir los ojos a que nuestro trabajo también artesanal o nuestro trabajo o nuestro producto tiene un valor. De hecho, hace poquito conocí a un señor en España que lo que hace son obsequios para empresas y creía que LinkedIn no era la red para él. Y hoy está conectando con la mayoría de personas que realmente están comprando su producto. O una chica que lo que hace son tablas de charcutería, sí, de jamones, quesos y demás, y les está vendiendo en LinkedIn. ¿Por qué? Porque sabe que es un mercado bastante amplio, bastante abierto para poder conectar con las personas que realmente necesiten. Y que son las personas que toman las decisiones, tanto en empresas como las personas que toman decisiones por sí mismas. Entonces, yo creo muchísimo en el networking, creo muchísimo en el trabajo de las demás personas. Si no fuera así, no estaría hoy aquí porque no hubiera conocido a Silvia y Elsie y no la hubiera conocido a usted y no estaríamos hoy hablando con tantísima gente. Entonces, es eso, es una serie de encadenamientos donde si uno da, también recibe.
4: Silvita.
5: Y ahí, bueno, es que mientras ibas hablando, Marlon, yo iba pensando, sí, efectivamente, la que hace las empanaditas de pollo delicioso y las de guayaba, en todas las reuniones se come. O sea, si usted, imagínese si usted tiene una persona que hace algo muy rico, usted puede ir a recursos humanos y recomendarla. Y decirle, mira, tengo a esta persona que hace riquísima esa repostería, te la recomiendo. Ya usted hizo su gestión, ya usted ayudó a esa persona a llegar ahí, a darle visibilidad. Y de ahí en adelante, bueno, ya inclusive hasta le puedes ir a la amiga, dame unas muestras y yo te las digo a recursos humanos. Vean cómo se puede, cómo puede uno ayudar a otras personas a través del networking. No solamente llegar y dejarle ahí la información de quién es, sino también poderle decir, mira, esto es lo que ella hace, ve qué belleza. O la que hace jabones, o la que hace, no sé, el otro día vi a una muchacha que hace cosas en cerámica, no, en yeso, y después lo pueden pintar. Bueno, esas actividades hoy en día se están moviendo muchísimo. ¿Por qué? Porque promueven el bienestar del colaborador. Ahora que viene el Día del Padre, empecemos a pensar, ¿a quién tenés vos hoy? Precisamente ahora que estaba Marlene, cogí lápiz y apunté de una vez, porque los lunes en Nexo tenemos un chat y lo abrimos para que las personas se presenten. Pero hoy lo que voy a hacer, no solamente eso, no es solo abrirlo y que se presenten, sino ¿qué tenés para el Día del Padre? O sea, que se empiece a mover porque entre nosotros mismos también estamos haciendo nuestros negocios. Es eso, es que usted siempre vea esa gran oportunidad que tiene a través de las otras personas. Usted, señor, que hace, no sé, los sublimados, por ejemplo. Bueno, ¿será que usted ha ido a, se ha metido y ha visto cuáles son esas empresas que tienen uniformes, por ejemplo, y que usted pueda llegar a ofrecerle las camisetas? Es que es dar ese paso, es preguntarle a Silvia, a Marlene, a Vivi, ¿a quién conoces vos que me pueda referir? Y perder ese miedo de preguntarlo, porque muchas veces es que me dicen, ay Silvia, qué vergüenza preguntarle a un cliente que me refiera a otro. Y yo, pero ¿por qué si estás haciendo un gran trabajo? O sea, ya tu cliente ya sabe cómo trabajas, ya tu cliente está feliz con vos. Y lo mínimo que te puede pasar es que te diga, ay, déjame pensarlo y que a los días te diga cinco personas que te pueda referir. Es muy difícil que una persona no te refiera a otra. Son pocas las personas que no les gusta hacerlo. En general, casi siempre lo hacemos. Pero es esto, es salirnos de nuestra cajita. Es buscar las oportunidades porque les puedo decir, yo ahorita veo tantas oportunidades, fuera y a veces uno como que se bloquea y yo creo que es eso, es empezar a ver con otros ojos cuáles son la cantidad de oportunidades que tengo yo a mi alrededor. No sé si te perdimos, Vivi.
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4: Regresamos a Pyme Radio, CRC 89.1 Radio. Hoy estamos hablando de networking, estamos haciendo networking en vivo completamente desde la alianza que siempre tenemos con Nexo Networking, que por cierto los puede ubicar siempre en sus redes sociales, los puede encontrar en su Facebook, en su Instagram, para que conozca un poquito del ambiente que siempre hacen, lo que realizan, todas las actividades. Y que bueno, tanto Silvia Pacheco, que hoy nos acompaña, como Yelsi Poltronieri, son las encargadas de organizar todos esos eventos y de llevarnos hasta la experiencia propia del networking, que hoy compartimos también con Marlene, que es emprendedora, es psicóloga laboral, y fue muy interesante al principio cuando nos contaba un poco sobre el proceso, ¿verdad?, de lo que ha llevado, de cómo surgió la posibilidad de emprender y cómo le ha llevado el networking hasta donde actualmente está, y los beneficios que ha recibido, también los pasos y las decisiones que hay que tomar, porque eso también es un proceso de muchas decisiones, de arriesgarse también a ganar, por supuesto, ojalá, pero con la gran posibilidad de relacionarnos con más gente. Yo creo que estamos en un momento específico del año en el que tenemos que hacerlo si no lo ha hecho, en que tenemos que arriesgarnos un poquito más. Hay objetivos que cumplir que nos necesitan un poquito más arriesgados, y pueda hacer que alguno de esos objetivos que usted tiene pendientes para este año estén relacionados a ese networking, a esa oportunidad de conocer a alguien con la que usted realice una alianza, que le ayude, que le colabore, que le dé ese acompañamiento. Y ahí es donde usted precisamente puede encontrar ese camino, esa oportunidad gracias al networking y en todas las áreas, que eso también creo que es un punto que me gustaría mucho destacar, Marlene, es en cualquier área, ¿verdad? No es solamente si yo tengo un producto. Es más, yo diría que los más beneficiados siempre son los servicios cuando hablamos de networking, aunque por supuesto lo que los productos también, ¿verdad? Pero los servicios como tales siempre enfrentamos un gran reto de promoción, de poder divulgar, de poder demostrar que no es mucho más sencillo con un producto. En este caso, uno de los retos siempre es los servicios y el networking va muy de la mano en estas áreas, ¿verdad?
3: De hecho, sí, porque imagínate que, no sé, he tenido como, ahorita tengo como tres casos bastante claros y el primero de ellos es una chica emprendedora, ella estaba trabajando con sus redes, nos encontramos por LinkedIn y me dice, no quiero trabajo para mí, pero mi esposo sí necesita. Necesito que lo acaban de despedir y ahí él me dice que no tiene madera de emprendedor y necesito que él empiece a trabajar su marca personal, que empiece a saber cómo funciona LinkedIn. Tenía 20 años de estar en una empresa y lo acaban de despedir y necesito esto. Entonces, fue el hecho de ese encadenamiento, de no era para ella el servicio, sino que era para alguien más. Y entonces el hecho de estoy aquí, estoy trabajándolo, sé que esto se está logrando y quiero trabajarlo o quiero esto para alguien más. Entonces, era mucho de lo que decía Silvia, a veces ni siquiera el servicio es para uno mismo, sino para alguien que nosotros sabemos que lo necesita o que nos necesita ahí. El otro caso es que cuando nosotros estamos ofreciendo un servicio, es un intangible, o sea, no puedo llegar y mostrarte un zapato, o no puedo llegar y mostrarte la empanada, o no puedo llegar a mostrarte la camiseta que estoy vendiendo, es, hey, mira, yo te estoy diciendo que estoy haciendo esto, que me está yendo bien, que la gente está logrando el resultado, pero ¿cómo se lo demuestro? Se lo demuestro con una publicación, se lo demuestro con una recomendación, se lo demuestro con un proyecto que le conté cómo lo realicé y eso lo puedo hacer todo en LinkedIn. Y entonces es esto que yo puedo saber lo que la persona hizo, puedo tener referencias de otras personas que han hecho algo parecido a lo mío y que puedo irlo trabajando y que puedo ir viendo e ir ganando que esto que le sirvió a esta persona le puede servir también a alguien más y esto que le sirvió puede llegar hacia otro lugar. Y en un tercer momento, Viviana, es el hecho de un día se estaba sacando los números de todos los años que he estado trabajando, de dónde vienen la mayoría de mis clientes. Obviamente la primera viene de LinkedIn, pero mi segunda fuente son recomendaciones. Es decir, son estas personas que ya han venido a tener mi servicio y que me están diciendo, como a mí me fue bien, quiero que a vos también te vaya bien. Y me refirió fulanito de tal y me dijo, menganito, que vos hacías esto. Entonces, ese encadenamiento de poder llevar a otra persona a tener este servicio, a lograr ese objetivo, eso creo que es lo que tiene más valor a nivel de servicios. Que el boca a boca pueda llegar y decir, hey, esto sí está pasando, esto sí lo vale. Pero obviamente, cuando vos llegas y te digo, mira, Viviana, tengo una chica muy buena que te puede ayudar en marca personal en LinkedIn, o que te puede ayudar a encontrar trabajo, o que te puede dar un taller a una empresa, o que puede reclutar una persona para tu emprendimiento, vos llegas y lo primero que vas a hacer es buscarla en Google, buscarla en ChatGPT, y si vos no estás en una red social, no existís. Sí, muy chiva, puede ser que te haya ido muy bien, pero no sé cómo es, no sé cómo se ve, no sé cómo habla, no sé qué dice la gente de esta persona. Entonces, en un tiempo de alta conectividad, creo que estamos más desconectados que nunca, y el uso de una red específica para poder conectar con las personas para que realmente puedan ver nuestra marca, lo que tiene, lo que uno tiene para decir, lo que uno tiene para hacer, lo que uno tiene para demostrar. Creo que eso es lo más valioso que tiene el networking y obviamente el uso de redes sociales adecuadas para ello.
5: Y bueno, yo aquí aportando también a lo que dice Marlene, el valor de esos referidos y reconocer de dónde vienen mis clientes. Creo que eso hace que vos también puedas tener un mayor enfoque hacia cuál de las redes o cuál de los medios tengo que prestarle mayor atención. En el caso de Marlene es así. En el caso mío es apunta a referidos porque yo no tengo, o sea, estoy trabajando en mis redes sociales precisamente para esa mejora. Y es eso, o sea, vean la diferencia, o sea, Marlene, su primer fuente es LinkedIn y en mi caso son los referidos y mi segundo caso son redes sociales. Entonces, es muy interesante cómo vos podés ir llevando esa revisión, esa valoración de dónde estoy yo colocando mi esfuerzo y si realmente desde ahí es que están viniendo mis clientes. A veces es tan fácil como tener un Excel y ponerle dos columnas más o tres, las que usted quiere, y poner LinkedIn, poner referidos y poner, no sé, la otra red tal vez que usted sea más fuerte, Instagram. Y poner un 1 o un 0, o sea, eso se le va a dar una visibilidad tan grande de qué es lo que a usted le está saliendo bien, porque a veces tenemos información, pero nunca nos devolvemos a revisarla. No hacemos esa retrospectiva de decir, es que estoy hasta pagando campañas carísimas y no me están resultando. ¿Será que yo, o sea, lo que tengo que hacer aquí es un cambio? O sea, si sigo igual, voy a gastar un platal y voy a seguir en lo mismo. Entonces, qué bonito que Marlene, trajiste eso a colación porque a mí que me encantan los números, ustedes bien lo saben, me encanta ver esas estadísticas y ir revisando, bueno, qué se está moviendo, cómo se está moviendo. Si yo hago este ajuste, ¿qué puedo recibir a cambio de ese ajuste? Pero es nuevamente bajo la revisión, el control. Y lo otro que me gusta también colocar sobre la mesa es perder ese miedo a sentir que tal vez no estamos siendo humildes, creo que es, tal vez, de decir, es que yo estoy haciendo las cosas bien y me están llegando clientes y qué bonito que me refieren. Y eso no lo decimos. O sea, acá quiero traer un caso donde empecé con una muchacha. Esa muchacha me dijo, Silvia, ya hicimos todo el trabajo, o sea, va caminando, ya va sobre ruedas, y me dice, es que yo tengo dos amigas más, y eres como les he hablado de vos. Eso fue lo que ella me dijo. Y ya estoy trabajando con las dos amigas de ella. Entonces, vean qué interesante cómo una persona te puede traer más personas. Así de sencillo. Yo en este caso no se lo pedí, ella fue la que me lo dijo. Pero imagínense si uno empieza a pedirle a cada uno de los clientes que haga este mismo ejercicio. Y no tendríamos tiempo para atender a tantas personas, yo creo. Pero es que de verdad nos vayamos dando cuenta de lo importante que son las relaciones, de lo importante que es que yo diga qué es lo que yo hago. Porque también a veces vamos a actividades y nos quedamos ahí con nuestro querido amigo el teléfono y no hablamos. No interactuamos. Y bueno, en las sesiones de Nexo, Marlene lo puede asegurar de que ahí todo el mundo se conoce, todo el mundo se toma fotos porque es para lo que usamos el celular, pero empezamos a hablar, empezamos a conocernos. Y es eso, saber que cuando van a una actividad de Nexo, todos los que están ahí se van a conocer. Y eso yo creo que es una de las cosas más valiosas porque vos vas puntualmente a hablar con Marlene o a hablar con Vivi porque es con la persona que vos sentís que lo que vos haces o le puede beneficiar a ella o ella dijo algo que te puede beneficiar a vos. con esta historia ya devuelvo el micrófono porque ya me lo agarré. Pero vean qué interesante, fue una actividad de networking, era un café. Y resulta que llega una muchacha y empieza a hablar

0: realmente infinitas.
1: Marlene, en el caso suyo, la experiencia ha sido, ¿cómo fue en cuestión de, ya a nivel como personal, ¿verdad? De romper también muchos estereotipos y muchos bloqueos que tenemos. Profesionales, uno sabe que tenemos que hay que hacerlo, que son beneficios, pero también ya a nivel personal, que eso va muy de la mano también con su área, ¿verdad? De poder desbloquear muchos de estos elementos para poder conseguir un buen trabajo, para poder empoderar, para poder sentirnos bien, ¿verdad? Y poder entrar ya a competir a este alto nivel, que lo podemos decir, así como para ahorita conseguir un trabajo a nivel profesional, es igual a la hora de emprender, ¿verdad?
0: Tal vez ahí lo más profundo que yo trabajo, Viviana, es el hecho de conózcase. Conózcase primero antes de dar cualquier paso. Yo no trabajo un CV, yo no trabajo un perfil de LinkedIn, yo no trabajo un proceso de entrevista si vos no me podés decir quién sos vos, qué haces. Porque imagínate que llegas a una entrevista como mis hijos le dicen como loro, como lorita. Llegas y repites respuestas fabricadas que te da la inteligencia artificial, donde llegas y dices, sí, yo soy muy bueno en. No, yo quiero saber, quiero conocer historias, quiero conocerte, quiero verte. Igual pasa en el momento de estar promocionando tu servicio y estar sacando un producto al mundo. Si vos no crees en ese producto, ¿quién lo va a creer? Si vos no crees que vos tenés la mejor asesoría, ¿quién te lo va a creer? Yo, dentro de mis enfoques, Viviana, siempre he sido, me interesa ver a la persona detrás de, porque en miles de procesos de reclutamiento, en miles de procesos en el corporativo, lo que yo veía era las personas te venden una cara que es lo que creo que querés oír. Entonces, tanto mi proceso de emprender como mi proceso de guiar a otras personas para que puedan encontrar su trabajo ideal o que puedan salir al mundo a promocionar sus servicios, es qué es lo que haces vos muy bien. ¿Qué es eso que te encanta? Pero también, ¿qué es eso que no te gusta? ¿Por qué? Porque no, mi idea no es llegar y venderte, mira, vas a estar en un trabajo y vas a tener el mundo color de rosa y todo te va a ir súper bien. El mundo no funciona así. Vas a hacer cosas que no te gustan. Pero tenés que tener también muy claro cuáles son los tus no negociables. Por ejemplo, yo como emprendedora no trabajo un sábado ni un domingo. Puedo ir a hacer networking, puedo ir a hacer algunas cosas, pero yo atender no lo hago. ¿Por qué? Porque tengo que respetar tus tiempos y también tengo que respetar los tiempos de mi familia. Entonces son mis no negociables. Y eso nunca va a pasar, a no ser que exista alguna excepción. Pero es el hecho de eso. ¿Cuáles son tus no negociables? ¿Qué es eso que haces muy bien? ¿Qué es eso que te encanta hacer? ¿Qué es eso? ¿Cómo funciona tu cerebro, por ejemplo? Y que vos, como decía Silvia, cuando le estaba dando la asesoría a Silvia y a Jersey, le decía, mira, tengo que dar dos asesorías en una. Porque Silvia, su cerebro funciona muy estructurado y muy de tengo que dejarle tareas y Jersey era de, amiga, vete, sientas el pasto y escribe, fluya. Entonces, hasta esos pequeños detalles son los que se ven dentro de la asesoría y también son los que se ven dentro de lo que vamos a crear como marca personal para que lo vea o un corporativo para que lo vea un futuro cliente. Y yo le decía a Silvia, Silvia, mira, es que tu asesoría es muy integral, es muy humana, entonces esto no puede ser blanco y azul. Tiene que verse colores, tiene que verse trayectos. Y yo le decía a Yel, sí, necesito ver las casas que vendes, el lugar donde estás, qué es lo que estás haciendo. Y son estilos diferentes. Y ven que trabajan juntas, que están llevando movimiento junto y demás. Y son mundos y cerebros totalmente aparte, porque ellas como personas son totalmente únicas. Entonces, dentro de las asesorías que yo te puedo decir, es eso. Es sacar lo mejor.

0: de cada persona y poderlo mostrar dentro de la red. Y dentro de mi proceso creo que ha sido esto de irme descubriendo, irme reinventando, irme adaptando, porque creo que una de las características más fuertes que tiene que tener un emprendedor es la resiliencia de, mira, esto no funcionó, me equivoqué y volvemos a crear, o esto me está yendo muy bien. Y qué difícil porque yo no creía que era muy buena en esto, pero tengo que creérmela para que alguien más se la crea también. Y el hecho de ser terco, creo que esa sería como la palabra más fuerte de, hey, mira, a pesar de que tal vez esto no está yendo bien, sigo adelante, voy con esto, estoy desarrollando esto. Y hay muchos, para bien o para mal, hay muchas personas que llevan mi asesoría para encontrar un trabajo y yo les digo, mira, intenta emprender, tienes todas las características para poderlo hacer. No creo que vayas a ser feliz en un corporativo y no creo que vayas a lograr lo que vos querés lograr si te metes en una empresa. Prueba acá, llévalo acá y siempre, siempre, siempre, en todas las asesorías que doy, y ahora les digo, tengan algo adicional, tengan una fuente de ingreso adicional. Porque usted no sabe el día de mañana que la inteligencia artificial va a quitarles el trabajo o que se viene una pandemia o que X, Y, Z. Siempre tenga un trabajo adicional, pero que ese trabajo adicional sea algo con lo que usted fluye, con lo que usted está en armonía y que no lo sienta como un trabajo para que el esfuerzo que tenga que hacer adicional no sea una carga, sino que sea un premio a lo que está haciendo, como se le llenaban los ojitos de estrellitas a Silvia contando a esta persona, como se siente uno inspirado cuando está hablando acerca de un cliente que logró algo. Eso, tanto para Silvia como para mí, no tiene valor. O sea, eso es como el anuncio de las tarjetas, no tiene precio. Es algo que realmente te mueve el corazón y te mueve las ganas. Y si uno puede encontrar eso en un emprendimiento, o lo puede encontrar en un trabajo corporativo, creo que ahí es donde uno empieza a fluir y empieza desde la psicología a encontrar su propósito y las cosas se van alineando. A mí me encanta cuando las personas llegan y dicen, es que yo entré ahí y fue tan fácil y todo se dio tan bien y todo se alineó para que las cosas fueran. O mira, estoy vendiendo mis primeras asesorías y fue riquísimo cuando yo estaba hablando con la persona, porque fluyes, porque escuchas a tu cerebro, escuchas a tu personalidad, escuchas tu propósito. Y creo que eso es lo más valioso que uno se puede llevar en cualquier cosa que uno haga.
1: Silvita, no sé si tienes algo más que agregar y si no, pues también hablar un poquito de Nexo, ¿verdad? Si tienen ahorita algún evento o algo que quieras aprovechar para compartir con la audiencia.
2: Sí, claro, bueno, muy contenta de que nos vemos este fin de semana. El sábado tenemos Café Conector, que son estas reuniones donde vamos a tomarnos un cafecito, a conocernos, a jugar inclusive hasta un poquito y a mostrar, o sea, yo hago estas tarjetitas, usted va con la tarjetita y las lleva. Yo hago este jabón, yo hago este borrador, o sea, ¿qué es lo que usted hace? Y usted puede llevarlo y mostrarlo. Yo creo que una de las cosas más importantes es que le demos visibilidad a nuestros negocios o a lo que realmente hacemos hoy en día. Conversaba con una persona y me dijo una frase tan interesante y fue, el networking es lento, mas es muy efectivo. Y entonces yo dije, qué interesante, en este proceso que llevamos Jels y yo de estar haciendo estas reuniones, hemos visto y hemos recibido tanta retroalimentación en cuanto a lo que las personas van logrando. Y nos hace mucha gracia porque nos dicen, es que estamos cocinando cosas. O sea, hay muchas cosas en el fuego y eso nos encanta saberlos. Y cuando nos dicen, es que me contrataron de tal lugar o me llamaron de tal empresa porque ustedes me recomendaron o una de las personas me compró tanta cantidad de cosas para una reunión corporativa. Vean, ustedes no tienen ni idea, el corazón a uno se le hace así gigante, se siente uno realizado. Y bueno, invitarles para que este sábado a partir de las 3 de la tarde y hasta las 6 nos reunamos en Tacobar de Escazú, para que es el que está por Bello Horizonte, porque a veces se van a otro que está más lejos. No, no, es el que está en Escazú por Bello Horizonte. Y ahí vamos a estar aproximadamente, esperamos que puedan llegar unas 15 personas. Entonces es un espacio muy seguro, muy tranquilo, muy bonito, donde vamos a hacer actividades que fomenten este networking, este intercambio, esta visibilidad, y tengamos ese momento también para poder salirnos de lo cotidiano, salir de la mera entrega de una tarjeta para que sepan quién soy. Porque no, primero nosotras empezamos, y ese es nuestro diferenciador. Nosotros empezamos desde lo humano. ¿Quién es la persona que está ahí sentada al frente? ¿Quién se vino a tomar un café con nosotros? Y una característica de esta precisamente es que van muchas personas nuevas, y eso nos tiene fascinadas. Porque eso significa, Vivi, que este mensaje que estamos llevando a través de Pyme Radio llega. Le llega a muchas personas y se están decidiendo. Pero eso es debido a la confianza que estamos generando, debido a este compartir entre Pyme Radio y Nexo, y el traer también a personas como los profesionales que hemos venido trayendo fecha tras fecha, que vean que no importa si vos estás en servicio o qué importa si vos tenés un producto, ambos pueden surgir en la comunidad de Nexo. Así que sábado 20 a las 3 de la tarde, Tacobar de Escazú, el de Bello Horizonte. Ahí les esperamos. En nuestras redes sociales tienen que inscribirse para poder ser parte de este café. Y bueno, ahí les contamos todos los pormenores. Pero bueno, felices de poder reunirnos este fin de semana.
1: Ahí justo lo acabo de compartir en
2: Ah,
1: Facebook,
2: gracias. Súper.
1: para que lo tengan más a mano, nada más ingresen al Facebook de Pyme Radio y ahí pueden entonces encontrar la información. Viene ahí la conexión directa para que puedan escribir y puedan estar presentes el próximo sábado 20 de junio, este sábado que viene sido lo
2: Muchas
1: primero.
2: gracias.
1: Marlene, igual usted me gustaría muy rápido, nos quedan ya como segunditos, pero nada más que nos deje sus redes sociales, que yo la voy a etiquetar también, pero para que quiera mencionarlo.
0: Muchísimas gracias. Obviamente LinkedIn sería la principal y me encuentran como Marlene Méndez Leiva. Y también estoy en Instagram, igual como Marlene Job Advisor, y en TikTok también como Marlene Job Advisor, que esas son las principales redes. Y este sábado tengo un taller de escritura, que no voy a poder ir a la actividad de Nexo. Tengo una actividad de escritura creativa en Café Rojo, donde vamos a tener todo lo que es el perfil de LinkedIn, adicionado con todo lo que es escritura creativa, para que siempre tengamos ideas y siempre tengamos proyectos que podamos desarrollar y poder escribir. Entonces, ahí en mis redes sociales ya lo publiqué para que puedan tener todos los detalles.
1: Perfecto. Muchísimas gracias, Marlene. Un placer de conocerla.
0: Igualmente, Vivian, ojalá que nos podamos conocer presencialmente en un futuro.
1: En algún momento, por supuesto. Y Silvita, por supuesto, gracias a usted también, como siempre.
2: Un verdadero gusto, Vivi, como siempre, y nos vemos en la próxima, Dios mediante.
1: Así será. Terminamos nosotros también nuestro programa. Iniciamos semana. Esto apenas comienza. Entonces tenemos una semana llena de muchos programas, de mucho contenido de valor, de mucha información para acompañarlo en ese día a día de emprender, de lunes a viernes a las 8 en punto de la mañana, aquí en nuestra casa CRC 89.1 Radio. Que tenga un excelente día y una excelente semana.
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0: Buenos días, muy buenos días para todas y todos ustedes. Que hoy sea el día que se merecen, que sea todo lo que se propongan. Tengo clarísimo que las palabras deben ser superadas por los actos. Dice Santiago que es por las obras que nos conocerán. Pero no descarten las palabras, porque las palabras nos guían, nos orientan, nos ayudan a concretar nuestros propósitos. Así que también las palabras de aliento, de autoaliento, de autoconvencimiento, son fundamentales. Reconocer nuestra naturaleza imperfecta, pero perfectible, seguramente hará que todo nuestro día sea maravilloso. Que así sea. Y que si llegan los momentos no tan buenos, que eso no los detenga. Piensen que están ahí como obstáculos que nos van a ayudar a saber qué tan fuertes podemos ser en medio de pequeñas o medianas dificultades. A veces no son tan grandes las dificultades como las imaginamos, pero que sea un día para auto prepararnos para el éxito. Hoy tenemos un programa. Bueno, hoy les extrañará que esté aquí lunes, ¿verdad? Rolando no podía estar y por tanto Jack tampoco. Así que a través del padre Glenn contacté. Quería hacer un programa, o quiero hacer un programa, sobre la encíclica Magnífica Humanitas de León XIV. Y el padre Glenn me recomendó a Cristian Vargas, quien es presidente y director de Transformación Digital, PROCOM. Es escritor de una serie de libros que se llaman O Delegas o Te Mueres, O Controlas o Te Mueres, O Innovas o Te Mueres. Ha creado una red de microondas país desde el 2005 para brindar internet a zonas rurales. Cristian es ingeniero en electrónica, es técnico de administración de empresas, en telecomunicaciones, también graduado como máster de Internet de la Universidad de la UNED de Madrid, también graduado en la LED University, es especialista en finanzas de la Universidad de Pensilvania, ha brindado formación a organizaciones como Procomer, ICT, Colper, INAMU, INA, BAC, Colegio de Contadores Públicos. Así que, digamos, tiene una excelente formación y además de eso, tiene clarísimo cuál es el papel que debe jugar la inteligencia artificial con respecto a este mundo en el que estamos viviendo. Y a raíz de la encíclica del Papa León XIV, que coincide con una que ya hiciera León XIII el 15 de mayo de 1891, o sea, 135 años después, nuestro Papa León XIV escribe Magnífica Humanitas, que es algo así como primero la revolución industrial, ahora la revolución de la IA. Estas encíclicas no hablan de dogmas sociales, se trata de cómo la fe ilumina el trabajo y la economía y el poder. Y además que la dignidad humana está en juego. Hoy el peligro no son las fábricas sin derechos, son los algoritmos sin control. En Rerum Novarum, hace 135 años, el tema era el capital versus el trabajo. En Magnífica Humanitas es datos versus personas. Así que le damos la bienvenida a Cristian y le agradecemos que nos haya permitido compartir este programa con él. Buenos días, Cristian.
1: Buenos días, Iris. Buenos días, radioescuchas. Qué gusto estar con ustedes el día de hoy. Muchas gracias al padre Glenn que amablemente nos conectó por ahí.
0: Para él también que tenga un día muy lindo.
1: Claro que
0: vamos
1: sí.
0: Vamos a ver, yo tengo algunas preguntas basadas en algunos de los capítulos de la encíclica, pero hay algo que usted mismo me envió y que me parece que es un buen punto de partida. El Papa dice que hoy elegimos entre levantar una nueva torre de Babel o edificar la ciudad donde Dios y la humanidad habiten juntos. ¿En qué se Parece la carrera por la inteligencia artificial a la historia de Babel.
1: Sí, es una metáfora súper interesante, Iris, porque realmente no, nos pone a pensar en esas dos grandes actividades, ¿verdad? Una Babel perfecta, metódica, con tendencia hacia la industrialización, digamos, repetitiva de resultados. Y un reconstruir Jerusalén donde hubo comunidad, donde hubo compañerismo, donde hubo un aporte distinto quizás, ¿verdad? Porque cada uno se encargó de reconstruir una parte de una gran obra. Posiblemente no quedó tan exacta, tan perfecta, pero tuvo esa humanidad que al mismo tiempo nos define, ¿verdad? Esa imperfección. Contrario a Abel, que era más bien con una tendencia a una perfección repetitiva, carente de alma.
0: ¿O qué se parece la carrera por la inteligencia artificial a la historia de Babel? ¿Cuál es la similitud?
1: Bueno, creo que de hecho en estos días yo en una publicación ponía que definitivamente el sello de la humanidad era la imperfección. Porque hoy encontramos una inteligencia artificial que, si bien pues es una herramienta muy útil, y cabe aclarar, el Santo Padre no toma una posición extrema de decir como herramienta es incorrecta. No, más bien la posición es una posición, creo, muy de punto medio, ¿verdad? Pero precisamente es en esa posición de punto medio, pues analizamos entonces algo demasiado valioso, y es cómo pongo al ser humano a la par. Y el ser humano definitivamente se perfecciona por medio de un proceso, se perfecciona por medio del error, del intento, de la colaboración, de que alguien me ayudó, de que alguien me explicó. Y tal vez la inteligencia artificial hoy nos está poniendo en una posición de tener un atajo muy rápido que podría pensarse, ¿verdad? Erróneamente, que nos da la posibilidad de tener mayor perfección en menor tiempo. Y como bien, cuando pensamos en Babel, estamos hablando de seres humanos que dijeron, lleguemos hasta el cielo, unificando un lenguaje, ¿verdad? Todos hablaban el mismo idioma, todos se comunicaban de la misma manera. Babel tiene una profundidad muy grande en muchos aspectos, ¿verdad? Como precisamente de esa manera, industrializada de poder ver la humanidad.
0: En Babel todos hablaban un mismo idioma hasta que fueron confundidos.
1: Claro.
0: Hoy los algoritmos hablan el idioma de los datos. ¿La inteligencia artificial nos está uniendo o nos está confundiendo más?
1: Bueno, posiblemente quizás no, nos une en el sentido de precisamente de quitar las gradientes que tiene el ser humano y convertirlo en algo que es de nuevo repetible, industrializable, ¿verdad? Incluso tomando en cuenta eso que mencionas, que es algo demasiado relevante, ¿verdad? Los datos, cuando hablamos de la encíclica del Rerum Novarum, hablábamos de otro tipo de elementos de valor, de propiedad, ¿verdad? Donde se protegía otros aspectos de la humanidad, producto de aquella época en la que estábamos, mucho más incipiente. Y hoy, de lo que habla el Santo Padre es de los datos. De los datos en relación incluso a la explotación humana, donde enfrentamos, por ejemplo, realidades de que hay zonas en el mundo cuyos datos son utilizados para generar patrones, pero esas personas que permitieron con sus vidas y con sus experiencias nutrir los modelos de lenguaje que permiten, en este caso, que la inteligencia artificial pueda funcionar, pues no se están viendo beneficiados, ¿verdad? Entonces, nos unifica en el sentido de tal vez ponernos un mismo uniforme a todos, como Si pensamos en literatura, hay un libro de Aldous Huxley, Un Mundo Feliz, que me ha llamado mucho la atención siempre, ¿verdad? Lo leí hace muchos años. Y cuando piensas en los grises, ¿verdad? Que los golpeaban con libros para que nunca quisieran leer y tuvieran una homogeneidad operativa, podemos pensar en algo así, ¿verdad? Nos unen de una manera incorrecta, en el sentido simplemente de volvernos personas incluso potencialmente menos analíticas, que dependemos más de una tecnología que no es neutral, ¿verdad? Y eso, el Santo Padre también toca ese tema.
0: Lo dice.
1: No es neutral, ¿por qué? Porque la neutralidad tecnológica depende de quién la dirige. Entonces siempre tenemos personas decidiendo y hay un poder muy concentrado ahí. Eso es una realidad que tenemos que tener clara, ¿verdad? Porque no podemos hacer caso omiso a esa realidad, y es que es una tecnología que no es neutral, ¿verdad? Tiene un grado de polarización muy elevado y es por el se concentra un poder en muy pocas personas.
0: A ver, voy a insistir un poco sobre esa figura de Babel, porque bueno, el Papa le pone mucho énfasis en su encíclica. Y es que Babel fue un proyecto humano sin Dios, ¿verdad? Para hacerse un nombre. Cuando la inteligencia artificial deja de ser herramienta y se vuelve soberbia electrónica o tecnológica, estamos hablando de esa misma similitud.
1: Claro, incluso se menciona mucho la tecnocracia, ¿verdad? Que estamos hablando de pues nuevas formas de pensamiento y de ordenamiento social, donde ponemos a la tecnología en el centro, donde ponemos los datos en el centro, ya no ponemos el ser humano en el centro como elemento de mayor valor en toda la ecuación, ¿verdad? Sino más bien nos movemos a de hecho, casualmente, ayer leía sobre Próspera, una ciudad en Honduras que ya funciona, ha tenido mil problemas, pero que es una zona de desarrollo humano, pero desde un punto de vista de digitalización, que pretende operar como un estado independiente, pero que está dirigido por inversionistas que giran alrededor de la tecnología, ¿verdad? Entonces, de nuevo, ponemos la data y la tecnología en el centro, y donde el humano entonces tiene menor relevancia. Y creo que también si lo vemos desde un punto de vista humano, y de esa defensa que siempre, podemos verla muy fuerte en el Rerum Novarum, y la vemos muy fuerte repetida hoy, ¿verdad? El ser humano debería ser, en este caso, pues el elemento a proteger, y definitivamente con Dios en el centro, ¿verdad? Hay una frase que me gustó por ahí, que ninguna máquina podrá jamás sustituir el esplendor de la humanidad revelada en Cristo, advirtiendo contra la búsqueda de una autoafirmación ilimitada en detrimento de la solidaridad.
0: Cuando la IA deja de ser una herramienta y se vuelve esa soberbia electrónica, uno tiene que recordar que la torre de Babel no se cayó, ¿verdad? Dios confundió las lenguas y el proyecto se dispersó. ¿Cuál sería el colapso de Babel si no regulamos la inteligencia artificial a tiempo?
1: Bueno, qué buena pregunta que haces, Iris, y creo que los colapsos son muchos y son muchos de muchos tipos. Desde un punto de vista de recursos naturales, recordemos que la inteligencia artificial consume muchísimos recursos valiosos como el agua, ¿verdad? Porque su capacidad operativa depende 100% de enfriamiento de sus centros de datos, y el agua es uno de los elementos más importantes ahí.
0: Por eso hay algunos proyectos que están usando el agua de mar, ¿verdad?
1: Sí, hay un. Esto es una tecnología en evolución que ha buscado, pues, acoplarse a la realidad, y es que los recursos no son ilimitados,
0: Así es.
1: y en ese sentido, pues, una tecnología no debería, en ese sentido, ser más importante que el valioso recurso como sería el agua, ¿verdad? Sin embargo, ese es uno de los colapsos potenciales, es recursos para poder hacer que esto sea sostenible. Tenemos otro recurso, este es un tema que a mí me encanta, que lo he estudiado mucho y el otro caos potencial tiene que ver con el rol del ser humano en relación a su búsqueda de propósito y a su participación social en las empresas, en su trabajo, ¿verdad? Porque ese es otro colapso potencial. Si las empresas no están preparadas para administrar correctamente la adopción de la inteligencia artificial, puede desplazar la relevancia del ser humano, puede desplazar incluso esa búsqueda de propósito, ¿verdad? De dignificar al ser humano y convertirlo simplemente en una célula operativa que participa en una cadena económica, pero donde el ser humano como tal incluso pierde total relevancia y la posibilidad de que haya una exclusión es mucho mayor porque entonces vamos a dejar de lado los más débiles en este proceso. Entonces, un otro colapso potencial gira alrededor de la participación del ser humano sobre la inteligencia artificial en el trabajo, la parte de recursos naturales y, ¿por qué no también la parte económica? ¿Verdad? ¿Por qué? Porque estamos hablando de que mucho de este desarrollo se ha financiado apostándole al futuro, se ha financiado incluso con recortes. Las grandes compañías están tomando decisiones muy fuertes de quitar muchos puestos, pero el objetivo de quitar dichos puestos en volúmenes importantes de 500, 800 o más puestos de trabajo gira alrededor de poder desviar ese presupuesto a poder seguir financiando esta máquina voraz de consumo de energía y de consumo de agua, ¿verdad? Que es la tecnología de la inteligencia artificial. Lastimosamente, yo lo que creo y cuando lo analizo, digo, es que empezamos por donde no era, porque pusimos a la IA a producir imágenes sin valor, pusimos a la IA como una herramienta de uso general para, como un divertimento, cuando en realidad no tenía que ser eso. Necesitaba mucha conciencia y necesitaba mucha definición y necesitaba acuerdos, porque cuando pensamos en esa propuesta del muro de Jerusalén, tenemos que pensar en esa colaboración que no solo aplica con el vecino, ni con el compañero de trabajo, ni con el miembro de la familia, aplica entre las naciones. Hoy no tenemos acuerdos internacionales claros que definan cómo se tiene que administrar un recurso como este en pro del beneficio humano. No tenemos acuerdos internacionales, no tenemos un marco legislativo estándar que pudiéramos decir que nos sostiene, por lo menos como regiones. Ya hay países que están haciendo.
0: Perdón, continúe.
1: No, que te decía que ya hay países que están haciendo esfuerzos muy grandes en esto, pero todavía, en nuestro caso, como nación, no hemos, yo siento que no hemos empezado.
0: Ni siquiera empezado, así es. El Papa propone edificar la ciudad en vez de la torre. ¿Cómo se ve una ciudad con inteligencia artificial? ¿Qué principios tendría que tener para que Dios y el ser humano habiten juntos, como propone el Papa? ¿Y por qué León XIV dice que la IA no es neutral? Y cito, toma el rostro de quien la concibe, la financia, la regula y la utiliza.
1: Claro, y ese es un tema, bueno, piénsalo así. Definitivamente, quien dirige va a definir en gran parte la ruta, va a definir en gran parte el futuro, el impacto que tiene en el ser humano. Entonces no podemos decir que es algo que tiene una posición neutral y que no tiene un sesgo humano de beneficiar a unos pocos, porque definitivamente, de igual manera, desde un punto de vista de educación, estamos hablando de una herramienta a la que también implica sesgar, porque no toda la población tiene acceso a un computador, ¿verdad? Y también ahí, pues, dejamos por fuera a muchos que no van a tener acceso a esto. Yo pensaría que la ciudad con inteligencia artificial y que pueda tener a Dios en el medio, pues definitivamente es una ciudad donde tiene que haber mayor colaboración Me encontré una frase por ahí también que me gustó mucho, que decía: la calidad de una civilización se mide no por el poder de sus medios, sino por el cuidado que sabe ofrecer, por la capacidad de reconocer un rostro en el otro. Un
0: ¿Qué es lo
1: rostro
0: que hemos
1: en...
0: hecho nosotros cuando desde los años 40 tomamos la encíclica Rerum Novarum de León XIII y la adaptamos a nuestro sistema social? Ahí es, o sea, se pone en el centro lo que el Papa hoy llama poner en el centro la dignidad humana. Bueno, ahí
1: Claro.
0: aparece, con León
1: Sí.
0: XIII aparece ese principio.
1: Poder reconocer un rostro en el otro, Iris, porque precisamente ya yo no hablo de una célula operativa en un trabajador, sino hablo de un ser humano, de una
0: Correcto.
1: persona que tiene
0: Que tiene
1: familia,
0: dignidad y
1: que
0: que
1: tiene
0: tiene dignidad.
1: dignidad. Exacto, ¿verdad? Entonces, cuando pienso en eso hoy, digo, bueno, ¿cómo puedo hacer una comparativa, si es que cabe la posibilidad, ¿verdad? Entre incluso la coincidencia de que sean dos leones, ¿verdad? Los que están haciendo estos planteamientos tan duros y tan fuertes, me parece a mí que es muy interesante. Y
0: Que uno
1: donde...
0: tiene que sospechar que ahí está la mano de Dios, que los
1: Sí,
0: haya
1: claro.
0: juntado 135 años después, o sea, que no fue porque sí, ¿verdad? Que ocurrió. ¿Qué significa cuando, tal vez se pueda hacerle aquí algunas preguntas sobre ética y regulación, qué significa custodiar una magnífica humanidad habitada por Dios en la era digital? Dice el Papa, tenemos el deber urgente de permanecer profundamente humanos. A mí me fascina, porque le cuento que hay una canción de Eros Ramazzotti que me encanta, que dice, ser humano es lo que quiero ser. Y cuando vi esta frase del Papa, digo, estamos conectados.
1: Sí, claro. Incluso, por ejemplo, se habla de que el trabajo no es un simple instrumento, sino que expresa y acrecienta la dignidad de nuestra vida. Es una necesidad inherente a la condición humana, un camino habitual hacia la madurez, el desarrollo y la realización personal. Me gusta mucho, definitivamente, ver a la IA como una herramienta que me potencia como ser humano, pero no me reemplaza.
0: Es
1: No me
0: correcto.
1: reemplaza. Eso significa que al no reemplazarme, yo la uso como una herramienta, me empodera para construir cosas más fuertes, pero yo sigo disfrutando del viaje, porque quizás no debería nunca pensar que estas son tecnologías que hacen que el ser humano no se tenga que esforzar o que el ser humano no tenga que llevar un proceso que le permita sentirse digno, sentirse partícipe, intelectualmente capaz de aportar y operativamente capaz de aportar en todos los ámbitos de la vida, ¿verdad? Porque hoy en día hablamos de decir, la inteligencia artificial reemplazó al diseñador, reemplazó al programador, y yo creo que no. En mi caso, yo que he sido líder de empresas de tecnología por 25 años en Costa Rica, puedo decir que no hay posibilidad de que reemplace a un ser humano en ese sentido, en su totalidad, porque lo que el ser humano tiene, que es propio, que es intrínseco de nuestra humanidad, es voluntad, deseo, creatividad, incluso capacidad para improvisar. Eso es algo que una máquina no puede tener nunca, la capacidad de perdonar en un nivel ya más humano, ¿verdad? Entonces hay un montón de capacidades que tiene el ser humano que no se pueden replicar en una máquina. Que yo tengo que usar la máquina como una herramienta, sí, pero es solo una herramienta. No debería existir ni siquiera la posibilidad de que se considere a la máquina como un reemplazo total del ser humano, porque estaríamos perdiendo eso que nos hace únicos y maravillosos, la creatividad y tantos otros elementos, ¿verdad? Que giran alrededor de nuestras vidas y no nos damos cuenta porque están ahí.
0: Cristian, nos quedan un par de minutos antes del corte. El Papa dice, pide desarmar la inteligencia artificial y liberarla de lógicas de dominio, exclusión o muerte. ¿A qué se refiere el Papa cuando habla de desarmar una tecnología? Usted que es experto en esta materia.
1: Sí, esto es un tema demasiado relevante comprenderlo, porque la inteligencia artificial, vamos a pensarlo tal vez en dos capas muy grandes. Una capa que gira alrededor de la capacidad de poder tener una respuesta que tiene sentido a partir de la información con la que se cuenta, que esa información es el modelo con el que se entrenó a la máquina. Si yo ese modelo lo veo como una caja negra, donde no tengo acceso a conocer de qué forma se capacitó la máquina, entonces yo estoy ante una posibilidad inminente de riesgo humano, porque no tengo idea si esa máquina fue formada para acompañar al ser humano a ser mejor, recordarle que Dios está como su centro, o bien si simplemente es una caja negra con formación que podría destruir al ser humano y a la sociedad. Hoy no, eso no lo sabemos, porque la problemática de los modelos de lenguaje y del aprendizaje de este nivel, que es, hay varias técnicas, ¿verdad? Tecnologías de formación, que una se llama Deep Learning, otra se llama Learning Machine, o sea, son diferentes formas. Pero en una de las dos, algo que es muy común es el no poder tener certeza de por qué la máquina respondió de cierta forma. Eso significa que de una u otra manera el algoritmo tiene un grado de autonomía y el ser humano no puede intervenir ahí.
0: Y
1: Entonces,
0: eso sí es un, y eso sí es un riesgo.
1: exacto, entonces imagínate si yo pongo eso como cimiento de todo el futuro de la humanidad a nivel de una gran incertidumbre sobre el comportamiento. Y si yo eso lo proyecto y lo proyecto exponencialmente, el Santo Padre dice, mejor desarmemos esto ahora, estamos a tiempo, y rearmémoslo con una visualización de comunidad, de una legislación o de una capacidad mundial de poder administrar esto, porque de lo contrario, tenemos demasiados signos de pregunta en el proceso y nos estamos sentando sobre esta tecnología para que la humanidad lo utilice como los rieles de base. El riesgo es elevado. Y de nuevo,
0: Cristian, tenemos que ir a unos mensajes. ¿Le parece si ahora continuamos hablando sobre estos riesgos? Hoy
1: claro que sí.
0: conversamos con Cristian Vargas, ingeniero en electrónica, empresario, quien tiene un amplio conocimiento sobre este tema de las redes sociales, perdón, sobre la inteligencia artificial, y que nos permite conversar con él sobre la visión que el Papa León XIII presenta. León XIV, perdón, presenta en su encíclica Magnífica Humanitas. Ya casi estamos de vuelta.
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0: Regresamos a Cubaces tiernos. Hoy está con nosotros el ingeniero Cristian Vargas, presidente y director de Transformación Digital Procom. Con él estamos analizando la encíclica de León XIV, Magnifica Humanitas. En ese marco, queremos hacer un par de consultas más. Dice, ¿quién controla la inteligencia artificial y impondrá su visión moral? ¿Qué riesgos ve usted para la democracia? ¿Existen marcos jurídicos sólidos, supervisión independiente, usuarios suficientemente informados? ¿Qué le faltaría a Costa Rica para cumplir con eso?
1: Bueno, lo primero, cuando hablamos de quién controla, ¿verdad? Creo que hoy hay 4 o 5 grandes compañías que son las que están dominando, por decirlo así, ¿verdad? Dominando la consolidación de usuarios.
0: Musk y Altman, ¿verdad?
1: Que utilizan sus plataformas, ajá, y son varias compañías, OpenAI es una, la otra compañía que a mí en particular me gusta más, que es Anthropic. Anthropic es la compañía que desarrolló el chatbot que se llama Claude, que en el caso de Anthropic sí ha habido un interés genuino de involucrar.
0: Incluso estuvo el CEO estuvo con el Papa en la presentación de la encíclica.
1: Sí, claro, precisamente eso es lo que me ha llamado más la atención, que Anthropic es la única empresa que le ha querido dar una connotación verdaderamente estructural sobre un desarrollo de IA que tenga un marco de que la delimite, ¿verdad? Okay. Que la delimite. Comprendiendo que, pues, para la, digamos que en este caso es, implica un código ético de desarrollo. ¿Para qué? Para que esto no sea algo dañino para la humanidad. Incluso uno de los capítulos importantes de la encíclica habla de la preocupación del Santo Padre, en este caso, de que las máquinas sean capaces de tomar decisiones sobre si alguien muere o no muere, ¿verdad? Porque ya hablamos de, por ejemplo, de drones autónomos que son capaces de tomar decisiones por su cuenta, de nuevo, pensando en esa caja negra que mencionaba anteriormente, antes del corte, esa caja negra que es capaz de tomar decisiones a partir de una formación que nosotros no tenemos tan clara cómo fue. Y yo voy a liberar ese dron a salir a volar y a tomar decisiones de a quién tiene que soltarle una bomba y a quién no. Imaginémonos eso, suena realmente
0: aterrador,
1: ¿verdad? Porque precisamente le pone a una máquina una decisión muy fuerte de si tiene o no, incluso de si tiene que considerar pérdidas civiles como simplemente un daño colateral que es parte de la guerra y ya, ¿verdad? Donde hay una justificante muy fuerte para decir, bueno, esto es parte del proceso de desarrollo tecnológico.
0: Bueno, la guerra en Irán empieza con una oleada de drones que matan a 169 niñas en un colegio en Irán. Luego después, tanto Israel como Estados Unidos dicen que no fueron ellos, o sea que no fue planeado para que ocurriera ahí. Sí. Ahí usted se pregunta, bueno, ¿fueron las máquinas solas las que decidieron hacer eso, verdad?
1: Bueno, ahí es donde precisamente no podríamos pensar de que están en la capacidad de decidir por sí solas, ¿verdad? Incluso Hay una frase que me encontré por ahí que me gustó mucho también, que es, no serviría de nada una IA más moral si esta moral es decidida por unos pocos.
0: Y dependiendo de la moral de esos pocos, ¿verdad?
1: Exactamente, ¿verdad? Entonces ahí es donde vemos el sesgo tan fuerte que hay de decir, bueno, la palabra moralidad es una palabra que es tergiversable en ese sentido, ¿verdad? Porque es algo que podría tener, estar dependiendo totalmente de esos pocos, y yo no podría poner a reposar el mundo entero, la paz mundial, la gestión de los conflictos sobre esa moral de unos pocos y con una tecnología con ese nivel de capacidades y con un proceso formativo de esa tecnología que es una caja negra donde no tenemos tanta claridad de qué es lo que hay ahí. ¿Por qué? Porque estamos
0: Y tal
1: hablando.
0: vez podemos cambiar moral por ética, Cristian,
1: Claro,
0: y entonces la
1: definitivamente.
0: ética sí podríamos regularla en los diferentes gobiernos del mundo.
1: Totalmente, totalmente. Y ahí es donde volvemos al punto central de Babel versus ese muro de Jerusalén. Es cómo lo queremos gestionar como humanidad, porque ya no es como país, es como humanidad. La
0: ¿La
1: importancia de los
0: propiedad de los
1: impuestos.
0: datos debería ser pública, privada o mixta? ¿Cómo la ve usted?
1: Bueno, hay una propuesta de abrir esto a que sea algo que sea público. Sin embargo, definitivamente, pues podríamos pensar de que los intereses corporativos van a ser tan
0: Y
1: fuertes
0: no lo
1: que
0: van a permitir.
1: eso es muy difícil que suceda.
0: Eso es
1: Posiblemente,
0: utopía.
1: exacto, es una utopía. Sin embargo, pues se vale poner el nivel a esa altura, ¿verdad? Y tratar de esforzarnos de decir, bueno, si no le llego tan alto, por lo menos le llegué a la mitad o lo que se logre. Con esfuerzo, ¿verdad? Ahora, si estamos hablando de que los datos desde un punto de vista de quién los originó, pues hoy no se están viendo beneficiados quién los originó, ¿verdad? Porque los modelos han sido formados con comportamientos humanos de muchas personas, de muchos países, los cuales hoy no están teniendo ningún retorno sobre eso. Y de
0: O
1: nuevo,
0: sea,
1: tenemos que...
0: no
1: Adelante.
0: basta entonces con invocar la ética, tal vez como lo hice, sino que hay que regularla antes del lucro, hay que regularla, o sea, no solo mencionarla, hablarla. ¿Usted cree que las empresas que están haciendo inteligencia artificial priorizan el bien común?
1: No, pues es una realidad que difícilmente eso va a pasar, ¿verdad? Porque estamos hablando de una tecnología que primero tal vez pensamos que es nueva, pero en realidad la inteligencia artificial no es nueva, es una tecnología que tiene décadas en desarrollo, ¿verdad? Tiene décadas en desarrollo, pero hay un grupo de compañías que lograron verdaderamente llegar al punto de convertirla en algo comercial, porque antes de eso no era viable hacerlo comercial. Hoy se logró hacer comercial. Después de tanto esfuerzo de hacerlo comercial, naturalmente hoy hay intereses, pues, propios de las compañías que han invertido muchísimo capital en poder lograr a este punto, llegar a este punto. Tenemos que verlo como un gran logro desde un punto de vista de la capacidad humana de producir innovación. En esa parte estamos muy bien. Sin embargo, cuando comprendemos de que esa innovación se ha alimentado de la historia del mundo, se ha alimentado de la creatividad humana, se ha alimentado de la información que le han proveído ciudades enteras, personas. Si comprendo eso, entonces yo podría descomponer esto en dos pedazos, por lo menos es mi forma de verlo. Pero una cosa es la tecnología. Y otra cosa son los datos de los cuales esa tecnología se nutre. Entonces, si usamos la propuesta del Santo Padre, es decir, bueno, hoy tenemos un ecosistema que hasta...

0: de una tecnología que se nutrió de todo eso, no le pagó a nadie, llamémosle, ¿verdad? De manera general. Hoy creo que sí están pagando muchas de esas demandas porque no ha habido de otra, pero no fue algo que se dio desde el inicio, sino que sucedió como resultado de que alguien levantó la
1: Se
0: mano.
1: tomó porque tenían el poder para hacerlo.
0: Claro.
1: Aquí
0: ¿Verdad?
1: hay una
0: Entonces.
1: consulta, dice Francis, que si la inteligencia artificial eliminará el trabajo humano. Yo quería tal vez juntarlo con una frase del Papa. Dice, nuevos sistemas de explotación laboral, o sea, desde el domicilio, típico del capitalismo, de la vigilancia. ¿Cómo cambia el trabajo con inteligencia artificial y los algoritmos? ¿Puede llamarse justa una comunidad que deja esto así abierto, que reduce las víctimas a datos? ¿Cómo afecta eso a la empatía, a la política social?
0: Bueno, precisamente creo que el Papa está dándole visibilidad y está trayendo la luz a un montón de personas que están trabajando para que esto suceda, pero que no nos damos cuenta que están. Y habla de la explotación humana que hay ahí. Porque por un lado nos da temor el reemplazo a la labor humana, que para responder la pregunta. En realidad yo creería que no la reemplaza si yo no permito que la reemplace. ¿Por qué? Porque nuestra capacidad de producir valor está. El diseñador tiene algo que la máquina no tiene, creatividad.
1: Usted me contó una experiencia suya de su empresa que me gustó mucho, que conforme fueron aumentando, digamos, la presencia con temas tecnológicos, algunos de los trabajadores le decían, ¿esto qué significa? ¿Que vamos a perder el trabajo? Y usted les dijo, no, no, nadie los reemplazará. Lo que vamos a hacer es irnos nosotros acoplando, formando, capacitando para descartar esa posibilidad de la pérdida del empleo. Ahí es donde entonces entra la ética, la moral, el respeto que tiene una empresa por sus trabajadores.
0: Claro, y también es donde yo creo que tiene que existir movilidad laboral. O sea, yo tengo que mover yo tengo que mover a mis recursos a una posición donde puedan aportar mayor valor. Y en esto, lastimosamente, es muy amplio, ¿verdad? Una cosa son servicios, otra cosa es manufactura. Por ejemplo, en manufactura, yo podría tener la posibilidad de que un ser humano que se dedica a solamente no sé, a ponerle las tapas a las pastas de dientes y lo hace de manera masiva y pasa todo el día haciendo eso, pues tendremos un robot que va a ser capaz de reemplazar el proceso humano y me va a desplazar ese puesto de trabajo. Pero no significa que el ser humano no se pueda acoplar, porque recordemos que esto ya pasó. O sea, cuando llegaron las máquinas, reemplazaron la labor humana en los campos de cultivo, pero ¿qué generó de oportunidad? Que el hijo del que antes estaba haciendo la labor humana se convirtió en mecánico y ahora reparaba las máquinas. Entonces, siempre existe una evolución humana para poder seguirse desplazando, pero tenemos que ser muy conscientes de querer hacerlo. Y en el caso de las empresas de servicio, yo lo que creo es que tenemos que poner a los seres humanos donde verdaderamente aportan valor. Muchas veces yo soy. Trabajo como consultor también con muchas compañías y me doy cuenta de la cantidad de procesos humanos que no tienen ningún valor, donde más bien estoy desperdiciando el talento porque lo tengo haciendo un proceso que se podría perfectamente automatizar, pero no significa que lo automatizo porque quiero despedir personas, sino más bien es porque quiero a esas personas con su talento verdaderamente impactando a los clientes de otra manera. Entonces hay que tener una estrategia para eso.
1: A mí me llama la atención que la encíclica interpela al mundo universitario. Aquí, bueno, en este país más bien se le está tratando de echar tierra a las universidades. La misión es orientar el progreso a la dignidad y no al mercado, ¿verdad? Eso es lo que me parece, interpretación. Nuestras universidades en Costa Rica están preparadas para eso.
0: Bueno, de hecho yo lo estoy viviendo con mi hija mayor, que salió ya del colegio y entró a la universidad, y yo le decía a ella, vas a enfrentar, cuando salgas graduada, vas a enfrentar...

0: presentar en psicología, que es lo que ella está estudiando, a muchas personas que necesitan un psicólogo, pero donde posiblemente sus batallas no solo van a ser las mismas que viven hoy y para la cual la universidad está preparada para formarte, pero también van a ser un montón de cosas nuevas, producto precisamente de esto que estamos hablando, desplazamiento laboral, pérdida de propósito y tantas otras cosas que podrían afectar al ser humano. Y yo le decía a ella, sé consciente de que te tenés que preparar por tu cuenta, porque no podés delegarle a la universidad la responsabilidad de moverse tan rápido como para reconstruir modelos de formación que tienen mucho tiempo de existir y que no va a ser tan simple que la universidad pueda mutar en cosa de un año, por ejemplo, ¿verdad? Sino que va a empezar como a transformarse lentamente y puede ser que la transformación dure 10 años o 5. Y esto es muy complejo, ¿verdad? Porque es lo que tarda un país en moverse, lo que tarda una institución en moverse. Y la problemática hoy es que tal vez no podemos darnos el lujo, Iris, de durar tanto tiempo. Necesitamos
1: Así
0: movernos
1: es.
0: más rápido.
1: La encíclica del Papa alerta sobre la desinformación. ¿Cómo nos protege la inteligencia artificial de la desinformación si también ella misma la genera?
0: Sí, de hecho hay un capítulo que habla solo sobre eso y es bien importante, ¿verdad? Porque en efecto, y creo que ya hoy la evolución ha hecho que ya no sea tan relevante la desinformación, pero es que sigue existiendo, ¿verdad? Incluso vemos fotografías, por ejemplo, del Santo Padre en una pasarela de Balenciaga, o sea, cosas que son descabelladas, pero que lastimosamente la imagen se ve sumamente real. Sumamente real y te enfrentas a decir, o sea, es que parece muy real. Y al igual que eso, tenemos desinformación en absolutamente todo, ¿verdad? Donde se vuelve muy difícil determinar qué es cierto y qué no es cierto. Y es donde, de nuevo, tenemos que apelar a la ética, pero también hay un deber mayor de los medios, en este caso, de poder tener certeza de que sus publicaciones en su posición, ¿verdad? Porque los medios tienen la posición de que el ciudadano lo vea como absoluto. Si lo publicó este medio es porque es cierto. Y es donde el periodista, incluso si queremos ir más abajo, el periodista está en el deber de que tiene que velar porque esa fuente de información sea fidedigna, porque lastimosamente, y esto implica también prepararse para poder tener el criterio
1: Claro.
0: para a veces decir, dudo un poco, prefiero investigar un poquito más porque aquí me parece esto que no es real. Tenemos que desarrollar ese criterio. Y por eso hablaba yo al inicio de la imperfección humana, porque hoy en día vemos fotografías muy perfectas, pero es una realidad que no existe, porque los seres humanos somos imperfectos.
1: Y es ahí donde está la belleza del ser
0: Exacto,
1: humano.
0: y esa es la verdadera belleza. Creo que diste en el clavo. O sea, esa es la
1: Sí.
0: belleza.
1: La encíclica pide proteger a los niños de la tecnología y mantenerlos a salvo. ¿Qué reglas pondría usted en casa de la gente que nos está escuchando, del maestro que nos escucha, del profesor? ¿Qué reglas pondría en casa? En la escuela para el uso del IA. Nos quedan 3 minutos, Cristian.
0: Bueno, definitivamente entendamos esto. El mayor riesgo que ofrece la IA a los pequeños es que le ofrezca la compañía y esa permanencia de escucha que tal vez muchas veces los niños no tienen en sus hogares. Ese es el mayor riesgo, ¿verdad? Porque parece ser un ser humano, parece ser una persona que tiene empatía, pero también implica algo desastroso para la realidad humana. Y es la falta de fricción. En las sociedades, en las familias, en los grupos de amigos, y todos lo recordaremos, yo tengo 45 años, lo recordaremos de los grupos de amigos donde alguna vez hubo un problema, hubo un enojo, hubo una discusión, hubo un poco de golpes incluso, porque los seres humanos tienen fricción. La fricción forma parte de la dinámica de familia, de la dinámica laboral, la dinámica de estudio, de todas las dinámicas de nuestra vida. Pero la IA nos ofrece un compañero que no tiene fricción, Iris, que me dice siempre que estoy en lo correcto. que me escucha todos los días. Y el ser humano podría verse tentado desde esas cortas edades a mejor meterse en esa cuevita donde tengo validación absoluta versus el mundo real donde hay fricción. Yo necesito vivir la fricción. Entonces, como
1: La
0: padres de
1: condición,
0: familia, ¿sí?
1: como padres de familia.
0: Sí, yo tengo tres hijos y precisamente vivo eso, ¿verdad? O sea, yo estoy en el balance de decir, no puedo aislarlos de que se digitalicen, porque van a ser profesionales que tienen que vivir en la competitividad de la digitalización. Pero por otro lado, tengo que garantizarme de que ellos comparten y viven la fricción de la vida, la fricción de que el chiquitillo mío, por ejemplo, salió al jardín con el abuelito a traer frambuesas, porque le encanta hacerlo. Y él regresa diciéndome, papá, una espina de una de las plantas me rompió el brazo. Esa es la fricción del mundo real, que él tiene que ir a vivirlo. Y yo no puedo, como padre, simplemente escudarme en que es más cómodo darle una tablet y que él no salga al mundo real a vivir la fricción, porque la fricción lo forma y le permite compartir y crear dinámicas sociales de mayor valor versus el escudo del dispositivo electrónico donde van a encontrar una validación absoluta, pero no van a ser capaces de enfrentar el mundo real después.
1: La Comisión Europea dijo que compartía plenamente la visión de la encíclica y que ya tiene leyes como la GDPR y la ley sobre inteligencia artificial. La presidenta de México, Claudia Sheinbaum, dijo de la encíclica que valía la pena leerla, sea uno católico o no, por su reflexión humanista. En 15 segundos, porque ya nos pasamos. ¿Qué mensaje deberíamos de revisar de esta encíclica que nos promueva a ir a leerla? Cristian, 15
0: Bueno,
1: segundos.
0: pienso que básicamente estamos ante una revolución y tenemos que ser partícipes de la revolución y no solamente espectadores. Y el espectador después no puede quejarse de los resultados adversos que pueda vivir. Entonces esto es un deber. Y el Santo Padre hizo un esfuerzo de ponernos un marco de referencia, de análisis, de reflexión. Y creo que de ahí en adelante es un deber general de que todos participemos de esto y lo pongamos en la mesa y lo conversemos.
1: Él es Cristian Vargas, con él hemos conversado esta mañana sobre los riesgos, sobre esta encíclica magnífica humanitaria. Es cortita, es chiquitita, más pequeñita que Laudato Si. Vale la pena que se la lea. Mañana, si les parece, nos volvemos a encontrar. Que la pasen bien.
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Saludos, ¿qué tal? Muy buenos días tengan todos ustedes. Bienvenidos una vez más a Red Democrática, edición política, un programa en el cual vamos a seguir comentando cómo está avanzando Costa Rica y el mundo en la toma de decisiones, si ya hemos aprendido a generar pues grandes avances o si estamos todavía dando vueltas como si fuera el desierto los 40 años para aprender a hacer las cosas de forma correcta, porque es tiempo que se pierde, es tiempo que genera pues gran duda en qué está haciéndose y cómo se está haciendo. Y por supuesto, el día de hoy, como ya es normal, estamos en la 89.1 frecuencia modulada y en la plataforma digital arroba CRC 89.1 radio. Vamos a hacer, mi querido Eduardo, porque acá tenemos un problemita técnico con el acceso al video. Si gusta, mi querido amigo, hacemos una pequeña pausa para reiniciar acá y ya volvemos. No se vayan, no se aparten del 89.1 frecuencia modulada, que ya venimos Ronnie Monge y este servidor a hablar de política, de lo que a usted y a mí nos interesa.

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6: Listo, ahora sí, muchísimas gracias, mi querido Chava, por toda la diligencia allá en controles, en la parte tecnológica, siempre haciéndonos la conexión correspondiente. Don Ronnie Monge, con la camisa de España bien puesta.
7: No, de Bélgica.
6: Ah, la de Bélgica, es que eso no se veían los ribetes, no te veía el escudo. Ya me parecía raro, ¿eh? Y asumo que tiene de frente el televisor porque está viendo el partido también.
7: Aquí de frente el televisor, listo. Análisis de qué soy, de deporte era. No, me equivoqué de programa.
6: Siempre hablamos de deporte porque el fútbol, el deporte y la religión despiertan pasiones, pero tenemos que aprender a controlarlas, y yo creo que aquí en este programa lo hablamos de una forma tan natural y ponemos ejemplos tan naturales en las tres formas que yo creo que a todos nos sirve para poder ir drenando pasiones que están descontroladas y que al final de cuentas lo que hace es toda junta ser parte de la identidad costarricense. ¿Cómo estás, Ronnie? ¿Cómo estuvo la semana allá por el Caribe?
7: Muy bien, fueron 11 días de trabajo por allá. Gracias a Dios, todo muy bien, muy exitoso. Y la verdad que muy contentos de estar acá en un programa más un lunes para que charlemos un poquito de la política de Costa Rica, de nosotros mismos. Yo creo que hacer política también empieza desde lo más básico, haciendo familia, después de hacer familia, hacer comunidad. Después de ser comunidad, ser provincia, después de ser provincia, ser país. Y muchas veces la gente me dice a mí, no, es que yo soy apolítico, pero hace cosas, pero hacemos cosas por la comunidad, o tenemos acciones o visiones por ciertos sectores. Al final estamos haciendo política y diría Aristóteles que somos animales políticos.
6: Mi querido amigo, te dije que decís todo eso porque yo siempre he pensado y siempre he visto la política de una forma tan sencilla de ejercer que la ejemplifico con lo que hacemos todos los días. Cada cosa que hacemos es una decisión y la política es el arte de la toma de decisiones. Si usted decide mal, ¿qué se va a poner? Capaz si pasa frío y capaz si pasa calor, dependiendo de cómo usted asuma el día, incluso la ropa que se pone. Así es todo en la vida cotidiana de las personas, el arte de tomar buenas decisiones, y eso es algo que se aprende, que se trae, que se educa y que aprendiendo de los demás es más fácil. El que es cabezón le va a costar más, y en política ni qué decir, Ronnie.
7: Viera que a mí siempre me ha hecho mucha gracia un refrán o sabiduría popular que dice: nadie escarmienta por cabeza ajena. Y yo siempre digo que eso es erróneo. Se escarmienta, el que no escarmienta por cabeza ajena es la persona torpe y perdón que se lo diga así, y tonta. Porque las experiencias de los demás es la forma de aprendizaje que tenemos todos, para de una u otra manera conocer a través de lo que John Locke llamaba el empirismo, es aprender a través de los sentidos, de lo que ves, de lo que sentís, de lo que olfateás, para darte cuenta de que aunque no conozcas algo, y por ejemplo, yo no sé que esa carne que está en el refrigerador está podrida, porque no soy un científico para haber hecho un análisis. Pero a través del olfato, o sea, de aprendizaje a través de lo sensible, nos damos cuenta que eso no se puede comer. Eso pasa en la vida humana y en la política. Si sabemos que tomamos decisiones erróneas, o sea, que la parte que tal vez yo no sé, yo no sé quién es, no lo tome a mal, gente, yo no sé quién es Jonathan Prendas, pero yo sé que Jonathan Prendas anda con malas personas, uno no sabe de dónde sacó un patrimonio de la noche a la mañana impresionante, y yo decido hacer negocios con esa persona. Ah, porque yo, a mí hay gente que me dice que él hace cosas malas, pero yo no lo sé. Y ay, después te va mal y terminas metido en un enredo judicial y decís: ay, es que nadie escarmienta por cabeza ajena. No, señores y señoras, jóvenes y jóvenes que nos ven y nos escuchan, sí, se aprende, sí se puede aprender por cabeza ajena. Lo que pasa es que somos cabezaduras y tercos.
6: Y entrando con esa introducción tan sustentada en lo que estás ejemplificando y con la cual concuerdo muchísimo, Ronnie, aplicámoslo a la política. Los nuevos diputados que no han sido diputados antes y que no han sido asesores antes, ¿escarmientan por cabeza ajena o les encanta la vía dolorosa y ir aprendiendo a puro golpe?
7: Al ser humano, no sé por qué nos gusta tanto aprender a golpe, o sea, no, pues qué difícil, de verdad. Qué difícil es como hacernos ver de que el camino por la vida puede ser más fácil de lo que lo hacemos muchas veces. Hay enseñanzas, si usted no quiere creer en Dios, hay enseñanzas de la naturaleza, naturales, o de la palabra de Dios, de como usted lo quiera ver, y no me refiero solo al cristianismo, me refiero a cualquier religión que te dan enseñanzas y prácticas de vida que podés aprender a través de eso para buscarte, no evitar situaciones incómodas y difíciles. Situaciones incómodas y difíciles siempre vamos a tener en la vida. Pero podemos ir disminuyendo los riesgos si somos rigurosos, aprendemos de la vida, aprendemos de los que ya pasaron por ahí, aprendemos de las circunstancias y aprendemos y estudiamos también, porque mucho del aprendizaje puede venir por lo sensible, pero otro también por lo racional, que eso nos lleve a la parte de el conocimiento lógico, el conocimiento que de una u otra manera también es aprendido a través de otros, porque es la teoría, la literatura de lo que otros han experimentado y han vivido y que además lo han plasmado en escritos, que nos facilitan el aprendizaje y la sabiduría para tomar decisiones. Y como yo siempre digo, no hay decisiones ni buenas ni malas. Hay decisiones que no nos gustan los resultados o que nos gustan los resultados de la decisión. Pero la tomamos porque queríamos. Nadie nos obligó. Ese es el ejercicio de la libertad. Esa libertad que en los últimos 2 años algunos de nosotros hemos sido muy vehementes en decir que hay que defenderla, de que no, que se puede disentir, porque no importa al final si yo, Ronnie Monge, me equivoco. Si no aprendo de mi equivocación, soy un tonto, la verdad. Pero tengo derecho a opinar diferente. Y al rato no soy yo el que está equivocado, son otros. Porque además la sabiduría o nuestras verdades no son de mayorías. Yo no sé en qué momento en los últimos años hemos venido a generar un convencimiento de que si la mayoría está de un lado, eso es la razón o es lo correcto. No. Muchas veces, una vez estuve en un proceso sucesorio donde eran 14 hermanos y habían 3 hermanos muy preocupados porque me decían, es que los otros 10, los otros 7 ya se fueron con el otro. Y entonces yo siempre les decía, es que el derecho no es de mayorías, es de quien tiene el derecho. Y así aplica para la democracia. La democracia para elegir es de mayorías, pero no significa que las mayorías tengan la razón ni que hayan hecho lo correcto. Entonces yo sí creo que hay que diferenciar eso, hay que aprender a tomar decisiones y asumir lo que pasa, ser responsable, no echarle la culpa a otros de lo que pasa, de lo que no hemos hecho o de los resultados que no nos gustan, porque eso es lo más fácil, quitarse la responsabilidad, hacerse la víctima y pasarle la responsabilidad a terceros.
6: Y poniendo en práctica eso que estás diciendo, yo creo que hoy está más reflexivo de la cuenta el programa, pero yo creo que es necesario. A la hora de aplicarlo a estos nuevos diputados, ¿crees que aprenden por experiencias pasadas, anteriores? Y por ejemplo, el anterior gobierno, también oficialista, igual que este, el chavismo, tiene una forma de ejercer la comunicación política muy particular y muy propia. En los 4 años anteriores, no hubo forma de que la oposición entendiera qué estaba pasando. ¿En esta crees que ya aprendieron del error anterior y están cambiando o estamos exactamente igual, tratando de escurrir el agua tibia?
7: Mira, siento que hay discursos que son correctos, como lo señalábamos el lunes pasado, el de Mangel, diciendo yo no me voy a oponer por oponerme porque soy de oposición. Lo que venga bueno, venga de donde venga, lo voy a apoyar. Y cuando dice venga de donde venga, puede ser venir del gobierno, puede venir del Frente Amplio, puede venir de Claudia Dobles, o puede venir de Abril Gordienco, o puede venir de su propia fracción. Ese es un discurso correcto. Y si además es consecuente en el ejercicio de sus votos, todavía es más correcto. Porque también hay que diferenciar el discurso de lo que se hace. Uh-huh. El discurso, por ejemplo, que tuvimos al inicio de este mes de gobierno, fue conciliador, sentémonos con el Poder Judicial, sentémonos con el Poder Legislativo. Yo no sé si no se lograron todos los objetivos que el gobierno quería, pero lo cierto es que pasados 2 o 3 semanas, lo que empezamos a tener es un ataque fuerte a la institucionalidad nuevamente. El discurso conciliador con el que había iniciado Laura Fernández, exceptuando el 8 de mayo que asumió la presidencia, empezó a tener problemas nuevamente de confrontación, de desvirtuar a la oposición, o no solo la oposición, todo aquello que piense diferente a como nosotros lo hacemos. Entonces, gracias. Todo ese discurso que en algún momento pensamos que en las primeras semanas esas reuniones iba a ser, volvimos al discurso original del hoy ministro de Hacienda y la presidencia, Rodrigo Chávez. Efectivamente, creo que nos alejamos muchísimo de esa idea inicial de que creíamos algunos de que íbamos a poder lograr cosas diferentes, pero bueno, es lo que hay y yo creo que ni la oposición está atendiendo bien cómo generarle un beneficio, ni tampoco el gobierno ha logrado entender que por el bien del país se puede sacar eso. ¿Que me pegaste o soy yo?
6: Totalmente. Es que, en los mismos errores y estamos cayendo también.
7: Jonathan, perdón, es que te me pegaste y no te escuché. Jonathan. Es Jonathan, ¿verdad?
4: Sí, correcto, Ronnie. Entonces okay, bueno, puedes continuar mientras corrige.
7: Sí, Jonathan. Sí. Mientras que Jonathan vuelve, estamos hablando de eso, de los aprendizajes, que a veces son duros, pero
6: estamos totalmente en vivo, don Chávez. ¿Me escuchas?
4: Sí, adelante, Jonathan.

0: Jonathan, chava, si quieres sigo.
1: Sí, correcto.
0: Bueno, entonces, antes, mientras que nuestro querido compañero de programa de los lunes, Jonathan, bueno, Jonathan, yo soy el compañero del programa de los lunes, corrijo, este es el programa de
1: Chava,
0: Jonathan.
1: estoy en el...
0: Me parece que hay que entender de que tomar decisiones que puedan parecer correctas a muchos, pero si al final la mayoría o una buena parte de la sociedad se ve perjudicada, no es una buena decisión. Si hay algo de lo que yo critiqué de una administración del siglo pasado es que a los ojos de defender la soberanía del país y las decisiones que se tomaron fueron muy importantes. Lo cierto es que los resultados fueron muy desgarradores para el país. Y el presidente que tomó esas decisiones, su vida no cambió, porque era una persona que estaba económicamente acomodada, que los efectos de una devaluación fuerte, de escasez, no lo iban a afectar. Y entonces, qué bonito es ser fuerte, qué bonito es ser valiente, qué bonito es tomar decisiones cuando a mí no me afectan y a los que los afectan, que son la mayoría del pueblo, lo siguen marcando. Hoy estamos en una encrucijada, en un problema de país, de comunicación. Jonathan.
1: Sí, señor, listo y preparado. Ahora sí.
0: Sí.
1: ¿Me escuchas, Ronnie?
0: Fuerte y claro, Jonathan.
1: Perfecto, te agradezco sostener ahí la transmisión con la experiencia abundante de Noche de Windows, que por cierto, ¿a quién tienes hoy?
0: Hoy vamos a hablar entre nosotros un poquito. Hemos tomado una dinámica de algunas semanas mientras que se acomodan los nuevos diputados y ministros a hacer un análisis, que lo habíamos comentado a principios de mayo, de las funciones. También creo que es una parte de escolaridad, digamos, de aprendizaje cívico, de que a veces muchas personas dicen, uy, o que los diputados, o que los ministros, o que el presidente son malos, o no están haciendo las cosas que les corresponde. Lo primero que se debe hacer claramente es saber cuáles son las funciones, porque si no sabes cuáles son las funciones, no puedes decir si es bueno o malo.
1: Y esa tendencia de bueno y malo, aunque la gente esté informada, siempre se dice, está malo porque no está haciendo lo que yo creo que es correcto. Y ahí es donde caemos en las trampas de arena.
0: No, por ejemplo, cuando hay gente que te uno le pregunta, pero ¿por qué el diputado fue malísimo? ¿Por qué? Y es que aquí ni se mejoraron las calles, ni le dieron empleo de maestro a mi primo, ni la escuela le dieron infraestructura. Nada, eso es una función de un diputado, diputada de la República. Entonces, el no saber cuáles son las funciones implica que hay una percepción y además hay creencias fuertísimas. Sobre cuáles son las funciones de los diputados y diputadas. Creo que una de las cosas que más le cuestionan a los congresistas es sobre sus tareas. Por ejemplo, uy, es que pasan ahí criticando mucho. Una de las principales funciones de un congresista es el control político. Un
1: Claro.
0: control político serio, porque es un sistema de pesos y contrapesos. Pero la gente lo ve como perder el tiempo. Es que la Asamblea Legislativa no es una máquina para hacer leyes. Es una de las tareas. Hay nombramientos, hay leyes, hay discusión, hay control político, hay nombramientos, hay un montón de cosas alrededor de, bueno, hay comisiones, porque además la gente cree que lo único que hacen los diputados es ir a aprobar leyes en el plenario. O sea, que eso es lo más sencillo y la parte menos compleja de las labores de los diputados. Porque ahí en plenario usted se levanta y habla. Puede hablar y tener una disertación muy buena referente al tema, pero también puede tener simplemente una hablada de paja matando tiempo. O sea, no puedo definirlo de otra manera que simplemente es tener ahí gente hablando por hablar sin tener ningún requisito. Pero en comisiones, que es los grupos ya sectorizados por temas y con máximo 11 diputados, que es la Comisión de Asuntos Hacendarios. Lo cierto es que ahí pocas veces, como no está la televisión ni la prensa, en la mayoría de los casos, no es a la gente hablando paja. La gente que habla en una comisión es la que realmente está enriqueciendo el proyecto, se está oponiendo y está diciendo técnicamente por qué se opone a un proyecto, porque hay otra cosa que es muy importante entender, que en un parlamento son 57 personas, en el caso de Costa Rica, con visiones diferentes, partidarias e inclusive personales. Entonces, por ejemplo, yo puedo decir, a mí me parece que hay que explotar gas natural para generar riqueza, para generar empleo y para no tener una dependencia tan alta de otros sistemas de importación de energía. Bueno, otros dirán, no, porque eso va en contra de la naturaleza, de nuestro sistema verde. Entonces, todo ese tipo de cosas la gente tiene que entender que no se puede guardar silencio, porque puede ser que al final mi posición no tenga los votos necesarios para salir victoriosa, pero es que el debate legislativo no se trata de que haya ganadores o perdedores, sino de enriquecimiento de los temas que se están discutiendo y que son de beneficio para todo un país. Y eso sucedió, por ejemplo, en las primeras semanas cuando hablábamos un poquito sobre el proyecto del ICE, de la modernización del ICE, donde teníamos todos posiciones diferentes, algunos de que sí, que haya apertura libre, otros de que no haya ningún tipo de apertura, o como en el caso que yo explicaba, yo estoy a favor de la apertura, pero asegurándole una porción del mercado siempre al ICE, porque este país hizo una inversión muy alta en el ICE, y cada vez lo veo más. Ayer que subí a altas horas de la noche el Cerro Surquí, bueno, la carretera 32, la ruta 32, que usualmente es tan peligrosa, sobre todo porque es una zona donde llueve mucho y hay tanta neblina, y ver, creo que casi la mitad ya del camino con electrificación, con una visibilidad perfecta. Yo digo, ¿y quién del sector privado va a invertir en hacer este tipo de cosas que no generan lucro, pero que generan bienestar y seguridad para los y las costarricenses? La gente seguro dirá, se le salió lo socialista, y entonces inmediatamente dirá, ese men ve camisa roja comunista. No, yo no sé en qué momento de nuestra política hemos empezado a usar adjetivos que no son descalificativos, pero para descalificar. Simplemente un adjetivo, Dios, la juventud. Esto de estar cambiando a los 20 años la voz le genera unos problemas. No, de verdad, es. Hay gente que dice, y desgraciadamente hay muchos malos ejemplos del socialismo en América Latina. Pero cuando queremos ser populistas y señalar eso, evidentemente tienen mucha razón en decir que Venezuela, el proyecto Venezuela fue un desastre, en decir que de una u otra manera hay proyectos fallidos en Argentina y en Chile. Yo creo que Chile ha hecho una apuesta bonita de alternabilidad, de cambios para cuando me está yendo el país muy a la derecha, volver un poquito a tener una visión
1: Equilibrio.
0: social. Pero, ¿y los países nórdicos, que son un ejemplo de producción, de desarrollo y que son gobernados por partidos socialdemócratas, que es socialismo? Nadie habla de esos ejemplos. O nadie habla de la China comunista en lo político, pero la China liberal en lo económico, en la producción, donde en muy pocos años se convirtió en la segunda, casi primera potencia a nivel mundial económico. Es que hay modelos de modelos. No entiendo el.
1: Dentro de lo que estás hablando, recopilar algunas cosas, Ronnie. Cuando decías que la asamblea, y voy de atrás hacia adelante, cuando decías que la asamblea no es una fábrica de hacer leyes, gran parte del problema que tiene Costa Rica es la maraña de leyes que hay en este país. Leyes, reglamentos, códigos, decretos y demás ramificaciones jurídicas que normalmente la idea es complementar una con otra, pero caemos en el majarnos la manguera entre leyes. Ya
0: Total.
1: llevamos más de 11.000 leyes en Costa Rica. No significa que las 11.000 están en vida, algunas ya fueron derogadas, pero gran parte de las leyes, si usted se pone a ver si tienen alguna funcionalidad, difícilmente uno le puede encontrar a las que son más viejitas, pero esas más viejitas llegan a hacer más complejo el sistema. Eso por un lado, y por eso es que cuando dices que la Asamblea no es una fábrica de hacer leyes, sino de ponernos de acuerdo y escucharnos para ver para dónde vamos, esa es, creo, el comentario más asertivo que se puede hacer sobre la función de la Asamblea Legislativa, porque la representación de todos. Ahí hay que escuchar a la gente que está adentro, porque nos está representando las diferentes voces que hay en el país, y a partir de ahí podemos tomar decisiones si crucitas o no crucitas, si mercado eléctrico o no mercado eléctrico, si 4-3 en jornadas laborales o no, porque es lo que va a marcar la cancha de aquí en adelante. No necesariamente tienen que tomar decisiones sobre votar una ley, a veces sí, a veces no. El asunto es que la gente simplemente espera que se voten todas las leyes y ya, y no ven la luz larga de hacia dónde estamos moviendo el país con esas decisiones. Número uno. Número dos, más allá de izquierda, derecha, socialismo, liberal, yo me caso con la idea de lo que es pragmático. Y vos lo has descrito muy asertivamente en otros programas cuando dices, si es algo que soluciona, que es proactivo y que construye, ¿cuál es el problema? Si simplemente se le pueden hacer ajustes de tonalidad a la propuesta para que le caiga bien al estómago de todo el mundo. Y es por ahí donde yo creo que tenemos que hacer la diferencia, porque ahora el código binario, que yo te he contado en otras oportunidades, el código binario de bueno o malo, es lo que está marcando la vida política dentro del ecosistema o del barrio político, donde las cosas a veces son muy intensas, como si fueran partidos a pisar la juela, y afuera, que son muchísimo más intensas todavía, creyendo que lo que se está haciendo dentro del barrio político es santa palabra y todo el mundo son un
0: No,
1: tren de enemigos que no se pueden ver en pintura.
0: no, no, no
1: Y yo
0: solo
1: creo que
0: eso.
1: ese código binario que...
0: Jonathan, el mundo es más allá de blanco y negro. Y además, esa idea que tiene la gente de que lo que
1: Claro.
0: ve en televisión es lo que está pasando, yo quiero decirles, y siempre se los he puesto ejemplo, no es real. Nosotros teníamos, y a vos te tocó, discusiones muy, muy acaloradas dentro del debate legislativo, y 2 minutos después estábamos celebrándole el cumpleaños al compañero con el que estábamos debatiendo, porque no había que tomarse, ni
1: Claro.
0: hay que tomarse las cosas de forma personal. Esto es un debate de ideas, donde yo digo lo que pienso, el otro expresa lo que piensa, yo digo mi conocimiento que viene acompañado de mi sistema de creencias, más la gente que ha llegado a buscarme para hablar, porque hay otro tema que viene pegado a esto, que creo que sí he sido muy vehemente, que creo que debe regularse, pero no prohibirse, que es lo del lobby legislativo. Porque una vez escuché yo a una legisladora canadiense que decía, yo estoy considerada dentro de las diputadas más transparentes de Canadá, pero soy la que más recibo lobistas. Y entonces ella me decía, yo escucho a las dos partes y a veces no solo las escucho, sino que les pongo tareas porque me surgen cuestionamientos y ideas. Entonces le digo, tráigame esto. ¿Por qué? Porque después de escuchar las dos partes, las tres, las cuatro, las partes que haya, yo puedo tomar una decisión informada. Y no solo puedo tomar una decisión informada con respecto a un tema, sino que lo puedo justificar en el plenario legislativo diciendo es esto y esto y esto. O sea, este debate que hemos entrado en América Latina, con las elecciones en Colombia, con las elecciones en Perú, donde además nos terminamos odiando entre vecinos, amigos y familiares, porque por ejemplo, Colombia, si sos de Cepeda, entonces sos malo, pero si sos de la Espriella, sos bueno. No, los dos tienen cosas buenas y malas, los dos tienen pasados buenos y malos, todos, no hay un ser humano que no tenga marcadas puntos blancos o oscuros en nuestra vida. Y esto no lo podemos llevar a la polarización de nuestros países. Esto solo lleva a la confrontación, esto solo lleva al odio, y el odio no es ningún buen amigo de ninguna decisión que vayamos a tomar, ni en lo personal y mucho menos en lo político. Porque en lo político, antes de tomar decisiones, las personas que toman decisiones tienen que tener la claridad, la idoneidad de cuáles son las ideas que mejor van a funcionar en un país. Y además quitarse un cliché, no existe la ley que todos salgan diciendo, es buena, tuvimos beneficios. Eso es lo complejo de tomar decisiones. Siempre hay sectores a los que vas a golpear con las decisiones que tomas. Lo importante ahí es tomar una decisión del cual yo diga, no me voy a sentir arrepentido de haber tomado esa decisión, porque al final mi decisión genera bienestar para un grupo mayoritario o, porque también se vale, para un grupo minoritario que estuvo desprotegido y que con esta ley le vamos a generar acciones afirmativas que le den una base para ir equiparando la cancha. Eso es la Asamblea Legislativa. Eso es lo que ha faltado por lo que iniciabas este programa diciendo de que no se ha aprendido de cuál es la función del legislador. No es ir a pelear. No es ir a defender bandos ni personas. A mí esto de, por ejemplo, de la elección de los magistrados suplentes, teniendo claro que hay procesos judiciales que no pueden avanzar porque no hay magistrados suplentes para poder conformar en algunos temas donde hay inhibitorias de diputados y diputadas, no lo puedo permitir porque al final esto ya no pasa por lo político, está pasando por lo judicial. Estamos entorpeciendo la labor del Poder Judicial simplemente por defender a algunas personas o algunas causas. Y esto no se vale. No se vale simplemente llegar y tratar de imponer o hacer que cosas no avancen y después llegar y decir, el Poder Judicial es un desastre, no resuelve nada, cuando yo he sido parte del problema para que el Poder Judicial no pueda avanzar. No se vale. De verdad, no se vale y creo que toca hoy cumplir con lo que nos encomendaron los y las costarricenses, que es ir a cumplir las labores. Si no la saben, están en la Constitución. Sea, señores y señores diputados, tienen 5 o 7 asesores, casi todos. Yo puedo entender que no son abogados, pero también puedo entender que nadie puede alegar ignorancia de la ley en este país. Pero si están muy ocupados y las tareas de diputados y diputadas no les da el tiempo, tienen 7 asesores para que se lean el artículo constitucional, para que se lean el reglamento y les pidan que les hagan un resumen de qué es lo que tienen que ir a hacer a la Asamblea Legislativa. Porque creo que algunos lo ignoran o no lo saben o se hacen, como decimos en Costa Rica, de la vista gorda para no hacer nada.
1: Y ahora que tocas el tema de los magistrados y el cerco que se montó con la lista que traía la administración anterior, los diputados anteriores para tomar la decisión, el cerco me refiero a la presión hacia el Poder Judicial para que envíe una nueva lista de candidatos. Eso es abrir puertas de creatividad, porque incluso la Comisión de Nombramientos puede incluir, Ronnie, vos sabés, nombres que no están en la lista. Y de esos nombres
0: Exacto.
1: que no están en la lista, simplemente tienen la cantidad de votos correspondiente para votar a alguien y lo votan y simplemente se saltan la recomendación judicial, que es la que debería traer el tema de la carrera judicial de aprendizaje y de mejores tendencias en lo que técnicamente se refiere. Y volveríamos a algo político muchísimo más complejo de lo que tenemos ahora.
0: No, y no solo eso, por favor. O sea, no solo ellos pueden, como comisión, recomendar gente fuera de la lista dada por el Poder Judicial, sino que el plenario, como ha pasado muchísimas veces, termina eligiendo personas que no estaban ni en la terna recomendada por la comisión. Entonces, no inventemos el agua tibia, no nos hagamos de los que, como, ay, no sabemos, no, o sea, cambiemos la lista por, no. Si tienen los votos para cambiar y elegir fuera de la lista que recomendó el Poder Judicial, háganlo. Nada más justifiquen por qué se está votando por estas personas, pero también dennos explicaciones por qué tienen paralizada la Sala Constitucional, por qué tienen paralizado el Poder Judicial, si ustedes mismos son los que dicen que el poder judicial se hace lento, que se hace incumplido, que no da justicia. Entonces, lo que también hablábamos al principio del programa, una cosa es el discurso y otro lo que hacemos. Que el discurso que estamos planteando sea acompañado de lo que realmente estemos queriendo hacer como, como país, como diputados y diputadas, como gobierno, como opción política. Y esto es una invitación a todos, para que no se lo tomen personal algunos. Esto es, cumplamos nuestras responsabilidades. Nosotros como ciudadanos, otros no son ciudad no como ciudadanos, sino simplemente como personas que generamos opinión en temas políticos, otras personas que son, que estudian en el día a día, en sus trabajos, las repercusiones políticas de lo que pasa en un país, pero realmente nosotros tenemos que darnos la oportunidad de luchar desde nuestro trinchera, desde nuestro lugar, por hacer país, por sacar este país adelante, por lograr que todos tengamos bienestar. Y no es fácil, no es fácil porque, como siempre lo he dicho, tenemos una tradición cristiana muy fuerte donde la salvación en lo espiritual vino de Jesús, fue gratis, no nos costó nada, y en lo político, a través de los años, en este occidente donde vivimos, que tiene una tradición cristiana muy fuerte, creo que seguimos esperando que las soluciones en la política también vengan por un Mesías, donde nos las regale, donde nosotros no tengamos que hacer nada, donde no haya ningún esfuerzo, donde podamos salir adelante sin ningún cuestionamiento, porque nos regalaron las cosas, porque nos dieron la solución a todos los problemas. Yo, en lo personal, creo que eso no existe. No existe un Mesías en política. El Mesías de nuestro país somos todos nosotros, todos los que estamos habitando en este momento. Mañana nacerá un niño, muchos niños en este país, y esos niños tendrán una responsabilidad dentro de algunos meses, dentro de algunos años, algunos en algunos días, meses o años ya no seremos parte del mundo en el que vivimos, pero debemos irnos con la satisfacción de haber sabido que nacimos en un pedacito de tierra de 51.100 kilómetros cuadrados, que nos ha dado muchísimas cosas, que este país no es un desastre y que nuestra responsabilidad es devolverle a nuestros hijos y nietos un país mucho más próspero, mucho más seguro, mucho más educado, mucho más saludable que el que nosotros recibimos de nuestros padres y abuelos. Nosotros nos hemos encargado en los últimos años de ir deteriorando este país con esas posiciones irreconciliables, como si fuéramos enemigos unos de los otros. Jonathan.
1: Sí, señor. Sí, señor. Muchísimas gracias, Ronnie, por la diligencia ahí de pues, tener la transmisión. Estamos teniendo graves problemas de conectividad en la zona de Heredia, así que las disculpas del caso. Heredia, más arriba, ¿dónde estás vos? Pero agradecemos mucho la asistencia de sostener la transmisión mientras que resolvíamos aquí lo técnico.
0: Y ahí hacemos lo que podemos. Finalmente, eso es como cuando nos toca dar una clase o cuando nos toca estar en conclusiones de un juicio, que de repente estamos hablando dos y de repente.

0: para que mi país sea mejor. Dentro de mi trinchera, de mi lugar, algunos dirán, pero qué bonito es hablar, ¿no? O sea, traté, pasé un proceso de 8 años de mi vida participando de la política activamente y no puedo decir que lo hice bien o mal. Lo único que les puedo decir es que di mi mejor esfuerzo para que las cosas salieran de la mejor manera posible y lo hice porque amo esta patria.
1: Ronnie, dentro de todo el proceso y toda esta argumentación o reflexión que hemos estado haciendo, surge por la pregunta de qué ibas a hacer hoy en la noche en Noche de Vinos en tu programa. Y lo cierro el círculo de esta comunicación haciendo una consulta que yo sé y vos sabés la respuesta, pero que para dársela a toda la audiencia. Y es si la gente aprovecha estos espacios. ¿O qué podemos hacer a nivel social para que la gente comprenda realmente cuál es el rol de cada uno? Porque ahorita yo creo que las redes sociales minimizaron al máximo el acceso a la información fuerte, dura, y la gente cree saber cosas, pero no por experiencia, no por aprendizaje propio, sino porque se lo escucha a alguien más. Y ese alguien más a veces no es un buen canal de comunicación. Entonces, ¿te parece que la sociedad costarricense está cayendo en arenas movedizas sumamente peligrosas en función de entender y saber qué es lo que pasa en nuestro país y cómo es que tenemos que enfrentarlos todos juntos?
0: Me parece que América Latina en general, y no sé si el mundo, nos hemos hecho poco rigurosos. Entonces, al perder la rigurosidad, lo primero que escuchamos o que leemos se convierte en certeza. Y lo defendemos como con pasión, pero porque lo hicimos una verdad. Pero como no tenemos argumentación para realmente rebatir a las personas que opinan diferente, lo hacemos de una forma agresiva, además. Para que no me pregunten mucho, ojalá para que te vayas de mi contexto y no te vuelvas a acercar, porque fui lo suficientemente grosero para que usted no vuelva a mi espacio de redes sociales. Y aunque piense lo que piense de mí, me quito o una persona que me lleva a algo que me cuesta mucho, que es discutir sobre hechos, factos, como dicen hoy los jóvenes, discutir sobre factos, sobre realidades que son fácilmente comprobables, pero como yo ya creí otra cosa, no lo hago. A mí me parece, por ejemplo, siguiendo estos temas de decisiones políticas, el nombramiento de una exdiputada que no votó el de otro partido, el levantamiento de la inmunidad del presidente, que se le da un puesto dentro del Ministerio de Cultura. Y entonces el debate o las cosas que yo leía en redes sociales, ¿quién quería que nombrara? ¿A Dinora o a uno de nosotros? No, evidentemente yo y creo que nadie está esperando que nombren en un gobierno a personas opositoras al gobierno. Lo que estamos debatiendo o lo que estamos tratando de hacer ver es que eso que fue señalado tantas veces como red de cuido para los partidos Liberación Nacional, Unidad Social Cristiana y Acción Ciudadana, hoy no es red de cuido. Es normal, porque ni modo que le íbamos a, ni modo que le íbamos a dar ese puesto a la oposición. Entonces se lo damos a una persona que ha demostrado ser servil, que ha demostrado bajar la cabeza, que ha demostrado que se gana un puesto a través de la obediencia. Y la política democrática, porque al final las dictaduras, los imperios son política, pero la política democrática enseña a no bajar la cabeza, enseña, como dice el himno al 15 de septiembre, a no ser siervo menguado, enseña a levantar la frente. Y cuando tenemos un enemigo y los enemigos no son solo de guerra, de guerras de armas, hay guerras que hay que dar o batallas que hay que dar dentro de nuestro país, pero hay que cambiar el arado y convertirlo en un arma de batalla, como dice nuestro himno nacional. Hay que cambiar, trocarlo, cambiar lo que significa trocar a un arma a un

0: arma para defender este país, que no es necesariamente, gracias a Dios, un fusible. Es esta lucha que hacemos vos y yo y muchas otras personas por llevar un punto de vista disidente. No por buscar la confrontación, sino para recordar que hay personas que pensamos diferente a lo que está pasando y que desde nuestra perspectiva tenemos argumentos para decir por qué queremos hacer las cosas diferentes y que seguimos en lucha.
1: De hecho, Ronnie, hace unos minutos estaba conversando con un colega muy cercano al ecosistema legislativo y me decía que es que hemos caído en los extremos. Si yo no estoy con vos, aunque sea con una sílaba, con una tilde, ya te tratan de opositor y de traidor a la patria, básicamente. Y eso es algo que se despertó del 2014 al 2022. Y se agravó después del 2022 porque como los que estaban abajo ahora están arriba en algunos extremos, pues entonces es como una sacada de clavo, termina siendo básicamente como una sacada de clavo y los otros que estaban en las mieles ahora están abajo y están diciendo, pero ¿qué está pasando en Costa Rica? Yo creo que, y lo hablaba con este colega, Costa Rica no es de extremos y no está mal disentir y no está mal construir. No voy a estar con vos de acuerdo siempre, pero donde estemos de acuerdo, hagámoslo bien. Y me
0: Así
1: parece
0: es.
1: que esos extremos, y por eso Colombia, la opción más centro de la derecha, pues no prosperó porque estaba muy polarizado entre izquierda y derecha. Por eso en Perú estamos, donde Keiko Fujimori está a la delantera, 500 votos, 600 votos. Va a ser un poquito más según las apelaciones que se estiman se puedan hacer, pero quiero cerrar el programa haciéndote la pregunta aplicada a Perú. ¿Presidenta de qué va a ser Perú? ¿Va a ser Keiko Fujimori? Si la diferencia entre 20 millones de personas van a ser 500 personas, ¿va a tener la capacidad, la maniobra, el margen, el músculo para poder dirigir un país con diferencia de 500 votos?
0: No solo eso, un país donde en los últimos 4 años han habido más de 10 presidentes o
1: Exacto.
0: presidentes. Entonces, si los otros que ganaron con mucho más legitimidad no terminaron su mandato, esa creo que para los que somos demócratas es nuestra posición. A mí no me gusta en lo personal Keiko y la gente mira, ah, ¿ves? Ahí se te sale socialista. Y tú dices, pero entonces, ¿por qué estoy con el Espriella en Colombia? O sea, yo busco el prototipo de lo que un país necesita. Y creo que lo que menos ocupa Perú es la polarización a la que llegó. Lo que menos ocupa Colombia, desde mi perspectiva, es que esas ideas de división que impulsa Petro continúen por 4 años más en Colombia. Es un país al que quiero mucho y creo que no lo quiero ni para Colombia, no lo quiero para Perú y mucho menos para Costa Rica. Es muy difícil, cada vez estamos divididos más. O sea, los resultados en Costa Rica nos llevaron a ganar en primera ronda, pero porque en Costa Rica se gana con el 40% de los votos. Esto que está pasando en Perú y en Colombia es porque se ocupa el 50% de los votos para llegar a segunda ronda. Pero con ese mismo esquema político, nosotros hubiésemos ido a segunda ronda porque ninguno alcanzó el 40. Y se lo voy a poner más claramente, que alguna gente no lo quiere ver, es en Costa Rica, los candidatos de oposición sacaron más del 50%. O sea, más de la mitad del país votó en contra de la continuidad del gobierno. Eso es claro. Pero el sistema político le dio una mayoría absoluta en términos relativos en la Asamblea Legislativa y gana la presidencia porque se gana con un 40%. Un 40% de los que votaron, que si le quitas el 40% de los que no votaron, estás ganando como con un 30% de los habitantes de un país que tanto legitimidad tiene eso para gobernar y para patear en la mesa como se está haciendo.
1: Sí, me parece, y con esta cerramos, me parece que los extremos son malos, me parece que tenemos que escucharnos más, de todos los lados llegan buenas ideas en distintos temas, no el que seamos contrarios en temas, por ejemplo, crucitas, no significa que no tengamos que escuchar a los que son de la izquierda en otros temas donde pues, se puede construir. Yo creo que todo en Costa Rica es negociable, es, en el buen entender, negociable, es conversable. Y si al final de cuentas no se suma, pues te escuché y nada, se construye con lo que, con los que estén del lado de la mayoría, pero todos escuchándonos, y es lo que menos estamos haciendo ahora.
0: Se llama respeto.
1: Sí.
0: Perdimos el respeto en Latinoamérica. Ojalá que lo retomemos.
1: Ronnie,
0: Muchas
1: muchas
0: gracias.
1: gracias.
0: Buen día para todos y todas. Nos vemos, si Dios quiere, el próximo lunes.
1: Dios los bendiga, hasta mañana, si Dios así lo permite.

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0: Muy buenos días, ¿cómo está usted? Muchas gracias por su compañía aquí en La Lupa. Hilda González le saluda. Muy buenos días a todos, esperando que se encuentre usted muy bien. Lupero, hoy vamos a tener aquí el honor de conocer una historia de éxito en Costa Rica, pero también una historia de inspiración, ¿verdad? Y aprovechando que es viernes, que podemos darnos el lujo no de hablar de política, ni de economía, ni de la realidad mundial, sino que vamos a conocer con detalle una historia, a mí me parece súper bonita, y quiero que la Lupa sea el escenario para compartírsela a usted, Lupero, a quienes están hoy conectados ahí mientras van conduciendo o están en sus casas o en sus oficinas en CRC89.1 Radio, pero también a quienes nos siguen en las plataformas digitales, que ahí se conecta una gran cantidad de luperos, como les digo yo, y también a quienes nos ven a través de los canales de televisión abierta. Es la historia de la relojería Julio Fernández. Qué interesante. Yo hablando hoy con mi madre, me decía, yo recuerdo esa relojería, por supuesto, que estuvo todo este tiempo en el centro de San José y que chiquillos pasábamos y los veíamos porque eran esos famosos y atractivos y bellos, yo no sé cómo llamarlos, los relojes cucú, ¿verdad? Y que significan toda una historia para Costa Rica, para San José, pero también una historia para quienes levantaron ese negocio en este país y para quienes lo siguieron atendiendo hasta ahora que se ha tomado la decisión de cerrarlo después de 121 años de existencia. Hoy vamos a escuchar aquí a doña Flora Fernández. No le gusta que le diga doña Flora. A Flora Fernández, hija de don Julio.
1: Y nieta de don Julio.
0: Y nieta de don Julio. O sea, tres generaciones. Bienvenida, Flora, le voy a decir Flora. La voy a complacer.
1: Muchas gracias, Hilda, en igualdad de condiciones. Efectivamente, sí, soy la tercera y última generación de la relojería. Esta comenzó, tiene un comienzo casi mágico, tal vez un poquito espiritual o religioso, como queramos decirle, y pragmático. Resulta que mi abuelo, aquí llegaron dos hermanos Fernández del Val,
0: a Costa Rica. Fernández del Val, españoles.
1: Españoles de alrededor de 1700.
0: ¿De qué lugar de España? Podría decirse, porque del Val parece que es...
1: Creo que eran de Andalucía. Aquí vinieron muchos andaluces. Pero a todos les decían gallegos.
0: O sea, sí, Costa Rica, español o gringo.
1: Sí, rubio. Y español era gallego.
0: Sí, sí.
1: Pero creo que eran de Andalucía.
0: De Andalucía.
1: Ellos vinieron en 1700, se establecieron como tantos emigrantes. Tuvieron... Toda la familia Fernández era una en aquella época. Ahora no. La presidenta, por ejemplo, es de Punta Arenas. Es otra gama.
0: Son otros Fernández.
1: Y así, pero digamos, de Juan Mora Fernández, Ricardo Fernández Guardia, Mauro Fernández, todo eso era una sola familia. Y una parte de la familia Fernández decidieron irse a sembrar la tierra en la zona, digamos, del lado de Desamparados, a Cerrí, hasta llegar a los lados de La Lucha. Antes, la tierra ni siquiera se compraba. Usted cercaba lo que necesitaba y ya se
0: la trabajaba.
1: Y la trabajaba. Si estaba trabajada, estaba bien.
0: Ajá.
1: Pero mi abuelo era demasiado católico y además no le gustaba la tierra. Entonces, la familia decide mandarlo a San José, donde la familia Fernández, la otra rama de la familia, que habían permanecido aquí. Era algo curioso. Los intelectuales, que eran los Fernández de San José, Eran unos limpios, porque antes en política nadie se... nadie se
0: y eran intelectuales.
1: Eran intelectuales principalmente, entonces no era gente de mucho dinero. Mientras que los que se habían ido a sembrar la tierra...
0: Eso sí.
1: Eso sí.
0: Sí.
1: Y hay una anécdota muy linda de mi papá que comenta que en los años 29, 30, con el crash de la bolsa, la gente en San José se moría de hambre. Porque no había comida, la plata no valía. Fue una situación, él la recordaba terrible.
0: La crisis del 29.
1: Y la familia Fernández del campo le mandó a la familia Fernández, intelectuales de la ciudad, sacos de arroz, frijoles y yuca y todo lo que cultivaban. Y lo salvó. ¿Por qué digo le mandó? Bueno, porque mi abuelo en 1904, más o menos, tenía unos 18 años, lo mandaron a estudiar a la escuela de policía para que se hiciera militar. Había ejército en Costa Rica.
0: Sí, sí, claro.
1: Él quería ser cura, pero el hermano mayor ya se había hecho cura. Entonces le dijeron, no, un hijo para Dios, el otro para la patria. Y todos los demás, porque antes eran
0: esas catizumbas de hijos,
1: los demás se quedan labrando la tierra. Cuando llega San José a estudiar a la escuela de policía para ser militar, detesta todo lo que tiene que ver con esa profesión. El papá le dice, mire, yo de vago no lo voy a tener, no lo puedo mantener en San José haciendo nada, viene para acá, de vuelta a la finca. El hombre se mete a la iglesia de la Soledad y le pide a la Virgen que lo ilumine en qué hacer.
0: Para no irse de vuelta al campo.
1: Él no quería regresar al campo, pero él no quería dejar San José tampoco. Cuando sale de la iglesia, se encuentra un panfletito que dice cómo se reparan los relojes suizos. Entonces tiene algo de mágico y de espiritual.
0: Claro.
1: La historia.
0: Sí, sí.
1: Él, bueno, cómo se reparan no es suficiente. Se va donde todos estos intelectuales, que todos tenían reloj, a buscar cuáles estaban malos, encuentra las fallas que tienen los relojes, porque era muy curioso, igual que mi papá, y logra detectar cuáles son los daños y los echa a andar. Pero llega un punto donde hay piezas que están quebradas o dañadas o que no funcionan.
0: Sí.
1: Y tenía mucha habilidad para dibujar y tenía una motora fina muy buena, lógicamente en relojería, era imprescindible.
0: Claro.
1: Y se va y escribe a Suiza y les dice, tengo y dibuja las piezas que están malas de estos relojes. No habían fotografías, como para mandar una fotografía. Le dibuja todas las piezas y escribe a la dirección del panfletito. En Suiza deben haberse quedado locos.
0: Claro.
1: ¿Dónde está Costa Rica?
0: ¿Dónde está?
1: Empezar.
0: Sí, sí.
1: Sudaca. Es todo lo que es al sur de Estados Unidos. Entonces, sorprendidos, le escriben y le mandan un pequeño kit de herramientas que yo lo guardé para siempre y los principales repuestos que fallaban en esa época. Los relojes no eran de pulsera, eran relojes de bolsillo.
0: De bolsillo.
1: Y empieza a repararlos y le suena la flauta y empieza todo a funcionar.
0: Wow.
1: El papá le dice, tiene que regresar a la finca, y le dice, no, soy relojero.
0: Wow.
1: Pero además de Suiza, lo nombran el relojero oficial de relojes suizos en Costa Rica. En aquel momento él debe haber sentido que tocaba
0: el
1: cielo con las manos.
0: Claro.
1: Porque era algo inusitado que un hombre agricultor de una familia sencilla en un país que era una aldea, San José, que era un país pequeñito, llegar a decir, y yo soy el relojero oficial y representante de Suiza,
0: claro.
1: Era como demasiado. Bueno, así comenzó y empieza a reparar relojes y todo. Cuando viene el crash de la bolsa, no solo la familia, y de ahí la seguridad alimentaria, lo importante que es, y la soberanía alimentaria, que son temas que hemos ido dejando, y no quiero entrar en política, que hemos ido dejando de lado. Pero mi papá decía, cuando un presidente del Banco Central dijo que era más importante los dólares en las arcas del Estado que y tener, no dijo dólares, los papeles verdes en las arcas del Estado que los campos sembrados de verde. Mi papá se indignó mucho porque, aunque él no era agricultor, sino relojero, decía, es que la seguridad alimentaria es fundamental, no se puede dejar todo en manos del manejo económico de la alimentación de un pueblo.
2: Claro, claro.
1: En todo caso, en los años 30, aparte de recibir el sustento de su familia del campo, mi abuelo se dedicó entonces a reparar máquinas de coser, máquinas de escribir.
2: Sí, ya
1: ¿quién iba a reparar un reloj?
2: Claro, claro.
1: Y reparaba cualquier cosa, igual mi papá.
2: ¿Y la reparaba en un local o dónde lo reparaba?
1: En el vivía en el Paseo de los Estudiantes, se casó con mi abuelita y la sala, o digamos el vestíbulo principal de la casa, era la relojería.
2: Ah, qué interesante. Luego, eso en el Paseo de los Estudiantes.
1: En el Paseo de los Estudiantes.
2: Estamos hablando de qué
1: era. El mal llamado barrio chino.
2: Sí, el mal llamado. Eso de... ¿cuándo? ¿En qué años?
1: Eso fue en 1905 hasta más o menos como pasaron los años 30 y hacia los años 40, mediados de los 40, se trasladó a un local que la gente se ríe. Estaba la pura par de Cheyes, pero era del ancho de la puerta y del fondo de la altura de la puerta. O sea, era un local que se abría la puerta y allá había una mesita de un relojero. Él trabajaba solo.
2: Claro, no necesitaba supuestamente más espacio.
1: No ocupaba más espacio como las cerrajerías.
2: Sí, que ahí
1: son muy pequeñas. Ahí hay un torno, ahí hacen las llaves, y ya. Cuatro cosas.
2: Sí.
1: Ese fue el negocio de mi abuelito. Pero fue muy exitoso.
2: Y ahí le puso nombre.
1: Desde el principio, relojería Julio Fernández.
2: Ajá.
1: Creada en 1905. Siempre el rótulo decía eso. Luego, los ferrocarriles ocupaban un relojero que pudiera arreglar todos los relojes del... Porque siempre la relojería ha estado vinculada a la navegación. ¿Por qué digo a la navegación?
2: O sea, sí, porque no es como la guía.
1: Claro.
2: Son guía.
1: Cuando un barco venía de Europa a América y pasó con Colón, ¿verdad? Cuando se le hace el levantamiento, que no llegaban a tierra, tres días, cuatro días de diferencia no eran un gran problema. Pero cuando estamos hablando de trenes, un minuto y los trenes chocan
2: claro,
1: de frente.
2: Claro.
1: Entonces lo nombran relojero oficial de la Norden. Él siempre tuvo puestos grandilocuentes,
2: sí, claro.
1: A pesar de ser una única persona que trabajó el negocio. Y en el año 50 él falleció. Era fumador, algo que ha afectado mucho a mi familia.
2: ¿Y qué edad tenía cuando falleció?
1: 64 años de edad. A esa edad, en realidad en esa época, 64 años ya era una edad de partir. Y mi papá trabajaba en la compañía...
2: ¿Cuántos hijos tuvo don Julio, su abuelito?
1: 8. Pero eran principalmente...
2: ¿Se casó con costarricense?
1: Sí, claro, con Elvira Vargas Quirós. Se casó con ella, una mujer de Cartago, que le tenía horror a los terremotos.
2: Ay,
1: ya sabemos por qué.
2: ¿Cómo no?
1: Y no quería vivir en casas de cemento. Entonces siempre tuvieron casas de madera, porque no se caían.
2: Sí.
1: El asunto es que tuvieron 8 hijos. Uno falleció muy pequeño de apendicitis. En esa época era muy usual. Y casi todo eran... Mi papá tuvo principalmente hermanas. Por eso yo no tengo mucha familia apellido Fernández. Porque todos llevaban el apellido de segundo,
2: claro.
1: Solamente nosotros y un hermano de mi papá también llevaban el apellido Fernández. Mi papá trabajaba en la compañía constructora de Federico Jiménez, que es el, creo que era abuelo o tío abuelo de don Luis Manuel Chacón Jiménez, que fue ministro de turismo, y el papá de Ana Elena Chacón, que fue vicepresidenta. Y trabajaba, él era contador. Él habría deseado ser profesional, pero en esa época era difícil.
2: Era difícil. Entonces, su papá se dedicaba a eso.
1: Ah, pero fue un gran autodidacta. Entonces, él trabajaba como contador en la empresa de ellos. O sea, nunca,
2: digamos, de ahí, en ese momento no había trabajado con el papá en la relojería porque su abuelo era el que la mantenía solito.
1: Es que era una empresa unipersonal. Sí. Mi papá había aprendido relojería con el papá, pero no se llevaban muy bien. Uh-huh. Era un hombre demasiado estricto y mi papá le tenía horror.
2: ¿Sangre española?
1: Probablemente. Era Fernández Cordero. Así es que pareciera que no tenía mucho de otra, ninguna otra mezcla.
2: Sí.
1: Y no, mi papá y él no se llevaban bien. Les costaba mucho, la relación fue muy difícil. Y mi papá era una persona muy noble, una persona de un gran corazón, increíble. Mi papá fue mi mejor amigo toda la vida.
2: Y lo mismo que me pasó a mí con mi padre.
1: Qué lindo, ¿verdad?
2: Sí.
1: No hay nada más lindo que eso. Más lindo.
2: Y lo sigo amando.
1: Claro, ya no está.
2: No.
1: Tampoco el mío, hace 33 años se fue. El asunto es que él retoma la relojería y...
2: O sea, cuando muere su abuelo, su papá dice aquí, ¿qué hacemos con esto?
1: No, él trabajaba medio tiempo en la compañía de Federico Jiménez y el otro medio tiempo en la relojería y tenía un muchacho que le atendía en las mañanas. Pero si estamos hablando de un localito,
2: sí, un localito.
1: De una puerta, del ancho de
2: pero
1: una puerta.
2: Pero que no la dejó morir.
1: No la dejó morir. Fue... Ha tenido la relojería esos momentos en que
2: sí.
1: Está en alitas de cucaracha y alguien llega a salvarla. Y en eso me tocó a mí nacer. Mi abuelo murió en el 50. En el 54 yo nací y mi papá dice, ya es hora de independizarme y de hacerme cargo del negocio a tiempo completo. Porque ya tiene una hija, ya tiene una responsabilidad,
2: claro.
1: Yo soy la hija mayor. Y entonces contrata un local que estaba al frente del Hotel Balmoral, donde está hoy el Hotel Presidente,
2: ajá.
1: Que yo le llamaba el cubo, porque era 3 metros de frente, 3 metros de fondo y 3 metros de alto. Siempre han sido como dimensiones muy curiosas.
2: Sí, y en pleno Avenida Central.
1: En plena Avenida Central, cuando la Avenida Central era el principal centro comercial de Costa Rica,
2: sí.
1: Donde todo el mundo iba de compras, y mi papá introduce joyería. Entonces, esos son, digamos...
2: ¿Eso qué año?
1: En el año 54 fue cuando tomó ese local.
2: Sí, cuando era que muchos de nosotros vivimos esa Avenida Central que usted acaba de dibujar. Esa avenida, para nosotros de Heredia, imagínense lo que era, que le dijeran a uno, bueno,
1: vamos a San José.
2: Eso era como vamos a París, ¿verdad? Para nosotros. Vamos a ir a la capital. Entonces mami decía, vamos, ¿verdad? Mami educadora. De kinder, entonces tenía las tardes libres, entonces podíamos venir con ella, mi hermano y yo. Y era venir a las tiendas, entonces comprar en las tiendas de en Mainieria, Aarón, en Feoli.
1: Y tomarse un fresquito en la Garza.
2: Íbamos a, porque me acuerdo que ya había comenzado McDonald's, el primer McDonald's.
1: En los 70.
2: Sí, es que yo soy de esos años.
1: No, anterior a eso teníamos la Soda La Garza, Le Petit Trianon.
2: Era, eso no lo conocí.
1: Era una belleza de.
2: Imagínense,
1: de
2: negocios. Yo estoy pensando en McDonald's.
1: No, McDonald's.
2: Era el primer McDonald's del
1: el
2: país.
1: El primer McDonald's fue en el 70. Yo estoy hablando de los años 50, 60. En el año 59, en diciembre, mi papá pegó la lotería.
2: No, el primer McDonald's. O sea,
1: el gordo. El gordo. 3 veces pegó la lotería, era un hombre muy afortunado.
2: Muy, de mucha suerte.
1: 3 veces.
2: Yo lo que me pego son los fríos, pero...
1: El 41 fue el número que compró.
2: No puede ser.
1: ¿Y el qué? Asunto es que ya con capital, una hija,
2: wow.
1: Un localito ya más grande que una puerta, él decide...
2: Invertir.
1: Invertir en joyería. Escribe a Suiza y se trae varias representaciones de marcas, Bulkine, Studio, Kova, que era de Alemania, empieza a meter ya los relojes de cucú, los de péndulo, alemanes, relojes suizos de calidad, y la relojería es así como que florece y llega a ser la más grande de Centroamérica. Entonces, ahora vienen los repuestos. Hay, hace poquito vendí la bodega de repuestos a un relojero, porque para mí sigue la, o sea, sigue el asunto de y quién va a dar respaldo a todo lo que vendí.
2: Claro, que ahorita hablamos de esa tristeza que es el cierre, pero yo no sé si hay noticia.
1: El cierre fue noticia, decía yo, bueno, fue
2: noticia. Pero digo, no sé si se cerró totalmente.
1: Sí, no, la relojería se cierra totalmente.
2: Y te debo diciendo, por favor, no la cierren. Pero bueno, ahora vamos a hablar de esa tristeza.
1: Ahora hablamos de eso. El asunto es que venían las cajitas de los repuestos, unas cajitas diminutas.
2: Sí, chiquititas.
1: Los repuestos de relojes son muy pequeños.
2: ¿Eran relojes de pulsera?
1: Ajá, de péndulo, de pared, de péndulo, relojes de bolsillo.
2: De bolsillo.
1: Relojes de mesa, todo tipo de relojes. Uh-huh. Esa bodega la acabo de vender. Ahora vamos a hablar de esa parte.
2: Sí.
1: Pero era muy lindo porque las cajitas que venían de Suiza decían J. Fernández. O sea, para que le imprimieran
2: el nombre
1: era que se vendía mucho. Entonces llegamos a ser la relojería más grande de Centroamérica.
2: Wow.
1: Y siempre ahí, ¿verdad? En un local, en la Avenida Central, pero ahora a la par del Balmoral, que es lo que toda la gente.
2: Sí, digamos, esa era que.
1: La generación de su mamá.
2: Sí, pero eso, ¿hasta qué año estuvieron ahí, a la par del Balmoral?
1: A la par del Balmoral estuvimos 45 años, hasta el año 2004.
2: Porque yo tengo la idea de esa tienda, o sea, sí recuerdo esa tienda.
1: Toda la gente la recuerda. En el 2004, los dueños del Balmoral, fue un momento feo.
2: Pero ahorita llegamos al 2004. Porque a mí me encanta que conozcamos todos los detalles.
1: Okay.
2: Y yo sé que los luperos que nos están viendo y nos están escuchando, doña Flora, porque son historias lindísimas de escuchar.
1: Claro.
2: Entonces, tenerlas aquí contándonos esto.
1: Del
2: o sea, que su papá, con los millones que ganó, amplió el negocio.
1: Ah, lo hizo enorme. Llegamos a tener 15 relojeros.
2: Wow.
1: Una bodega en la Avenida Central, cuando nos pasa, o sea, cuando se trasladó la relojería, ya era un local, digamos, de unos 7 por 7 metros. Estamos hablando de una puerta, el cubo de 3 por 3,
2: y ahora tenemos un local
1: de 7 por 7, y atrás había un apartamento donde nosotros vivíamos, entonces éramos los guardas, y a la vez... yo nací.
2: O sea, que usted jugaba con los relojes.
1: Yo crecí a los 6 años. Yo llegaba a cerrar la caja y contar la plata.
2: No puede ser.
1: Me ponían un banquito.
2: Ayude.
1: Y yo contaba. Ahí había que trabajar toda la familia. Mi mamá ayudaba haciendo lazos en Navidad para envolver los regalos. No era solo que había pegado la lotería y que todos los millones estaban invertidos. Era que había que trabajar.
2: Sí, sí, como debe ser.
1: Para mí, barrer un esfuerzo en todo. Limpiar la ventana no era nada
2: anormal.
1: Anormal, era lo corriente. Eso de que explotara a los niños trabajando. No había nada más lindo
2: que apoyar a la familia.
1: Que ser parte de la relojería.
2: Claro.
1: Y los relojeros eran como mis tíos. Porque todos eran señores.
2: Sí, sí.
1: Y yo crecí ahí.
2: Bonito.
1: Hasta los años, en el año...
2: Eso tiene que hacer un cuento, doña Flora. Usted escribe.
1: Yo escribí el libro sobre el asunto
2: sí,
1: de Aldeza.
2: Sí, sobre la Aldeza, porque eso yo no lo he dicho. Para recordarle a nuestros oyentes que doña Flora Fernández es una de las...
1: Ese es el final de la relojería.
2: De las víctimas del caso Aldeza.
1: Ahí vamos a llegar
2: ahí
1: al final.
2: Ahí ya vamos a llegar hasta ahí.
1: El asunto es que, sí, una cliente, una amiga... Amiga por Facebook, no la conozco, que se llama Carmen María Rojas.
2: ¿Doña Carmen? ¿La señora mayor?
1: No sé quién es. Me escribió y me dijo, escriba un libro y cuente esto. Y este programa me abrió la mente a tantas anécdotas que yo puedo contar, historias inverosímiles.
2: No, por eso. Es que eso que usted me está contando es como una película que uno ve a veces europea. Sobre lo que pasaba en Europa a principios del siglo pasado con una tienda de algo. Me lleva ahí.
1: este programa yo creo que va a ser la cuna de ese libro, porque yo me dediqué a escribir en estos días. Claro que en el programa no nos va a dar tiempo de contar muchas anécdotas, pero me dediqué a escribir unas que recuerdo, los más relevantes, historias muy lindas y tristes.
2: Claro,
1: que
2: todo.
1: Pasaron en torno a la relojería.
2: Como la vida misma.
1: Como es la vida, exactamente.
2: Entonces usted a los 6 años ayudaba.
1: A los 6 años ya yo trabajaba. O sea,
2: wow.
1: Ahora digo, ya tengo 71 años, son 65 años en la relojería.
2: De bretear, como decimos los costarricenses.
1: Sí, es decir, y en diciembre abríamos hasta las 10 de la noche. Y cuando digo abríamos, era porque yo crecí
2: vendiendo
1: relojes, envolviendo relojes en papel de regalo. A mí me tocaba arreglar la ventana desde pequeñita. Entonces, ha sido, digamos, una vida en que lo normal fue el trabajo. Sobre todo, mi hermano Julio, que nunca quiso la relojería, y yo éramos los que trabajamos. Ya tuve una hermana menor, pero esa es la otra generación, la que no, trabajar, ay no. Pero mi hermano y yo siempre trabajamos y no era nada inusual. Más bien, era muy lindo. En las vacaciones yo pasaba metida en la relojería. Entonces ha sido toda una vida toda ahí, una vida adentro.
2: Y su papá se quedó ahí, en ese local, al lado del Hotel Moral.
1: Ahí estuvimos, vivíamos hasta el año 70.
2: Detrás.
1: Construyeron una casa en San Pedro, en el barrio Los Dioses, y nos fuimos a vivir allá. Para mí fue terrible irme, porque yo abría la puerta de la casa. ¿Y dónde estaba? En la Avenida Central. Ahora estoy allá en aquel hueco, aquel lugar desolado, lleno de lotes baldíos. Ya no puedo trabajar todo el tiempo como trabajaba. Bueno, ya estudiaba. Estaba muy próxima a entrar a la universidad. Ya tenía 17 años cuando nos fuimos. Entonces yo nunca me sentí sanpedreña. Yo me sentí siempre Josefina.
2: En el Puritico Centro.
1: Y toda la vida. Para mí ir al Mercado Central y recorrer la avenida.
2: Qué lindo.
1: Y todo eso, y los chinamos, y los indigentes eran mis amigos, los limpiabotas del Balmoral eran mis amigos. O sea, yo viví una vida muy citadina, pero muy humana, muy bonita, porque eran toda la gente. El policía, no habían semáforos, el policía sonaba el pito, le daba vuelta, él se daba vuelta, paraba para que yo cruzara la calle. Entonces imagínense el San José que yo viví, fue lindísimo.
2: Bellísimo.
1: En el año 70 ya nos fuimos a San Pedro, ya me desvinculé mucho de la relojería porque entro a la universidad, yo estudié administración de empresas, y ya el mundo se varía mucho, termino la carrera. Yo quería volver a la relojería y me decía mi papá, no, a los hijos hay que mandarlos a trabajar a otra empresa para que ahí hagan todo el daño que pueden hacer. Y cuando ya aprendieron a trabajar en negocios, ahí sí que...
2: Ay, sí, que las tortas no me las hagan a mí.
1: Sí, pero él quería que mi hermano fuera el que se hacía cargo de la relojería. Y mi hermano estudió historia, no le gustaba, no quería nada con la relojería. Y mi papá, no es un defecto, sino que es una forma de crianza, sentía que una mujer no era la persona para manejar la relojería.
2: Sí, sí, sí.
1: Entonces, yo me fui a trabajar 13 años en Naciones Unidas con la parte de la CEPAL y me desvinculé ese tiempo de la relojería. Siempre iba a visitar a mi papá, que era la adoración de mi vida.
2: Claro, y él siguió ahí.
1: En el año 93 termina el contrato que yo tenía con Naciones Unidas y iba a pasar a la Conferencia de la Tierra, que empezaba en el año 95. Y entonces, a mediados del año 93, vuelvo a la relojería y me encuentro un negocio que se había quedado en la parte administrativa estancado en los años 60, 70.
2: Ajá.
1: Y le digo, no, aquí hay que meter computadoras, hay que hacer cosas diferentes, vamos a modernizar.
2: ¿Pero qué vendía su papá ya ahí en ese momento?
1: No, él vendía joyas.
2: ¿Qué vendía?
1: Y los mismos relojes. Él tenía varias representaciones de relojes. Habían cucú y habían relojes de péndulo.
2: Esos, esos relojes cucú que son tan bellos, yo nunca he tenido, por cierto. Esos relojes son, ¿de dónde provienen y qué marcas son?
1: Son de Alemania. Teníamos varias marcas.
2: O sea, son originarios de Alemania los cucús.
1: La gente cree que son suizos.
2: Yo creí que eran suizos.
1: Por el Chalet Suizo, un restaurante que estaba en la Avenida Primera.
2: Ajá, pero no. Son alemanes.
1: Son alemanes. El asunto es que, no, mi papá continuó con todas esas marcas, pero en el año 93 él estaba como decepcionado, mi hermano no quería hacerse cargo, mi hermana menor le ayudaba, pero ella no tenía vocación empresarial ni nada por
2: el estilo. Sí, porque hay que tener esa vocación, heredarla y cultivarla.
1: Claro, y no, ella no era la persona, entonces él estaba como que decía, ya la relojería se va a morir, la descuidó un poco. Entonces, cuando entro yo, en junio del 93, empiezo a hacer contacto con varias fábricas alemanas y suizas y empiezo a traer relojes de cucú, pero de mejor calidad, y relojes Grovana, el militar suizo, y otras marcas más modernas. Una que era preciosa era con la figura del Principito, relacionada con el cuento del Principito, que eso fue muy divertido porque se hacían unas tertulias de gente hablando de fragmentos del Principito y que es que la cadena del pozo que canta, y yo decía, ¿dónde está eso? En el Principito, iba a buscarlo.
2: Ajá.
1: Yo me he leído el Principito mil veces y cada vez que lo leo, digo, pero ¿cómo se me pasó esto? Hay cosas tan lindas en ese libro. Entonces se hizo casi una tertulia literaria. Todos esos relojes se introdujeron posterior a la muerte de mi papá. Él murió el 17 de diciembre del 93. Y en ese momento me toca a mí agarrar la relojería, pero imagínense, era algo como inesperado, yo no estaba preparada. Tenía muchos relojeros en ese momento, la reparación de relojes había bajado mucho, pero la compra de relojes había aumentado.
2: ¿Qué edad tenía su papá cuando falleció?
1: La edad que tengo yo hoy, 71 años. Y en parte esa es una de las razones por las que yo dije, hasta aquí vamos a llegar.
2: Hasta ahí estamos escuchando a doña Flora Fernández, la nieta e hija de Julio Fernández, los dueños de la relojería Julio Fernández de San José, que después de 121 años de existencia cerró sus puertas hace un par de semanas, tres, un mes, y por eso doña Flora está hoy aquí contándonos la historia. Vamos a ir a una pausa comercial, doña Flora, porque cuando volvamos, yo quiero que me cuente que cómo usted hizo que esa relojería se abriera más, o sea, cada generación hizo que ese negocio se ampliara más, se engrandeciera más, y por qué la decisión de cerrarla ahora, ¿verdad? Recientemente. Vamos y ya volvemos.
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2: Bueno, aquí si ustedes se imaginan, ¿verdad, luperos? Estoy escuchando a doña Flora contar estos unas anécdotas de que yo quiero que se las comparta, Flora, a nuestros oyentes, anécdotas que le han pasado ahí, ya casi nos las va a contar, doña Flora. Entonces usted asume este negocio, ¿verdad?, de tantos años. ¿Y qué pasa? ¿Cómo lo hace usted grande? Más grande todavía, porque su papá lo trajo, ¿verdad? Y usted todavía dijo, aquí voy con otras marcas, otros relojes, otras, ¿verdad?
1: En realidad yo no pensaba asumir el negocio para nada. Mi papá muere sorpresivamente, yo estoy esperando volver a Naciones Unidas, porque él como que no terminaba de aceptar que una mujer pudiera dirigir el negocio. Como que no lograba llegarle a eso y seguía esperando a mi hermano que no quería llegar. El asunto es que, como él muere sorpresivamente, vuelve a ver mi mamá horrorizada. Ella vivía del negocio y de un momento a otro queda en el aire y dice, uy, ¿qué voy a hacer?
2: ¿Qué vamos a hacer, plan?
1: Ahorros tenía, porque mi papá pegó 3 veces la lotería. La primera se invirtió en la relojería. La segunda... fue muy vacilón porque fue una multiplicación mal hecha y entonces dijo algo así como 7 por 8 da 37, una cosa así, un número inverosímil en el sueño. Él soñó eso y fue y compró ese número.
2: Wow,
1: y el último lo pegó ya en la década de los 90 con el número 25, que era el cumpleaños de mi mamá. No, pero ya ahí ya no invirtió nada en la relojería porque ya no tenía
2: eran
1: sentido.
2: Ahorros.
1: Sí, eran ahorros que le dejó a mi mamá, pero para mi mamá vivir de los ahorros era...
2: ¿Eran el gordo navideño, los tres?
1: Dos fueron el gordo navideño, el último no. El último fue un... pero fue el mayor. Tenía una suerte, vamos.
2: Y que nos pegue un poco de eso de allá, del cielo, donde está.
1: Yo le decía, no, yo no creo en la lotería, yo no compro. Me dice, si no compras, ¿cómo vas a pegar? Dice, y hay que comprar para ayudar
2: a la suerte.
1: No, y a la protección social.
2: Sí, pero a la suerte también. Porque
1: él tenía una suerte bárbara. El asunto es que, bueno, me toca asumir. Y porque mi hermano no quiere, mi hermana menor está embarazada y mi mamá está que se muere del miedo. Le digo, bueno, está bien, yo tomo la relojería, pero yo no trabajo oro. A mí la joyería no me gusta y el oro lo detesto y yo no voy a trabajar oro. No, si es el 70% de las ventas, yo no voy a trabajar oro. Yo venía de Naciones Unidas con una concepción distinta. Lástima que Naciones Unidas también se ha perdido. Pero la parte ambiental, en Naciones Unidas, acordémonos, es educación, cultura... la FAO, que tiene que ver con alimentación, el medio ambiente y todo. Y yo soy anti-extractivista,
2: claro,
1: y detesto el oro. Y ahora ese pleito de crucitas a mí me mata, claro, pensar en el daño ambiental. Entonces le dije a mi mamá, vea, yo no puedo, siendo activista por la paz, por el ambiente, y por otras causas en las que estoy involucrada de niñez, yo no puedo seguir con joyería, no puedo. Acéptelo. Y entonces ella recogió las piezas de oro, se las dejó, no sé qué pasar. No me interesa, a mí no me gusta el oro. Y le digo, yo sigo con los relojes. Ya había hecho algunos contactos con fábricas y todo. Y vuelve a florecer otra vez la relojería con los relojes de cucú. A mí me hace gracia porque yo el 23 de diciembre muchas veces cerraba, porque ya se había vendido todo. Entonces,
2: para abrir el 24 no había ni
1: chance, no había nada. O sea, fue un negocio que muy, muy exitoso.
2: ¿Quiénes le compraban? Porque uno decía, qué caros, ¿verdad? Porque uno, ¿verdad? Dependiendo de los recursos económicos que pudiera tener la familia y cómo quiénes compraban los relojes.
1: Es que yo siempre vendí con sistema de apartados.
2: Ah, ok.
1: Entonces, era inicialmente a 3 meses, después lo extendí a 5 meses.
2: Iban pagando hasta
1: que se llevaban el reloj. Entonces, viera que la clientela nuestra era de todos los estratos.
2: Claro.
1: No había, ahí entraba todo el mundo y muy confiado. Es que era un negocio más de amigos. Cada cliente que entraba ahí terminaba siendo amigo.
2: Con mucha credibilidad.
1: Es que eso era lo que más construíamos. A mí, el time is money y cada minuto cuenta. Y no, la vida,
2: sí, la vida
1: es lo que cuenta.
2: Pero cuéntenos un par de anécdotas.
1: Hay muchos, es que ahí digamos.
2: Porque yo me imagino que llegaban ahí los señorones también a comprar sus relojes.
1: Claro, es que mi papá era muy amigo de don Rodrigo Madrigal Nieto, de don Jorge Manuel Dengo. José Miguel Alfaro, el doctor Aguilar Bonilla. Bueno, un día se juntaron todos en el local.
2: ¿A buscar relojes o qué?
1: No, llegaban a cambiar una pila uno, a reparar un reloj del otro y así. Y ahí se montaba una tertulia y decía yo, qué increíble, ¿verdad? Un ex canciller y 3 ex vicepresidentes y coincidían. Don Eugenio Rodríguez Vega, que había sido contralor y ministro de Educación. Además, todos los ministerios estaban en San José. Y los ministros y los diputados circulaban ahí.
2: Claro,
1: estaba
2: claro.
1: La Asamblea Legislativa de un lado, los ministerios del otro, los bancos. Entonces, la Avenida Central era un corredor por donde la gente iba de compras y además entraban ahí al negocio. Un día entraron al mismo tiempo, porque habían muchas coincidencias muy lindas. Entró Ujueta, que es un pianista que toca en bodas y en cosas así. Él es de puro oído, es autodidacta. Y entró don Walter Field, que es uno de los grandes músicos de este país. Y cuando están los dos, uno a la par del otro, y llego yo a atenderlos, se vuelve el Ujueta, ¿verdad?, que es el autodidacta de música popular, y ve a don Walter y le dice, maestro. Y se vuelve don Walter Field y le dice a Ujueta, maestro. Cada uno
2: es su área,
1: maestría,
2: claro, claro.
1: En ese campo, ¿verdad? Entonces, fue tan lindo, ¿verdad?, ver a los dos reverenciándose, pero no era una cosa ahí de darse de
2: balbucear.
1: No. Era sincero de corazón oírlos a los dos. Había otro señor, don Rodrigo Peralta y don Chico Huete, que eran concuños, eran casados con 2 hermanas, Vázquez Dent, que tenían un edificio a la vuelta, y llegaban juntos a la relojería a cambiarle la faja y todo. A mí me hacía gracia gente muy adinerada, con un reloj fino, y llegaba yo y le cambiaba la faja. Era una faja de 3.000, 5.000 colones, y el hombre salía como si llevara un reloj completamente nuevo. Porque al ponerle una faja nueva, un reloj se renovaba.
2: Se revive, claro, totalmente.
1: Y entonces era lindísimo.
2: ¿Y qué hacían ustedes con los chiquitos? Porque de ahí, ver a los cucús, yo puedo recordar cómo ver el cucú era una cosa maravillosa.
1: Todo el día pasaban los chiquitos por la calle y hacían cucú, cucú, cucú.
2: Claro, por supuesto.
1: Y yo le decía a la gente, venga, pasen. No, es que no puedo comprar, pues yo no le estoy vendiendo.

0: y los pasábamos bien, para que vieran todos los relojes, porque se hay como un magnetismo para los niños autistas con el reloj. Ellos tienden a gustarle mucho los movimientos continuos. Entonces tenía yo varios niños autistas que los papás, es más, ahora llegaron a despedirse, ¿verdad? Que ha sido tan emotivo estos últimos días, sí. Donde llega la gente, es que quiero comprar un cucú para tener un recuerdo de la relojería.
1: De la relojería,
0: eso me emocionaba profundamente.
1: ¿Cuándo se toma esa decisión?
0: Esa decisión viene postergándose.
1: ¿Usted la tomó? ¿Usted la tomó?
0: Claro, porque yo soy la única que está a cargo ahora. La decisión viene postergándose. En el 2019, en esa época, nosotros éramos los representantes de relojes de cucú para todo Centroamérica.
1: Así,
0: igual que mi papá.
1: Aquí está
0: él. Llegó a tener la relojería más grande de Centroamérica. Nosotros llegamos a la mayor distribución de relojes de cucú en todo Centroamérica. Y en el año 2019, con el colapso de Aldesa, sí, lo primero que tengo que hacer es, está mi mamá ya con Alzheimer, tengo que ver por ella. La relojería en ese momento no depende de los ahorros de mi mamá. Mi mamá era la que tenía
1: que,
0: la plata.
1: Que se perdieron en Aldesa porque no se han recuperado.
0: No se han recuperado.
1: Ni se recuperará.
0: Y nadie está en prisión y no ha pasado absolutamente nada. Es algo que es indecente que eso haya sucedido. El asunto es que en el 19, digo yo, bueno, tengo que ver por mi mamá. Ella tenía todos los ahorros de una vida. De 100 años, eran 115 años de relojería, de eso vivía mi mamá.
1: O sea, también de esa para tenerlos ahí.
0: Y no devolvieron un céntimo.
1: Sí, se perdieron
0: todos. Entonces, yo entro en pánico porque mi mamá está con Alzheimer.
1: ¿Eso fue en el 19?
0: En el 19, en marzo, el 8 de marzo del 19, para celebrar el Día Internacional de la Mujer. Esa fue la manera en que lo celebraron. Entonces, inmediatamente tengo que ver cómo recorto todo tipo de gastos para mantener a una mujer con Alzheimer.
1: Claro,
0: es demasiado fuerte.
1: Todo, claro.
0: Mi hermano tiene un negocio incipiente de chocolates y en ese momento se le viene al suelo. Estaba abriendo una chocolatería lindísima en Barrio Escalante en febrero del 2019, y se viene él fue un tiempito después.
1: La pandemia que se vino.
0: En eso se viene la pandemia.
1: Oh,
0: y
1: sí.
0: ahí fue cuando mi hermano le colapsa esa iniciativa de la chocolatería en Barrio Escalante. Uh-huh. Y entramos, era un momento de una desolación enorme. Primero la quiebra de Aldesa, después la pandemia.
1: Sí.
0: Y la pandemia tiene efecto más fuerte, no en el 19.
1: Ni en el 20, sino después.
0: En el 20, sino después.
1: Sí.
0: Entonces, en ese momento ya no puedo vender más en Centroamérica, ya se termina. Ya las ventas propias del negocio empiezan a mermar. Y en el año 21 fallece mi mamá, lo que representa un recorte en gastos. Pero ya yo venía bastante golpeada por eso, el juicio no avanza.
1: Y su mamá fallece sin haber recuperado un cinco de su dinero de tantos años.
0: Nada, al día de hoy.
1: No
0: y eso fue hace 7 años.
1: Nadie ha recuperado nada.
0: Nada. En Copeservidores recuperaron la mitad o el 40%. Que nadie invierte para que le devuelvan la mitad o el 40%.
1: Pero en Aldesa cero.
0: Cero, y las superindecencias, como les llamo yo, porque eso no es superintendencia, no cumplieron con su labor. Ellos tenían que fiscalizar y verificar que todo estaba, que era regulado. Ellos se salen de regulación. Uh-huh. Y entonces las superintendencias dicen, es que no estaban, era privado, era

0: yo llegué a un puesto, o mi mamá llegó a un puesto de bolsa, no llegó a algo privado. Entonces me toca asumir a mi mamá la pandemia que viene a afectar durísimo la economía.
1: Claro.
0: Y empezamos, bueno, ya con dificultades muy serias. La expectativa de recuperar la plata de Aldesa se pierde, pasa ya los efectos de la pandemia, continúo con el negocio, pero ya viene completamente debilitado el negocio.
1: Ya se debilita.
0: Consecuencia de Aldesa, directamente. Entonces, ya resulta que estamos trabajando apenas sobre el equilibrio. No tiene sentido, ya yo estoy pensionada, entonces hubo meses en que tuve que meter parte de la pensión al negocio. No hubo mala administración en ningún momento nuestra, fue la mala administración de Aldesa, la pobre supervisión que existe en esto, la complicidad de todos los partidos políticos porque no hicieron una comisión investigadora del caso Aldesa. Entonces,
1: ahí quedó.
0: Sí, ahí quedó. Es decir, no pasa nada. Javier Chávez ahora se pasó a otra mansión más grande. Todos los de la junta directiva viven como príncipes metidos en el country club. Y aquí no pasó nada. Y cualquier cantidad de gente quedó arruinada. Pero Aldesa es el precursor de la desgracia, porque después viene la SAFI del BCR, que compraron un parque empresarial que no valía una peseta. Viene Copeservidores, una cooperativa
1: también
0: sólida, también se va.
1: Sí.
0: Y viene ¿cómo se llama? Otra financiera
1: que también se fue,
0: que también colapsó. Y no les pasa nada. La regulación aquí es un desastre. Es un verdadero desastre. Y la gente se queda en la calle y hasta miedo les da de hablar.
1: Y con todas esas
0: cosas. Yo no solo hablé, sino que hasta escribí un libro.
1: Sí, usted escribió un libro que la tuvimos aquí con
0: aquí el
1: libro.
0: Aquí estuve.
1: Sí, claro, doña Flora. Eso es una barbaridad. Que es un tema que tenemos que retomar. Un día estos hablamos otra vez del tema Aldesa. No se puede quitar el dedo.
0: No hay que levantarlo porque eso es lo que permite que siga esa alcahuetería.
1: Sí. Pero entonces, con todo esto que pasa, el negocio va cayendo, digamos, usted dice esto no puede, ¿y cuándo usted dice lo cerramos?
0: El negocio no cae, en realidad no es que, o sea, yo no estoy quebrada para nada. Es decir, nosotros tuvimos, mi papá y yo, porque a mi abuelo no lo conocí, murió antes que naciera yo.
1: Sí.
0: Mi papá fue sumamente ordenado y ganaba la lotería y sí, metía la plata en el negocio.
1: Y usted me imagino que también
0: ordenaba. Y yo continuo.
1: Pero
0: igual.
1: ¿En qué momento usted dice, bueno, ya se cierra? ¿Qué, por qué?
0: Es que...
1: que nos quedan 3 minutos.
0: Se dan varios factores. Es decir, sí, ya no... Digamos, se ha venido mermando las ventas, ya estamos llegando a un nivel crítico. Y digo, bueno, ya la verdad... yo tengo la edad que tenía mi papá cuando falleció y no se recuperó nada de Aldesa. Ya murió y en medio de todo esto falleció mi esposo. Yo quería cerrar el negocio cuando mi esposo empezó a ponerse mal y él me insistió, no, ¿cómo se te ocurre? Yo estoy bien. Entonces, ya era una decisión que venía porque... además mis hijos no tenían interés en el negocio, entonces
1: ya la cuarta generación
0: tienen otras ideas. Entonces yo pensé, si yo cierro ordenadamente, todos los trabajadores salen con su liquidación, todo se hace como
1: y así lo ha hecho.
0: ¿Perdón?
1: Así lo ha hecho,
0: así se hizo.
1: A mi ya madre, cerró las puertas,
0: ya está todo liquidado, se vendió toda la mercadería. Fue una avalancha de gente, bueno, la gente, ay, quiero un recuerdo de la relojería, a mí me enterneció muchísimo eso. Todo el personal que trabajaba para nosotros, todos están ya colocados en diferentes lugares.
1: Trabajos.
0: Y
1: excelente.
0: Lo más importante, la parte de repuestos, de relojes de cucú y muchas cosas más, van a quedar siempre le vamos a poner una página en internet para que no queden huérfanos los relojes.
1: Ah, excelente.
0: Otro señor, Denis Obregón, compró toda la parte de repuestos mecánicos. 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
1: la tierra.
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0: les saluda Ismael Hernández en este lunes 15 de junio del 2026 y estos son nuestros titulares. Costa Rica refuerza promoción turística en Estados Unidos con experiencias de aventura. Defensoría pide acciones urgentes para frenar la violencia patrimonial contra adultos mayores. Y en noticias internacionales, investigan homicidio de capitán del ejército dominicano tras tiroteo en Villa Altagracia. Ampliando informaciones, Costa Rica llevó su oferta turística a uno de los festivales al aire libre más importantes del mundo y aprovechó el escenario para fortalecer su posicionamiento en el mercado estadounidense. El país participó en el festival Outside Days en Denver, Colorado, donde mostró experiencias enfocadas en naturaleza, aventura, bienestar y sostenibilidad. La estrategia permitió un contacto directo con cientos de potenciales visitantes y profesionales del sector turístico, quienes conocieron de cerca alguna de las principales fortalezas que distinguen al destino costarricense en el ámbito internacional. Uno de los mayores atractivos del evento consistió en una experiencia inmersiva inspirada en los puentes colgantes de los bosques tropicales del país. El recorrido, ubicado a varios metros de altura, invitó a los asistentes a vivir una muestra de las actividades que ofrece Costa Rica y rápidamente captó la atención del público. El espacio también incluyó áreas de descanso, una pared de gratitud para compartir mensajes positivos y una ambientación con plantas, flores y follaje, inspirados en la biodiversidad nacional. Además, los participantes tuvieron la oportunidad de concursar por un viaje para dos personas a Costa Rica. Los datos preliminares del ICT reflejan la relevancia de ese mercado. Entre enero y mayo del 2026 ingresaron al país más de 800 mil turistas estadounidenses, cifra que representa un crecimiento superior al 6% en comparación con el mismo periodo del año anterior. En otras informaciones, la Defensoría de los Habitantes lanzó un llamado para fortalecer la protección de las personas adultas mayores y erradicar las distintas formas de maltrato que afectan a esta población, con especial énfasis en la violencia patrimonial. La entidad recordó que las personas adultas mayores cuentan con derechos plenos y que el envejecimiento debe abordarse desde una perspectiva de derechos humanos, con garantías para su autonomía, participación, acceso a la salud, seguridad económica y una vida libre de violencia y discriminación. Según la Defensoría, uno de los problemas más preocupantes corresponde a los abusos económicos y patrimoniales. Entre las situaciones señaladas destacan casos en los que personas adultas mayores pierden el control de sus recursos, enfrentan presiones para transferir bienes o sufren acciones que comprometen su estabilidad financiera y su calidad de vida. La institución advirtió que estos hechos no constituyen simples conflictos familiares, sino violaciones a los derechos humanos que afectan la dignidad y la independencia de las personas mayores. Además, subrayó que la autonomía económica resulta esencial para garantizar el ejercicio de otros derechos fundamentales. La entidad también destacó la importancia de fortalecer los servicios de salud, ampliar los sistemas de apoyo y cuidado, y evitar que la digitalización de trámites y servicios generen nuevas barreras para esta población. En noticias internacionales, las autoridades de República Dominicana investigan la muerte del capitán del ejército Oliver Octavio Ogando Suero, quien perdió la vida tras recibir varios disparos durante un incidente ocurrido en el sector de Tierra Santa en Villa Altagracia, provincia de San Cristóbal. El hecho ocurrió durante la madrugada del domingo en las cercanías de un establecimiento dedicado a la venta de bebidas alcohólicas. De acuerdo con los reportes preliminares, el oficial permanecía en el lugar cuando se produjo un intercambio de disparos por causas que las autoridades aún no esclarecen. La Policía Nacional detuvo a dos hombres identificados como Luis Mi, conocido como El Ruso, y José Luis alias Trimby, quienes figuran como sospechosos dentro de la investigación. Agentes policiales realizaron las capturas en coordinación con el Ministerio Público. Durante la diligencia, los investigadores decomisaron dos armas de fuego. Según la policía, una de ellas aparece registrada a nombre del capitán fallecido. fallecido. Además, las autoridades localizaron pertenencias personales y dinero en efectivo dentro del vehículo de la víctima. El vocero policial Diego Pesqueira informó que los equipos de investigación mantienen abiertas varias líneas de análisis para determinar qué originó el enfrentamiento y establecer las circunstancias exactas del homicidio. Y en los deportes nos quedamos con el programa Totalmente Deporte Radio con Daniel Quiroz.
1: 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Buenas tardes. 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

0: ¿Qué tal? Muy buenas tardes. Buenas tardes, amigos oyentes. Bienvenidos a Totalmente Deporte Radio. Bienvenidos a nuestra edición de lunes. Lunes 15 de junio de este año 2026. Estamos a la mitad de el camino en este sexto mes del año, ya arrancando el segundo semestre, con mucha información deportiva. El campeonato mundial que ha empezado a caminar desde la semana anterior, que tuvo mucha actividad durante el viernes, sábado y domingo, que vamos a ir repasando de los diferentes compromisos, de los diferentes partidos que ya empiezan a tomar forma en los diferentes grupos del Mundial 2026 y muchos, muchos temas más. El fútbol nacional, que también tiene labor de pretemporada por parte de los clubes de cara a lo que va a ser ya el arranque del torneo a partir del sábado y domingo 25 y 26 de julio, lo que va a ser el torneo de apertura. En realidad muchos temas, así que el agradecimiento para usted que está con nosotros en vivo a las 12:09 hora de importaciones Camprudín, a los que están por medio del Facebook Live y los que están en la madrugada en la repetición. 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Saludando a don Eduardo Chavarri Velázquez Chavita, qué gusto verte de nuevo. 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Bien, tenemos las 12:11, hora de importaciones Camprudín, y entremos de una vez en materia deportiva para empezar a hablar del campeonato mundial, de esta Copa del Mundo que ya inició acción. Recordábamos, y lo hablamos el viernes acá en el programa, lo que fue ya la inauguración bonita, lucida ya en el Estadio Azteca, luego se inauguró en Los Ángeles, luego en Toronto, en Canadá, y los partidos de apertura de esa jornada, que los hablamos el viernes. Lo de México, que derrotó 2-0 a la selección de Sudáfrica, cortando una racha de 7 mundiales en los que abrió el primer juego y no pudo conseguir victoria la selección azteca, una de las anfitrionas. Y lo de Corea del Sur, que ganó 2-1 a la República Checa, eso el jueves. El viernes, lo hablábamos por acá también, se venía el partido entre Canadá y la selección de Bosnia y Herzegovina, con empate entre el equipo anfitrión del mundial, Canadá, frente a Bosnia y Herzegovina el viernes por la tarde. Y también el viernes, ya en la noche, Estados Unidos debutó también en su juego, allá en el SoFi Stadium, contra la selección de Paraguay, con victoria norteamericana en su debut de 4-1 frente al equipo de Gustavo Alfaro, el cuadro paraguayo. La selección guaraní, que realmente sufrió ante una selección estadounidense que muestra buen nivel, muestra buen rendimiento. Creo que será en ese grupo D, una selección que va a llamar la atención, sin duda alguna, luego de esta victoria de 4-1 frente a la selección de Paraguay. Esto fue el día viernes, así quedaba la mesa servida para el sábado y el domingo. Ya vamos a repasar los resultados de este sábado, de este domingo, y lo que hoy también empieza a generarse en el campeonato mundial. 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Bien, continuamos. Continuamos con la actividad que tuvo acción precisamente el día sábado, luego de esos partidos de Canadá y Bosnia Herzegovina de empate a uno y lo de Estados Unidos 4-1 frente a Paraguay. El sábado, por el grupo B, la selección de Qatar debutaba ante Suiza. Y escuche bien, Chavita, cuando Suiza ya ganaba el partido 1-0 sobre la selección catarí, minuto 90+4, llegó un gol de los cataríes que por primera vez, luego de haber sido anfitriones en la Copa del Mundo del 2022, por primera vez Qatar logra ganar un juego en un campeonato mundial y, bueno, no ganar, perdón, empatar al menos, no perder. Pero bueno, ese empate ante Suiza para los cataríes termina siendo prácticamente una victoria, 1-1 el marcador en ese juego del sábado. El sábado jugaba Brasil, la de Carlo Ancelotti, la pentacampeona del mundo, la que generaba una enorme expectativa con un Neymar que sigue sin recuperarse luego de su lesión, recién llegado a la selección canariña y que tuvo que ver el partido desde la banca. Brasil, que tuvo problemas para medirse a una selección de Marruecos, realmente espectacular, con jóvenes jugadores de 21, 22 años, muchos de ellos, con Abu Dhabi, que era un jugador central, repartidor número 6, realmente bueno, que hizo un partidazo, lo mismo que la selección marroquí, que puso contra las cuerdas a la selección pentacampeona del mundo, con empate al final del juego, 1-1 en el marcador en ese grupo C, pero con sensaciones que dejan un sabor de boca agradable, que ponen a pensar que lo que hizo Marruecos en el Mundial de Qatar hace 4 años no fue una casualidad, no fue suerte, sino que es un proceso de una selección marroquí africana que realmente levanta la mano para ser protagonista en este campeonato mundial. Habrá que esperar cómo se desarrolla ese grupo, pero lo de Marruecos realmente bueno frente a la selección brasileña. Y ese mismo día, el sábado, Haití enfrentó a la selección de Escocia en el debut de los haitianos. Ahí hubiésemos estado nosotros debutando en la Copa del Mundo frente a Escocia, como lo hicimos en Italia 90, cuando jugamos frente a la selección escocesa también en su momento. Bueno, Escocia logró doblegar 1-0 a la selección de Haití en la actividad del día sábado. Y para cerrar ese día sábado, juego que se tramitó a las 10 de la noche hora de Costa Rica, el equipo de Australia, la selección australiana, derrotó sorpresivamente. Y digo supresivamente porque Turquía siempre ha sido un equipo que dado de pecho. Recordemos que Turquía juega en Europa, aunque también pertenece, tiene cierto territorio que pertenece a Asia. Es una pequeña porción que une, inclusive hay un puente, hace poquito que tuvimos la bendición de andar allá en tierras turcas, en Estambul. Ese puente cruza y de un lado es territorio asiático y del otro lado es territorio europeo. Bueno, los turcos se vieron sorprendidos, 2-0 frente a la selección de Australia, esto el sábado a altas horas de la noche por el grupo D. Ayer continuó la acción y Alemania, el equipo teutón, que hace rato no es protagonista, que hace rato no levanta la mano para que usted diga, esta Alemania va por el título mundial. Bueno, tuvo un paseo prácticamente el día de ayer frente a la selección de Curazao, Chavita, selección caribeña que terminó clasificándose al Mundial, y con goleada de 7-1 los alemanes en el grupo E consolidaron la victoria que les permite hoy por hoy, gracias a esa goleada, estar de primeros en el grupo. Costa de Marfil jugó frente a Ecuador también en partido tramitado el día de ayer, 1-0 ganó el equipo africano de Costa de Marfil a los sudamericanos de Ecuador en el compromiso 1-0 en el marcador. Y ayer había expectativa, jugaba Países Bajos frente a la selección nipona, frente a los japoneses, 2-2 el marcador ayer entre la selección de Países Bajos y la selección de Japón en los juegos del día de ayer. Un empate en un partido bastante agradable, bonito, tuvimos la oportunidad de verle, juego dinámico, los japoneses nunca bajaron los brazos, los naranjas de Países Bajos tampoco, y el partido atractivo, bonito, agradable, dinámico entre Países Bajos y Japón. Y luego Suecia, la Suecia mundialista que volvió a aparecer en una Copa del Mundo después de muchos años de no haber tenido presencia, logró golear 5-1 a la selección de Túnez. Túnez, que debutaba en la Copa del Mundo, terminó también verdad presente en ese escenario. Suecia con 5-1 en el marcador. Está la jornada del día de ayer domingo, y deja también consecuencias, ya lo vamos a hablar más adelante, pero Túnez tomó medidas muy prontas, me parece, muy arrebatadas con su técnico, que tras la caída frente a Suecia ha sido destituido de su puesto. Ya le vamos a hablar de lo que ha empezado a gestarse hoy, vamos a repasar tabla de posiciones para que usted tenga clarito acá en Totalmente Deporte Radio cómo se está moviendo el campeonato mundial. 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Continuamos. Continuamos avanzando sobre la Copa del Mundo, porque ya esta mañana ya finalizó y hay sorpresa en el Mundial. La selección española, la que todos dicen que es favorita o que está dentro del top 3 de las favoritas para ser campeona del mundo, empató 0-0 frente a Cabo Verde. Hace pocos minutos concluyó el partido, don Eduardo Chavarría, y los ibéricos, los españoles, no pudieron ante una selección que en el papel uno hubiese pensado era sencilla, era fácil, para que España arrancara la Copa del Mundo norteamericana con 3 puntos a su haber en el grupo H. Pues no, el fútbol tiene eso, y España 0-0 frente a la selección de Cabo Verde en el inicio del juego esta mañana. Partido que se le complicó, partido trabado. Cabo Verde logró establecer un bloque bajo, profundo, en muchos tramos del partido, bien ordenadito, que le puso cuesta arriba la posibilidad a la selección española. Así que el empate de 0-0 creo que aparece como la sorpresa más grande de momento en la Copa del Mundo, porque si bien es cierto hubo resultados que tal vez sorprenden un poco, como lo de Costa de Marfil ante Ecuador, yo diría que tal vez la derrota tan mínima de Escocia sobre Haití, pensando en que uno podría haber dicho esto iba a darse con más resultado, creo que lo de Marruecos uno sí lo tenía contemplado, de que el empate ante Brasil era una posibilidad, inclusive la derrota de Brasil no es mayor sorpresa por lo que hizo Marruecos el mundial anterior. Pero, o tal vez lo de Suecia ante Túnez, una goleada tan profunda de 5-1. Pero sí, España y Cabo Verde se presenta como hasta el momento la noticia más sorpresiva que va dejando este Mundial 2026. 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Y la acción continúa. Arabia Saudita, 4:00 p.m, hora de Costa Rica, Chavita. Arabia Saudita frente a la selección charrúa esta tarde. Así que ahí estará Arabia Saudita frente a charrúa, al cuadro charrúa, y por ahí don Eduardo Chavarría. Vamos a escuchar un poquito de lo que piensa Marcelo Bielsa, el técnico de la selección uruguaya, de cara a este debut en la Copa del Mundo, en este partido que, les repito, será a las 4:00 p.m. Los amigos que están en la madrugada ya conocerán en detalle el resultado. Los de Arabia Saudita frente a Uruguay. Bueno, ya recordemos que Arabia Saudita en Qatar le puso zancadilla a Argentina en el debut de la Copa del Mundo, ¿se acuerdan? Que lograron ganarle a los argentinos, que terminaron campeones del mundo al final del torneo. ¿Por qué no? Y Arabia Saudita puede jalarse una torta frente a los uruguayos. Reitero, los que están en la madrugada con nosotros ya conocerán en detalle ese resultado. Vamos a escuchar cuando tenemos las 12:25, hora de importaciones, Camp Rudin, que dice Marcelo Bielsa, que también tuvieron problemas para hacer su arribo a Estados Unidos con el vuelo y demás. Tuvieron un retraso importante, pero el timonel asegura de que eso no afectará el compromiso de esta tarde. Lo escuchamos acá en Totalmente Deporte Radio.
1: Lo del vuelo no nos genera ninguna complicación. Haber preparado el Mundial en Montevideo está vinculado con la cantidad de compromisos que tuvieron los jugadores. Hay jugadores que pasaron de la temporada 24-25 al Mundial de Clubes, la 25-26, algunos con una de las 3 semanas asignadas a la preparación, una también fue absorbida por la competencia, entonces nos pareció que era buena idea las 2 semanas iniciales llevarla adelante en Montevideo y la última en Playa del Carmen. En Montevideo los jugadores tuvieron obligaciones constantes, pero también tuvieron...
0: Ahí estaba don Marcelo, ¿verdad? Tenía perecilla, estaba con sueño, no durmió bien en el vuelo, mi querido Eduardo Chavarría, y de manera muy pausada, ¿verdad? Realmente... con poca energía daba su conferencia de prensa luego, ¿verdad?, de lo que reitero fue el traslado del señor Marcelo Bielsa a los Estados Unidos y la selección uruguaya, que repito, ya los amigos de la madrugada conocerán cómo quedó el partido. Tiene duelo frente a Arabia Saudita hoy a las 4:00 p.m. dentro de lo que es la continuación de este campeonato mundial 2026. Este partido será por el grupo H también, donde está España y Cabo Verde, que reitero, hace pocos minutos empataron 0-0, y luego también está la actividad del grupo G, que va a tener acción a partir de la 1:00 p.m. Ahora a la 1:00 p.m. Bélgica jugará frente a la selección de Egipto, la selección belga frente a Egipto. Este cuadro de Bélgica, que en otros momentos fue favorito, que había hecho buenos torneos, en este tal vez no es favorito, pero por ahí podría hacer un buen un buen torneo, un buen certamen. Vamos a escuchar a Rudy García, ¿le parece, don Eduardo Chavarría? Técnico de la selección de Bélgica, que habla también de lo que significa el Mundial y también el debut en la Copa del Mundo para los belgas ahorita, cerquita ya, en pocos minutos, frente a la selección africana de Egipto de Mohamed Salah. ¿Qué dice Rudy? Lo escuchamos.
2: Y bueno, es un partido muy especial para todos, que tenemos muchas ganas ya de disputar. Estamos muy motivados, llevamos mucho tiempo esperando, preparándonos de cara a este primer partido. Pero tenemos que rendir sobre el césped, eso es lo más importante. Nos tenemos que centrar en el partido de mañana para estar muy preparados. Los seleccionadores de Curazao y Japón, ambos han llorado escuchando el himno nacional. Mañana va a ser su primer partido en una Copa Mundial. ¿Cómo de emocional va a ser esto? No va a ser mi primer himno nacional con Bélgica, porque ya llevo 14 partidos con los Diablos Rojos. Y bueno, tenemos las emociones a flor de piel, como pueden imaginar. Y lo mismo me ha sucedido al ver la ceremonia inicial. Y bueno, vamos a dar el máximo por nuestra parte. Estamos motivados, concentrados de cara al partido de mañana. Y tenemos que adaptarnos a lo que pueda pasar.
0: Ahí está el señor Rudy, el técnico del equipo del cuadro de Bélgica, que va a tener entonces también su actividad en pocos minutos a la 1:00 p.m. frente a Egipto. A los que están en vivo en madrugada ya conocerán el resultado de ese juego por el grupo G. Y luego vendrá el partido de Irán frente a Nueva Zelanda. Ese partido será a las 7:00 p.m. Los iraníes, que con tanta polémica llegaron a la Copa del Mundo, que con tantas situaciones incómodas han tenido que salir adelante para poder estar presentes en este Mundial de Estados Unidos, México y Canadá, por la situación de la guerra entre Estados Unidos e Irán. Juego a las 7:00 p.m. Los iraníes frente a Nueva Zelanda será el partido que complete la actividad de lunes, de los 4 partidos de lunes, grupo H y grupo G en competencia, que ya vamos a repasar también nosotros acá en Totalmente Deporte Radio, cómo están los grupos y demás, para que usted vaya teniendo claro quiénes son los equipos que van levantando la mano, levantando ahí la bandera para ser protagonistas en el actual certamen. 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Vamos a ir a la pausa, Chavita. Tenemos las 12:32 hora de importaciones. Camprudín en vivo hoy lunes 15 de junio. Y venimos con más información de los grupos, algunas notas de cosas que han pasado después de que los partidos se han venido desarrollando este fin de semana en este campeonato mundial. Ya venimos acá en Totalmente Deporte Radio. Voy y vengo.
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3: Continuamos cuando tenemos las 12:36, la hora de importaciones Campo Rudín. 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Y que las lluvias no le estresen. 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
3: 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Vamos a repasar, vamos a reseñar, luego de que les daba a conocer los partidos que se tramitaron el fin de semana, los juegos que repasábamos que se van a estar tramitando hoy, ya lo de España 0-0 frente a Cabo Verde, Arabia Saudita, Uruguay en ese grupo H a las 4 de la tarde, Bélgica frente a la selección de Egipto a la 1 de la tarde, e Irán frente a Nueva Zelanda. Este partido será del grupo G a las 7 de la noche para completar cómo están la actividad. ¿Cómo están los grupos? El grupo A, el grupo de México, con México de líder, luego de la primera ronda de partidos, con 3 puntos, luego está Corea del Sur, que es segundo con 3 puntos, y ya luego está República Checa, o Chieca, como se le dice ahora, con 0 puntos, igual que Sudáfrica. Esto en el grupo A. El grupo B tiene a Suiza, a Canadá, a Qatar y a Bosnia Herzegovina, todos ellos con 1 punto, merced de sus empates. Entonces, suizos, canadienses, cataríes y bosnios con 1 punto cada uno en el grupo B. El grupo C tiene la selección de Escocia, a la selección de la Gaita, de primera con 3 puntos, y luego están Marruecos y Brasil con 1 punto cada uno, merced del empate entre ambos, Y de último, en este grupo C está la selección de Haití con 0 unidades. En el grupo D está la selección de los Estados Unidos, que logró su victoria frente a Paraguay. Luego está con 3 puntos Australia también, que logró sacar victoria frente a Turquía. Grupo D, Estados Unidos y Australia encabezan. Los turcos y los paraguayos con 0 puntos en el grupo D. En el grupo E, Alemania de primera con 3 puntos, merced de la goleada frente a la selección de Curazao. Costa de Marfil, 3 puntos es segundo. Ecuador es tercero y Curazao cuarto sin puntos. Los sudamericanos de Ecuador y los de Curazao. Grupo F, Suecia es primero con 3 puntos en el grupo F. Le venció a Túnez. Japón y Países Bajos un punto cada uno tras el empate entre ambos. Túnez de último con 0 unidades. Túnez, que ya le voy a decir, dejó noticia. Grupo G, en el grupo G, que hoy se va a gestar, Irán, Nueva Zelanda, Egipto y Bélgica esperando sus partidos. Y en el grupo H, que ya tuvo acción con España y con Cabo Verde, el empate a 0 goles, tiene a ambos con 1 punto. Sabremos qué pasará con Uruguay y Arabia Saudita a partir de las 4 de la tarde. Y pendientes de acción para estos días que vienen, ya el grupo I con Senegal, Francia, Noruega e Irak. El grupo J con Argentina, Jordania, Argelia y Austria. El grupo K con Uzbekistán, Colombia, Portugal y Congo. Y el grupo L con Ghana, Inglaterra, Croacia y Panamá. Qué montón de equipos, ¿verdad? Qué montón de partidos, qué montón de selecciones. Más que una Copa del Mundo parece esto, ¿verdad? Una eliminatoria clasificatoria mundial. Para escoger al campeón que vaya a jugar contra la selección de Marte, ¿verdad? Viene siendo algo así. Pero bueno, 12 con 41 minutos, hora de importaciones, Campos Rudim. Ese es el tema en la Copa del Mundo hasta este momento. Reiterando que los amigos de la madrugada conocerán en detalle cómo resultaron los partidos que ya se han tramitado. 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Vamos a ir a la pausa, Chavita, ¿le parece? Venimos con más acá en Totalmente Deporte Radio, edición lunes, mundial que sigue. Toda la información la está usted teniendo acá en Totalmente Deporte Radio, pero también hay más noticias de otros temas que más adelante también abordaremos acá en nuestro programa. ¡Ya venimos! Voy y vengo, don Eduardo Chavarría.
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4: Continuamos cuando tenemos las 12:48 la hora de importaciones Campos Rudín. Gracias por seguir con nosotros en sintonía. 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Bien, tenemos las 12:49, hora de importaciones Camp Rudin, y antes también de continuar con la información deportiva, porque vamos a hablar de algunos detalles, de algunas notas que surgen alrededor de los partidos, ¿verdad?, del Campeonato Mundial. 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

0: 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Aprovecha ahora que las lluvias ya vienen con todo para estos meses de lo que resta del año. Bien, tenemos las 12:50 minutos, hora de importaciones, Camp Prudim, y les decía que la goleada de Suecia sobre Túnez deja noticia. En Monterrey no solo se dejó la victoria en el grupo F, el cuadro sueco, sino que después del partido, la crisis que se dio por ese resultado derivó en la decisión extrema de la selección de Túnez de dar por cerrado su vínculo con Sabri Lamouchi, el entrenador de la selección de Túnez, que en su debut, tras caer 5-1 frente a Suecia, es retirado, es quitado, es cesado de su puesto como técnico de la selección tunecina. Una lamentable noticia, porque imagínese usted la ilusión con la que usted llega a una Copa del Mundo, ¿verdad, Chavita? Y que lleguen y después de ese partido le digan: don Sabri, chao, chao, adiós, se marcha del club. Con 54 años, el técnico franco-tunecino, que asumió el cargo desde el mes de enero con contrato hasta el 2028, de este año, hasta el 2028 contrato tenía, bueno, es separado del cuadro de Túnez, y la selección de Túnez se queda sin entrenador, por lo menos oficial, para lo que resta de este campeonato mundial, tras esa derrota de 5-1 frente a la selección de Suecia. 90 minutos le tardó su sueño mundialista y su puesto en la Copa del Mundo al técnico de la selección de Túnez, que ahora ya está pensando en ver qué decisiones toman. De hecho, el asistente técnico, los asistentes técnicos, quedarán a cargo del plantel de momento para preparar su segundo juego en este campeonato mundial. Noticia también sobre otro tema de Copa del Mundo, lo de el señor Zinedine Zidane, el francés, que ya viajó al Mundial, Zinedine Zidane, para estar presente en el debut de mañana de su hijo, que decidió, que optó por quedarse con la selección de Argelia como guardameta y que estará debutando mañana muy posiblemente frente a la selección de Argentina en el Campeonato Mundial. Así que Zinedine Zidane viajó para acompañar, según dijo el diario L'Equipe, Zizou llegó a Nueva York para acompañar a su hijo Lucas Zidane en el juego que tendrá Argelia el día de mañana frente a la selección de Argentina. Este joven guardameta de 28 años se decidió por ser parte de la selección de Argelia, y con ello ya la posibilidad de estar presente en la Copa del Mundo. Y a las 12:52 minutos, hora de importaciones, Camp Prudim, la FIFA ha generado controversia en el arranque del Mundial al limitar los idiomas en los que los periodistas pueden formular preguntas en determinadas ruedas de prensa, incluso cuando los protagonistas dominan otros idiomas y están dispuestos a responder en ellos. Es decir, como digamos el caso de Hakimi, que habla español, o Vinicius Junior, o Ancelotti, no han dejado en la FIFA que se les pregunte en español para que respondan en español. Los obligan a hablar en el idioma de ellos. Y esto afecta evidentemente el trabajo periodístico de quienes no hablan ese idioma y quieren consultar en las conferencias de prensa en español y no les dejan. Todo un tema. El organismo explicó que los idiomas disponibles serán los principales de los protagonistas, y que si puede ser que Ancelotti hable español, pero si ese es portugués, tiene que hablar portugués. Me parece una cuestión realmente negativa, que no tiene sentido, y que perjudica la labor de muchos periodistas, que puede ser que hablen inglés pero no hablan portugués o no hablan francés, o en fin, el tema realmente se las trae, y la FIFA en esto creo que se está equivocando. 12:54 minutos, hora de importaciones, Camp Prudim, Chavita, vamos a la pausa, venimos con más acá en Totalmente Deporte Radio, edición lunes, voy vengo.
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1: 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Son las 6 de la mañana. 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
0: Bien, recta final de nuestra emisión acá en Totalmente Deporte Radio, a las 12:57, hora de importaciones Camp Rudin. 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En la recta final de nuestra emisión, contarles a nivel de noticia nacional, ¿verdad? El fútbol, los equipos siguen la preparación, se eligió vicepresidente en la Liga Deportiva Alajuelense, León Weistock será el vicepresidente y será parte junto con Joseph de la directiva del cuadro manudo luego de la elección que se tramitó el día sábado. Los equipos siguen preparándose, Liberia lleva a Justin Daly, que también lo vincula al club para reforzar su equipo, pero también dentro de lo más importante, la noticia del fin de semana, David Medallita Jiménez, el boxeador costarricense, el muchacho de Cartago, fue elevado oficialmente por la Asociación Mundial de Boxeo como campeón mundial absoluto de las 115 libras de la Asociación Mundial de Boxeo, como les decía, convirtiéndose en el primer costarricense en la historia en conquistar un título mundial absoluto en el boxeo profesional masculino. Esto se da en momentos en que Tiquito es de la bronca, ¿verdad? Reciente ahí con algunas cosas que fumaba que no son del todo correctas y que él dice que todo el mundo fuma, pero bueno, final lo de Tiquito es todo un tema. Pero lo de Medallita Jiménez, es que el punto de la mezcla que hice es porque Medallita dice que no lo tienen que comparar con el Tiquito Vázquez, que son personas totalmente diferentes, boxeadores diferentes y con estilos de vida diferentes, ¿verdad? Porque en algún momento alguien quiso hacer por ahí una comparación. Y les decía lo de Medallita, que es campeón mundial absoluto. Él era campeón mundial interino de la Asociación Mundial de Boxeo, lo elevaron para que pueda disputar el cinturón en otras asociaciones. Así que una buena noticia para David Medallita Jiménez. Llegamos al final, don Eduardo Chavarría, gracias de parte de Daniel Quiroz, gracias. Abrazo a los que están en la madrugada en la repetición, los del Facebook Live y los que han estado en vivo acá en CRC 89.1 Radio. Mañana, mucha más información, si Dios lo permite. Que la pasen bien. Buenas tardes.

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9: Muy buenas tardes, amigas y amigos que hoy nos escuchan. Este lunes aquí en Alto Voltaje, ya ha entrado el mes de junio, con un invitado muy especial que ha compartido con nosotros en otras ocasiones, el director general de la Oficina del Consumidor Financiero, don Danilo Montero Rodríguez. Don Danilo, muchísimas gracias por estar en este Alto Voltaje este día, este lunes, iniciando una nueva semana del mes de junio. Muchas gracias.
10: Lorena, mucho gusto, gusto saludarla nuevamente y un honor participar aquí en su programa. Ya casi se termina junio, más bien.
9: qué horror. Este mes vamos, este mes no, este año vamos.
10: Este año, ¿verdad?
9: Ahorita ya estamos hablando de tamales y otras cosas increíbles.
10: Ni me lo diga.
9: Así es, así es. Y hablando de algo muy importante, que ustedes en la Oficina del Consumidor Financiero sacaron en este mes de junio, justamente, que es la segunda versión del test financiero. Una herramienta virtual que busca justamente, don Danilo, medir el conocimiento de los consumidores, el conocimiento que tenemos los ticos sobre el uso del crédito. Y es muy importante hablar de estas herramientas en momentos interesantes, porque justamente en las encuestas que el año pasado midieron ustedes, de alrededor de un 20% de las deudas de tarjetas de crédito en colones o en dólares que no se pagan al contado, esto nos indica, don Danilo, que tenemos que pellizcarnos y tenemos que estar alerta. ¿Qué significa esta herramienta y por qué esta herramienta?
10: Forma parte, Lorena, de un esfuerzo que viene siendo la oficina desde que fue constituida en el 2014, de no solo enseñarle a la gente conceptos, sino ayudarles a ver si están entendiendo esos conceptos. Porque yo le puedo decir a la gente, ¿verdad? Es que la tarjeta de crédito es tal cosa, pero habría que revisar si efectivamente le está quedando en la cabecita los datos relevantes, ¿verdad? Y como bien lo menciona usted, la gente tiene la noción de que sí, que la deuda, que el exceso de deuda, que deudas buenas, deudas malas. Eso, el concepto más o menos se le llega a la gente, pero a Dios rogando y con el mazo dando. Ahora hay que tratar de llevar a la gente a otro nivel, y es que se pregunten, bueno, ¿me quedó claro el concepto? Y si no le quedó claro, aportarle las herramientas para que pueda reparar esos detalles que no quedaron tan claros.
9: Esta segunda versión, ¿verdad?, es justamente como un test, donde entramos en la web de ustedes, ¿verdad?, y ahí nosotros nos evaluamos.
10: Eso es.
9: Nosotros como costarricenses nos evaluamos qué tan conocemos del tema de las tarjetas de crédito y qué tanto sabemos justamente de nuestra situación de endeudamiento y sobre todo cómo lo usamos. Entonces, sería interesante, Danilo, hacer como un ejercicio para entender la importancia de por qué es importante entrar a la web y hacer nuestro propio test.
10: Correcto, correcto. La primera versión del test abarcó en términos generales el tema de crédito, para ver si la gente estaba entendiendo cómo se amortiza el principal, que hay que pagar intereses, que conforme más largo el plazo, más intereses hay que pagar. Esta versión, esta 2.0, se concentra en el tema de las tarjetas de crédito, porque hay conceptillos ahí vitales, sencillos, no se requiere un doctorado, ni mucho menos, no. O sea, todos lo podemos entender. Pero es poniéndole énfasis, por ejemplo, que la gente reconozca, por ejemplo, que hay una fecha de corte. Y entonces le preguntamos ahí, de selección múltiple, la fecha de corte es tal cosa. Y si no la acertó, puede ir y repasarlo. ¿Qué pasa si solo pago el monto mínimo? Tal cosa. ¿Qué pasa si yo no pago ni siquiera el monto mínimo? ¿Qué pasa si es llevar de las manos las personas? Y es que este es un proceso didáctico que no es nuevo, ¿verdad? Usted lo conoce perfectamente. A los estudiantes hay que estarles repasando los conceptos y ayudarles a que entonces quede ahí grabado en la cabeza qué significado, qué implicación, qué consecuencias tiene ese concepto. La tarjeta de crédito no es necesariamente la deuda más frecuente en Costa Rica. Creo que ya lo hemos conversado aquí en este programa. Lo que pasa es que la tarjeta sí tiene la característica que es el producto de crédito más caro. Y entonces, si yo no lo manejo adecuadamente, me puedo llevar la sorpresa de que ahí se me está drenando platilla. La idea es que este test les ayude a las personas como a ir configurando cómo funciona el producto. Más o menos igual que como cuando uno le enseña a alguien qué es una plancha. Bueno, pero sabe que si se calienta lo quema. Bueno, ok, entonces no solo que sepa el concepto, sino que toque y de verdad se dé cuenta que sí quema ahora la plancha, ¿verdad? Entonces esa es la idea de este segundo test.
9: Realmente, usted nos había manifestado justamente en uno de los programas que ha participado aquí en Alto Voltaje con nosotros, en 89.1 CRC, que también invitamos a los que nos escuchan a seguirnos en Facebook Live o en nuestra repetición hoy a las 11 de la noche. Estos son conceptos, como usted bien lo dice, básicos, pero a veces hay que hacer el ejercicio. Por ejemplo, uno escucha. A todos nos ha pasado, sobre todo cuando somos un poco más jóvenes, más imprudentes, que tenemos dos tarjetas de crédito, entonces sacamos de una y pagamos la otra hasta que nos topamos. Eso con tarjetas de diferentes bancos. Pero inclusive pagamos a tasa cero, por ejemplo, un ejemplo interesantísimo, que es a 12 meses, algunos productos, que es a 3 meses, otros productos, que es a 4 meses, otros productos. Eso de tasa cero sería bueno analizarlo un poco más porque es muy frecuente el tema de tasa cero.
10: Sin duda, sin duda. Ahí está tocando uno de los tres conceptos que nos parece que son súper importantes que la gente los tenga muy bien recordados. El tasa cero nos hace sentir más millonarios, ¿verdad? Y entonces eso es un peligro, ¿verdad? Porque al rato no soy tan millonario como yo pensaba. La segunda es todo lo que tiene que ver con las tarjetas adicionales. Hay unas implicaciones. Y la tercera, muy importante, que si gusta ahora la podemos conversar, es todo lo que está pasando ahora con las billeteras digitales, que están vinculadas a una tarjeta, ¿verdad? Y no siempre está claro qué pasa si mi tarjeta está vinculada a una billetera digital. Esos son conceptos que es importantísimo tenerlos claros, ojalá antes de recibir la tarjeta, porque cuando ya tengo la tarjeta en la mano, ya asumí ciertas obligaciones. Entonces, por ejemplo, el tasa cero es un mecanismo tremendamente eficiente. Por ejemplo, yo me operé los ojos y ya hace algún tiempo era menos joven todavía, ¿verdad? Y entonces yo tenía la platilla para hacerme la cirugía, pero me lo pagué con tarjeta y después pagué el pago de contado. Me gané unos beneficios que la tarjeta me ofrecía y fantástico, para mí fue fantástico, ¿verdad? El problemita es que yo pude haberla tomado tasa cero y entonces yo pago el pago en 3 meses. El problemita es que las personas se quedan con la sensación no de que tienen una deuda, sino que tienen tasa cero. Entonces toman una, dos, tres y cuatro tasa ceros. Y son cuatro deudas, son cuatro deudas. Yo tengo la impresión de que no estoy pagando interés. Bueno, no importa, ese no es el punto. El punto es que yo ya comprometí mis ingresos futuros, mi salario, mis comisiones o lo que sea, porque tengo que pagar esas tasas ceros. Eso es indispensable que las personas lo tengan claro. Es deuda y por lo tanto compromete mi futuro por 3 o por 6 o por 12 meses, ¿verdad? Y entonces, el hecho de que diga tasa cero, no debería ser una razón para que yo tome todas las tasas cero que se me ocurran, ¿verdad? Porque igual estoy comprometiendo mis finanzas.
9: Conversando aquí en Alto Voltaje con don Danilo Montero Rodríguez, director general de la Oficina del Consumidor Financiero, en este junio, donde justamente la oficina saca una herramienta virtual para buscar y medir el conocimiento nuestro como costarricenses, como consumidores, justamente sobre el uso de la tarjeta de créditos. Usted tocó el tema, bueno, y cuando usted habla y explica el tema de tasa cero, vamos al tema del abuso. O sea, son herramientas que nos dan la tarjeta de crédito donde, ojo, usémoslas, pero ojo, no abusemos y tengamos claridad de que es una deuda, que no es, que aunque no se pague intereses, algo sí se paga, algo
10: Claro.
9: sí se paga. sobre todo cuando se toma a más plazo de los 3 meses. Creo que todavía sube un poco más. Pero usted habló de algo fundamental en el mundo de la tecnología, que es el tema de la billetera digital. Tenerla en físico, pero también billetera digital. ¿Qué es eso de billetera digital para los que no nacimos en la era de la digitalización, pero oímos a los muchachos y a todo el mundo usar eso? ¿Y cuáles los cuidados, don Danilo, que hay que tener en esto?
10: Sí, como bien dice usted, para los que somos mucho menos jovencillos, ¿verdad? Vimos nacer la banca privada, ¿verdad?
9: Así es.
10: En los 70, ¿verdad? Y entonces, la billetera digital es una maravilla que lo permite la tecnología y lo permite el surgimiento de una serie de empresas relacionadas con tecnología aplicada a finanzas, que son las fintech. No son bancos, no son empresas financieras como tal, son empresas que desarrollan software, aplicaciones que sí utilizan, que mejoran el funcionamiento de los servicios financieros. La billetera digital no es otra cosa que un mecanismo que me permite vincular mi celular o su celular con una tarjeta de crédito o una tarjeta de débito. De manera que entonces yo ya no tengo que presentar mi tarjeta en un comercio, puedo viajar, puedo ir a México, puedo ir a Colombia y no tengo que presentar mi tarjeta. Ando mi celular. Eso tiene una ventaja porque, por ejemplo, usted en su celular tiene que el funcionamiento celular es con un reconocimiento facial, por ejemplo. Y tiene que estar su rostro para que funcione. Ya no es el código, ya no es la clave, que sé yo qué. En mi caso, uso la huella. Sin mi huella, no pueden comprar. Con la tarjeta, sí. Con la tarjeta, sí lo podría. Entonces, ahí hay una medida de seguridad tremendamente eficiente. Lo otro es que por esas seguridades, yo con la tarjeta, si compro algo de 80 mil colones, yo tendría que digitar un PIN. Ese PIN, ya para nosotros los de mi edad, a veces se nos olvida. Con la tarjeta, con la billetera digital, no tengo que digitar ningún PIN, porque todo está a través de un reconocimiento biométrico de la huella o facial. Entonces, hay más seguridad, hay más funcionalidad, hay más eficiencia. Pero, si por ejemplo, existe un problema, y es que si yo no aprendo a convivir con ese mundo, sí me puedo regalar. Porque acabamos de resolver hace unos días un caso de una persona que le llegó un mensaje de que hoy se le vencían los puntos de X institución financiera, entre aquí para cobrarlos. Y claro, entró y de ahí era una trampa y entonces el mensaje parecía normal. Hubiera sido un poquitito más quisquilloso si hubiera dado cuenta que el enlace no era la entidad financiera a la que él siempre entra. Y claro, entonces al poder entrar por ahí logró que le capturaran la información. El delincuente vinculó la tarjeta de crédito, que si era la mía, con una billetera digital, y a partir de ahí con la billetera digital hicieron unas transacciones que entraron a la tarjeta de crédito de esa persona. Entonces, es una maravilla, es una tremenda maravilla, totalmente recomendada, pero hay que aprender a convivir en ese mundo. No es dificilísimo, pero sí hay que aprender, porque sí nos podemos llevar, si no nos cuidamos, nos podemos llevar algunas sorpresas.
9: Sin duda alguna, ahora no solo hay que cuidarse de tener un buen crédito, sino también de saberlo usar por todas las herramientas que se nos presentan, pero también tenemos que cuidar justamente de los delincuentes. Realmente es importante. Y aquí vamos al tema, digamos, la importancia también de tener seguros de nuestras tarjetas de crédito. ¿Cuáles son los seguros vitales para estas tarjetas de crédito o de débito?
10: Sí, hay por lo menos dos seguros importantes, y es una lástima porque la gente siempre piensa en seguro después de que le pasa un siniestro. Sí. Ya para entonces, ya para qué, ¿verdad? Hay un seguro que llaman que es, PRF, pérdida, robo y fraude. Y hay otros seguros para cuando hay propiamente sin, ¿cómo se llama? Le roban a uno la información de la tarjeta. Lo que pasa es que eso no es ninguna garantía. O sea, si yo, engañado, despistado, lo que sea, doy mi información, de ahí exactamente igual como cuando es un seguro del carro, yo lo dejé abierto, con la llave puesta, y en un lugar oscurísimo. Muy probablemente el seguro va a poner mucha resistencia porque yo facilité el siniestro. En esta época que nos ha tocado vivir, Lorena, la tecnología ha sido espectacularmente interesante, ¿verdad? Ha aportado muchísimo, pero deberíamos reconocer que la tecnología también demanda unas nuevas enseñanzas, unas nuevas habilidades que los chiquillos de la casa nos pueden enseñar, ¿verdad? Posiblemente mi nieto me podría enseñar un montón de cosas, ¿verdad? Que yo debería hacer. Pero los seguros son indispensables y muy útiles en la medida que yo sepa relacionarme con seguros. Porque si yo estoy entrando a páginas sospechosas a cada rato, a mensajes que no conozco, estoy revisando información que de repente me mandó alguien totalmente desconocido, de ahí estoy facilitando que el ladrón se me meta en la casa. Y entonces ahí de mucho nos sirven los seguros, porque va a haber momentos, va a haber casos en los que el seguro demuestra que yo facilité todo para que el criminal entrara. Así que entonces los seguros son importantísimos, pero aplican restricciones.
9: Usted lo que nos está diciendo, don Danilo, que no por tener un seguro que nos cubra justamente eso, nos échate, como dicen, ahora sí echémonos a dormir y hagamos lo que quiere, porque el banco paga. El
10: Exacto. Por
9: banco
10: ejemplo,
9: tiene
10: hemos.
9: restricciones.
10: Claro, hemos visto casos, por ejemplo, en donde hay un seguro que me cubre si me roban la tarjeta, si estoy en otro país y me roban la tarjeta. Pero hemos visto casos en los cuales yo andaba con todo a la vista o en una billetera casi que a la mano. Nos pueden robar el pasaporte, la cédula, la tarjeta de crédito. O sea, cuando viajamos deberíamos ser muy, muy cuidadosos. Y es que cuando me roban la tarjeta ya tienen una serie de datos que permiten el número de la tarjeta. Sí, por casualidad, ojalá ya casi no se dé. Hemos visto personas que ponen la clave detrás de la tarjeta. Y ahí es como invitar al ladrón a que llegue y además le dejamos la puerta con la llave pegada, ¿verdad? De no, así no nos funciona, ¿verdad? Así no funciona. Y esto es entonces, no me tengo la menor duda de que hoy los servicios financieros tienen unos alcances infinitamente mayores que los que tenían cuando mi tata o mi abuelo. Pero que sí hay algunos cuidados que tener, hay que tener algunos cuidados sin ninguna duda. Y eso lo hacemos mucho, mucho, muchísimo con ustedes, los comunicadores, con programas como el de ustedes, porque hay que estarle recordando a las personas no solo los marcadores del mundial, sino que con la tarjeta pueden hacer muchas cosas indebidas, ¿verdad? Que entonces nos pueden dar dolores de cabeza.
9: Conversando esta tarde con don Danilo Montero Rodríguez, quien es director general de la Oficina del Consumidor Financiero. Justamente, don Danilo, el tema me acordaba de un viaje que hice hace muchos años y una de las amigas me decía, decirle a nuestro compañero que cuando llega a Costa Rica, porque pasaba y pasaba la tarjeta y compraba, cuando llega a Costa Rica, eso hay que pagarlo, en son de gozadera, ¿verdad? Sin
10: Sí.
9: embargo, es muy importante cuando nos endeudamos y pasamos nuestra tarjeta y no hacemos pagos al contado, sino pagos, digamos, diferidos, tener muy claro cuáles son los intereses. O sea, y porque hoy por hoy nos ofrecen muchísimos bancos, muchísimas entidades, tarjetas de crédito o tarjetas de débito, pero de crédito. Entonces, ¿cuál es el cuidado que hay que tener? ¿Cuál es el promedio de la tasa de interés que hay en el mercado?
10: Es un tema esencial, Lorena, pero antes de eso hay que reconocer que seguimos siendo seres humanos, seres emocionales. Usted lo acaba de decir, clarísimo. ¿Qué es lo primero que nos agarra cuando viajamos? De la gozadera, la fiesta, no me imagino, digamos, un mundial, ¿verdad? Va uno, aunque sea a cualquier lugar fuera del país, y uno solo el hecho de montarse en el avión y qué sé yo, que pasar por el aeropuerto, ya el espíritu, el entusiasmo nos comienza a desbordar y el cerebro va quedando ahí como rezagado. De lo que teníamos clarísimo en San José, se nos comienza a desconectar. Y ya en el aeropuerto vemos el montón de souvenirs y qué sé yo qué. Llegamos al otro aeropuerto, el montón de souvenirs, una cervecita del lugar para aprovechar y de la comodidad de pagar con la tarjeta. Entonces, lo primero que hay que reconocer no solo es que hay una tasa de interés, sino que tenemos unas emociones y que tenemos que domarlas de alguna forma, porque si no nos pasa exactamente como lo que acaba de contar. Que entonces cuando uno regresa uno dice, santísimo Dios, ¿qué hice? Claro, en la emoción, y voy viendo un retablo para llevarle a Lorena, y un otro recuerdito para llevarle a no sé quién, y ahí de repente viene la valija llena de recuerditos, que todo el mundo agradecidísimo con uno. Sí, pero todo se compró con tarjeta de crédito. Y después hay que darse cuenta que entonces, en realidad no fue que lo compré porque soy tontito, no, es que estaba totalmente dominado por las emociones, y entonces ahí es donde ahí uno, cuando uno viaja, y sobre todo cuando viaja en grupo, uno tiene que llevar una idea qué pienso comprar sí o sí, y qué no me interesaría comprar no o no, porque de repente uno va y dice, te fijo, voy a ir a un buen restaurante, un buen restaurante, y me voy a comprar comer un buen salmón, una buena bacalao, lo que sea, pero es que ya si uno se va en el puro fiestín todas las noches y se come todas las tapas de Madrid, ¿verdad?, y todas las cañitas de Madrid, y pues claro, comenzó a meterle a la tarjeta. Las tarjetas además tienen entonces una tasa de interés. Hay una tasa de usura en Costa Rica, oscila más o menos ahí entre 32 y 33%. Uno podría decir, bueno, es que eso es menos que lo que había antes. Sigue siendo una tasa de interés que triplica el saldo en 3 años. O sea, el monto de lo que debo, te triplica más o menos en 3 años. Entonces, de ahí, eso es plata. Y si estamos hablando de que yo gasté 100 mil pesos, a ponerlo bajito, ¿verdad? Si me gasté 500 mil es peor. Eso tengo que pagarlo y tengo que restarle a mis ingresos del futuro plata que de repente podría ser que en el futuro la voy a ocupar para un examen médico o lo que sea. Entonces, ahora podemos retomar también los otros cargos que aplican a las tarjetas de crédito porque no hay que olvidarlos.
9: Conversando aquí con don Danilo Montero Rodríguez, director general de la Oficina del Consumidor Financiero, vamos a ir a una pequeña pausa y ya regresamos con todos ustedes para seguir esta importante conversación sobre la herramienta de la Oficina del Consumidor Financiero.
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9: Regresamos aquí en Alto Voltaje esta tarde con don Danilo Montero Rodríguez, director general de la Oficina del Consumidor Financiero, justamente para analizar qué tanto sabemos los ticos sobre la tarjeta de crédito o débito, del endeudamiento personal, y que además esta versión, nueva versión, segunda versión del test, justamente para conocer esa estrategia y qué tanto conocemos nosotros de los productos que tenemos, que manejamos como tarjetas de crédito o como tarjetas de débito. Don Danilo, hablábamos no solamente de cuando salimos fuera del país, sino ya después de pasar el lío de lagartos, por ejemplo, aquí de San Ramón, pasamos el río Lagartos y ya nos encontramos como en otro país, porque estamos en Guanacaste y bueno, también se nos pueden disparar los gastos, ¿verdad? O bien, vamos para el sur-sur, que además nos queda la frontera y se pueden hacer unas compras en golpito en la frontera. Entonces, no es solo el tema cuando salimos a tapear a Madrid, que es extraordinario, o a México o cualquier otro sitio que vamos, es cuidar tanto a nivel interno como externo. Y usted nos hablaba no solo de la tasa de interés corriente, sino también de las adicionales, de las comisiones. ¿Qué son eso de las adicionales y de las comisiones?
10: Sí, de nuevo, ahí sobre todo para los novatos, pero nos pasa también a los no tan novatos, ¿verdad? Cuando nos dan una tarjeta de crédito que de repente nos da un beneficio en el aeropuerto, en el salón VIP, o nos da unos beneficios adicionales, no nos leemos los detalles. Por ejemplo, si yo me atraso con uno de los pagos, podría ser que me apliquen una comisión por cobro administrativo. En algunas tarjetas todavía se cobra una membresía, ¿verdad? Cada vez se aplica menos, pero hay un cobro anual por la membresía de esa tarjeta. Algunos beneficios que las tarjetas dan tienen asociado un cobro. Ahí sería vital que antes de que me entreguen la tarjeta, tener claro qué significa eso y preguntar. Y si la persona no me sabe responder, insistir a quien me la ofreció y decirle, no, vea, explíqueme qué es esto que dice aquí, que hay un cobro por usar el salón del aeropuerto. Yo entendí que era gratis. Ah, no, resulta que no, doña Lorena, ahí usted tiene que pagar. Usted sí entra gratis, pero su acompañante sí paga 25, 30, 40 dólares. Ah, caray, eso no estaba tan claro, ¿verdad? De nuevo, nos puede pasar sin tener que ir al aeropuerto, ¿verdad? Nos puede pasar en cualquier hotel, ¿verdad? Aquí en San José. Otra cosa que también hay que tener un buen cuidado, y es que aun si no usáramos la tarjeta como un mecanismo de financiamiento, sino que la usáramos vamos al súper, vamos a pagamos la corriente con la tarjeta de crédito y al final, a la fecha de vencimiento, pagamos de contado. Una buena práctica sería además no solo decir, jaja, el banco no me cobró intereses, sino tener una idea de ¿y cuánto gasté? Porque si yo tenía planeado gastar con la tarjeta 150 mil colones y terminé pagando un pago de contado 200 mil, ¿en qué se me fueron 50? ¿En qué momento perdí la cordura y se me fue? Ah, ya me acordé, un antibiótico que tuve que comprar, que no estaba previsto. Ok, está explicado. Pero si llego al pago de contado, me ahorré los intereses, pero tuve que pagar más de lo que tenía previsto, ¿en qué se me fue? Porque puede ser que ahí descubra gastos que no es que el banco me está cobrando, la cooperativa, sino que yo mismo me estoy autofauleando, yo mismo me estoy sacando la tarjeta amarilla por puro gusto. Entonces, insisto que la tarjeta de crédito es un invento maravilloso, es una tremenda facilidad, nos evita tener que andar cargando efectivo con todos los riesgos y qué sé yo qué, pero hay que utilizarla con prudencia, con mucho cuidado. Y el otro es que si yo tengo una tarjeta y le doy un adicional a Lorena, si no confío en Lorena, le pongo un límite. Y con esta tarjeta usted no puede gastar más de $100, ¿verdad? Pero si no le pongo un límite, y tampoco le conté, no hay límite, no hay límite, ¿verdad? Eso es lo que pasa cuando no hay límite, ¿verdad? Hacemos lo que sea, ¿verdad? Y nos podemos llevar la sorpresa de que, ¡ah, caramba! Resulta que yo no esperaba que se gastara tanto con mi tarjeta. Y no se vale decir, no, es que esta es la de Lorena. No, esa pues sigue siendo mía. Es un adicional que yo le di, como cuando se la damos a nuestros padres o a un hijo o lo que sea. Ahí se requiere una cierta dosis de educación, de entrenamiento, que es lo que pretende este test, para que no nos llevemos sorpresa, pero después, cuando ya hay que pagar. O sea, por lo menos la sorpresa me la llevo antes, al menos descubro que me pudo haber pasado, ¿verdad? Pero si ya gasté, ya no tengo mucho para dónde agarrar.
9: Sí, el tema del límite de las tarjetas es importante, sobre todo si las o los costarricenses tenemos, digamos, sobrinos, hijos o hermanos o papás que queremos darle un adicional, pues evidentemente es por confianza y también tenemos la obligación de informar del uso de la tarjeta y de llamar la atención, porque es parte de la educación de un hijo, claro, un sobrino, parte de la educación de decirle, bueno, es que se te está yendo la mano, claro, yo te la di para esto y no para el otro.
10: Hay algo, por ejemplo, importantísimo, ahora que usted lo menciona, que la tarjeta, un beneficio que nos brinda, y es que, por ejemplo, si nosotros tenemos la fecha de corte, son los 21 de junio, nos corta la tarjeta, y yo hago un gasto el 22, ya eso no me entra en el estado de cuenta. Entonces, hasta el próximo mes, el 21 de julio, me cobran y pago posiblemente los primeros días de agosto. Entonces, en realidad, me gané un financiamiento sin costo de unos 45 días. Hay una buena y una mala. La mala es que tengo que pagar, porque la usé la tarjeta, debo esa plata. Pero me ahorré el costo de ese financiamiento. Hay personas que lo hacen muy, muy bien. Y entonces se ganan esos 45 días que les permite financiarse con la claridad, eso sí, de que en los primeros días posiblemente de agosto, un mes y medio, voy a tener que pagar esa suma. Y si además con ese gasto me gané unas millas, unos puntos o lo que sea, que después puedo canjear por plata o por alguna entrada a un cine, eso es usar inteligentemente la tarjeta. Algo importante también es que ese test no es para que la gente demuestre que sacó un 9, un 10. No. Simplemente para decir, bueno, me saqué un 8. ¿Por qué un 8? Yo pensaba que yo era muy carga en tarjeta de crédito. Ah, caray, no me acordaba lo que significaba el monto mínimo, o no me acordé lo que significaba la fecha límite, o la fecha de corte. Entonces debería echarle una repasadita, una revisadita, una estudiada, y además le ofrecemos la posibilidad de que en la misma página de la oficina encuentren la información. Así que entonces, no es un test para que la gente ande impresionando a la familia el domingo, ¿verdad? En el almuerzo, que sacó un 10. Fabuloso si saca un 10. Pero es sobre todo que le ayude a la gente, a otros, a familiares, a que se prueben a sí mismos que conocen bastante bien la importancia, el uso, los beneficios de la tarjeta de crédito.
9: Sin duda alguna, en esta conversación con el director general de la Oficina del Consumidor Financiero, en este test que nos dice, bueno, esta herramienta no es como para decir qué bien que ando, ojalá que no pudiera tener el 10, pero mire, yo a veces soy muy, muy obsesiva, porque hace poco, yo reviso permanentemente mi estado de cuentas, porque hay que recordar que el gasto que uno hace se lo refleja en mensaje de texto al teléfono o en al correo electrónico, ¿verdad? Para estarlo revisando, porque si llega algo que uno no ha autorizado, pues inmediatamente tiene que cerrar la tarjeta. O hace poco me trataron de quitar 600 colones. 600 colones. Inmediatamente llamé y dije, yo no reconozco esos 600 colones, me cerraron la tarjeta por esos 600 colones. Fue muy complicado, tuve que ir al banco, todo lo que usted quiera, pero evité, porque si me iba, creo que estaban probando si podían entrar a más. Entonces, sí, esto ya es una recomendación, don Danilo, mía, sí, porque hay que estar revisando el estado de cuentas. Y yo dije, que es estos 600 colones, no era nada, pero uno dice, no es nada, pero puede ser la puerta para mucho más.
10: Normalmente, Lorena, normalmente es. Cuando es de afuera, le hacen un tanteíto ahí de $1, $2, $3 para verificar que lograron vulnerar nuestra cuenta y después vienen 500, 700, $1,000. Ahí hay varias cosas importantísimas en línea con esa observación suya. Uno es que la normativa obliga a que las entidades financieras tengan que avisarle al cliente en el lapso de un minuto una transacción. Si yo no estoy haciendo una transacción en Golfito, ahora que usted lo mencionó, o allá en Paso Canoas, inmediatamente llamemos. Hemos visto gente que dice, no, esto es mío, esto es un error. No es un error, es un principio de estafa. Eso es la razón por la cual uno viera mantenerse. A veces respondemos cualquier tontera de WhatsApp o de Facebook y no nos preocupamos por la plática que tengamos en la cuenta o el límite que tengamos en la tarjeta de crédito. Entonces, los estados de cuenta son vitales. Viera con qué frecuencia la gente no revisa los estados de cuenta. No, es más, pasan meses y no revisan ni un solo estado de cuenta. De entrada nomás le serviría para darse cuenta de que, caramba, en enero pagaba 50 mil de corriente y ya va pagando 70 mil. ¿En qué momento se creció este enano? Y ya va por 70 mil. ¿Qué pasó? Antes pagaba una conexión de estas de películas. Ahora estoy pagando 3 o 4. ¿En qué momento suscribimos 3 o 4 si solo vemos una? Entonces, el estado de cuenta le permite a uno darse cuenta qué estamos haciendo con nuestra plata. Lo otro es que de repente aparece un cargo, que es este cargo de en Golfito o en México, en Colombia, lo que sea. No, esto no es. Si yo lo pesco ya muy tarde, 2-3 meses después, ahí no hay nada que hacer. Ahí no hay nada que hacer, ¿verdad? Y casi que no hay, a veces, mucho sentido de que la persona vaya a la entidad financiera porque ya ha pasado demasiado tiempo y los tribunales han sido muy claros en Costa Rica ya desde hace varios años en decir que el responsable de la custodia y el manejo de la tarjeta soy yo. No le puedo echar la culpa a ninguna otra entidad. Si yo no veo estas de cuentas, si no veo esos mensajes que me manda la entidad financiera no tiene por qué saber que yo no estoy en Golfito. Y si la operación llega, mandó el mensaje de que se estaba haciendo una operación y yo no dije nada, y la entidad financiera entiende que sí estoy en Golfito. Ahí es donde uno tiene que tener claro

0: 50.000 o 600.000, quién sabe cuánto, ¿verdad? Eso es vital, eso es esencial que lo tengan clarísimo las personas.
1: Sí, por eso es importante, inclusive yo con una de las entidades de mis tarjetas tengo lo que se llama SOS. Y
0: Ajá.
1: tengo dos tarjetas de, vamos, América Express, Mastercard, digamos, de diferentes denominaciones. Y cuando veo es que tengo en todas las tarjetas un SOS, y como, ¿para qué quiero todas las tarjetas un SOS? Entonces, aunque fuera $3.75, digo, no, mire. Yo solo, aunque tengo tres tarjetas con ustedes, solo requiero un SOS,
0: Claro.
1: porque no va a ser que tenga que llamar a tres tarjetas diferentes. Es un pago innecesario que, aunque sea un poco monto, es vital, y yo sumo lo que hagas en 6 meses o en 3 meses o en un año, y es platilla, ¿verdad?
0: Por supuesto que sí, por supuesto que sí. Para alguien que gane muy bien o para alguien que no gane tan bien, es platilla que uno podría dejarla en la cuenta corriente. Si le sobra, entonces dónela, regálesela, no sé, al hospital de
1: Aunque
0: niños o
1: sea.
0: lo que sea, pero no de una forma como tan sin gracia, ¿verdad? Algo que también las personas tienen que tener claro es que a veces suscriben cierto servicio y ya después no vuelven a fijarse. Y resulta que algunos de estos cargos son automáticos. Entonces, algún día de estos, de hecho, cancelé una suscripción que tenía de una revista de finanzas, pero no me está dando tiempo. Leer todo lo que yo quisiera leer no me da, tendría que dormir solo 2 horas y no, no se vale, ¿verdad? Y entonces dije yo, no, qué torpeza, porque lo tomé y al principio la usaba, pero después comenzaron a entrar los $10, $10 todos los meses. De ahí son $120 que me duelen tenerlos ahí. Prefiero de nuevo regalárselos a alguien si fuera que me sobran. Pero a veces hacemos esas cosas de nuevo, al calor de la emoción. Eso fue porque una suscripción que tomé, porque me llegó una noticia, un artículo buenísimo, súper bueno, pero nunca más volví a sacar tiempo para revisar esa revista, ¿verdad? Y entonces ahí me percaté de que la emoción, ¿verdad? La felicidad de encontrarse un artículo, un estudio ahí bien completo. De sí, pero solo que uno estuviera así como en el mundo académico todo el tiempo, de lo contrario, no da chance para leer de todo lo demás que uno quisiera leer.
1: Todos nos ha pasado, don Danilo, que a veces estamos un poco apretadillos, entonces buscamos extrafinanciamiento. ¿Cuál es la diferencia entre extrafinanciamiento? ¿Qué es eso de extrafinanciamiento de las tarjetas de crédito? También tiene un límite donde uno puede optar por el extrafinanciamiento, no solo tasa cero, sino extrafinanciamiento y infrafinanciamientos.
0: Sí, ahí a veces digamos que se confunden. El extrafinanciamiento es como una ampliación del límite que me da la tarjeta, ¿verdad? Entonces, no es un sobregiro, ¿verdad? Es simplemente, yo tenía, además, normalmente es porque usted tiene un buen récord. Se lo ofrecen porque tiene un buen récord de pago, ¿verdad? Por eso es tan importante mantener un buen historial. Y entonces le llaman y doña Lorena, vea, aquí le ofrecemos un extrafinanciamiento. Su tarjeta tiene un límite de $5.000, pero usted tiene aquí autorizado un extrafinanciamiento por $1.000 más. En realidad no lo están haciendo solo porque la conocen. O sea, es más que eso, es que saben que la conocen y es buena paga. Y entonces ahí propician a que la plata se coloque. Un intrafinanciamiento normalmente es que dentro de la misma tarjeta de crédito reunimos varias operaciones, varios usos de tarjetas. Una que gasté en la tienda, otra que en Golfito, otra que en Paso Canoa. Lo juntamos todo. Y normalmente se vincula con un crédito a un cierto plazo, ya no necesariamente el plazo normal de la tarjeta, ¿verdad? Que normalmente son 60 meses. Y entonces, muy a menudo, el intrafinanciamiento ofrece, de nuevo, si tenemos buen récord, ofrece una tasa de interés un poquito mejor que el financiamiento de una operación de tarjeta de crédito normal. Entonces, las dos son opciones que normalmente responden a que usted tiene un buen récord. Por eso es tan importante ponerle cariño al crédito, ponerle cariño, pagar puntualmente, porque

0: eso a las entidades financieras significa que es un clientazo, es un cliente al que uno debería enseñarlo, ¿verdad? Como entidad financiera.
1: Bueno, en esta tarde que hemos conversado sobre esta herramienta, don Danilo, aquí que la Oficina del Consumidor Financiero pone a la disposición en su página web, muy importante que usted, en este ya vamos cerrando el programa, fundamentalmente importante saber cosas mínimas como fecha de nuestro corte para tener claro el tema de los pagos. Y no, y ver, revisar el estado de cuentas con regularidad, además de todo lo que hemos conversado, no abusar si tenemos tasa cero de que se nos pegue y haga un, en los 3 o 6 o 12 meses, tenemos 4 tasas ceros y llegamos a un momento en que estamos cero. Entregamos nuestro salario para ir a pagar la tarjeta. Entonces, evidentemente, evitar el pago. O mejor dicho, no abusar de eso para tener un pago más de contado, fundamentalmente. A veces se nos puede pegar algo en algún mes que no nos fue muy bien, pero que eso sea la excepción y no la norma. Don Danilo, en estos minutos que nos queda, algunas, bueno, primero que nos deje claro a qué dirección podemos entrar justamente para entrar a ver esa herramienta. Y segundo, ¿cuál sería como el mensaje final suyo en este tema de si realmente los ticos, ¿cuál, ustedes tienen algún análisis ya después de unos días ya estar esta herramienta en función, si realmente vamos quedados como sociedad o vamos más o menos?
0: Vamos a ver, primero que todo, la consiguen en, pueden acceder a la herramienta en nuestra página web www.ocf.fi.cr o nos pueden buscar en Google como Oficina del Consumidor Financiero, ahí los lleva a nuestra dirección. Ahí hay una cantidad inmensa de materiales de educación financiera y ahí aparece el test financiero. Luego, no solo este, sino también el anterior, ¿verdad? Lo pueden hacer N veces, ¿verdad? N cantidad de veces. No tenemos todavía una estadística depurada porque acabamos de lanzarlo al mercado y además hemos visto que ya de ciertas direcciones IP lo han hecho varias veces, ¿verdad? Y entonces ahí tenemos que ver cómo depuramos, porque de repente podría darle un número muy grande y resulta que es que soy yo, que de necio, ¿verdad? Haciéndolo 3, 4 veces al día para ver cuándo pego el 100.
1: O claro, eso también es importante.
0: Claro, en realidad sí. Lo otro, además, necesario de entender es que cuando nos ofrece una tarjeta de crédito, y eso olvidé mencionarlo, normalmente, sobre todo si usted ya la revisaron y vieron que tiene un buen récord crediticio, posiblemente le van a ofrecer una tarjeta de crédito de 10 mil, 20 mil dólares. Y usted debería tener, o el cliente, la persona debería tener la capacidad de decir, no, no, no, un momentito, yo me la juego con 5 mil dólares. No, mire, es que es mucho mejor una de 20 mil, no. Porque si me hacen una estafa, me podrían hacer por 20 mil y no por 5 mil. Así que entonces, yo quiero mi tarjeta por un límite de 5 mil, nada más. Ah, es que no nos sirve, entonces no me la dé. Así de simple, o sea, como cuando vamos a una tienda a comprar una camisa, mire, es que no tenemos M, solo extra large. Dice, porque tiene una camisa extra large, no me va a quedar bien, ¿verdad? Yo compro mi producto financiero como me conviene a mí. No como me lo quiere dar el vendedor, por supuesto, y si me vende una tarjeta de 20 mil dólares, posiblemente más comisión va a ganar. Así que entonces, no se dejen. O sea, los consumidores, sobre todo si tienen buen récord crediticio, plántense y solo acepten lo que les conviene.
1: Bueno, muchísimas gracias, don Danilo, por participar aquí en Alto Voltaje este lunes de junio. Ya ha entrado el año, ya prácticamente vamos para el mes 7 y realmente interesante poder tener este tipo de herramientas como consumidores, como costarricenses y medir muy bien nuestro estado de crédito. Así es que muchísimas gracias
0: La
1: y
0: orden.
1: muy buenas tardes a todos los que han participado con nosotros y los invitamos a vernos hoy en repetición a las 11 de la noche.
0: Feliz tarde.
1: Feliz tarde.
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15: Muy buenas tardes, amigos oyentes de CRC 89.1, estamos en vivo en el programa Así Es, soy su anfitrión, Federico Malavasi, hoy es 15 de junio del año 2026, en los controles está don David Guerrero y nuestro invitado hoy es don Walter Cotto. Don Walter Cotto tiene entre sus saberes profesor de Derecho, abogado litigante, empresario, haber sido diputado y tener una diputación coronada con una presidencia de la Asamblea Legislativa. Si pensamos que, como manda la Constitución, debemos conceptuar al Poder Legislativo como el primer poder de la República, pues fue presidente del primer poder de la República. Alguna gente no presta atención a estas cuestiones, pero a quienes estudiamos un poco derecho constitucional y derecho político, pues nos parece que es un cargo muy importante, un cargo que marca carácter y además que interesa muchísimo para la política nacional. Don Walter, además tiene estudios, además de los de derecho, tiene estudios en filosofía y tiene posgrados franceses tanto en derecho como en filosofía, lo cual, pues a mí me parece sencillamente sensacional, ¿verdad? Es algo realmente particular, realmente importante. Y un día de estos que tuve oportunidad de conversar un poco con él, a pesar del ruido que había en la reunión, pues me contó, así como anécdota, que pues cuando fue a estudiar a Francia, inició los estudios en la Universidad de París, conocida popularmente como la Sorbona, aunque la Sorbona era un colegio de la Universidad de París, y que pues en algunos momentos en que había reuniones de estudiantes en alguna taberna o en algún café, pudo oír o estar cerca de Jean-Paul Sartre, uno de los grandes filósofos del siglo XX, uno de los fundadores del existencialismo, y aquel que dijo que no es que somos libres, sino condenados a ser libres, que es una frase importante. Entonces vamos a pedirle a don Walter pues que se presente él, que nos cuente el concepto que tiene él del mismo, de lo que hace y lo que está haciendo, para luego pasar a conversar de algunos temas más contemporáneos o más actuales. Muy buenas tardes, don Walter, bienvenido al programa Así Es.
16: Muchísimas gracias, Federico, por la invitación. Es un gusto acompañarlo aquí esta tarde y para todos los radioescuchas igualmente nuestro cariño, nuestro respeto. Bueno, en realidad, ¿cómo me defino yo? Me defino pues tal vez como una persona sencilla, que tuve la oportunidad, gracias a las becas que me otorgó la Universidad de Costa Rica en ese entonces, y también a la persistencia y a la disciplina que como ser humano tuve para alcanzar pues, ciertos logros desde el punto de vista académico, como los que usted ha reseñado. Y también, pues incursionando en la política, por una parte, no necesariamente era mi objetivo, ¿verdad? Porque yo le contaba a usted en esa conversación que cuando yo vine de Francia ya graduado, pues venía a cumplir la misión de ser profesor universitario en la Universidad de Costa Rica, enseñar pues lo que había aprendido, derecho, y también estuve enseñando filosofía del derecho y estuve también dando clases en estudios generales en filosofía. Entonces la misión era una misión pues académica, pero por ahí alguien me invitó a Turrialba a pertenecer, a entrar a la política y entonces Así muy rápidamente tuve un ascenso que me hizo llegar a puestos importantes en el país. Y lo que sí tengo, digamos, de mi vida política es una conciencia muy tranquila, en el sentido de que lo que hice, lo hice siempre apegado a mis convicciones y a mis valores. Y creo que nadie podría decir a esta altura, después del tiempo que ha pasado, que pues estuve en política para hacer cosas que no siguieran, digamos, esa finalidad. Entonces, muy contento con la vida que Dios me ha dado, con la familia que tengo. Y bueno, ahora desde hace su rato, hace como 35 años, me dedico a empresitas privadas que están cercanas al turismo. Y ahí me he desarrollado en Turrialba. En los últimos años he estado muy metido en una reserva biológica que hice para proteger los animales y para proteger la naturaleza, para proteger el planeta, digamos, aportando un poquito de lo que uno como ser humano puede aportar mientras Dios le dé vida. Y he estado metido bastante en la montaña, donde han surgido los últimos libros que he logrado hacer. Y bueno, un poco eso es lo que te puedo decir, Federico.
15: Bueno, en realidad nos puede decir mucho más, don Walter. Es casi envidiable, y esa aspiración de muchos profesores, haber tenido esa influencia, digamos, en estudios generales. O sea, durante algunos años recibía a los estudiantes que salían del colegio o del liceo y entraban a la universidad, y muchas veces eran sorprendidos con las clases de filosofía, porque en algunos casos ya habían tenido filosofía en segunda enseñanza, pero en otros casos venían básicamente sin estrenar en los temas filosóficos, y recibirlos, no sé si daba las clases en el bloque a las 7 de la mañana o de la tarde o de la noche, pero a veces invitarlos a las 7 de la mañana a pensar no era fácil, y encontrarle sentido a la vida, algunas de las grandes preguntas de filosofía. Me imagino que eso debe haber sido muy apasionante.
16: Sí, claro. Para mí el paso por la filosofía fue una cosa realmente apasionante. Tuve enormes profesores como su papá, ¿verdad? Creador de la universidad después de la UACA. Constantino Láscares.
15: Constantino tuvo amistad también.
16: Sí, también con Teodoro Olarte, con Roberto Murillo, que había estudiado también en Estrasburgo y que ya hacía tiempo se había regresado a Costa Rica, con el profesor Coronado. En fin, había una playa de gente muy bien formada en la Escuela de Filosofía, que de verdad hacían escuela, ¿verdad? Y uno de ellos fue tu papá, al cual yo le he confesado a usted que admiro muchísimo y que espero que Dios lo tenga con mucha salud todavía.
15: Muchas gracias, don Walter. Hace unos años, ya bastantes, estaba con un amigo que estaba terminando su posgrado en Madrid. Estábamos en Madrid. Allí, por alguna razón, yo me fui a visitar el Palacio de los Diputados, y él se fue creo que al Centro de Estudios Constitucionales, que quedaba cerca, a terminar alguna investigación que estaba haciendo para el posgrado que sacaba en Madrid. Y cuando regresó, cuando nos juntamos de nuevo, lo encontré un tanto alicaído. Le pregunté por qué. Me dice: Federico, es que esto se me acaba. Y tengo que volver a Costa Rica después de haber estado aquí en Madrid, en Europa. Me está dando como una tristeza ya adelantada. Y le comentaba yo que parte de el tema de las becas y los posgrados en el exterior y de la oportunidad de hacer estudios en el exterior es que el becario traiga algo al país, traiga algo de aquello bueno que está afuera, de lo mejor que está, los estudios, el ambiente, la sociedad, todas estas cosas tan importantes que a veces no las tenemos aquí, círculos intelectuales, publicaciones, oportunidades, el tranvía en las ciudades o los cafetines. Nuestro amigo Láscaris decía en Costa Rica que aquí nadie es tan pobre que no puede invitar a un café a un amigo, decía esa cuestión. Entonces aprovechamos parte de la conversación para que nos hable un poquito de París y luego de Estrasburgo, que lo marcó muchísimo.
16: Cuando yo llegué a París, recuerdo que me encontré dos costarricenses ahí, Uno era Constantino Urcullo, que estaba haciendo una tesis sobre el militarismo en Latinoamérica. Él me ayudó para conocer un poco la Universidad de París, ¿verdad? La Sorbona, ¿verdad? Y el otro era Luis Garita, que llegó a ser rector de la Universidad de Costa Rica, que también me ayudó, que después también estuvo en Estrasburgo. Y con ellos inicialmente compartía toda una serie de conversaciones y de visiones sobre lo que era la Europa de ese entonces, ¿verdad? Y lo que era en general el mundo. Y recuerdo una de las cosas que más me marcó fue que en ese momento hay una gran agitación entre la juventud francesa, ¿verdad? Recuerde que había pasado la revolución estudiantil de 1968 y entonces había quedado, digamos, como una estela de muchas cosas, ¿verdad? Algunos de nostalgia, otros de radicalismo, otros de rebelión relativizada, etcétera. Entonces, había muchas actividades todas las noches y todos los días en las universidades y en los colegios de París. Y entonces yo me iba a escuchar.
15: Ebullición, había una ebullición.
16: Había una ebullición, ¿verdad? Entonces a mí me encantaba ir a escuchar todas las ideas, todas las propuestas y todo lo que ahí estaba ocurriendo. Era como estar en ese momento en el centro del mundo donde se estaban agitando el mundo de las ideas, ¿verdad? Y el mundo, digamos, de la estrategia política, etc. Entonces fue muy, muy bonito ese periodo. Yo tuve que salir de París e irme para Estrasburgo por razones económicas, porque la bequita que tenía yo de la universidad era pues bastante limitada, y en París había que estar siempre subiendo al metro para ir a la universidad, y comprando las cosas más caras. Entonces, en un momento determinado pensé que debía encontrar a la par de la universidad un apartamento que pudiera pagar con más comodidad y reducir gastos. Y resulta que encontré en Estrasburgo un apartamento a 100 metros de la universidad. Entonces, ahí también viví cosas muy importantes porque Estrasburgo es como el centro político de Europa, digamos, el centro político formal, en el sentido de que ahí está la Corte de los Derechos Humanos, la Corte Europea. Entonces, había también mucha actividad política, esencialmente en Derecho Comparado Internacional, en Derechos Humanos, en la Universidad de Estrasburgo. Y entonces aproveché toda esa instancia. Y ahí encontré también costarricenses como Gerardo Trejos.
15: Diego Audrit también.
16: Diego Audrit. A Diego Audrit le tengo una estima altísima porque Diego también me ayudó. Y yo le ayudé también cuando él llegó a Estrasburgo. Recuerdo que él, casi que estoy seguro que yo le dejé el apartamento donde yo vivía en Estrasburgo cuando yo me vine, ¿verdad? Sí.
15: Yo tengo el compromiso de volver a reunirlos. Algunos otros costarricenses, creo que muy conocidos, también estudiaron en Estrasburgo y cabalmente llevaron ambas carreras, ¿verdad? Filosofía y Derecho.
16: Sí.
15: Francisco Antonio Pacheco, sí, exministro de Educación,
16: sí,
15: y Oscar Más Herrera, si no me equivoco.
16: Oscar Más Herrera también, sí.
15: También era abogado, la gente lo olvida porque recuerda mucho al filósofo escolástico,
16: sí,
15: pero era abogado.
16: Era abogado, más filósofo que abogado.
15: Ah, sí, se dedicó.
16: Sí, mucho más.
15: Se dedicó con toda seriedad a enseñar filosofía. Sí. Don Cristian Rodríguez se burlaba de él.
16: Sí.
15: Decía que se seguía escribiendo en letra gótica.
16: Sí.
15: Se había tomado muy en serio todo el tema de la escolástica, pero muy en serio.
16: Sí.
15: Yo estudié con él Introducción a la Filosofía, y cuando desarrollaba los trascendentales del ser, se lo tomaba con toda seriedad, toda la seriedad.
16: Sí.
15: Pienso yo, Walter, si usted siente que algo de esa tecnología más europea que francesa, porque ciertamente Estrasburgo está en el territorio disputado eternamente entre Alemania
16: y Francia,
15: a la par del Rin, es un, y es centro de Europa, definitivamente. Diego Audrit dice que hay algo mágico en Estrasburgo.
16: Sí.
15: Si algo de esa tecnología usted siente que la ha podido importar y aplicarla en algo de lo que hace con sus estudiantes o en la empresa o en alguna cosa.
16: Yo creo que sí, digamos, porque a mí me pareció Estrasburgo una ciudad muy compatible con la paz y la tranquilidad que yo tenía en Turrialba, ¿verdad? Entonces, de pronto, salto de una ciudad de más de 8 millones que tenía París a una ciudad muchísimo más pequeña, y por los canales que hay ahí, por la Petit France, ¿verdad?, que te genera mucha nostalgia y mucho pensamiento, y los caminos ahí adoquinados, pequeños. Yo, digamos, me sentía un poco como recordando mi pueblo, como recordando...
15: Yo lo estoy viendo con ganas de volverse a ir a Estrasburgo. ¿Ah?
16: Pues un día de estos le estaba diciendo ya a mi esposa que a la larga nos vamos un par de meses a Estrasburgo, ¿verdad?, para volver a recordar a la Place Kléber y la Gran Catedral y hasta el bar. Ahí me encontré yo un bar que se llamaba Bar Turrialba, ¿verdad?
15: Me contó.
16: Caminando por Estrasburgo. Entonces, sí, yo creo que, bueno, lógicamente a los estudiantes que he tenido les he tratado de transmitir muchas de las vivencias que yo tuve ahí y muchos de los conocimientos que pude adquirir en esa zona de Francia. De hecho, trabajé también en un viñedo, ¿verdad?
15: Ah, qué bien.
16: Ganando platica para comprar mi primer carro, que era un Datsun 100A, y eso me hizo ser aficionado al vino, ¿verdad? Yo tengo en mi casa una pequeña casa.
15: ¿Y qué tareas desempeñaba en el viñedo de recolección? En la vendimia,
16: me daban tijeras, y eso me recordaba también porque yo cogí café en Turrialba.
15: Y pero el café es a mano, el café es a mano pelada.
16: Sí.
15: Las uvas estas se recogen con mayor cuidado, se recortan. Exacto, los racimos.
16: Sí, te dan una, en esa época te dan como una tijerita. Entonces ibas cortando, eso sí, tenías que ponerte el canasto en espalda, a diferencia del canasto de café que se pone, sí, como un salveque. Entonces vos ibas cortando, ibas echando en el saquito de la espalda. Después pasaba un chapulín, ¿verdad? Entonces vos nada más te volcabas y vaciabas sin quitarse el salveque o el canasto.
15: Había como que agacharse.
16: Había que agacharse, dar una vuelta y ahí te iban...
15: Una reverencia al tractor.
16: Sí. Bueno, he vivido todos esos procesos. Entonces, sí, tengo muy buenos recuerdos. ¿Y
15: el vino cerca del Rin es más dulcete o es las especies que hay en Francia?
16: El vino de esa zona, digamos de Estrasburgo, Colmar, que está a la par del Rin, es un vino esencialmente blanco. Es el Silvaner, es el Riesling, ¿verdad?
15: Parecido al Ifremilch.
16: Sí. Es un vino de ese tipo, porque realmente el vino tinto de Francia
15: está mediterráneo,
16: más. Está en otro lado, sí, más mediterráneo, sí.
15: Bueno, estas son algunas de las vivencias de don Walter Cotto. Le gusta decir que es un sencillo turrialbeño que entró a la universidad y que de allí pasó a Estrasburgo. ¿Alguna especialidad en derecho o hizo estudios generales de derecho allá?
16: Yo hice un doctorado en derecho administrativo, que fue lo que después vine a enseñar a la universidad. Y cuando estaba en la universidad, organicé un bufete junto con Enrique Rojas Franco y Jorge Guardia, especializado en derecho público. Y yo me dedicaba junto con Enrique al derecho más bien administrativo, y Jorge en un pequeño tiempo que estuvo con nosotros el derecho económico. Pero eso fue lo que yo, digamos, aprendí en el derecho público.
15: ¿Y con alguna especialidad en la contratación pública?
16: Sí, digamos, me dediqué a contratación administrativa y también enfrenté muchos juicios contra el Estado en los contenciosos administrativos.
15: En el viejo contencioso.
16: Sí, en el viejo contencioso. Y bueno, me fue bien, gracias a Dios, ahí gané bastante juicios y ahí surgió un poquito el capital para desarrollar algunas pequeñas empresas en el campo turístico, localizadas esencialmente en Turrialba, donde he tratado de contribuir también con el empleo.
15: Esto es un tema muy interesante. Dicen que algunas de los sueños de los abogados es ganarse una plata que luego la pierden en una finca. Ese es el cuento que se dice. Pero usted organiza una finca con carácter turístico.
16: Sí.
15: Y con carácter también conservador, digamos, de conservar vegetación y animales. Es un tema ecológico, digamos.
16: Sí, yo hice un par de hotelitos, uno en el centro y otro más afuera, con el nombre de Guajelia, ¿verdad? Que es, digamos, como el nombre de mis iniciales. Y después, hace como 14 años, desarrollé un proyecto de un hotel de montaña en una reserva ecológica que yo mismo establecí. Yo siempre creí que si uno hablaba de protección del ambiente, no debería ser simplemente un discurso, sino que de alguna manera uno tenía que ser congruente con lo que estaba diciendo. Entonces pensé que era interesante desarrollar una empresa de ese tipo, de protección ambiental. Y bueno, ahí cuido 300 especies de animales, 500 especies de árboles. Funciona como un pequeño hotel, no es un hotel.
15: Lo tiene inventariado.
16: Lo tengo, lo mercadeo en internet, ¿verdad?
15: No, pero está inventariado los árboles, los tipos de árboles.
16: Ah, sí, sí, el CATIE, el Centro Agronómico de Investigación y Enseñanza, conocido pues en toda Latinoamérica, fue el que hizo el inventario de las aves, de la fauna también. Y, o sea, realmente a mí me agrada mucho ese lugar. Siento que me da mucha paz y mucha tranquilidad.
15: Si alguna gente habla de la campiña turrialbeña, dentro de Cartago, el tamaño de Turrialba, dentro de la provincia de Cartago, el tamaño de Turrialba es descomunal, ¿verdad? Porque
16: 52%.
15: Sí, sí, ese tiene un poco de trópico ya, tiene una parte muy fría, sí. Y tiene una parte que va hacia Talamanca y reserva indígena también, ¿verdad?
16: Sí, sí, por ejemplo, el distrito más largo de Turrialba es Chirripó, donde está toda esa población indígena, una enorme reserva. Turrialba es un cantón realmente maravilloso. Yo no me canso de porque tiene un valor estético también muy importante. O sea, Turrialba no es como San Carlos, que es una gran llanura. Turrialba puede decirse que es una mezcla de un valle, pero con montañas a su alrededor. Entonces eso hace que Turrialba tenga muchos microclimas, tenga mucha fauna en diferenciada, y donde la gente puede, digamos, estar apasionadamente bañándose en un río, pero al mismo tiempo estar subiendo al volcán. Y el valor estético que tiene es lindísimo, porque hay miradores ahí donde se ve, digamos, la cazuela de Turrialba, que según los historiadores y la geología, indica que hace 17.000 años ahí lo que había era un enorme lago donde está toda la ciudad.
15: Bueno, hay algunas cuestiones interesantes. Turrialba perdió el posicionamiento que le daba el ferrocarril, dejó de pasar. Luego perdió el posicionamiento que le daba la rústica, porque sí. Aunque cada vez que se cierra la 32 se llena de tránsito. Y tiene un lugar único que es Guayabo, ¿verdad? Uh-huh. Que es un antiguo asentamiento indígena muy interesante, ¿verdad? Sí. Tiene algunas cosas también, y de ahí se ha cultivado de todo, caña, café, creo que hasta la macadamia, sí. Y es centro productor de queso, ¿verdad? Tiene
16: el único lugar de una denominación de origen de un queso en Costa Rica es Turrialba. Ahí yo propuse hace varios años la ruta del queso, que lamentablemente ha faltado voluntad política para desarrollarla. Mutatis mutandis, eso era como pensar en la ruta del vino,
15: sí, claro.
16: Francesa, ¿verdad? Sí. Entonces era muy interesante desarrollar esa idea en Turrialba, pero con el queso. Bueno, poco a poco se vienen haciendo asentamientos ahí comerciales de diferentes tipos de queso, pero en general Turrialba tiene un potencial muy, muy grande, porque está apenas a 65 kilómetros del Parque Central, ¿verdad? La ciudad. Y Turrialba, digamos, usted puede hacer rafting, puede hacer canyoning, puede hacer ciclismo recreativo, ciclismo de montaña, puede caminar en los senderos, tiene, digamos, una diversidad, un potencial de desarrollos naturales que vale la pena que se pueda ampliar en favor del bienestar y la prosperidad de la gente de esa zona.
15: Sí, queda relativamente cerca y a veces más asequible que algunos otros destinos turísticos que tienen las carreteras congestionadas todo el tiempo. Sí. Todo el tiempo. Sí. Don Walter, usted tuvo una carrera política, creo que ocupó algunos puestos en el directorio del Partido de Liberación, luego fue diputado y como diputado llegó a ser presidente de la Asamblea Legislativa. O sea, en el plano legislativo hizo carrera completa. Uh-huh. Y sin embargo era de origen demócrata cristiano, ¿verdad?
16: Inicialmente, sí. Sí, vamos a ver. Por razones económicas, yo tuve que estudiar mi secundaria en el Seminario Menor de Tres Ríos, ¿verdad? Porque cuando yo salí de la escuela de Santa Rosa, yo le dije a mi papá que quería ir al colegio y mi papá me dijo que no tenía plata. Entonces me fui a coger café a la finca de doña Nicolás Salazar y un día estando ahí llegó un señor y me dijo: muchachito, usted yo digo que quiere estudiar. Ahí andan unos sacerdotes buscando vocaciones sacerdotales, ¿verdad? ¿Y sabe cuál era? Uno de ellos era el padre Trejos, que fue Monseñor Ignacio Trejos. Ignacio Trejos. Entonces yo me fui para la iglesia en carrera y me dice: sí, probemos a ver si usted tiene vocación. Y yo en el fondo lo que quería era estudiar, yo nunca había pensado en ser cura, ¿verdad? Y entonces me fui 4 años, imagínese usted, al seminario menor, que yo le agradezco profundamente.
15: Era un internado.
16: Sí, era un internado. Y era una disciplina, ¿verdad? Que había que levantarse a las 5, bañarse y a las 6 estar todos los días en la iglesia, ayudando en la misa, rezando y haciendo lecturas de la Biblia y después ir a desayunar y ya después empezaban las clases, era un colegio, ¿verdad? Pero una gran disciplina. Entonces, claro, cuando yo salí de ahí...
15: Hasta un poco de latín aprendió ahí.
16: Ah, claro. Yo cuando don Guillermo Malavasi, su papá, ¿verdad? Me daba ética en filosofía, yo sabiendo que él tenía que saber, porque él era también muy filólogo, ¿verdad?
15: Sí, y él estudió, él fue seminarista también.
16: Fue seminarista también.
15: Y estudió en la Universidad Gregoriana, y creo que las clases eran en latín.
16: Sí, entonces yo hacía lo necesario para hablar un poquito de latín con él, ¿verdad? Porque habían profesores de la filosofía que estaban muy latinizados en esa época.
15: Don Víctor Brenes también.
16: Don Víctor Brenes, por ejemplo, ¿verdad? Entonces, bueno, imagínese usted, Federico, yo salgo del seminario, termino mis estudios en Turrialba el último año, hago el colegio en Turrialba, y de ahí ya tenía que planear la universidad. En Turrialba no hay universidad, entonces yo tuve que venirme a estudiar a San José, y pasé por una serie de dificultades hasta que la misma universidad me dio una beca. Entonces, yo venía con una formación, yo tuve una formación muy, digamos, religiosa, ¿verdad? Muy cristiana, más bien, muy cristiana. Entonces, en eso apareció, escuchaba yo el Partido Demócrata Cristiano, donde estaba Jesús Fernández y hasta el papá de Otto Guevara, recuerdo, sí, que estaba ahí, ¿verdad?
15: Estaba ahí. Y había un médico que era, creo que anestesiólogo, que fue, sí, fue candidato y todo.
16: Hay un médico de Santo Domingo, sí. Bueno, entonces era gente, digamos, de filiación cristiana, y yo tenía esa regambre también cristiana, no solamente por lo que estudié ahí, sino porque mis padres también eran un ejemplo de asiduidad, digamos, al catolicismo y todo. Entonces, ya me reclutaron ahí, pero duré muy poco, porque ya, bueno, yo tenía que hacer ya estudios, me fui, y cuando regresé, más bien empecé a desarrollar algunas ideas y alguna participación en la socialdemocracia. La verdad es que desde el punto de vista filosófico, y usted sabe, la socialdemocracia y el socialcristianismo tienen muchísimas cosas en común.
15: Yo diría que también, en el fondo, Liberación era un partido más amplio de lo que pretendía ser. No era estrictamente socialdemócrata.
16: Así es, sí.
15: Sí. O sea, no nació, después apareció, se fundió con el Movimiento Socialdemócrata del Centro de Estudios de Problemas Nacionales, pero era un partido de base amplia.
16: Sí, yo siempre dije cuando estaba en Liberación Nacional, yo siempre dije que Liberación Nacional en realidad no nació siendo un partido socialdemócrata. La socialdemocracia ingresó a Liberación Nacional cuando se desarrolló en Europa y entonces alguna gente empezó a traer esa designación a una serie de valores, de postulados y de principios. Pero en realidad Liberación Nacional nació siendo un partido muy costarricense, digamos, muy arraigado y afiliado al ser costarricense. Y tal vez más, el éxito de Liberación Nacional se debe más a esa vinculación que tenía con el ser costarricense, con los valores del costarricense, ¿verdad?, que a la designación de la etiqueta de socialdemócrata, ¿verdad? Yo no creo que la gente haya apoyado a Liberación Nacional por ser socialdemócrata.
15: Yo lo que creo es que los que en el 50, en el año 50, hicieron Liberación, los que le dieron ese caudal electoral, no tenían la menor idea de lo que era socialdemocracia. Uh-huh. Les gustó un movimiento que, pues, en teoría nació para defender el voto y para defender algunas otras cosas, y se entusiasmaron y se quedaron allí.
16: Sí.
15: No pensaban mucho en socialdemocracia, uh-huh, ni esas cosas. Uh-huh. Y fue un gran partido.
16: Sí.
15: De la segunda mitad del siglo XX de Costa Rica, sí, indudablemente. Sí. ¿Usted llegó al directorio de Liberación Nacional?
16: Yo primero participé como simple ciudadano en Santa Rosa de Turrialba, en un comité distrital, luego ascendí al comité cantonal, luego ascendí al comité provincial y luego llegué a la Asamblea Nacional. En la Asamblea Nacional tuve grandes, digamos, discusiones. En ese tiempo sí había debate en Liberación con Alberto Cañas, y eso me generó un perfil importante. También debatí mucho con Fernando Bolio. Y claro, yo venía con una formación bastante, digamos, sólida de Europa, en términos también, digamos, de filosofías políticas y todo eso. Entonces eran muy ricos los debates que tuvimos. Eso me fue perfilando dentro de la Asamblea Nacional del partido como un posible candidato a la Secretaría General. Y en esa época había que nombrar secretario general y aspiró Jorge Luis Villanueva y aspiró también el yerno de Figueres, que era el esposo de
15: Don
16: Danilo Jiménez. Y yo me enfrenté a ellos y toda la cúpula del partido, tanto Daniel como Oscar como Oduber, estaban a favor de Danilo Jiménez, ¿verdad? Y sin embargo yo les gané. Eso valió que durante 6 meses Oscar Arias no me cruzara palabra, ¿verdad? Después de ese gane. Bueno, y así llegué a la Secretaría General del partido. Luego me reeligieron un segundo periodo, cuando Liberación Nacional era realmente eso que usted dijo hace un rato, un partido potente en ideas y electoralmente también. No necesariamente en otras cosas, pero sí, digamos, en ese ámbito. Y bueno, después yo decidí ya terminar mi segundo periodo y ingresé a la Asamblea Legislativa. Y bueno,
15: Por Cartago.
16: Antes de ser secretario general, había estado también de director del Banco Central. Me tocó estar ahí a la par de Carlos Manuel Castillo y de otra gente. Yo era el más jovencillo de esa directiva. Y luego llegué a la Asamblea y fundé ahí la siempre, digamos, con las inquietudes intelectuales que yo he tenido, fundé ahí la revista parlamentaria. Y bueno, ahí fui director durante todo el tiempo que estuve en la Asamblea. Y fui presidente de algunas otras comisiones, hasta que aspiré a la presidencia y se logró. Después de ahí ya yo me retiré de Liberación Nacional a raíz de un fraude que hubo en la convención donde participé con José Miguel Corrales, pero no fue José Miguel el que hizo el fraude, eso quiero aclararlo, siempre lo he aclarado. José Miguel merecía todo mi respeto desde el punto de vista de una persona defensora de una serie de valores, incluyendo el valor de la limpieza en el ejercicio del sufragio. Pero hubo otros que hicieron, y cuando se hace el análisis de esa convención por parte del Tribunal Supremo de Elecciones, ahí en ese análisis el tribunal dice: en esta convención hubo, en contra de Walter Cotto, un fraude de 27 29.674 votos. Mándese al Ministerio Público a los responsables y nunca se los envió. El partido los envió. Entonces yo, que había ingresado a Liberación por la pureza del sufragio, entonces me resistía a seguir, digamos, dentro de un partido que traicionaba la razón por la cual yo entré, y por eso me fui. Desde entonces no he formado parte, digamos, de ningún partido político vigente.
15: Y se ha dedicado, poco a poco ha ido saliendo del bufete para meterse a la vida empresarial.
16: Sí.
15: Y de las clases universitarias también.
16: Sí, en realidad yo hace tiempos ya no doy clases en la universidad, ¿verdad? Y hace tiempos dejé el bufete, ¿verdad? Y me he dedicado en los últimos años a la labor empresarial, que es, digamos, mis empresitas son pymes, ¿verdad? No son, sí, empresas, claro, grandes, pero he estado en eso.
15: Pero eso no quiere decir que sean menos trabajadas.
16: No, o sea, yo a veces cuando converso con la familia yo les digo, yo no tengo con qué pagarle a Dios, ¿verdad?, lo que ha hecho conmigo. Es que venir de una familia de 10 hijos, el mayor, el único que estudió, ¿verdad?, y para, digamos, llegar a tener algunas cositas que puedan servir para vivir con dignidad, eso para mí ha sido, digamos, una enorme bendición. Y haberlo hecho a punta de trabajo. Entonces, o sea, no tengo palabras para agradecer eso.
15: Esos son dos mensajes poderosos, Walter, y que tal vez podemos desarrollar un poco. Una Costa Rica que tenía mucha movilidad social y que buena parte de esa movilidad social era derivada del estudio o de la educación como promoción social. Uh-huh. Y eso creo que es algo que valía mucho en Costa Rica y que tenemos que o rescatarlo o mantener lo que hay.
16: Sí. Sí, el país ha variado mucho eso, ¿verdad? Y algunas de las preocupaciones mías de los últimos años, cuando he escrito algunos libros, tienen que ver con eso, ¿verdad? Y cuando he desarrollado algunos proyectos, por ejemplo, el proyecto de pensión consumo, tiene que ver mucho con la necesidad que yo veo de que la gente, cuando llega sobre todo a su edad adulta, tenga las condiciones al menos mínimas para vivir de manera digna. La educación ha dejado de ser esa gran promoción social que tuvo el país. Y he visto como que había un interés de las nuevas dirigencias políticas de echar, digamos, por la borda conquistas que hicieron a este país diferente, ¿verdad? Y que le abrieron oportunidades a mucha gente para ser diversa, pero con dignidad, para ser desigual, pero con dignidad, ¿verdad? Sin maltratar, digamos, sin explotar a los demás, sin restarle oportunidades a la gente. Entonces, sí, yo creo que hay que dar una lucha por mantener las cosas buenas que en el pasado se hicieron en este país, que yo oigo a veces gente que dice que todo lo que se hizo antes fue malo. No, hay muchas cosas que no debieron de haberse hecho, que tal vez nos hicieron bien. Efectivamente, no, hay cosas que nos hicieron bien, pero lo que se trata es de que lo que no se hizo bien se trate entonces de mejorar, si es necesario mantenerlas, o de romper paradigmas para siempre pensar en la prosperidad de la gente, en uso de la libertad de la gente, ¿verdad? Que eso para mí es, digamos, fundamental. O sea, la libertad es esencial en el desarrollo de cualquier ser humano.
15: Y aprovechando que pasó por el Banco Central, antes de entrar a conocer el tema de pensión consumo, el tipo de cambio en este evento pareciera estar maltratando muchas actividades, tanto al agricultor que exporta como al agricultor que siembra para consumo interno, y ni qué decir del sector consumo y el sector exportador en general, incluyendo las zonas francas. Hay algo raro con el tipo de cambio, don Walter.
16: Sí. Sí, primero es que, digamos, hay mitos en este país que es necesario, hacer un trabajo crítico. Se habla mucho de que el Banco Central es una entidad autónoma y que el presidente del Banco Central siempre sale diciendo que no hay injerencia de los gobiernos en el Banco Central. Yo que estuve ahí, ¿verdad?, puedo certificar que todos los gobiernos en el que yo estuve, ¿verdad?, y en otros, son gobiernos que dan directrices al Banco Central y están presentes con su política de turno en el Banco Central. Nada más piénsese que, por ejemplo, el ministro de Hacienda tiene una silla en la Junta Directiva del Banco Central, ¿verdad? Entonces, muchas de las decisiones del Banco Central no son decisiones necesariamente técnicas, sino que son muchas de ellas decisiones políticas. Y entonces, si yo tengo que apuntalar con una política monetaria, digamos, la política fiscal, ¿verdad? Si yo tengo que ayudar con la política monetaria, la política de endeudamiento, ¿verdad?, y del pago de las acreencias que tienen los tenedores de bonos con el gobierno, tanto nacionales como internacionales, entonces así yo voy a tener un tipo de cambio afiliado de alguna manera, primero que todo al interés del gobernante de turno que quiere X o Y cosa, ¿verdad? Y aunque sacrifiquen muchas veces a grandes sectores. Por ejemplo, hoy en día el sector turismo al cual yo pertenezco, el tipo de cambio le ha afectado sus ingresos en un 30%, ¿verdad? Porque yo recibo dólares y con esos dólares, cuando los voy a cambiar en colones, porque tengo que cambiarlos para poder pagar a los empleados, para poder pagar los insumos, para poder pagar la electricidad, porque aquí ni la electricidad, ni los impuestos, ni la municipalidad, ni nada se puede pagar en dólares, todo hay que pagarlo en colones. Pues cuando yo hago esa diferencia, ese valor diferenciador del tipo de cambio, ahí me encuentro que estoy perdiendo por cada dólar el 30%, ¿verdad?, en colones. Entonces,
15: entre tipo de cambio y además precios de venta y compra y, sí, y comisiones bancarias.
16: Y además usted ve, por ejemplo, que hay bancos que tienen una diferencia cambiaria de 14, 15 dólares. A veces he encontrado yo...
15: 14 y 15 colones.
16: Colones, perdón. Y a veces he encontrado otros bancos con 18 colones el diferencial cambiario.
15: Sí, cuando hay que pagar salarios y sumos, todo eso pesa.
16: Entonces, todo eso pesa. Entonces, creo que hay que hacer mucha reflexión, primero sobre los bancos centrales como entidades que manejan la política monetaria y cambiaria, ¿verdad?, y sus relaciones con el resto del poder. Ahora que estoy escribiendo un libro sobre, que se llama Pensando el Estado Costarricense del Siglo XXI, estoy reflexionando sobre si es necesario mantener los bancos centrales o si los bancos centrales deben de desaparecer.
15: Los liberales no creemos en Banco Central. Fue muy criticado Alberto Di Mari alguna vez que dijo que cerraran el Banco Central y abrieran unas discotecas, que eso era más productivo para el país. Bueno, don Walter, uno de los motivos que lo impulsó hasta aceptar la invitación para hablar hoy era poder exponer acerca de su proyecto Pensión Consumo. ¿Qué tal si nos describen en unas cuantas palabras este proyecto para luego hacerle algunos comentarios?
16: Sí, este proyecto deriva de la inquietud que se me produjo una vez que llegaron dos personas allá en la montaña a pedirme trabajo. Los dos tenían casi 70 años y querían que yo les diera trabajo. Y en ese momento yo les tuve una conversación con ellos, les dije, ¿de qué viven ustedes? Bueno, de las horas que nos dan los dueños de propiedades. Y cuando está lloviendo mucho y que no hay... Nadie les da horas porque obviamente el rendimiento, entonces de la contribución que nos da la iglesia, ¿verdad? O a veces los hijos que se fueron para San José nos mandan alguito, ¿verdad? Entonces yo me puse a pensar, ¿cómo es posible, digamos, que personas que le han entregado toda su vida al trabajo para mantener su familia y ellos estén en esa situación. Y me encontré que el régimen no contributivo apenas le llega al 34% de la población meta, o sea que de cada 100 costarricenses que deberían de tener pensión, solo hay 34 a los cuales le llega. El resto deberían de tener pensión del régimen.

0: gran desigualdad, porque si usted está amoroso con la caja, usted sabe lo que le ocurre. Pero si es el Estado, nada pasa, ¿verdad? Por eso es que yo digo que estamos viviendo todavía un Estado colonial, que es una de las tesis que abordo en este otro libro que estoy trabajando. Entonces, ahí fue donde yo me puse a pensar, Federico, ¿de dónde coger la plata para financiar las pensiones de todos los costarricenses? Porque cada campaña, cada candidato siempre dice, me comprometo a darle pensión a usted, a usted, a usted, a todos los costarricenses. Pero nunca lo cumplen. Entonces yo me puse a pensar que la plata estaba en el consumo. Y tal vez ahí es donde está la idea un poco, digamos, disruptiva. La plata no está ni en el Estado, ni en los patronos, ni en los trabajadores. La plata para financiar las pensiones de todo el mundo está en el consumo. Y entonces ahí es donde nace el proyecto. ¿En qué consiste el proyecto? Cada vez que yo voy a comprar, pago un 13% del impuesto de valor agregado, salvo en los casos en que ese impuesto no se pague, que es solo menos, y un 3% de ese impuesto, ¿verdad? De 3 puntos porcentuales, o sea, el 3%, se le acredita a usted cada vez que compre en un sistema individual, sea un
1: En
0: operador de
1: una cuenta
0: pensiones
1: individual.
0: en una cuenta individual. Y como en Costa Rica, desde los 12 años ya el registro civil le da a usted
1: Una cédula.
0: una cédula,
1: Número de cédula.
0: sí, un número, entonces usted cada vez que compra puede pedir factura electrónica y le van acreditando esa suma por todas las compras que usted haya realizado durante toda su vida, ¿verdad?
1: Sería tomar del IVA 3 puntos. Eso
0: Sería
1: es.
0: tomar del IVA 3 puntos. Pero como usted sabe que cada vez que compra hay 3 puntos que van para su pensión, usted se convierte en un inspector del Ministerio de Hacienda,
1: Exigiendo la factura.
0: exigiendo la factura. Porque hoy en día, ¿qué pasa? Que usted llega a comprar algo y le dicen, señor, ¿quiere factura electrónica? Y usted dice, no, porque ¿de qué me sirve a mí? A mí como ciudadano, ¿qué me sirve que me den hoy en día una factura electrónica? Pero si yo sé que cada vez que compro ahí va a estar una partecita de mi pensión, yo exijo que me den factura electrónica. Y por los sistemas tecnológicos que ya hoy existen, eso va directamente a Hacienda y entonces Hacienda va a enterarse de que esos comerciantes estén pagando el impuesto de valor agregado. Entonces, pensión consumo se financia con ese 3%, ¿verdad? Y de esa manera el Estado va a recaudar más, ¿verdad? Y de esa manera la evasión va a disminuir. Actualmente la evasión en Costa Rica es como de un 34%, aunque el sistema es más amplio para recaudar el impuesto de valor agregado, no necesariamente eso implica que se haya reducido la evasión. La evasión sigue siendo 32, 34%. Entonces, pensión consumo se financia no quitándole 3 puntos al Estado. Pensión consumo se financia con la reducción de la evasión, donde en 5 años nosotros, en un equipo técnico que yo lo hice después de que se me ocurrió la idea, hemos logrado demostrar que en 5 años ese 32 o 34% de evasión se puede reducir al 25%, y de ahí en adelante seguir para abajo, para que el Estado recaude más que lo que recauda hoy por el IVA. Entonces, pensión consumo tiene varias ventajas. Primero, crea cultura tributaria, porque si yo sé que pagar el impuesto de valor agregado me da a mí una pensión, yo digo, pagar ese impuesto es bueno. Segundo, formalice la economía, porque si yo voy a algún lugar y no me dan factura electrónica, ¿verdad? Entonces, yo no probablemente voy a tener la disyuntiva de pensar si voy o no, y seguro no voy a ir. Y entonces ese comerciante que no da factura electrónica, que está informalizado, va a tener que formalizarse. Tercero, bancariza a la gente, porque no habrá ni un solo costarricense que no tenga una cuenta bancaria donde le depositen el 3% de sus compras, ¿ya? Quinto, va a crear un gran ahorro nacional que va a servir para financiar, ¿verdad? Con las reservas actuariales que tienen que tener los sistemas de pensiones para financiar infraestructura en el país, ¿verdad? Y reduce la evasión y aumenta la recaudación. Entonces, es un proyecto integral. Es un proyecto bueno, y reduce la pobreza y reduce la desigualdad. Porque el proyecto contempla, Federico, una cosa muy importante, que es un fondo de solidaridad. en el sentido de

0: que todos los turistas que vienen a Costa Rica, que son 3 millones, esos turistas pagan el IVA, pero es un turista no se puede pensionar en Costa Rica. Entonces, el 3% íntegro va para los consumos más pobres. Las empresas tienen que pagar el IVA, pero una empresa no se puede pensionar. Entonces, el 1,5%, el 3% va para los consumos más pobres. Y el otro 1,5% se aplica como un crédito fiscal. Y para los consumos más altos, consumos, digamos, de 25 salarios base, el 50% de ese consumo en exceso va para los consumos más pobres y el 50% se le deja a esa persona para que siga incrementando el monto de su pensión y siga entonces pidiendo factura electrónica por sus compras altas, pero que van a ayudar a los consumos más pobres también. Entonces, en resumen, ese es el proyecto.
1: Ya está elaborado como proyecto la informal.
0: Ese proyecto se aprobó en la Comisión de Asuntos Económicos, está dentro de los proyectos que podrían ir al plenario, tiene 29 votos para que se pueda aprobar, ya necesita 29 votos, y es un proyecto donde la Conferencia Episcopal le pidió a los diputados que lo aprobaran, porque la Conferencia Episcopal me pidió que se los explicara. Es un proyecto que en países como Argentina, yo puedo mostrar en mi celular cómo, digamos, diputados de allá han pedido permiso para utilizarlo y viene la exposición de motivos. El año antepasado, los expertos a nivel mundial escribieron un libro que se llama Pensiones para Todos, y en el capítulo cuarto viene pensión consumo como la pensión de la era digital. Entonces, es un nuevo paradigma de resolver el tema de las pensiones, rompiendo los esquemas del pasado y sobre todo poniendo en conocimiento que el Estado costarricense, si no paga en estos momentos ni la seguridad social, ¿verdad?, ni los seguros de salud, menos va a comprometerse a pagar realmente las pensiones de los costarricenses. Lo que está haciendo, por ejemplo, últimamente lo que vi es que le están quitando plata a los comedores escolares y todo eso para, ¿verdad?, ese tipo, digamos, de maniobras. Entonces, yo estoy empeñado desde hace mucho tiempo en ver si es posible dejar este proyecto para las presentes y futuras generaciones.
1: Agradecemos muchísimo a don Walter Cotto el rato que nos ha dedicado, la explicación pormenorizada de este proyecto Pensión Consumo, que suena muy interesante, que no solo está en la corriente legislativa, sino que ya está muy avanzado su trámite, que goza de pues, muy buenas opiniones y que podría ser una solución importante a un problema cada vez más marcado en nuestro país. Hay una población marcadamente mayor, hay un cambio en la curva poblacional, o sea, un cambio demográfico importante y hay una incapacidad del Estado costarricense para hacer frente a sus obligaciones. Agradecemos a don Walter el rato que ha conversado con nosotros, agradecemos también a don David estar en los controles y nos oímos de hoy en ocho. Muy buenas tardes.
0: Muchas gracias.
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13: Muy buenas tardes a todos los que nos acompañan y las que nos acompañan desde sus casas, desde sus automóviles. Un gusto acompañarles. Bienvenidos a un lunes más de Al Punto con Pisa. Aquí Don Rodolfo ya de vuelta, gracias a Dios. Y mi persona, pues, siempre agradecido de poder estar en este espacio. Hoy, 15 de junio, tenemos el gusto de tener una vez más a un invitado bastante especial que pronto se va a conectar. Vamos a estar hablando de temas especialmente laboral, por lo que se dedica, nuestro invitado se llama Mario Mora. Es un emprendedor que ganó, pronto nos va a contar de su carrera, pero ganó algunos de los concursos de emprendimiento más importantes, el Endeavor en Chile, en Santiago. Y al día de hoy su empresa es muy influyente en distintos temas de los que a nosotros nos interesa hablar. Don Rodolfo, ¿cómo está? Un gusto saludarle. ¿Qué tal España? ¿Qué tal el viaje?
14: Todo muy bien, muchas gracias. Un saludo a todos los que nos siguen por los distintos medios. Esperemos que don Mario se nos conecte pronto. Un saludo a todos ustedes. La semana pasada no pude acompañarlos ni siquiera en la distancia por Zoom por la limitación que tenía al estar fuera del país y una diferencia horaria muy significativa. Yo espero que todos estén bien. Tenemos algunas buenas noticias a nivel internacional, que haya un acuerdo de paz en todavía no firmado, pero ya más avanzado, ya que las dos partes habían hablado de que está listo y que el 15 se firma en Suiza, ya es un avance muy significativo. Las guerras son pavorosas, destruyen a las naciones, destruyen a los pueblos, y por supuesto cualquier avance en el proceso de la paz, aunque haya sido costoso, es necesario. Obviamente los acuerdos de paz siempre suponen que las dos partes puedan sacar pecho, es decir, puedan decir que ganaron el discurso. Es inevitable, y yo creo que ojalá que de verdad lo crean, porque si no creen que ganaron, o sea, que ganaron con el acuerdo, pues el acuerdo se va a romper y entonces volveríamos a tener guerra. Entonces es esencial que precisamente tanto que los dos partes en este momento, aunque la gente le disguste, puedan tener algún discurso que les permita defender el punto de que llegar a un acuerdo y que los dos ganaron, por lo menos no respecto a lo que había hace un año, pero respecto a lo que hay hoy. Yo no, con todo respeto, pienso que tal vez no era necesario, pero el conflicto iba a existir y ya existía de antes. Yo sí creo que es necesario que tratar de parar que Irán tenga una bomba nuclear.
13: No hay duda.
14: No hay duda y creo que el régimen de Irán no es un régimen democrático, es un régimen que violenta los derechos de su pueblo y violenta los derechos de las mujeres. Pero bueno, es muy difícil uno imponerle al resto del mundo la perspectiva nuestra occidental, que creemos en unos valores y unos principios, y no siempre todos los pueblos tienen las mismas consideraciones. Aunque hay que decir realmente que en el mes de enero hubo grandes manifestaciones, murieron más de 3.000 personas, según algunos datos, antes de que entrara la guerra. O sea, entrada la guerra de pronto se exacerbaron, obviamente se exacerban, pero ya había un problema. Pero en cualquier caso, yo creo que la solución, uno debe evitar a toda costa la guerra.
13: Sin duda.
14: Buscar cualquier solución antes de llegar a la guerra.
13: Sí, creo que eso es lo que de alguna forma, obviamente se celebra, pero también se analiza cuán necesario fue este último conflicto con respecto a los logros obtenidos en este acuerdo, ya que lo que se está diciendo es que no dista mucho del acuerdo que había anteriormente. No sé si ya tenemos a Mario conectado.
14: ¿Don Mario?
15: Hola, ¿qué tal?
13: Hola,
15: ¿qué tal?
13: Mario.
14: Bueno, Mario, voy a hacer la introducción. Mario, por favor. Muchas gracias por aceptar y venir a este programa, un programa más de Al Punto con Pisa, con Daniel Leis y quien les habla, Rodolfo Pisa. Mario es Mario Mora. Él es ingeniero comercial, emprendedor y fundador de First Job, o sea, el primer trabajo, digamos, para decirlo en términos técnicos. Tiene estudios en los campos relacionados con este tema. Él es no solo un ingeniero, sino que es un emprendedor nato. Y yo creo que este país y todos los países del mundo necesitan emprendedores. Bienvenido, Mario. No sé los años que tiene. Obviamente es mucho más joven que yo. Debe andar cercano a la edad de don Daniel, para los que nos están siguiendo por distintos medios. Así es que todavía mayor admiración de que a esas edades tan tempranas ya logren ser, ser exitosos en el campo en que se están desarrollando del emprendimiento. Vamos a hablar de esos emprendimientos, pero ¿qué es eso de First Job y todo?
13: Y no solo exitosos, sino, me permito decir, con la pasión que se requiere para poder superar los distintos obstáculos que tiene el mundo del emprendimiento, de los famosos startups. Mario, un gusto saludarte. Bienvenido a este programa y a este espacio. Todo Costa Rica te escucha y te agradece por estar acá. Contanos un poco, ¿quién es Mario Mora? ¿De dónde sos? ¿Y por qué haces lo que haces?
15: Bueno, en primer lugar, gracias por la invitación. Hace un par de años estuve ahí en San José, así que qué ganas de poder volver también para disfrutar de la ciudad. Yo soy un emprendedor que tiene 38 años, y que llevo 14 años con esta empresa, en la que nos enfocamos en darle una gran experiencia a los jóvenes durante el primer trabajo, ¿sí? Entendemos que cualquier trabajo a uno lo hace mejorar su vida y fundamentalmente, si nos enfocamos como en la importancia del primero, muchas veces dejando de lado que la gente no tiene experiencia, poder apoyar a los jóvenes con esas conexiones es parte del motor que encendió esta chispa de emprender hace 14 años y que hoy día nos lleva a tener una mirada de toda Latinoamérica a través de las diferentes soluciones que tenemos.
13: Y no sé si ya lo dijiste, perdona, estoy seguro de que sí, estaba anotando acá. Nos contaste que sos de Santiago, sí. ¿Fuiste a Santiago al colegio, a la universidad?
14: Santiago, Chile.
13: Sí, Santiago, sí. Chile, correcto.
15: Santiago, Chile, actualmente vivo en Medellín, pero sí he estado criado en Santiago, pero con una buena desarrollo viviendo también en México, en Colombia, en Perú, posteriormente a la creación de la empresa.
13: Ah, ¿y qué te hizo viajar tanto? ¿La misma empresa? ¿El tener que representarla?
15: Sí, el proceso de expansión que uno a veces empuja de manera natural con las startups hace que vaya los emprendedores vayamos a ir a mercados quizás más grandes, con mayores desafíos y empezar un proceso de regionalización mucho más rápido de una empresa tradicional.
13: Vamos un poco más atrás. ¿En qué parte de Santiago creciste? ¿O bien cuál fue el contexto en el que te desarrollaste? ¿Tus papás a qué se dedicaron? ¿Siempre había un negocio cerca tuyo o más bien era algo opuesto? ¿Cuál era ese contexto en el que creciste?
15: Yo crecí en un entorno no de negocios. Creo que es como bien atípico. En el mundo startup, yo creo que en Latinoamérica muchas veces es demasiado elitista. Yo creo que hay pocos ejemplos como los nuestros de venir de abajo, como se dice, ¿no? De venir de lugares que quizás no son los más adecuados dentro de hacer negocio. Pero yo crecí en un sector bastante popular en el área de Santiago. Mis padres, ninguno empresario, de hecho, ninguno de los dos fue a la universidad. Y el mundo emprendedor llegó a mí por iniciativa propia de estar inmerso en representación estudiantil, después en la universidad poder entender el impacto que uno tiene haciendo cosas, y fuertemente en mi caso el acercamiento a Endeavor, que es como esta multinacional de emprendimiento que era muy fuerte en Santiago y en la cual estuve participando mientras estudiaba con un proyecto que tenía con otro amigo y fui indexándome a este emprendimiento de alto impacto, y ese fue como mi mundo en la universidad, ya conociendo casos de emprendedores chilenos que habían partido con cero y que ni siquiera habían terminado el colegio. Dije, bueno, como no se me va a ocurrir algo, yo que ahora tengo más herramientas que estoy en la universidad para poder avanzar. Así que esa es como un poco mi historia.
14: No sé si fue San Agustín que decía que proponía que el diablo te encuentre trabajando. Es decir, para que no te, porque cuando uno trabaja, pues tiene que dedicar la mente en sacar adelante una familia, sacar adelante una condición. Y claro que es verdad, pero muchas veces los jóvenes se topan una barrera infranqueable para llegar a trabajar. Entonces el diablo tal vez no los encuentra trabajando y terminan lo que en Costa Rica llamamos ninis, o sea, ni estudian ni trabajan. No por, algunos porque no les gusta, pero la mayoría es porque no encuentran cómo entrar al mundo laboral, sobre todo, o al mundo empresarial, porque no tienen contactos, no tienen historial en su familia, sino que tienen que empezar de cero. Y la pregunta va por ahí, ¿cómo logramos que precisamente cuando venga el diablo por estas tierras y por las distintas tierras de nuestro continente y el mundo, encuentre a la gente, sobre todo a los jóvenes, trabajando para que no caigan en vicios y en situaciones muy dolorosas?
15: Y yo, esa pregunta es súper interesante y la agregaría también a entender a que los jóvenes lleguen a empleos de calidad, uh-huh. Que es parte de las motivaciones que nosotros tenemos. Principalmente, parte de esa pregunta fue la que nosotros quisimos como atender en torno a la creación de la empresa, cuidando cómo poder conectar a jóvenes sin experiencia con práctica y primeros trabajos, entendiendo que el desempleo juvenil usualmente está entre 2 a 3 veces el desempleo normal en un país. Entonces, para poder resolver eso, usualmente las bolsas de empleo tradicionales no cubren esta necesidad y generamos nosotros este mercado del primer trabajo que es muy exitoso en el Cono Sur y que en Centroamérica, en México y en otros países tenemos también hoy día encuestas de mejores lugares para trabajar, de mejores lugares para jóvenes, que es lo que hemos ido aplicando también con mucho éxito en Costa Rica desde el año 2020. Entonces no solamente estamos midiendo, no solamente estamos esperando, como tú decías, y que el diablo te encuentre con trabajo, sino que ese trabajo sea un buen lugar para que los jóvenes se vayan desarrollando.
13: Sin duda, y especialmente los trabajos de calidad. Y ahorita quiero entrar de lleno a cómo funciona First Job como tal, como empresa y el modelo comercial que tiene y el impacto incluso social que ha tenido. Pero ahorita dijiste algo interesante sobre los empleos de calidad. ¿Qué definís vos como un empleo de calidad?
15: Bueno, ahí eso va variando de acuerdo a los países, pero nosotros siempre pedíamos ciertos requisitos, por ejemplo, que las prácticas que publicáramos todas tuvieran un pago a los jóvenes, porque hay países donde esto no está regulado, que los pagos mínimos estén casi un 60%, los pagos de los sueldos estén un 60% superior al pago mínimo, poder investigar un poco la empresa.
14: ¿Un 60% del salario mínimo?
15: Un 60% por sobre el salario mínimo. Uh-huh. Eso en el caso, hay países donde, en el caso de Chile o de Perú, donde hay mucha diferencia a nivel de salario sobre el tema del mínimo, y eso, como te decía, va variando de país en país. Y un poco para resolver esa pregunta y que no sea tan discrecional, comenzamos nosotros a hacer esta encuesta en la empresa a través de el estudio que se llama Employer for You, o EFI, que reconoce a las mejores empresas para los jóvenes profesionales o profesionales que tienen hasta 35 años en la empresa. Y que esto sirva una guía para la gente que hoy día está buscando empleo y pueda tomar esto como una recomendación de dónde puede aplicar y dónde puede moverse sus primeros años de carrera.
13: No hay duda que el primer trabajo, mi primer trabajo fue ser un guía de Canopy. Canopy le decimos aquí en Costa Rica. Tenía 17 años.
14: En las países, tirolinas, que le llaman en
13: otros países
14: en España.
13: Le dicen las tirolinas, ziplining en inglés. ¿Cómo le dicen al canopy en Chile, Mario?
15: Canopy también.
13: Canopy. Y el primer trabajo impacta a cualquiera y te va enseñando muchas cosas. En mi contexto, claramente yo crecí en una montaña. Seguro si hubiera crecido en una ciudad me hubiera expuesto a algo distinto. Y rápidamente luego vino el call center y luego vino la recepción de un hostel en la madrugada y luego vino otras pasantías y demás. Y uno va evolucionando si uno tiene suerte y un montón de factores que a la gran mayoría de personas no le acompañan. Usted claramente ha dedicado ya 14 años a algo que, si me permitís, desde que te conocí, es un poco más grande que un modelo de generar ganancias, ¿no? Creo que el objetivo final de lo que hace First Job es realmente tratar de, y no es por tratar de hablar bien de la empresa, sino de lo que está tratando de hacer Mario y de lo que se ha generado alrededor realmente. Porque los jóvenes sí que necesitamos poder tener opciones que nos, incluso y especialmente los que crecimos en ambientes rurales, con poder soñar con entrar a entornos con mejores herramientas, con acceso a mejores condiciones y a esto que decíamos, empleos de calidad. ¿Cómo empieza? Ya nos contaste que fuiste a estos concursos y demás, pero esta idea de poder crear estos espacios y los métodos que empezaste a desarrollar, ¿Cómo empezaste a desarrollarlo? Y de la idea del producto que tenés hoy, que de nuevo es distinto en verlo como un producto, ¿verdad? A mí First Job siempre me ha parecido como un servicio, pero no necesariamente es un servicio para una persona, sino que es para empresas y al final quien se beneficia son las personas. Entonces, contanos un poco eso para que los escuchas puedan entenderlo.
15: Claro, la historia viene, y es muy bueno el ejemplo, Daniel, que tú estás dando, porque a veces las universidades han optado por centrarse en que los jóvenes solo se dediquen a estudiar, ¿ya? Solo se dediquen a estudiar y tengan una muy poca conexión con la realidad. En mi caso, uno de mis superpoderes es que yo no solamente me dedicaba a estudiar, y quizás mis primeros años fueron más tortuosos en ese contexto, sino que mi empresa viene de un proyecto universitario que yo estuve 3 años coordinando, que fue una feria laboral. Y de hacer esa feria se me ocurrió decir, oye, ¿por qué no puedo llevar esto a nivel nacional primero y después llevarlo a nivel internacional? Porque los jóvenes, y en ese entonces, hace 14 años, con la entrada de los millennials al trabajo, había un cambio y un cuestionamiento sobre las bolsas tradicionales de empleo. Que hoy día también hay otro cambio importante generacional, que es la entrada de la generación Z a los centennials al trabajo. Entonces, cada vez que hay estos cambios, porque probablemente quizás nuestros padres buscaban empleo a través del periódico, ir a dejar su currículum hoja de vida a los lugares, y eso fue cambiando con la digitalización. Y esos cambios también vino con un empuje de lo que los millennials en primera instancia estaban queriendo y necesitando de la empresa. Había un mayor cuestionamiento de lo que significaba tener estabilidad laboral, hacer carrera. Y en ese contexto, lo que yo venía haciendo en la universidad me ayudó a poder ver esta oportunidad y poder lanzarme después de estar trabajando un tiempo en el mundo corporativo, de poder lanzarme y ver cómo ir desarrollando esta idea. Entonces, creo que acá lo importante es que para mí los emprendimientos muy pocas veces nacen de un momento wow, de que se te ocurrió algo, sino que tiene que haber una evolución y un conocimiento muy fuerte del mercado para que sea exitoso y perdurable en el tiempo.
14: Estamos conversando con Mario Mora. Él es un emprendedor, en un sentido más amplio de la palabra. Es el director de First Job, del primer trabajo a nivel no solo de su país natal, Chile, sino que actualmente vive en Colombia, en Medellín, y ha desarrollado en varios países, y en Costa Rica también tienen un papel. Quería como ir acotando los distintos temas. ¿Qué significa eso que dijiste, la entrada de los millennials al trabajo, la entrada de los centennials al trabajo, qué es, o la generación Z, X, qué es lo que sienten ustedes que es diferente?
15: Una muy buena pregunta, yo creo que es un cuestionamiento que todavía se hace en la mayoría de las empresas, que no han podido resolverlo. Cuando entraron los millennials al trabajo hace unos 18 años atrás aproximadamente, con una entrada muy fuerte hace unos 15, diría yo, fue un cuestionamiento de los conceptos de flexibilidad y la importancia de flexibilidad en esta oferta de valor al empleado. ¿Sí? Veníamos de una generación, las generaciones se dividen usualmente entre baby boomers, que son aquellos nacidos post el periodo de guerra, después venía la generación X, la generación Y o millennials, y después venía la generación Z o centennial. Entonces, los millennials, que son aquellos nacidos más o menos entre el año 80, 82 en adelante, hasta el año 2000 aproximadamente, 97, dependiendo de ciertas condiciones, hubo una redefinición de lo que ellos buscaban en el trabajo. Buscaban empleos que tuvieran mayor flexibilidad, que tuvieran quizás beneficios que no estuvieran pensados en una familia o en una familia tradicional. Hubo mucho cambio también en el estilo de vida de cómo era la oficina, y esto se cerró todo este mood de lo que buscaban los millennials post-pandemia, ¿cierto? O sea, la mayoría de las organizaciones hicieron un cambio muy fuerte dentro de su infraestructura, dentro de su manera de trabajar, apalancado esto porque ya a los jóvenes no les duraban los 5 años o no querían hacer la carrera tradicional. Y en el caso de los centennials hoy, que ya llevan unos 5 años dentro del mundo laboral, los centennials están dando por base todo lo que ganaron los millennials. O sea, esperan que cualquier empresa sea flexible, que tenga ciertos beneficios enfocados. Incluso si yo no tengo hijos, bueno, si hay beneficios para hijos en una empresa, ¿cuál es el equivalente que esa persona puede tener si no tiene hijos? Pero fuertemente la diferencia está en la importancia de la salud mental dentro del empleo, ¿sí? Esta falta de manejo de estrés, se podría decir, dentro de lo negativo que a veces se le tilda a esta generación, y cómo no hay una falta, digamos, son muy poco flexibles en general en términos del respeto del horario, lo cual está muy bien, ¿sí? O sea, es como ellos van a, si el horario de trabajo hasta las 5:30, 7 de la tarde, van a estar hasta ahí, se van a ir y no van a ver feo, quizás como ven otras generaciones, de irse justo en el horario de trabajo. Entonces, esos son algunos de los mayores cambios que hay, con profundidad en otras cosas, pero en general, lo que es la importancia de la salud mental y la importancia del tiempo libre, ¿sí?
13: Ahorita tocaste un tema que yo me identifico bastante, que es las condiciones laborales, ¿no? En Costa Rica fue hasta la reforma de las garantías sociales, que don Rodolfo seguro se sabe eso mucho mejor que yo, pero es relativamente reciente en cuanto a la historia. 1942 incluso. Entiendo que obviamente ya han pasado 70, 80 años de eso. Sin embargo, ha evolucionado tremendamente rápido en cuanto a los derechos adquiridos que tienen las personas ahora en las empresas. Y es para bien, sin duda alguna. Sin embargo, al menos en países como el nuestro, es muy costoso dar empleo y se vuelve muy interesante ver cómo los empleos de calidad, de alguna forma u otra, usted había dicho al inicio del programa que el mundo startup es muy elitista y lastimosamente los empleos de calidad casi que también lo son. Hay muchos aspectos en los que si la persona llega a tener la educación y logra cumplir las condiciones, pero quien está proveyendo ese empleo de calidad o bien soñar con ser un patrono, como decimos aquí a nivel hacendario, es realmente complicado. Es una de las grandes trabas que tiene Costa Rica con la burocracia y con lo costoso que es ser un empleador en Costa Rica. Ustedes cómo, y especialmente aquí en Costa Rica, ¿cómo han visto el entorno de esas condiciones laborales, de quién las presta? ¿Notan que es mayoritariamente las empresas extranjeras o han notado que hay capital costarricense? Y eso, si querés ampliarlo a nivel latinoamericano y a nivel chileno, también.
15: Una muy buena pregunta, porque el caso de Costa Rica es un caso atípico en la región. Y cuando hablo de región, creo que es importante también entender de qué es atípico en Centroamérica y en Latinoamérica, ¿no? Costa Rica tiene un boom de empresas, se convirtió en un hub de empresas norteamericanas, la mayoría de ellas, que generó un movimiento de mejoras de condiciones laborales para estos empleos de calidad, o lo que llamamos el white collar jobs, que se llama en Estados Unidos, ¿cierto? Como carreras de ingeniería, tecnología, administración o relacionada, que usualmente los jóvenes entran por buenos programas de trainee o práctica. Programas que usualmente venían desde Estados Unidos con ciertos requisitos y que en Costa Rica fueron llevándose a la par, o lo más parecido como se llevaba este programa en Estados Unidos, cosa que no pasó en otros países. Y esto hace que, por ejemplo, en Costa Rica, en un estudio que nosotros hacemos, que es público, se llama Top of Mind, pueden ver las empresas preferidas en Costa Rica, la mayoría de ellos son empresas de tecnología, pero con operación local, ¿no? Y eso también genera un momento y un cambio que empieza a mejorar las condiciones, y por lo tanto las empresas locales, para ser competitivas, tienen que mejorar también esas condiciones salariales. Y eso también va aumentando que ciertas empresas de banca, que son muy grandes en Costa Rica, no sé si podemos decir nombre, pero son muy, muy, muy grandes, empiezan a entender este concepto de marca empleadora, ¿no? Y de poder venderse de mejor manera y de poder establecer la importancia de lo que es esta experiencia como colaborador. Eso que pasó en Costa Rica no se fue dando en otros países, yo diría que se fue dando en menor medida en Panamá, y en el resto de Latinoamérica, por ahí no se fue dando la misma velocidad que se dio en ustedes, y eso generó también que los costos locales, los sueldos, fueran mucho más altos que en otros países de la región.
14: El tema del costo de ser empleador o emprendedor, hablemos un poco desde la perspectiva del que contratas, quitando, obviamente, que en el caso costarricense hay una zona que es excepcional, que son las zonas francas, que tienen un modelo de negocios donde hay mucha empresa multinacional que paga mejores salarios. Acá tiene, obviamente, beneficios fiscales, es decir, no paga impuestos sobre la renta, sí paga las cargas sociales, que en Costa Rica son muy altas, vamos a decirlo así, son de las más altas del mundo como proporción del salario. Digamos. Aunque hay algunos países europeos que nos superan por muy poquito, incluso la mayoría de los países de la OECD, lo que pertenece Chile, Colombia, México y Costa Rica también, de países desarrollados, y estos cuatro países de América Latina, la realidad es que son montos altos. Y entonces alguien dice que el costo de ser empleador, de generar empleo, es muy alto. Uh-huh. A cambio de eso, en Costa Rica, a diferencia de otros países de América Latina, no hay un poco de flexibilidad en la contratación. Es decir, se puede, pagando una indemnización relativamente razonable, se puede prescindir, o sea, se puede despedir con mayor facilidad. En general, los países que ponen muchas trabas para despedir, lo que terminan es teniendo muchas trabas para emplear. ¿Por qué? Porque las empresas no quieren el riesgo de pagar costo de despido, y los trámites hace que no ofrezcan tantos empleos, precisamente por temor a caer en ese modelo. Pero bueno, ¿cómo lo ves eso ahí frente a esto de los costos de ser empleador? Y después lo vamos a ver, qué efectos tiene esto sobre, digamos, los jóvenes.
13: Y en Chile tienen zonas francas y todo este modelo para atraer la inversión, porque aquí es sin eso no tendríamos la gran mayoría de empleos de calidad, como decíamos.
15: Sí, bueno, respondiendo a la segunda pregunta, existen zonas francas, pero enfocadas mucho como a la importación. Estas zonas francas no tienen incentivo para la colocación de empresas, ¿no? Entonces, hay como modelo diferente en términos de lo que pasa en Costa Rica, no hay como ese incentivo. Pero es muy correcto lo que dicen en torno al costo, a los costos involucrados, porque generalmente una persona normal o un estudiante que está entrando al mundo laboral tiene una visión quizás muchas veces por falta de conocimiento, de cuánto sale contratar a una persona, cuál es el costo empresa que muchas veces se habla, ¿no? Ahora, lo que hemos visto es que tampoco hay una linealidad entre países, quizás como un Costa Rica, que tiene ciertos costos que son mayores, a que las oportunidades sean peores, por ejemplo, a países donde son mucho más fácil despedir, ¿sí? No hay una linealidad para entender qué modelo funciona mejor. Creo que lo que acompañan a esos modelos es, como bien lo decían, cuáles son los incentivos y cuál es la calidad del talento humano. En Costa Rica hay un talento humano bastante bueno, el líder en la región muchas veces en varias de las carreras, es un talento que generalmente es bilingüe y eso no se da en la región y eso también se paga, o sea, porque finalmente las empresas que se instalan ahí van por un talento especializado y yo creo que eso sí se ha hecho relativamente de buena manera en Costa Rica, a diferencia de lo que se ha venido dando en otros países de Latinoamérica.
13: Bueno, y los costos, como decíamos, al final no solo son de dinero, ¿no? A tus 38 años llevas, dijiste 14 años dedicándole a esta empresa. Ya pronto será casi que la mitad de tu vida. ¿Qué significa First Job para Mario Mora en este momento? ¿Y cuáles son los logros, digamos, más importantes que sentís que han hecho a nivel de Chile y a nivel de la región?
15: Bueno, nosotros partimos en un mundo startup muy diferente al mundo startup actual latinoamericano, ¿no? En un mundo startup donde no existía lo unicornio, ya existe Rappi, existen varias empresas en México, en Brasil, hasta en Chile, ¿cierto? Notco, que lograron ese punto. Entonces vivimos todo ese proceso de transformación del mundo startup, la transformación del mundo venture capital. Nosotros, por decisión propia, decidimos no levantar capital y empezar a crecer con recursos propios un poco más a la antigua, ¿no? Crecer de cara con clientes. Y eso nos ha llevado a temas positivos, por ejemplo, a que hoy día con nuestro estudio nosotros estemos investigando y mejorando las condiciones laborales de más de 100.000 jóvenes anualmente en Latinoamérica. Trabajamos con más de 1.000 empresas en 16 países y esto se ha generado, hemos generado esta industria del primer empleo, esta industria del empleo para jóvenes, donde hoy día somos referentes. A nivel de estudios de jóvenes, hoy día somos la empresa más grande del mundo, la empresa que entrevista más jóvenes, no solamente en Latinoamérica, sino en el mundo, y eso ha generado que en las empresas se mejoren las condiciones, ¿sí? Se mejoren las condiciones laborales y compitan por estar mejor para los jóvenes. Entonces, en esta evolución de los 14 años, probablemente lo que ya nos mueve hoy día, aparte de seguir luchándola, como tú decías, Daniel, en este periodo de emprendimiento que tiene alta y baja, es enfocarnos fuertemente en el legado que nosotros tenemos. Ya no es una startup, sino es una empresa que tiene años y que tiene un impacto y que ese impacto tiene que seguir perdurando en el tiempo independiente de cómo nosotros vayamos mejorando y creciendo, ¿no?
13: Sí, tenés razón, ya no te podemos decir emprendedor, ahora sos un empresario. ¿Cómo funciona First Job? Dijiste que mejoran las condiciones. Quisiera que nos contés un poco de estas encuestas, porque me parece que es un modelo, no sé si replicable, pero que incluso los gobiernos deberían de alguna forma de copiar, ¿no? Porque contanos primero cómo funcionan las encuestas y si estás de acuerdo conmigo de que los ministerios de trabajo o incluso, no sé, las regulaciones internas de las condiciones laborales de las empresas podrían aprender mucho de lo que ustedes han generado en cuanto a data.
15: Sí, hay un tema ahí que, por ejemplo, las universidades no tienen data de su egresado, usualmente para las acreditaciones nacionales e internacionales necesitan mucho llevar esos puntos. Y lo que nosotros comenzamos a hacer fue entender localmente a las generaciones, porque toda la información que había de los millennials, los centennials, venía de Estados Unidos, de Europa. Y lo que quiere el joven profesional de allá es muy diferente a lo que quieren los jóvenes profesionales en nuestra región. Y desde ahí comenzamos a medir, y hoy día tenemos un modelo 360 donde la empresa pueden evaluar cómo lo están haciendo en sus programas de práctica o pasantía, cómo lo están haciendo con sus programas de profesionales hasta 35 años, y también cómo son vistos desde fuera, o sea, qué tan aspiracional ellos son en estos segmentos, y esos son los estudios que hoy día tenemos disponibles y que la gente puede ver como en nuestro ranking Top of Mind en Costa Rica, nuestro ranking EFI, y también la encuesta de Mejor Empresas para Practicantes. Entonces, toda esa información que nosotros disponemos para que las empresas vayan tomando decisiones y para que también, en algunos casos, gobiernos vayan viendo cómo trabajar. O sea, por ejemplo, un dato súper importante a nivel de Costa Rica es el 33% de los jóvenes, perdón, el 25% de los jóvenes profesionales en Costa Rica desean cambiar de cargo en un año menos. En un año o menos. Entonces, ¿cómo tú gestionas esa expectativa, esa ansiedad a trabajar con los jóvenes, entendiendo que quizás eso no va a ocurrir en la empresa? El crecimiento esperado no se va a dar según lo que ellos buscan.
14: Estamos conversando con Mario ahora desde Colombia, pero chileno, latinoamericano en general, que tiene estudios también en muchos campos sobre el first job, es decir, cómo apoyar a los jóvenes en sus primeros trabajos, en su primer trabajo.
13: Hay una acotación que tengo que hacer. La empresa se llama First Job.
14: Sí, yo tengo claro que se llama First Job, por eso.
13: Ok, solo para que todos lo
14: entendamos. Exactamente, y estamos en 89.1 FM, estamos conversando también desde la cabina y por Zoom con Mario Daniel Leis y quien les habla, Rodolfo Pisa. Hay algo que ya dijiste, que empezaste a una pregunta que tenía ya en el tintero, que son dos en realidad. Una, ¿por qué las empresas les puede o les debe interesar los estudios que hace First Job? Y dos, ¿por qué a los jóvenes les puede interesar o les pueden servir esos estudios?
15: Perfecto. Es bastante simple para el caso de la empresa, es tomar decisiones con datos y no con el estómago, ¿sí? Hay muchas cosas que las empresas creen que ciertas generaciones van a actuar de cierta manera, y con la data que nosotros tenemos, eso les permite cuantificar, ¿sí? Por ejemplo, se dice mucho que los jóvenes no quieren estabilidad al momento de elegir una empresa o que no les interesa, y hoy día, en el caso de Costa Rica, la estabilidad laboral es lo más importante al momento de elegir una empresa, ¿no? Ahora, la definición de esa estabilidad es diferente, pero nos encontramos con data que quizás refuta las investigaciones que se dan en otros continentes, y eso es muy valioso para la gestión de toda la estrategia de recursos humanos en la empresa. Y desde el punto de vista de los estudiantes o de las personas que están buscando empleo, les sirve nuestros estudios como una guía para poder dirigir estas búsquedas, porque quizás llegan a organizaciones que no conocían o les permite entender por dónde comenzar de mejor manera esta búsqueda y ser más efectivo, en el caso, por ejemplo, de Costa Rica, de ir a nuestro ranking de Mejor Empresa para Jóvenes Profesionales, donde hay una lista de las 8 empresas que les va mejor en el estudio a nivel país y que están como recomendadas para trabajar.
13: Y una pregunta que no sé si la consideras incómoda incluso, pero ¿no consideras que estudios como estos también pueden influenciar a que la gente quiera cambiar de trabajo pronto? Porque si yo estoy en una empresa y no tengo las condiciones que quiero y tengo acceso a toda esta nueva información, y bien que mal, no sé si será bueno o malo tener esta rotación tan alta, yo de primera pensaría que no es tan sano, porque las empresas necesitan empleados arraigados. Pero es muy interesante cómo la data puede tener distintos efectos, ¿no? Porque sin duda la persona va, como dije antes, teniendo derechos adquiridos, que el seguro privado, que el desayuno, que el almuerzo, que el transporte, que el aire acondicionado. Entonces se vuelve muy interesante la toma de decisiones que toman estos jóvenes, y esto para ir dándole entrada al siguiente tema que queremos hablar, que es el desempleo.
15: Sí, el objetivo de la lista es que las empresas tengan una competencia sana por aparecer ahí. Y hay empresas que hoy día traen porque son aspiracionales, ¿sí? Porque tienen una marca empleadora más bien histórica, que la gente habla muy bien de ello, hablo históricamente. Y hay otras marcas que atraen por el boca a boca, por la experiencia de sus jóvenes. Entonces nosotros que cubrimos ambas cosas, no siempre hay una correlación. A veces el que es más conocido no necesariamente da la mejor experiencia. Mm. Y lo que nosotros tratamos de hacer es que, claro, esos cambios, si tu experiencia no está dentro del top, esos cambios se van a dar. Y lo que tratamos de hacer es que las empresas vayan conociendo mejores prácticas y que además los jóvenes puedan tener esta guía de cómo orientar esa búsqueda y qué cosas pueden ir mejorando su empresa. Porque además, una empresa que se mide también va a tener la posibilidad de generar cambios. Y ahí es donde se generan los procesos de retención, ¿sí? Si hoy día la empresa no hace nada, bueno, la gente se le va a ir teniendo nuestra lista o no.
13: Sin duda. Solo quería darle la continuidad a que sin duda, ¿no? O sea, y lo que más queremos es que las empresas se atrevan a decime vos si, ¿qué es lo que hacen al final para generar estas condiciones, para no asumir yo? ¿Sacrifican margen? ¿Dedican más presupuesto? ¿O qué es lo que al final hacen las empresas para poder competir en esto de las condiciones? Porque al final por eso es que termino diciendo que quien lo puede hacer son las empresas más elitistas o que tienen más capital, ¿no? O las que tienen el jefe que está dispuesto a sacrificar más por sus empleados. ¿Está bien esa percepción? Sí.
15: Bueno, no sé si estoy autorizado a andar el top 3 de empresa en uno de los rankings. ¿Se puede?
1: Sí, claro.
14: Por parte nuestra no tengo problema, pero...
15: Perfecto. Mira, por ejemplo, el top 3 del ranking EFI que evalúa, que además es una evaluación solo de la experiencia de los jóvenes. Nosotros no tenemos ningún tema de evaluador, ¿sí? como lo que pasa en otros rankings. O sea, tratamos de hacer el ranking lo más transparente posible, y eso es una gran diferencia con otro estudio. Hoy día tenemos 3 empresas en Costa Rica, que es Qualitara, The Lifetime Value Company y NSQ Technology en el top 3, que su experiencia está con muy buenos resultados, que además vienen liderando bastante años la encuesta. Y lo que están destacando estas empresas no es que destinen un presupuesto mayor, sino que empiezan a generar un presupuesto mucho más eficiente en relación a las necesidades que están teniendo sus trabajadores. No se trata de gastar más, sino se trata de entender qué es lo que genera una mejor experiencia, y muchas veces esas experiencias se solucionan con comunicaciones, con tener una mejor comunicación de los beneficios, con entender un poco qué cambio, como decían, que si está cambiando la generación, ¿cómo va a dar? Si pasaba hace muchos años, a mí me tocó asesorar a una empresa cuando empezamos con First Job en términos de marca empleadora, que estaba muy orgullosa, decía, nosotros el año pasado lanzamos un beneficio para darle un bono especial a las personas que habían sido padre y madre. Y pasó un año y solo habían tenido una persona de las 300 contratadas. Entonces, claro, el hacer beneficios, hacer cosas, cuando yo no estoy entendiendo qué es lo que quiere mi gente, y a veces lo que quiere mi gente es tener mejores desarrollos de carrera, ¿no? Es poder entender cuáles son esas condiciones para poder crecer. No tiene que ver necesariamente con lo pecuniario, sino con cómo lo comunico y cómo yo voy entendiendo qué es lo que quiere cada generación.
14: Bien, estamos... en la última etapa del programa, quedan todavía unos 10 minutos y me gustaría dos cosas que me interesan especialmente, las puedes poner en cualquier orden. Tú conoces algunas, especialmente, digamos, Chile, Colombia, Costa Rica. Los 3 países pertenecen, también México, a la OECD, entonces permiten hacer, hay más estudios en algunos campos económicos y comparaciones. ¿Qué diferencias encuentras en materia de primer empleo, así que características de cada uno de los tres países para que nos entendamos y nos entiendan los que nos están siguiendo. Esa es la primera. Y la otra, ¿qué piensas, qué políticas públicas, habrá que hablar de eso, son útiles para impulsar o por lo menos para no dificultar el primer trabajo? En el orden que tú quieras.
15: Excelente pregunta, yo creo que hago un capítulo entero después esa profundización. Pero vamos con las diferencias. Las diferencias comienzan desde las prácticas, y la obligatoriedad de esas prácticas. Por ejemplo, en Colombia las prácticas usualmente se dan en el último año o los últimos semestres, están inmersas en una asignatura dentro de tu malla curricular, duran al menos

0: generando un cambio, porque el recién graduado de Colombia ya tiene 3 veces más de experiencia laboral que el recién graduado de Chile, y ¿sí? Porque su práctica duró más, ¿sí? Y está demostrado, y esto sí, ahí nosotros concordamos con esos estudios, que los programas de práctico o aprendices generan una mejor mejoras en la recepción de personas sin experiencia, ¿cierto?, en estas contrataciones, porque la empresa como que lo va probando por más tiempo, entre comillas, y ya estos 6 meses de inversión no quiere que se pierdan, entonces tratan de generar una contratación mucho más alta. Y en el caso de Costa Rica, ¿no?, y no sé si ha habido algún cambio hace poco, sé que hubo un cambio ahora en Panamá con la ley de práctica, pero en el caso de Costa Rica entiendo que las prácticas no están siendo obligatorias. O sea, no existe este concepto tan arraigado y que es parte de los procesos de duración.
1: No solo no son obligatorias, aunque hay una ley de educación dual que llamaban.
0: Exacto.
1: Para ponerlo desde aquí, así se usó. Le pusieron tantas trabas y tantos procedimientos que muy poca empresa quiere participar. Porque
0: exactamente.
1: Por no cumplir procedimientos administrativos, etcétera. Y entonces claro, ha sido muy limitada la experiencia. Pero bueno, ya tenemos... ese primer dato es muy importante, esas diferencias.
0: Y eso genera una desventaja después, porque al final, como lo decían, para contratar a alguien sin experiencia, ya en Costa Rica no lo pueden hacer por práctica, o no lo hace la mayoría por práctica, lo hace directamente contratando. Entonces, se quiebra esa posibilidad que se da en Colombia, en Chile y en México con las diferenciales, ¿sí? Y a nivel de política pública, bueno, hay países que han intentado, por ejemplo, en Colombia hay una ley que es de contratación de aprendices. SENA, el SENA es una institución pública que da educación técnico-profesional, que es una ley que ha generado una obligatoriedad en la práctica para contrataciones de practicantes, pero que eso no se lleva después cuando la gente está titulada. Entonces, en general, lo que yo veo, más allá de generar incentivos económicos, la mejor política pública acá es que se siente el Ministerio del Trabajo, se siente el Ministerio de Educación, se siente el Ministerio de Economía, los tres, y vayan generando cuál es la matriz de competitividad educacional que quieren hacer. Porque no puede ser que el Ministerio de Educación tenga condiciones diferentes a la titulación cuando el mercado no se lo da. Sí. Imaginémonos que el día de mañana hay una ley en Costa Rica que el Ministerio de Educación obliga a hacer la práctica profesional, y las empresas no están en esas condiciones de contrato. Uh-huh. Entonces, tienen que conversar los tres, porque tiene que haber cómo se potencia no solamente la contratación del primer empleo, sino hoy día cómo se puede potenciar el upskilling, el reskilling de profesionales que quizás ya salieron hace 10, 15, 20 años, que es un gran tema en Latinoamérica de cómo vamos a seguir manteniendo hoy día a vigentes profesionistas que tienen mucha más experiencia, ¿sí? Hoy día el edadismo, que se llama también en la búsqueda de empleo, está afectando muy fuerte este filtro, quizás para gente que tiene ya, no sé, 20, 30 años de experiencia y que lo hacen salir obligatoriamente del mercado, que es otra generación, y que en la sumatoria lo que está pasando en los países OCDE de Latinoamérica es un aumento bastante importante de lo que es el desempleo ilustrado. Uh-huh. Y ese desempleo ilustrado tiene su pico en los recién graduados, porque están con menos oportunidades laborales. Hoy día las empresas están contratando menos jóvenes sin experiencia por cierta automatización y cierto uso de IA. Pero entonces, ¿qué está pasando alrededor de, a nivel de sociedad, que estamos fallando con esa promesa de termina la universidad y vas a encontrar un empleo de calidad? Si no hay un orden como país, y cada país va a tener ahí su matriz de competitividad diferente, si no hay ese orden, esa promesa se va a ir acabando, y eso va a ir generando discusiones internas que van a ser muy fuertes con las nuevas generaciones.
2: Suena mucho más fácil de lo que realmente es, ¿no? Esa coordinación entre ministerios y como realmente debería de ser. Y qué dicha que mencionaste el tema del desempleo. Se nos va acabando el tiempo, Mario, entonces ojalá estas las podamos responder un poco más concreto. El desempleo actual, incluso en Costa Rica, se está midiendo de una forma que es

0: curiosa porque la gente pareciera que ya ni siquiera está buscando el empleo o bien acuden a las vías no tradicionales. ¿Cómo sentís vos este efecto o este fenómeno de desempleo? ¿Cómo sentís que está impactando? La OCDE ahorita lo tiene en 5%, Chile en 8.5% me parece, Costa Rica está en 6.9% en este momento y nos jactamos de haberlo reducido. Sin embargo, sí hay dudas de cómo se está midiendo y no sé si estamos generando las condiciones necesarias a nivel gubernamental y a nivel latinoamericano para disminuir el desempleo sin depender nada más de empleadores privados de afuera, ¿sabes? De que nos mejoren las condiciones las empresas, sino que también lo hagamos nosotros en la matriz, como bien decías, la matriz gubernamental,
1: Bueno,
0: pues.
1: ahí hay que poner un tema que el desempleo juvenil, por ejemplo, hoy día en Costa Rica ronda, porque no hay como una visión tan exacta, entre el 18 y 30%. O sea, ese 6% que es el desempleo total, casi se quintuplica, según algunas mediciones, para el desempleo juvenil que va hasta los 24 años. Y ahí la pregunta es, estas personas, cuando se hablaba de los ninis, ¿cierto? Que eran los jóvenes quienes estudian y trabajan, que es un segmento de la población que hoy día quizás está buscando ingresos de otra manera, es cómo se va fraguando una definición de lo que significa el trabajo hoy día en un contexto de transformación de cierta revolución industrial 4.0, 5.0, como la están llamando, de cómo yo hoy día como país voy a entender de dónde van a venir esos empleos. De cómo yo le voy a ir enseñando al país, quizás, bueno, si no estoy desempleado, si estoy desempleado, cuáles son las condiciones que tengo para generar ingresos. Porque la teoría del desempleo es muy simple y eso no ha cambiado, ¿cierto? A nivel económico, el desempleo existe porque las personas que buscan no conocen las ofertas de empleo que existen, ¿ya? Y básicamente, esa es como la teoría, de ahí también. Que haya empleo en tu ciudad, en tu zona, puede aumentar ese punto. Entonces, cuando yo hoy día tengo menos capacidad de generar empleo, porque estamos con países con condiciones macroeconómicas que han cambiado desde la pandemia en adelante, se hace mucho más difícil entender una única receta para poder mejorar esto si es que no se toma con la importancia que debe tener, ¿sí? Porque al final, o dependemos de empresa externa o vamos a depender de ayudas estatales que vemos que al final del día no son sostenibles en la mayoría de los países.
0: Mario, de mi parte, agradecerte muchísimo por el tiempo que nos compartiste, por el conocimiento. Se nos quedó hablar de inteligencia artificial, que yo creo que va a impactar tremendamente este sector y si no se maneja bien, el desempleo probablemente va a aumentar antes de estabilizarse. A todos los que nos acompañaron, don Rodolfo,
1: Muchas
0: muchísimas
1: gracias.
0: gracias.
1: Mario, muchas gracias y esperamos en otra ocasión volver a conversar. Y también, hay muchos temas que nos quedaron pendientes, ese tema del empleo, el desempleo ilustrado, de pronto conocer esos conceptos a partir de los datos.
0: Ojalá la próxima en vivo, Mario.
1: Con gusto.
0: Te esperamos
1: Muchas
0: entonces
1: gracias por la
0: acá.
1: invitación.
0: Muchas gracias por
1: Vale.
0: participar y de verdad a ustedes que nos siguen por este medio y por las distintas plataformas. Muchas gracias por escucharnos y participar en esto.
1: Nos vemos el jueves a las 3 p.m. y el próximo lunes también. Buenas tardes.
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5: Hola, ¿qué tal? Muy buenas tardes. Bienvenidos todos a Cosechas de Bienestar con Karen Dondi. Es un placer. Estamos 15 de junio del 2026 y, por supuesto, en CRC 89.1 Radio, con su energía, con su entusiasmo y su empatía. En los controles, esta tarde, nuestro compañero David Guerrero y nuestro invitado y ya colaborador de Cosechas de Bienestar, el economista don Welmer Ramos González. Don Welmer, ¿qué tal? Bienvenido, iniciando esta semana con Cosechas de Bienestar. ¿Cómo me le va? No le escuchamos, don Welmer. Don Welmer Ramos es nuestro invitado de esta tarde. Él es economista y además ocupó cargos públicos. Ahora que él me refuerce, ministro, viceministro en la materia de economía. ¿Verdad, don Welmer? Buenas tardes.
6: Así es. Ahora sí.
5: Bienvenido. Correcto. Buenas tardes. ¿Cómo me le va?
6: Buenas tardes. Muy buenas tardes a usted y a todos los estimables escuchas. Sí, yo estuve en el Ministerio de Economía y hoy estamos trabajando desde una organización que se llama el Observatorio del Mercado y Defensa de los Consumidores, porque hay una serie de temas que en Costa Rica nos hacen tener un altísimo costo para vivir, que no es así en otros países. Y son problemas de los mercados los que nos están haciendo que los costarricenses paguemos de más por muchas de las cosas que hemos de consumir para subsistir, para vivir. Y ese ha sido una de las tónicas que hemos estado impulsando últimamente. Hoy creo que vamos a hablar un poco de cuánto nos está costando el sobreendeudamiento de las familias costarricenses. Pero doña Karen, no es
5: eso. Efectivamente, don Walmer. Y es que es un tema para arrancar semana, como para uno como familia, como consumidor, ir tomando nota de lo que vamos a tener que ir realizando, y ojalá que nos deje tareas también, que nos interesa mucho, don Walmer.
6: Muchas gracias. Decía, Costa Rica somos caros para vivir como país, pero son mercados que están funcionando mal. Uno de estos es el mercado financiero. Ahí en Costa Rica tenemos 800,000 casos de cobro judicial en el Poder Judicial. Eso está haciendo que cerca de 1,000,000 de personas estén pasando la angustia día a día de lo que son cobros de deuda, de darse cuenta de que lo que llega a la mesa no es suficiente para comer y resolver los problemas de una familia. Y hay que decir que Costa Rica tiene bancos sólidos, tiene cooperativas muy sólidas, tiene un sistema financiero moderno. Sin embargo, esas miles de familias viven una realidad muy distinta. Los salarios están comprometidos, tarjetas de crédito al límite, préstamos por pagar con otros préstamos y una sensación permanente de angustia. Entonces, la pregunta de fondo es sencilla. ¿Está el sistema financiero trabajando para las familias o están las familias trabajando para pagar al sistema financiero? Porque cuando una persona pasa años pagando intereses sin lograr pagar el principal, estamos frente a un problema económico, pero también frente a un problema humano, un drama humano. Uh-huh. Porque resulta que estas deudas, la mayoría de las que hoy están en cobro judicial y de las que están asfixiando a los costarricenses, no son créditos para vivienda o para educación o para un emprendimiento, sino que es créditos para consumo, para gastar.
5: Y entonces, no hay educación financiera en el costarricense, entonces, no hemos trabajado en esa parte, don Walmer.
6: Por dos vías. Una es la educación financiera hacia el consumidor financiero, y el otro es educación financiera hacia los entes financieros, para que no sobreendeuden de manera irresponsable a las personas. Porque también, así como hay gente que contrata crédito de manera irresponsable, hay entidades que dan crédito de manera irresponsable a personas que no tienen capacidad para pagar. Y entonces, uh-huh, ahí sí que estamos en dos vías en la necesidad de hacer educación financiera.
5: Y también, don Walmer, lo que la moda ahora, los préstamos de gota a gota.
6: Eso,
5: ¿verdad? Claro. Eso está causando muchísimos problemas en las familias.
6: Hay que entender, doña Karen, cuál es la línea de razón. Si el sistema financiero hoy en día le ofrecen a uno crédito por donde quiera, llega a la farmacia y ya le están ofreciendo una tarjeta, llego a una tienda muy popular en un mall, yo, un día de estos, y compro algo y de inmediato la cajera me dice: señor Ramos, si quiere se va usted con 600,000 colones en efectivo, ¿verdad? Y le digo yo: ¿y cómo así? Me dice: ah, porque le damos un crédito aquí ya en billetes. Dice, al 4.25%, le digo yo, para seguir la corriente. 4.25 muy barato, a mí me está ofreciendo el Banco de Costa Rica al 14. Ah, me dice, sí, ¿verdad? Entonces ya yo estoy viendo que a propósito tienen ese 4.25, no le están diciendo es mensual, sino que se lo tiran 4.25. La mayoría de la gente no sabe cuánto es eso. Eso es el 51%. Eso es un crédito de los más caros que pueden haber. Yo creo que no hay una actividad económica así fácil de encontrar que dé una tasa de rendimiento tan alta. Entonces, lo que estoy diciendo es, cuando la gente la sobreendeudan con créditos de consumo con esa facilidad, se hace un millón de personas que están en cobro judicial y ese millón de personas están excluidos totalmente del sistema financiero. Y entonces ya nadie les presta. Entonces ese es el caldo de cultivo para el gota a gota. Ahí es, esa es la línea que nosotros tenemos que ver. ¿Dónde nacen los excluidos financieros? Los ha hecho el sistema financiero. Bueno, y es que, y la angustia de toda esa gente, porque una deuda no solamente consume dinero, está consumiendo la tranquilidad, está consumiendo el tiempo de vida y de las oportunidades de esa gente para poder hacerse de una vivienda o emprender un negocito o hacer algo en la vida. Porque ya una vez manchados, no son sujetos de crédito en ninguna parte.
5: Y don Wilmer, vea que este tema nos cayó de perlas estos días porque viene el Día del Padre, rapidito brincamos al Día de la Madre y ahí se hace mucha promoción a estos temas de los cuales usted está conversando. Entonces, ¿qué deben hacer las familias, don Wilmer, para orientarse en este tema y para... Bueno, cerrarse la ilusión, la aspiración a tener, qué sé yo, una pantalla enorme para papá, sobre todo ahorita que estamos en el mundial, ¿verdad? ¿Cómo organizarnos y cómo pensar mejor en nuestra educación financiera?
6: Eso es muy importante, eso es muy importante. Primero hay que planear y hay que tener presupuesto. El que no sabe, el que no tiene planes, el que no tiene objetivos, va para cualquier parte y entonces se vuelve presa fácil de lo que le ofrecen. Mire, la explicación fácil es decir que las personas gastan demasiado, ¿vale? Una explicación seria es mucho más compleja, ¿verdad? Aquí, porque existe una relación profundamente desigual entre quien presta y quien recibe el crédito. Y es que esto tenemos que entenderlo de esta manera. Las entidades que prestan para consumo, que es el problema, tienen departamentos de análisis de clientes, tienen psicólogos sociales para ver dónde está la debilidad de alguien y ofrecerle, ahora que usted dice pantallas para el mundial, etcétera. Tienen modelos matemáticos, estadísticos, especialistas que están tratando de captarlo a ese cliente en la farmacia o en la calle o meterlo a un almacén de electrodomésticos. Entonces, el consumidor llega con, a veces también el consumidor es inducido porque hay una oleada, hay un acoso para que uno contrate deudas. Pero otras cosas también son las necesidades que se presentan en un hogar, se quemó la lavadora.
5: Eso es una emergencia, claro, es necesaria, la lavadora, la refrigeradora.
6: Claro, a veces hay una enfermedad y entonces cuando la gente tiene poca información, entonces se vuelve una relación desigual entre quien presta y las personas por esto. Y entonces por eso es que los países de la OCDE, los países desarrollados, tienen leyes para defender al consumidor financiero.
5: Porque, ¿y cuáles y cómo, don Wilmer?
6: Ah, sí, claro.
5: ¿Cuáles y cómo?
6: Porque, oye, le voy a poner el ejemplo más básico. Siempre que alguien va a conseguir un crédito, de lo que sea, el contrato lo hace el prestamista. El que llega a solicitar el crédito no tiene derecho a decir absolutamente nada. Entonces el contrato se hace totalmente sesgado a favor de uno, ¿ah?, de una de las partes. Y entonces los países desarrollados tienen sistemas para que esos contratos sean revisados con lupa por un ente encargado de ver que no hayan cláusulas abusivas, que las tasas no sean abusivamente altas, que los fiadores sean avisados a tiempos cuando hay un atraso por parte del acreedor, que no haya sobrecargos mes a mes sin explicación alguna, etcétera, etcétera. Incluso para resolver los problemas que se hagan de los problemas entre prestamistas y deudores, que se hagan de una manera ágil sin tener que llegar a instancias de embargos o cosas de estas. Entonces, cuando una de las partes conoce todas las reglas del juego y la otra apenas entiende el contrato, no estamos frente a una negociación entre iguales. Y ahí es donde tenemos nosotros que tener muchísimo, tenemos que tener muchísimo cuidado desde la perspectiva de qué hace el Estado para equilibrar estas relaciones.
5: Deberíamos entonces tener políticas públicas que permitan reducir esos riesgos a los consumidores. Actualmente nosotros no tenemos nada.
6: No tenemos nada. Incluso la ley del consumidor, la ley 7472, que es la que la defensa del consumidor, establece claramente que en asuntos de cláusulas abusivas, el MEIC no las puede ver porque eso será objeto de una ley posterior que nunca la han hecho, ¿verdad? Ojo, incluso de esa manera, la ley dice aquí hay un vacío, este vacío únicamente no se puede resolver fácilmente, el consumidor queda desamparado en lo que es tener una instancia de primera línea y vaya al Poder Judicial si quiere reclamar algo. Eso no es válido y la OCDE nos, incluso nos puso a nosotros como condición de que legisláramos a ese respecto. Bueno, eso es una de las grandes falencias que tenemos.
5: Don Welmer, resaltemos para los que no conocen que tenemos gran cantidad de oyentes de diferentes partes del país, ¿verdad? ¿Qué es la OCDE? Expliquemos eso.
6: Sí, es una organización de países ricos, ¿verdad? En Costa Rica se metió ahí porque tiene un nivel ya de renta alta y entonces que tienen una instancia donde comparten buenas experiencias para poner estándares en el sistema jurídico y en el accionar del Estado de políticas públicas para ir mejorando, ir haciendo los países más vivibles, vamos a ver, cooperando entre ellos para adoptar todos los mejores estándares de políticas públicas.
5: Don Welmer, ¿por qué, digamos, un consumidor financieramente sano también está beneficiando a los bancos y al sistema financiero?
6: Claro, cuando se presta de manera muy fácil a todo mundo, porque se le cobra una tasa de interés muy alta, del 51%, como hay tasas ahorita, entonces el ente que está prestando dice, yo con una tasa del 14%, salgo perfectamente, pero si cobro el 51, ¿qué me importa prestarle a un montón de gente que al 30% de esa cosecha de crédito, de ese cúmulo de créditos, que no me paguen? Porque con solo que recoja el 20, ya yo saqué ganancias y saqué ganancias en exceso. Entonces eso genera que el buen pagador o el que tiene capacidad de pago termina pagando una tasa del 51, como termina pagando una tasa del 51 el que no tiene capacidad de pago. Y entonces aquí se afecta a todos los consumidores por igual, por una irresponsabilidad de prestar en masa a la gente sin saber si tienen o no capacidad.
5: Si tienen o no. ¿Y qué responsabilidad tienen entonces las entidades?
6: Entonces,
5: ¿en ese sentido?
6: No, aquí hemos hecho una ley que todas las responsabilidades para el deudor y para el embarcador, digámoslo, no hay ninguna responsabilidad. Los países europeos y los de la OCDE castigan a quien concede crédito a alguien que no tiene capacidad de pago. Ojo, España, por ejemplo, si se demuestra que le prestaron a una persona un dinero y esa persona no tenía capacidad de pago porque estaba sobreendeudada, porque el dinero era mucho, porque la cuota era muy alta y lo dejaba en una condición complicadísima para poder satisfacer las necesidades, entonces le dice, ente, usted le prestó a esa persona que no tenía capacidad de pago. Todos los intereses que él pagó hasta ahora, aplíqueselos al principal y no puede cobrarle intereses de aquí en adelante. Eso es una de las cosas que tiene España, ¿verdad? Además de que hay castigos en dinero, multas para los entes que hacen esto. ¿Por qué? ¿Qué es lo que pasa? Alguien diría, ¿y qué importa si la plata es del otro? No, los entes financieros no son dueños de la plata. Uno. Dos, cuando se le presta a muchísima gente que no tiene capacidad de pago, todos esos créditos terminan siendo un crédito que va al sistema judicial. Y ya eso hace que le cueste al Estado un montón de plata estarle cobrando los créditos, los volúmenes de créditos, a los entes irresponsables que están prestándole a la gente que no tiene capacidad de pago. Y entonces eso se vuelve un problema social enorme. Veamos el caso de Costa Rica. De cada 100 casos que hay en el Poder Judicial, 62 son cobros de crédito. O sea, el Poder Judicial costarricense es el departamento de cobros del sistema financiero. Y eso nos cuesta más de 200 mil millones al año si sacamos que el Poder Judicial está gastándose como 500. Entonces podríamos nosotros decir que si tuviéramos prestamistas responsables, podríamos ahorrarnos unos 200 mil millones, que serían algo así como 7 mil bonos de vivienda de 30 millones que se podían estar financiando con solo lo que nos cuesta el cobratorio de las deudas.
5: Por eso sí deberían entonces haber un control y tener políticas en este país, lo que mencionábamos hace 10 minutos, don Wilmer, de establecer políticas en ese sentido también. ¿No sí, tenemos algún proyecto de ley en la Asamblea Legislativa al respecto?
6: Sí, hay uno. Es el 24.616. Por cierto, hoy vi que lo retiró el gobierno. Es un proyecto de ley que presentó el gobierno. Es un buen proyecto para crear un departamento de defensa del consumidor financiero y velar por estas cosas. Ahora, no quiere decir que porque haya un proyecto, el proyecto que va a salir sea bueno, ¿verdad? Porque hay quienes quieren descarrilar ese proyecto.
5: Pero se puede trabajar en un proyecto interesante, razonable, que coseche bienestar.
6: Claro que sí. Y desde Omercon hemos estado tratando de influir para que ese proyecto tenga por lo menos las mínimas normas que tiene la Unión Europea. Porque si nosotros aspiramos a ser un país verdaderamente de primer mundo, pues debemos proteger al elemento más grande del sistema financiero, que es el consumidor.
5: Y entonces, efectivamente.
6: Así como hay la SUPEN, etcétera, que defienden al sistema financiero y que velan para que este no quiebre, tiene que haber un ente que vele por los intereses de los consumidores para que los entes financieros no nos quiebren a las familias.
5: Necesitamos una estrategia nacional, entonces.
6: Así es. Vuelve.
5: Así tenemos es. Que trabajar en esa estrategia. ¿Y qué mecanismos podrían facilitar, por ejemplo, la refinanciación de deudas? Don Wilmer.
6: Hay una serie de cosas que nosotros y que estamos promoviendo y que creemos que muy pronto se pueda llevar adelante, es hacer un plan nacional de refinanciación de deudas. Si tenemos 1 millón de personas manchadas y que están viviendo la congoja del sobreendeudamiento, de los cobros, del acoso, de la pérdida de la autoestima, de los problemas en el hogar, etcétera, entonces deberíamos crear ese plan nacional para refinanciar las deudas de las personas. Y entonces ni siquiera se necesita crear fondos, porque ya las deudas están ahí y ya generaron ganancias a los bancos. Y cuando digo generaron ganancias, es de cada colocación de deudas, los que salieron morosos, eso estaba pagado en la tasa de interés que se le cobró a todo ese grupo de deudas que se colocaron. Entonces, figúrese que si una deuda hoy se vende, una deuda atrasada se vende en el mercado financiero a un 20% del valor, para que los costarricenses entiendan, es que a veces un ente financiero tiene un pagaré de alguien por 10 millones y está atrasado, a veces se lo vende a otro ente financiero y le dice, se lo doy por 200, por 2 millones, si es de 10, por 2 millones, y volvés a ver si lo cobras. Bueno, y este otro va y lo quiere cobrar al valor facial de los 10 millones y cobrarle los intereses y cobrarle los gastos de abogado, etcétera, y a veces quiere cobrar 20. No, lo que en un plan nacional de refinanciación de deudas, lo que deberíamos hacer es ver cómo le readecuamos las tasas de interés, el plazo y las cuotas a las personas que están sobreendeudadas, para que ellos puedan salir adelante, los entes financieros puedan recuperar las deudas y entonces las personas tengan una segunda oportunidad, puedan vivir, puedan pagar, y esto es ganar, ganar, porque los entes financieros logran recuperar sus deudas y las personas recuperar también ingreso y recuperar también paz.
5: Y reconstruir su historial financiero, que llaman ustedes los economistas.
6: Eso es muy importante. Es otra cosa que en Costa Rica, doña Karen y Radio Escuchas, está trabado. Aquí, cuando alguien queda mal, perfecto, aunque la ley dice que algunas deudas duran 4 años y otras 10, la realidad es que lo dejan en cadena perpetua. En este sentido, estoy diciendo cadena perpetua, es como moroso, como con el crédito manchado, casi que de por vida, ¿verdad? No es. Y los países desarrollados lo que tienen es la prescripción de oficio de las deudas, y no que haya que hacer los trámites que implica hacer en Costa Rica para poder que le anulen una deuda prescrita o vencida. Esto no es para premiar irresponsabilidades. Esto es para rescatar a personas y a hogares productivos y que tengan una mejor vida, e igualmente para que los entes financieros recuperen las carteras con ganancia. Cuando una familia recupera la estabilidad financiera, gana la familia, gana el comercio, gana el banco y gana el país también.
5: Y gana el país, por lo que usted nos mencionaba de la cantidad de casos en la corte, ¿verdad? La cantidad de horas trabajo, departamentos legales, asistentes destinados a eso, que podrían estar solucionando otros problemas completamente diferentes, ¿verdad? Por ejemplo, en materia de seguridad, que estamos en este momento en crisis en el país también.
6: Y sabe lo paradójico de esto? ¿Sabe lo paradójico? Que cuando una persona comienza a atrasarse, en lugar de ayudar y ver la manera de cómo se saca de la situación, bajándole tasas, ampliándole el plazo, bajándole la cuota para que pueda salir adelante, al contrario, el sistema está perversamente regulado, que dice, si es más riesgosa esta persona, hay que subirle la tasa de interés.
5: ¿Eres?
6: Y hay que obligarla a que ponga algunos activos a responder y demás. Y entonces se castiga más bien a la persona en lugar de darle la mano. Las personas no necesitan que les aumenten, ni es aumentándole la tasa de interés, como dicen algunos, que se hace inclusión financiera. Al contrario, más bien es viendo a ver cómo los ingresos de la persona no son consumidos por los intereses. Y entonces esa persona, en lugar de un castigo, lo que necesita es una salida. Y eso se puede hacer si se cambia de filosofía en el sistema financiero costarricense. Y hay que cambiar de filosofía para que les vaya bien a todos. Aquí no es que les van a ir bien a unos y les va a ir mal a otros.
5: Eso me encanta, Werber. Cambio de filosofía. Estamos esta tarde con el economista Werber Ramos González en Cosecha de Bienestar. Vamos con una pequeña pausa comercial, pero ya regresamos con esta cosecha de educación financiera con la que iniciamos esta semana y esta segunda parte del mes de junio, porque ya estamos 15 de junio. Ya regresamos.
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5: 4 de la tarde con 36 minutos en CRC 89.1 Radio y con Cosechas de Bienestar. Esta tarde en la cosecha financiera para su familia, para el país y por supuesto con el economista Werber Ramos González. Don Werber, ya en esta última parte del programa quisiera que habláramos sobre los fondos de avales para el buen vivir. Cuando decimos fondos de avales para el buen vivir, ¿de qué estamos hablando?
6: Excelente. Una de las cosas que el sistema financiero se queja es que a la gente que es muy riesgosa hay que cobrarles tasas de interés muy altas. Y eso no es así en el mundo, desarrollado. Porque
5: ¿y qué riesgo es una persona riesgosa? ¿Cómo podríamos
6: catalogar? Vamos a verlo. Eso es. Es una persona que tiene pocos activos para poner a responder ante el sistema financiero o que no tiene unos fiadores sumamente sólidos para ponerlos a responder por su crédito. Entonces, eso le llaman, ese es el nivel de riesgo. Entre más activos tenga, menos riesgos genera, y si los activos son inmobiliarios mejor, y si tiene fiadores muy buenos con salarios muy altos, eso es poco riesgo. Y entonces, pero hay gente que tiene un poco más de riesgo. ¿Qué es lo que hace el mundo? Dice, bueno, entonces, si esta persona está con un problema de salud y tuvo que contratar un crédito o necesita un crédito, lo que hacen es darle un seguro, un aval o una fianza que le otorga un fondo que hay. Y ese fondo se va creando porque de cada crédito le van sacando un poquito, un 1%, y se va creando ahí una buchaca. Entonces, cuando existe ese fondo de fianzas o ese fondo de seguro y la gente cae en un problema de emergencia, puede recurrir a ese fondo para que le den a él la garantía de que si perdiera el empleo, de que si cayera con otro problema de enfermedad o alguna cosa, ese sistema le abonaría parte de la deuda mientras él tenga ese problema que no le dejaría abonarla. Y entonces eso hace que baje el riesgo y la tasa de interés puede ser muchísimo más baja que la que hoy está enfrentando la gente. Hablemos claro. Cuando uno va a pedir un crédito para vivienda, la tasa puede oscilar entre el 7 y el 11%. Cuando la gente quiere un crédito de consumo o un crédito para electrodomésticos, la tasa llega hasta el 51%.
5: El doble.
6: Tanto en vivienda, el 7, como el 51, el sistema está ganando. ¿Por qué no le damos un poco más de seguridad al sistema y que en vez de prestar al 7, está bien que le preste al 14 a la persona, ¿verdad? O al 15. Pero de esa manera, con un sistema de avales, con un sistema de seguros, podemos traer entonces las tasas de interés para abajo y bajar una cuota, por ejemplo, a un consumidor que va a tener que pagar 350 mil colones por mes, bajársela a 110 y entonces dejarle más dinero para que pueda vivir o para que pueda pagar el crédito más rápidamente. Uh-huh. Eso es un fondo de avales para el buen vivir. No es para financiar cualquier cosa, es para uh-huh. financiar asuntos que se presentan imprevistos, como los que dijimos cuando falla un electrodoméstico en la casa, cuando hay un problema de una enfermedad y que hay que resolver ya una operación, etcétera. Y entonces, de esa manera, podríamos hacer lo mismo que están haciendo países desarrollados, que de nuevo, que es donde tenemos que volver la cara, y están prestando a tasas de interés que todas están por debajo del 24%. Y aquí uh-huh. tenemos, como decía antes, tasas del 36 y del 51%. Y aún así, hay quienes quieren subirles más.
5: Esto sería como convertir el crédito en una herramienta de movilidad social y no de exclusión. Don Welmer, como dicen los economistas, así le llaman ustedes.
6: Sí, sí, sí. Eso es lo que se pretende con este, con ese fondo, ¿verdad? Y entonces, ahí tiene protección tanto el banco como los consumidores con una tasa de interés muchísimo más baja. Y cuando la gente queda con más dinero, mes al mes, vive mejor, las empresas venden más, y si las empresas venden más, contratan más trabajadores, el Estado recoge más impuestos, y aquí es un ganar-ganar para todos. Es una de las cosas que hay que hacer, ese fondo de avales para el buen vivir, porque aquí existen varios fondos de avales. Existen fondos de avales para emprendimientos productivos. Ya está, hay tres: Banca para el Desarrollo, uno que tiene, que llama FODEMIPYME, y otro que tiene el IMAS. Hay un fondo de avales para los préstamos de CONAPE, para los muchachos que no tienen fiadores y que necesitan estudiar. Hay un fondo de avales. Uh-huh. Bueno, podemos crear otro fondo de avales y poner tasas de interés muchísimo más bajas.
5: Y ahora, don Welmer, yo traigo a la mesa nuevamente el tema, por ejemplo, del Mundial. Y es que estaba pensando en que no solo es venir y comprar la pantalla gigante que están anunciando para ver los partidos famosos, sino que mucha gente se endeuda para irse donde se está realizando el Mundial, ¿verdad? Entonces, ¿qué consejos podemos dar en ese sentido? Mire, hoy por hoy, porque eso está calientito, la bola está que va y viene.
6: Uno, ¿verdad? Uno, lo mejor, el que quiera ir a ver el Mundial, el próximo y este, debe ser a partir de los ahorros, ¿verdad? Uno puede gastarse y darse sus gustos, eso no está mal, pero a partir de los ahorros. Porque en estas cosas, el que no compra de contado, paga demasiado. Esto es el eslogan que tienen que saber, ¿verdad? Si van al mundial y la tasa de interés es con la tarjeta al 36%, por Dios, van a tener que pagar en 5 años 3 veces lo que gastaron en el viaje. Así es que si durante 4 años ahorran, van a poder ir a ver 3 mundiales. Con solo ahorrar los 4 años y no ver uno y pagar y durante 4 años pasar pagando el equivalente a haber ido a 4 mundiales. El crédito hay que verlo desde una perspectiva distinta, social, y es que el crédito debe ser una escalera para subir, no un pozo del que nadie pueda salir. ¿Ah? Y entonces hay que tener claro con
5: Y es que
6: esto.
5: si mucha gente se queda en ese pozo,
6: Se quedan en
5: don
6: ese.
5: Walmer, se queda en ese pozo y como dice usted, no es sujeto de crédito a futuro y vienen emergencias y ahí se vienen los caos familiares y se aumenta el caos de las familias por todo lado.
6: Sí, así es. Los bancos ya tienen la SUGEF encima de ellos, vigilándolos, porque trabajan con el dinero de la sociedad, tienen a la SUPEN, tienen al CONASIF, etcétera, y los bancos necesitan protección, desde luego, para no quebrar, pero los consumidores también necesitan protección para no ser abusados, y ahí sí que
5: Y
6: tenemos otro
5: necesitan
6: país.
5: mucha educación, don
6: Mucha
5: Weimer. Los
6: educación.
5: consumidores necesitamos mucha educación. Y a los niños, desde niños nada más se nos enseña a tener una alcancía y a depositar ahí un ahorro. ¿Verdad?
6: A nosotros nos han enseñado a ser buenos trabajadores. Los ticos somos buenos trabajadores, pero nunca nos enseñaron a cómo administrar lo que nos ganamos para sacarle el máximo provecho y poner el dinero a trabajar para nosotros. Y hay muchísimos costarricenses que están trabajando para pagar intereses nada más. Y esto sí que es empobrecedor para una sociedad. Yo diría.
5: En un préstamo normal y en uno de vivienda, pongamos tres ejemplos, don Walmer. Un préstamo de vivienda, un préstamo de vehículo, por ejemplo, y un préstamo normal. Los primeros años son los más difíciles.
6: Así es, así es.
5: Ahí pagamos
6: Pero
5: más intereses.
6: al principio sí, porque el crédito es todo el monto y entonces la cuota del crédito en su mayor proporción está constituida por intereses y muy poquito para amortización. Al final eso cambia. Ahora, lo que hay que ver es cómo, y es muy fácil, si nosotros aportamos un poquito más que la cuota, entonces estamos pagando amortización y hacemos que el crédito disminuya más rápidamente. Y esto es una de las cosas que tenemos que hacer. Pero algunos consejos para los consumidores. Mire, hay que ver cuánto es la deuda que se tiene y a qué tasa. Y hay que

0: ponerlo en otra parte y bajar los intereses de esa deuda. Y hay algunos que se han ahorrado 500, 600, 1000 colones con solo trasladar la deuda de un lugar a otro. Una deuda en tarjetas es una deuda muy cara. Una deuda en electrodomésticos es una deuda carísima. Y hay cooperativas que están prestando muchísimo más barato. Hay asociaciones solidaristas que están prestando muchísimo más barato. Hay bancos que prestan para consumo. Y sin hacer la propaganda, los bancos públicos para consumo a tasas del 14, etcétera. Y entonces podemos traernos tasas del 36 o del 51 al 14 y nos ahorramos, pero cientos de miles de colones en una deuda si es del monto de 10 millones o más fácilmente.
1: Wendy, ya para cerrar, ¿cuáles son, por ejemplo, tres medidas urgentes que Costa Rica debería impulsar en los próximos años para construir un sistema financiero más humano, más inclusivo y más sostenible?
0: Yo creo que uno, ¿no? Lo que hemos ya, voy a hacer el resumen. Costa Rica requiere castigar el préstamo irresponsable. Que no persigan a la gente que no tiene capacidad de pago para endeudarla. Porque les están haciendo que esas personas en créditos de consumo pierdan viviendas, fiadores queden pagando deudas ajenas y con los salarios comprometidos. Entonces, el crédito irresponsable hay que castigarlo como está castigado en el mundo entero. Hay que hacer un plan nacional de refinanciamiento de deudas para limpiar un poco de toda esa gente que está hoy en cobro judicial y darles una segunda oportunidad, ¿verdad? Porque la merecen, una segunda oportunidad. Hay que meter en ley lo que es la prescripción de oficio de los créditos que ya están caducos, ¿verdad? Que eso se haga de oficio, que salgan de los cobros judiciales y que salgan de los registros del récord crediticio de las personas. Hay que hacer un plan, un fondo de avales para el buen vivir, para darle la oportunidad a aquella gente que está con alguna necesidad urgente de que pueda acceder a crédito a tasas de interés en condiciones aceptables. Yo creo que, y el otro, hay que hacer un gran plan de educación financiera
1: Exactamente.
0: para la gente y para los entes financieros, ¿verdad? A los dos lados, ¿verdad?
1: Perfecto, vuelve. Don Walmer, muchísimas gracias por haber compartido toda su experiencia, sus consejos, su expertise en esta área financiera para todos nuestros amigos oyentes de Cosecha de Bienestar. Es importante que continuemos sobre esta línea educativa, ¿verdad? Y que estemos no solamente una vez al año, sino que estemos refrescando este tema en nuestra población. En los consumidores, ¿verdad? Y también en nuestros políticos. Hay que estar refrescando este tema para un buen vivir para todas las familias. Don Huelme, entonces, muchísimas gracias por habernos acompañado. Lo esperamos en próximos programas, siempre acá en Cosechas de Bienestar.
0: Muchas gracias. Buenas tardes.
1: Bueno, muchísimas gracias a don Wilmer Ramos, economista especializado, por habernos acompañado esta tarde en Cosecha de Bienestar. Muchas gracias, mucha luz, bendiciones y ya lo sabe, educación financiera. A cosechar.
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5: Hola, ¿qué tal? Bienvenidos a las 5 siempre. Gracias por estar ahí. Hoy es lunes 15 de junio del 2026 y son las 5 en punto de la tarde, y eso quiere decir que usted va a estar al tanto de todo lo que importa en el mundo de la economía, las finanzas y la actualidad internacional. Algunos de los temas que marcaron la agenda hoy, por supuesto, que los avances en materia de negociaciones en la guerra de Estados Unidos con Irán, pues se anuncia ya un acuerdo preliminar para 60 días de negociaciones, y bueno, todo empieza a moverse de acuerdo a esos anuncios realizados el fin de semana. Creo que bastantes anuncios el fin de semana durante este periodo de 3 meses y medio prácticamente de guerra de Estados Unidos. Bien, más adelante vamos a conversar con Juan Pablo Quintero, él es periodista, y vamos a buscarle la vuelta para conversar sobre el Mundial de Fútbol 2026, pero desde un punto de vista de la economía. ¿Qué es lo que mueve esta actividad en el planeta entero, no solo en los países sedes, sino también pues en países que, aunque no estemos en el mundial, pues también vivimos esa actividad de forma pues bastante primordial, bastante importante respecto al consumo de la población? Al finalizar, como siempre, la columna de Javier Escalante, como todos los lunes. La semana pasada lo tuvimos viernes, pero ya hoy con su día, los lunes de Javier Escalante. La producción, como siempre, a cargo de Mauricio Sandoval desde Bogotá, Colombia, y en controles el talento técnico de David Guerrero, que hace posible que puedas escuchar este programa. Vamos de una vez a las noticias de geoeconomía, de geopolítica. Como les decía, marcado esta información que voy a traer hoy con el tema de el acuerdo entre Estados Unidos e Irán. El presidente estadounidense dijo que Washington y Teherán firmaron ya un memorando para poner fin a la guerra y reabrir progresivamente el estrecho de Hormuz. El texto se conocería después de una ceremonia formal prevista para este viernes, de nuevo fin de semana, en Ginebra. Aunque la Casa Blanca presenta el pacto como un avance decisivo, los detalles completos todavía no son públicos y quedan pendientes negociaciones técnicas sobre sanciones, programa nuclear, seguridad regional y muchos otros temas más sobre la mesa. El programa nuclear iraní entra en una negociación de 60 días, se anuncia, eso sí. Estados Unidos e Irán deberán negociar ahora los puntos más difíciles del acuerdo: enriquecimiento de uranio, inspecciones internacionales, reservas de material nuclear y alivio de sanciones. Washington quiere impedir Washington quiere impedir que Irán pueda desarrollar un arma nuclear. Eso al menos lo que anuncia. Teherán insiste en que su programa tiene fines pacíficos. La clave será si el nuevo pacto logra verificar, limitar, monitorear el programa iraní mejor que los acuerdos anteriores, porque recuerden que esto no es novedad. La búsqueda de negociaciones alrededor de todo el tema nuclear, pues ya tiene larga cola. El acuerdo entre Estados Unidos e Irán, o el anuncio de este acuerdo, porque hasta no ver, no creer, dijeron, el acuerdo provocó una fuerte baja del crudo y alivió, al menos de momento, el temor a una nueva ola inflacionaria por energía. Eso llega en una semana sensible para bancos centrales porque la presión sobre combustibles y transporte condiciona decisiones de tasas. Si el alivio se sostiene, las autoridades monetarias tendrán más margen en muchos países del mundo, por supuesto. Esto afecta a todo el globo. Si Hormuz vuelve a tensarse, pues el mercado, por supuesto, que podría girar nuevamente. Así pues, hay muchas miradas sobre estas negociaciones, sobre este posible acuerdo que ya sería muy cercano. Donald Trump llegó a la cumbre del G7 y busca llevar el impulso de ese acuerdo pues a lo relacionado con Ucrania. Donald Trump llegó a la cumbre del G7 con el acuerdo iraní como victoria diplomática. Ya adelantaba Claudia Uribe la semana pasada que tendríamos esta semana la cumbre del grupo de los 7 países más industrializados, bueno, que no tiene a China, a Rusia ni a la India. El presidente estadounidense se reunirá con Zelensky, el presidente de Ucrania, mientras Europa reclama no quedar al margen de cualquier negociación con Rusia. El mensaje de Washington pues está relacionado con convertir un avance en Medio Oriente en presión geopolítica sobre otro frente abierto. Y pues en el mismo G7, Estados Unidos impulsa un nuevo esquema para minerales críticos. La administración Trump busca que el G7 respalde un sistema occidental de precios para minerales como litio, cobalto, níquel y tierras raras. La idea combina subsidios, compras generalizadas y aranceles flexibles para reducir la dependencia con China. Pero varios aliados dudan del costo, la transparencia y la gobernanza del plan. El debate muestra que la transición energética también es una disputa por precios, seguridad industrial, poder geopolítico. Así que ahí está una de las discusiones implantadas pues por Estados Unidos en el G7, el sistema de precios de los minerales críticos. Pasamos por Asia y bueno, en Medio Oriente, quizás uno de los temas complicados del acuerdo de que podría finalizar la guerra es que Netanyahu y Trump chocan por el acuerdo con Irán. El primer ministro israelí, Benjamin Netanyahu, apostaba a una presión militar sostenida contra Teherán. Pero Trump giró hacia la diplomacia. Israel advierte que no se considera atado por el pacto y que mantendrá libertad de acción frente a amenazas de Irán y Hezbollah. Y por supuesto que todo lo relacionado entonces con Líbano. La tensión revela la fractura importante, ¿no? Washington quiere cerrar la guerra, Netanyahu teme que el acuerdo deje intacto demasiado poder iraní y bueno, ya hasta el propio Trump dijo que los bombardeos en territorio libanés pues están fuera de lugar. Vamos a ver cómo se desarrolla eso y cómo queda la relación de los dos históricos aliados, Israel y Estados Unidos, que pues mantienen en jaque a todo el vecindario en Medio Oriente. El estrecho de Hormuz vuelve al centro de la economía mundial, en realidad no se ha ido nunca, pero pues volvemos a retomar estos temas, porque el acuerdo prevé reabrir gradualmente el estrecho de Hormuz, una de las rutas energéticas más sensibles del planeta, como ustedes ya saben, porque se ha hablado hasta el cansancio en los últimos 3 meses de esto. Trump dice que ya empiezan a moverse algunas embarcaciones por allí. En este estrecho circula gran parte del petróleo y el gas que abastece a Asia, Europa y también otros mercados. La reapertura puede aliviar precios, seguros marítimos, costos de transporte y mucho más, pero el tránsito no volverá a la normalidad de inmediato, eso ya está claro. Las navieras todavía evalúan riesgos militares, riesgos políticos, por supuesto que los riesgos operativos que tendrán que tener información de la total normalidad antes de tomar decisiones importantes. Los mercados del Golfo suben tras el pacto con Irán. La mayoría de las bolsas del Golfo cerró al alza después del anuncio del acuerdo entre Washington y Teherán. Qatar lideró las ganancias, mientras el petróleo Brent cayó más del 5%, hasta la zona de los $82 por barril. Arabia Saudita quedó más presionada por la baja del Aramco, su gigante petrolera estatal. La reacción muestra doble efecto del acuerdo, alivio financiero general, pero menor impulso para las compañías energéticas. Así que siempre una por otra, ¿no? Líbano será una de las primeras pruebas del acuerdo. Hezbollah aseguró que no ha realizado operaciones desde el anuncio del pacto entre Estados Unidos e Irán, pero Israel mantiene ataques y afirma que conservará libertad de acción frente a amenazas. Un bombardeo israelí en el sur de Líbano dejó al menos una persona muerta tras el anuncio del acuerdo. La pregunta es si el pacto logrará reducir la violencia regional o si solo pausará el frente directo entre Washington y Teherán. Ahí estará por verse esa información. Irán enfrenta ahora la presión de su propia población. Con la guerra posiblemente entrando en pausa, el gobierno iraní deberá responder a una población golpeada por inflación, desempleo, sanciones y deterioro económico. Los sectores duros quieren reconstruir capacidad militar de inmediato y mantener una línea firme frente a Estados Unidos. Mucha ciudadanía, en cambio, espera que cualquier alivio económico se traduzca en mejores condiciones de vida automáticas, directas para la población. El acuerdo puede cerrar una guerra, pero pues abre otra discusión a la interna de los países involucrados, especialmente Irán, que está pues sufriendo la principal destrucción, inflación y todo el golpe que recibe ese país de Medio Oriente. Vamos a Europa, el G7 abre con, sin duda, el tema de Irán, se cuela ahí el tema de Ucrania, aparece China, y por supuesto que la omnipresente inteligencia artificial, 4 temas importantes en la agenda de los países del G7 reunidos en Evian. Los líderes del G7 se reúnen en Francia con una agenda marcada por crisis simultáneas. El acuerdo entre Estados Unidos e Irán ocupa el centro diplomático, pero también estarán Ucrania, la sobreproducción china, la deuda de países en desarrollo y los riesgos de la inteligencia artificial. La cumbre muestra una economía mundial cada vez más atravesada por seguridad, tecnología y competencia entre potencias. Ahí está, pues irá avanzando y tendremos más información del G7, sin duda, en próximas emisiones. Europa pide más control colectivo sobre los minerales críticos. Varios países europeos quieren que el plan occidental sobre minerales críticos tenga gobernanza multilateral y supervisión permanente. Estados Unidos empuja acuerdos más rápidos y bilaterales para competir con China, que domina buena parte del procesamiento global, gran parte del procesamiento global. Francia y Canadá ven riesgos en dejar el sistema demasiado concentrado en Washington. El debate central para baterías, autos eléctricos, defensa, energías renovables y cadenas industriales, prácticamente cada vez más central en toda la tecnología. Europa intenta no quedar fuera de las negociaciones sobre Ucrania. Lo decíamos recién desde el lado de lo que pretende Estados Unidos y Donald Trump. Pero Volodymyr Zelensky llegó al G7 buscando más apoyo militar y garantías de que Europa participe, que sea parte de cualquier negociación con Rusia. El temor europeo es que Washington intente cerrar un acuerdo con Moscú sin suficiente consulta, ni siquiera a Kiev, mucho menos a sus aliados de Europa. Después del avance diplomático con Irán, Trump quiere mostrarse capaz de desbloquear otra guerra para Europa. El riesgo es que la paz se negocie por encima de los intereses de seguridad del propio país más afectado, involucrado en la guerra, en la invasión de Rusia, la guerra entre Rusia y Ucrania. Bueno, como en todo el mundo, me imagino, las bolsas europeas celebran el alivio petrolero. El índice Stoxx 600 cerró en máximo histórico después del acuerdo entre Estados Unidos e Irán. La baja del petróleo favoreció especialmente a sectores de energía. Pues sensibles a la energía, como son aerolíneas, automóviles, bancos, y golpeó a compañías petroleras, como podría ser lógico o entendible. El alivio no elimina las dudas de fondo, pero muestra cómo una decisión geopolítica puede mover en horas las expectativas de inflación. Por supuesto que cualquier anuncio de posible acuerdo iba a cambiar todo esto, pero un anuncio ya de que el viernes se firma, obviamente, con más razón cambia el color de los números de las bolsas. Y bueno, aprovechamos este momento para ver efectivamente todos los el Dow Jones arriba en 0,92, Standard & Poor's 500 arriba con 1,65, Nasdaq por supuesto en los cielos con 3,07 de aumento. Y allí se van prácticamente todos los europeos, todos los asiáticos en positivo en los marcadores de las bolsas. Bien, vamos a América Latina. Ministros del tratado entre México, Estados Unidos y Canadá, el T-MEC, perfilan reunión trilateral para el 1 de julio. Así que así como hay mundial trilateral, habrá reunión de ministros trilateral el 1 de julio relacionado con el T-MEC y las renegociaciones. Los ministros de Comercio de México, Estados Unidos y Canadá preparan la primera revisión conjunta ya del T-MEC. El encuentro está previsto para el 1 de julio y servirá para evaluar el funcionamiento del acuerdo, presentar recomendaciones y discutir posibles ajustes. La cita llega con tensiones por aranceles, reglas de origen, déficit comercial y el futuro de la integración norteamericana. Y llega con altibajos en las declaraciones previas también, como ya informábamos la semana anterior con amplio análisis. Por su lado, México llega al T-MEC con exportaciones fuertes, o llega a estas reuniones y a estas renegociaciones con exportaciones fuertes y economía débil. México llega a la revisión del tratado comercial con una señal ambivalente. Por un lado, sus exportaciones hacia Estados Unidos crecieron con fuerza en abril, pero la economía interna sigue mostrando debilidad y mucha dependencia del mercado estadounidense. La discusión del T-MEC no será solo técnica, también definirá cuánto margen tiene México para sostener inversión, manufactura y empleo en medio de la presión arancelaria de Washington. Bueno, la presión petrolera también da aire al resto de países de América Latina. La caída del petróleo tras el acuerdo entre Estados Unidos e Irán puede aliviar varias economías latinoamericanas importadoras de energía. Menores precios reducen costos de transporte, combustible e inflación y suelen favorecer monedas, bolsas emergentes cuando mejora el apetito por riesgo de los inversionistas principalmente. Pero el efecto no es igual para todos. Países productores de crudo pueden recibir menos ingresos. Y ahí es el lado problemático de esa reducción de precios del petróleo, del crudo y demás. Mientras, pues obviamente los consumidores e industrias energéticas sí ganan margen y pues encuentran el lado positivo a ese cambio, a esa rebaja. Bueno, les decíamos la semana pasada que la tensión va a seguir en Perú, no solo hoy, sino muy posiblemente hasta el 15 de julio. Queda un mes para que termine el proceso, según las autoridades electorales peruanas. Así que Perú sigue pendiente de votos cuestionados tras una elección estrecha. Perú continúa bajo presión política por la revisión de votos cuestionados después de una elección extremadamente ajustada. Keiko Fujimori mantiene una ventaja mínima sobre Roberto Sánchez, pero más de 1.600 mesas siguen bajo análisis. El aumento da a una diferencia de casi 25.000 votos, con lo que Keiko Fujimori sigue arriba en el conteo oficial de la OMPE, la Oficina Nacional de Procesos Electorales. Sí, básicamente ya casi 30.000 votos de diferencia a favor de Keiko Fujimori. Aparentemente le darían la victoria. Sin embargo, esas 1.600 mesas bajo análisis, habría que ver de dónde son para poder pensar que a quién podrían favorecer. Las decisiones sobre actas observadas, impugnaciones y voto en el exterior pueden modificar el resultado, sin duda, a pesar de los 30.000 votos de diferencia. Pero ya aparentemente se ve con más, con una cara más alegre a Keiko Fujimori que a Roberto Sánchez, sin duda. La incertidumbre electoral mantiene en pausa todo lo que la vida peruana, ¿no? Los partidos políticos, los mercados, los actores económicos, en fin, pues ahí está el suspenso. Más que en un partido del Mundial, el resultado electoral en Perú, mitad y mitad sin duda, pero pues ya hay 30.000 votos a favor de Keiko Fujimori. Vamos a seguir pendientes de ese tema. Vamos a África. Sudáfrica advierte daño internacional por ataques xenofóbicos. El gobierno sudafricano reconoció que los ataques contra migrantes africanos están dañando la imagen internacional del país. La violencia ha provocado desplazamientos, cierre de negocios, tensión diplomática y advertencias de otros gobiernos africanos a sus ciudadanos. Sudáfrica también. Activos sudafricanos suben con petróleo más barato. El rand sudafricano, las acciones y los bonos locales subieron después del acuerdo entre Estados Unidos e Irán. Sudáfrica importa buena parte de su energía, por lo que una caída del petróleo ayuda a reducir presiones inflacionarias y mejora el ánimo de los inversionistas. El movimiento muestra cómo una noticia en Medio Oriente puede beneficiar a mercados africanos sensibles al dólar, al crudo, a las expectativas globales de tasas, sin duda. África Oriental ajusta presupuestos bajo presión por la deuda y por la energía en estos tiempos de crisis. Kenia, Uganda y Tanzania presentan presupuestos en un entorno de deuda elevado, menor ayuda externa y costos energéticos todavía sensibles pese a la baja del petróleo. Kenia busca reducir déficit sin frenar inversión pública. Uganda apuesta a sus proyectos petroleros. Y Tanzania habla de mayor autosuficiencia fiscal. Aunque el acuerdo con Irán, de Estados Unidos e Irán, puede aliviar el petróleo, la región sigue enfrentando una combinación difícil de deuda, pobreza, infraestructura y presión social. Y además, bueno, hay que entender que la baja del petróleo pues también demora en consolidarse y en que ingrese el producto de esa rebaja a las distintas economías. Creo que tenemos tiempo para una nota en profundidad, así que vamos con esta. Teníamos preparado: el euro y el yuan ganan terreno, pero el dólar sigue siendo la moneda referencia. Durante años se ha hablado de desdolarización, como si el mundo estuviese a punto de abandonar la moneda estadounidense para las transacciones globales. Eso no está llegando a suceder por ahora. El dólar sigue siendo la principal moneda de reserva, la principal moneda de comercio, la de deuda y la de refugio global. Así que no hay un cambio todavía. Pero debajo de ese dominio que tiene el dólar en el terreno global, pues empiezan a moverse algunas piezas. Lo que se ve, por ejemplo, es que el euro ha ganado terreno de forma gradual y su participación en distintos indicadores de uso internacional ronda actualmente el 20%. 20% del euro en las actividades internacionales. No amenaza el liderazgo del dólar, pero sí consolida su lugar como segunda gran moneda global. Europa tiene una economía enorme, claro, mercados financieros profundos y una moneda utilizada en comercio, deuda y reservas internacionales, el euro. Pero por otro lado está el yuan chino. En realidad su nombre oficial es el renminbi, que quiere decir moneda del pueblo en mandarín, renminbi. Pero, pues, todos lo conocemos como el yuan. El yuan avanza de distinta manera. Su peso en las reservas mundiales sigue siendo pequeño, en realidad, y su uso está limitado por controles de capital y por la dificultad de mover dinero libremente dentro y fuera de China. Sin embargo, gana presencia en pagos comerciales, especialmente entre China y países que buscan reducir su exposición al dólar. Y ahí es donde está el elemento que puede ser donde gana presencia el yuan. En enero del 2026, el yuan fue la quinta moneda más utilizada en pagos internacionales registrados por SWIFT, con un poco más del 3% del total. Parece una cifra modesta, 3% del total, y lo es, efectivamente. China impulsa además su propio sistema de pagos transfronterizos, conocido como SIPS, diseñado para que bancos y empresas operen en moneda china con menor dependencia de infraestructuras financieras occidentales. Son dos caminos distintos hacia el mismo objetivo. La idea es reducir la fricción de usar el yuan fuera de China, es decir, que pueda usarse más. Las guerras, las sanciones y disputas comerciales aceleran este proceso. Cuando Estados Unidos y Europa congelaron activos rusos, muchos gobiernos entendieron que las reservas internacionales también pueden quedar expuestas a decisiones políticas. Cuando Washington sanciona exportaciones de petróleo o bloquea bancos, algunos países buscan pagar en monedas distintas. China intenta aprovechar esa preocupación, ofrece líneas de intercambio entre bancos centrales, presta en yuan y promueve que materias primas y comercio bilateral se paguen en su propia moneda. El petróleo es especialmente importante porque durante décadas el comercio energético reforzó el uso mundial del dólar. El euro también puede beneficiarse de un mundo que busca alternativas, pero Europa todavía tiene limitaciones. No cuenta con un mercado único de deuda pública comparable al de Estados Unidos y sus mercados financieros siguen fragmentados entre países. El Banco Central Europeo reconoce que el avance internacional del euro ha sido gradual, impulsado más por las circunstancias que por una estrategia propia. El dólar conserva ventajas difíciles de reemplazar. Estados Unidos ofrece el mercado financiero más amplio y líquido del mundo. Sus bonos sirven como referencia global y su moneda está presente en una gran parte de las transacciones internacionales, incluso cuando Estados Unidos no participa directamente. Por eso, hablar del fin del dólar evidentemente es exagerado y no está sucediendo. Lo que empieza a aparecer es un sistema menos exclusivo. El euro gana espacio como alternativa estable, el yuan crece dentro de redes comerciales vinculadas con China, aún manteniéndose muy pequeño, y otras monedas, así como el oro, también reciben más atención. El dólar sigue en el centro, pero cada sanción, cada guerra comercial y cada crisis geopolítica empuja a más países a preguntarse si conviene depender de una sola moneda o si esto se empieza a mover. Muy bien, vamos a hacer una muy breve pausa y enseguida volvemos con el tema central y la entrevista de esta tarde.
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5: Bien, gracias por su compañía, por estar allí, por estar conectados en sintonía. El Mundial de Fútbol 2026 suele contarse como fiesta, como pasión, como espectáculo, como fútbol, por supuesto, pero detrás del balón, detrás del movimiento de jugadores, pues hay una gran economía, sin duda. La FIFA proyectó para 2026 un impacto económico cercano a 80 mil millones de dólares a escala global, mientras distintos análisis hablan de entre 26 mil y 30 mil millones solo en los países anfitriones, aunque con una advertencia importante: ese efecto no siempre se traduce de forma limpia en crecimiento duradero del Producto Interno Bruto, porque pues es un evento que, así como llega, se va. Muchas veces los grandes ganadores son la propia FIFA, los patrocinadores, la televisión, las apuestas, el turismo y ciertos sectores comerciales, más que la economía de un país en su conjunto. Bueno, pues el negocio del Mundial no se queda solamente en Estados Unidos, México y Canadá, los tres anfitriones. También se mueve en países no sede, especialmente en América Latina, a través de pues ventas, el comercio deportivo, el consumo en bares, el comercio en general, por ejemplo, de televisores y demás, y la publicidad y la retransmisión. Así que hay muchísimo en juego a raíz del Mundial. Y justamente para analizarlo, para entenderlo, para dimensionarlo, nos acompaña el periodista financiero y también psicólogo Juan Pablo Quintero, que es reportero del País de España, especializado en bolsa, renta fija, materias primas, y se formó en la Escuela de Periodismo de la UAM El País, y también pasó por la redacción de Cinco Días, que es la parte económica, una de las especialidades económicas del país. Mucho gusto, muchas gracias por este tiempo que nos dedicas, Juan Pablo, y bueno, esperemos conversar de estos temas de tanta importancia.
7: Fernando, buenas noches desde Bogotá, muchas gracias a ti y buenas tardes a los oyentes también.
5: Buenas tardes todavía en gran parte de América Latina, pero bueno, en cualquier momento va cayendo la noche ahí como por acá se puede ver. Arranquemos un poco con la foto grande, ¿no? Cuando se dice detrás del mundial hay una economía gigantesca, ¿de qué estamos hablando a grandes rasgos?
7: Fernando, muy, muy pertinente la pregunta, con el contexto además que dabas al principio, ¿no? Es decir, es un evento que se acota a un tiempo determinado, pero digamos que lo que pasa con esta ocasión es que por primera vez es un mundial que tiene 48 selecciones, es decir, en total hay 104 partidos, digamos que ya de entrada el volumen de partidos es más grande, entonces digamos que las cifras que se manejan son grandes. De hecho, la FIFA espera recaudar tener un beneficio de 11 mil millones de dólares al cierre, y esto se compone, digamos, de dentro de los tres países, del consumo, también de la entrada a los estadios, que se ha sido como otro de las polémicas, porque en teoría, bueno, en la práctica realmente se trata del mundial más caro de la historia, es decir, el más largo en el tiempo y el más caro. Uno de los factores por los que se encarece es el tema de que la boletería ha sido como ha fluctuado en los precios, ahora se determina por oferta y demanda y no tiene un precio fijo como antes se hacía.
5: Entonces, eso es una total novedad en este mundial, un poco orientado por la costumbre estadounidense, ¿no?
7: Exacto, sí, así es. De hecho, uno de los partidos más caros durante la fase de grupos es el de Portugal contra Colombia. Justamente el Wall Street Journal reportaba que costaba en promedio más que una entrada a la final del Super Bowl, que digamos es el juego favorito ahí en Estados Unidos. Entonces, sí, en general, mira, también se proyecta que haya 29 millones de gasto por partido. Obviamente que esto, en términos, por ejemplo, de turismo, la entrada a Estados Unidos ha estado, digamos, bastante más difícil. Muchos conocidos, por ejemplo, han ido a México o a Canadá, por ejemplo, pero no entran a los estadios, los tiquetes están muy caros, entonces como que se ha ido reorganizando un poco todo orgánicamente alrededor del asunto. Y bueno, en Colombia, como tú también bien lo decías, la venta de televisores está disparada. Tengo que admitir que hace 2 días me compré también uno, digamos, en medio de todo este furor. Entonces sí, otra cosa es que por primera vez desde Brasil tenemos el mismo huso horario, estamos en la misma, como en la misma tónica, y eso sí que conecta mucho a la gente a los partidos y pues a hacer unos gastos extra en su casa.
5: Ahora, un vértice de esto es el consumo de quienes van a el mundial, bueno, quienes viven en la zona, pero esa afluencia internacional que llega, que es mucha, que decías, ahora podría mermar un poco por las dificultades migratorias. Canadá tiene también dificultades o pone dificultades hacia las personas que intentaríamos ir hacia allá. Estados Unidos ni hablar, México obviamente no tanto, y allí hay una primera dificultad, pero los países que no participan en el mundial, o las personas como cualquier colombiano, que es un país que sí participa, pero que se queda en Colombia, pues también allí hay consumo extra, ¿no? Y eso se logra contabilizar muchas veces, ¿no? Ya sea el comercio, las salidas a lugares específicos a ver los partidos, y toda esa euforia, sin duda, que además, mientras más alegría, más consumo también, ¿no?
7: Exacto, sí, yo creo que ahí una de las premisas importantes es que el consumo tiene una dinámica de, digamos, más bien pasional. O sea, imagínate tú que, no sé, pasa Colombia a octavos de final y de repente pasa, pues de pronto en esa noche te gastas unos dólares, unos pesos de más de lo que tú tenías presupuestado, porque, pues hombre, o sea, ¿cuándo es que Colombia podía lograr pasar a una a una siguiente fase. Aquí te voy a contar, por ejemplo, de acá se espera que la mayoría de las personas, 8 de cada 10 hogares en Colombia, dicen que van a ver el Mundial y asimismo la mayoría planea verlo en la casa. Es decir, que el consumo en esta ocasión, a diferencia quizá de en otros momentos, está más enfocado en la casa. Digamos que también el tema de la inflación aquí en Colombia ha golpeado bastante y se espera un rebote. De hecho, es algo que también ha afectado los transportes en Estados Unidos en medio de esto. Pero sí, se dinamiza el consumo, la manufactura en Colombia. La mayor parte del crecimiento en el primer trimestre, por ejemplo, estuvo empujada por la fabricación de bebidas. Este país es muy cervecero, entonces le encanta acompañar los partidos con una cerveza. Sí, se disparan muchas cosas y mira que otro frente que a veces se descuida es el álbum Panini. Qué fiebre con llenar este mundial y así mismo, partiendo de que es el más grande en la historia, pues llenar este álbum puede costar. En Colombia en este momento está en, espérate, ya te confirmo ese dato aquí, que nos lo presenta una firma de consumo que se llama Radar, que me han cedido estos datos también para poder hacer un reportaje. El más caro, mira, el más caro aquí es Uruguay, $215 cuesta llenarlo allá. Luego está Argentina, en tercer lugar México, Bolivia, Brasil y Colombia, que cuesta $194.5. Eso si tienes la suerte de que no se repita ninguna lámina, por ejemplo.
5: Que se van a repetir, así que por lo menos alrededor de $200 llenar el álbum Panini no es poca cosa para nuestras economías y sobre todo porque es un costo familiar, personal o familiar, ¿verdad? $200 por familia, no es poca cosa. Y bueno, volviendo al tema del consumo, por ejemplo, Ecuador anunció que va a eliminar un arancel, un impuesto, no es arancel, es un impuesto a ciertas bebidas, como por ejemplo la cerveza, ¿no?
7: Bueno, en este frente, Fernando, ahí sí te tengo que admitir que no tenía, me acabas de informar sobre esta idea en Ecuador, pero bueno, por ejemplo, ayer jugó la selección y terminó empatando finalmente, ¿no? Mira, aquí, por ejemplo, ¿sabes qué ha pasado mucho? Se hacen muchas promociones de televisores. Entonces, los sectores de así del retail han hecho desplegado una estrategia muy importante en anuncios y en hacer promociones, porque eso también engancha muchísimo más a los consumidores, sobre todo mucho a través de plataformas, ¿no? Ya la disposición a salir a grandes superficies no es una cosa, digamos, tan importante como antes. Más bien la gente ahora sí prefiere, no sé, mirar en Mercado Libre, en la tienda de Jumbo, bueno, estoy mencionando aquí unas superficies grandes en Colombia.
5: Ahora, bueno, ayer perdió Ecuador con Costa de Marfil, hoy está perdiendo con Arabia Saudita, así que pues no le está yendo bien a la región, empató Brasil, imagínense con Marruecos, pero... Todos estos países muy futboleros en consumo, también hay todo un movimiento en, por ejemplo, todo el merchandising alrededor de las selecciones, ¿no? Objetos coleccionables. Y creo que el tema de las camisetas ha cobrado como una relevancia mayor. Yo no recuerdo esa misma conversación, qué sé yo, en los 90, en los primeros 2000s, sobre el tema de cuán bonitas eran las camisetas o cuánta colección podrías llegar a tener de las camisetas mundialistas, ¿no?
7: Sí, Fernando, y mira que la misma firma Radar me comentaba que muchas marcas diseñaron sus propias camisetas y como intentando sumarse a esta ola. Acá hay una firma también como de más bien ropa tirando elegante un poco, que también ha sacado como su propia línea mundialista. Entonces todo el mundo está aprovechando esto. Aquí en Colombia, por ejemplo, una camiseta de Luis Díaz está como en $85 más o menos en la tienda oficial. Mucha gente digamos que prefiere hacer un gasto más acotado, encontrar un equilibrio. Y justamente un amigo me mencionaba que ha logrado encontrar hasta réplicas en páginas chinas que, según cuenta, ha salido con muy buena calidad. Entonces, esto se irriga por todas partes. Tú no sabes, acá en San Victorino, en Bogotá, que es un lugar lleno de vendedores, pues no, están las camisetas ahí, está la fiebre amarilla orbitando acá en las calles del país.
5: Y con una especial tensión en la política colombiana, ¿no? Para cerrar, Pablo, si tuvieras que resumir la economía detrás del Mundial como en una sola idea, para cerrar ya, dirías que, bueno, es un negocio enorme, sin duda, no creo que nadie lo dude, que mueve muchísimo dinero, pero ¿dónde están los principales beneficios de esta concentración de este movimiento que es el Mundial de Fútbol?
7: Pues mira, que, o sea, yo estoy de acuerdo contigo. Un informe muy reciente del banco estadounidense Goldman Sachs retrata precisamente lo que tú argumentabas al principio, y es que los efectos a largo plazo de este tipo de eventos realmente no terminan impactando, digamos, de una manera duradera en la economía. Es una cosa puntual que sí efectivamente genera empleos tanto en los países en los que se está desarrollando esto, pero también en otros sitios, por ejemplo, en otros países de Latinoamérica, justamente para poder cubrir cierta demanda. Pero efectivamente, digamos, el negocio redondo, la caja de la FIFA, por decirlo así, pues está en la boletería y se espera pues que se pueda irrigar ahí al resto de países, sobre todo que están siendo casa de este evento. Pero para países como nosotros son cosas muy puntuales que, bueno, vamos a ver cómo se desarrolla también los temas inflacionarios. Yo insisto en eso, en el segundo semestre del año y lo que viene. Así que vamos a ver cómo se desenvuelve el consumo ya más a largo plazo.
5: Porque además muchas decisiones impopulares se toman en medio de que la gente está distraída con otros temas, ¿no? Y este es un mundial de 3 países. El próximo va a ser un extraño mundial de 6 países, aunque se va a concentrar todo en Europa, Portugal y Marruecos, ¿no?
7: Sí, me hiciste acordar de una cosa, y es con respecto a la boletería. Por ejemplo, Infantino dijo, o sea, prácticamente que pasó de largo y dijo, no, esto se está haciendo así, es con oferta y demanda, y preferimos eso a que los revendedores pues abusen de los consumidores. Entonces, sí, eso lo reportó el Wall Street Journal. Vamos a ver, y bueno, pues simplemente ojalá nos pueda ir mejor a las elecciones latinoamericanas en lo que vamos.
5: Pues así es, y en este momento acaba de empatar Uruguay, así que le diste suerte a Uruguay. Yo soy uruguayo viviendo en Costa Rica, así que una buena noticia a partir de tu intervención, José Pablo. Muchas gracias por este rato que le has dedicado a la audiencia, y Juan Pablo, que has ayudado a entender la economía detrás del Mundial de Fútbol 2026.
7: Gracias a ti, Fernando, y bueno, que tenga muy buena tarde, a disfrutar del Mundial.
5: Eso es, era Juan Pablo Quintero, psicólogo, periodista, financiero principalmente, actualmente reportero del País de España desde Bogotá, especializado en bolsa y otros temas de economía, a quien le agradecemos un montón.
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5: Bueno, le damos la bienvenida a Javier Escalante. Muy pegadito te tuvimos, no es que pasó toda una semana, pasó apenas un fin de semana.

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6: Buenas tardes, son las 6:01. Hoy es lunes 15 de junio del 2026. Les saluda Fernando Francia y estos son nuestros titulares. Jerarcas judiciales y ministro de seguridad deberán comparecer ante comisión legislativa. Fin de semana dejó 104 personas en condición delicada atendidas por la Cruz Roja. Y en el mundo investigan homicidio de capitán del ejército dominicano tras tiroteo en Villa Altagracia. La Comisión Permanente Especial de Seguridad y Narcotráfico de la Asamblea Legislativa aprobó una serie de comparecencias para abordar distintos temas vinculados con la seguridad del país y la lucha contra el crimen organizado. Los diputados